0: en este partido, donde Central también viene con un panorama no tan bueno, pero obviamente es uno de los partidos para Atlético donde se puede llevar una victoria importante. Aferrado obviamente a la historia de todo lo que ha sucedido, siempre han sido duelos apasionantes y obviamente el decano en Santiago va a tratar de buscar la victoria, que le sume e ir con otra intención al Tomás Adolfo Duco, que por ahí el empate le puede servir más, a diferencia de este partido.
1: Bueno, el análisis previo entonces de nuestro compañero Iván Arias, el comentarista, en esta noche de fútbol. Estamos esperando por Central Córdoba, estamos esperando por el equipo del Atlético de Tucumán en un estadio único, en un campo de juego inmaculado, comentarista.
0: Sí, por supuesto, hay que remarcar que más allá de que no se juega con público visitante, la gente está expectante, hay gente que de a poco va saliendo de su trabajo y se llega hacia el Estadio Único para poder vivir este apasionante duelo entre Central y Atlético. Se había confirmado en la semana que se jugará sin... Y obviamente tiene que ver por aquel duelo donde habían jugado un día sábado, última fecha del torneo, donde Atlético lo terminó ganando al partido por 2-0 y donde las cosas no terminaron de la mejor manera. Pero el hincha tucumano obviamente estaba expectantes a las chances de poder venir. Más allá de que no va a contar con el público neutral, la gente de Tucumán no podrá llegarse, porque en los controles que tenemos a los alrededores del estadio estarán expectantes a que en los DNI obviamente no figure gente de Tucumán en el partido. Por precaución, para tener los cuidados correctos y obviamente para cumplir una regla que lo habían hablado en la semana. Así que son cosas también a tener en cuenta.
1: Bueno, estamos esperando por Central Córdoba, estamos esperando por el conjunto de Atlético de Tucumán, estamos esperando por el debut de Sebastián Domínguez también, ¿no? Hay mucha expectativa con respecto a la llegada del nuevo entrenador, Iván.
0: Sí, además, a ver, nosotros en la semana habíamos hablado de que es una incógnita de qué es lo que va a parar en cancha este conjunto de Central Córdoba. Es más que el conjunto de Central Córdoba, qué es lo que va a parar en cancha Sebastián Domínguez, que va asomándose, abrazado de Julio César Falcioni. Y decíamos que es una incógnita porque poco se ha visto en cuanto al juego de este hombre que salvó del descenso a Tigre, que después tuvo su paso por Vélez, donde no le fue para nada bien, y obviamente de allí en adelante su paso hacia el exterior, donde tuvo una campaña de cortos partidos, cortos resultados también a tener en cuenta, y hoy tratará nuevamente de buscar una revancha en el fútbol argentino ante un equipo de Central que, como él lo marcaba, la idea es crear el peso ofensivo, así también como el juego colectivo, para que este conjunto de Central pueda lastimar en las últimas líneas.
1: Bueno, es una lástima que no esté el arquero titular, ¿no? Aguirre, que es una de las piezas fundamentales que tiene este equipo de Central Córdoba.
0: Sí, no, además hay que remarcar que no cuenta con piezas importantes. Esto tiene que ver con las lesiones. En tema refuerzos va tratando de abrochar algún que otro como para ir cerrando la cuestión. Pero bueno, trata de jugar como puede y con lo que puede.
1: Bueno, se metió Sebastián Domínguez al banco de suplentes, todo de negro, vestido Sebastián, sí. Domínguez.
0: Bueno, qué particularidad, porque Sebastián Domínguez vino, no sé si es como un tipo suéter, parece una polera sin cuello.
1: Claro.
0: Una polera sin cuello, pegada al cuerpo, pantalón negro, zapatillas negras con la planta blanca, y de la misma manera vino Falcioni. Obviamente, Falcioni no cuenta con una polera, pero son esos famosos busitos que no son tan abrigados.
1: Claro, los dos de negro.
0: Sí, para hacer facha.
1: Bueno, ahí está Falcioni caminando entonces contra el verde césped. Qué técnico Falcioni realmente, ¿no? Uno de los de la vieja guardia que queda todavía dirigiendo.
0: Sí, además hay que remarcar que ha sumado títulos con Boca, con Banfield. Tuvo su paso por Vélez también.
1: Por Independiente.
0: Por Independiente. Por tantas otras instituciones. Tuvo su paso por Colón. Hay que remarcarlo, donde ha conseguido cosas históricas. Y más allá de los títulos, también ha podido armar planteles interesantes. Julio César Falcioni, gran técnico hoy en el banco de suplentes del decano.
1: Bueno, y el amigo Fede Chara también se vino todo de negro.
0: Bueno, todos están... Claro, sí, está bien. Está de negro. Está de negro. Estoy viendo por ahí si falta alguno que otro más remarcar de negro, pero no, son los únicos hasta ahora.
1: Exactamente. Bueno, estamos esperando por el arranque del partido. Estamos cada vez más cerca. 21:09. Miro mi reloj. Quedan 5 minutos para que arranque el juego. Los fotógrafos se acomodan porque se vienen los equipos. Sí.
0: Por supuesto, en cualquier momento se viene el decano, se viene el conjunto de Central para salir de la cancha.

0: Así aparece Central Córdoba y Atlético de Tucumán, caminando, encabezando la fila india, el capitán Alejandro Basile por un lado, por el otro lado el capitán Tesuri, se van metiendo hacia el terreno de juego y los humos de colores celestes y blancos, negros y blancos, de un lado la gente recibe con aplausos, con papelitos en el aire, está Central Córdoba en la cancha, está Atlético de Tucumán, están todos los protagonistas en el campo de juego.
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0: Y el humo que invade el cielo santiagueño, el humo negro y blanco enfrente nuestro, celeste y blanco en las cabeceras del estadio, homenajeando por supuesto, como decíamos, a la selección nacional en esta Copa del Mundo que nos han representado de gran manera. Así aparecen los jugadores de Central Córdoba, brazos arriba, los 11 protagonistas del conjunto santiagueño, también lo propio para el conjunto tucumano. Están los dos protagonistas, los dos con camisetas tradicionales, comentaristas.
2: Por supuesto, ¿eh? No llegan a confundir a ninguno. Camiseta tradicional para Central, negra con bastones blancos, mientras que Atlético está de blanco con bastones celestes. Lloro blanco para el conjunto dirigido por Falcioni. Vamos a hablar un poco del historial, porque se han medido en 10 oportunidades. 7 triunfos para Atlético y ¿sabe cuántos para Central?
0: ¿Cuántos?
2: 7. Hoy puede ser el desempate. Creo que si vamos a la chicana y todo lo demás, hoy vamos a ver quién está arriba en el historial. Para decir mando yo, claro, para no decir hoy soy el padre de él. Lo cierto que, por el otro lado, en cuanto a la obtención de títulos, Copa Argentina para Central Córdoba 2024, campeón de campeones para Atlético Tucumán en 1960, duelos en Brasil, tuvo 2 Atlético Tucumán, Copa Libertadores del año 2017, derrota por 3-1, y Libertadores del 2018, cuartos de vuelta 4-0 la victoria del Gremio, mientras que Central le ganó por 2-1 al conjunto de Flamengo. Finales que tuvieron de por medio. Atlético Tucumán cayendo frente a River por Copa Argentina 2017, Central Córdoba cayendo con River en el 2019 3-0
0: por Copa Argentina, y los dos en Mendoza
2: ganándole a Vélez, los dos cayeron en Mendoza, es cierto. Central ganándole a Vélez en la cancha de Unión por Copa Argentina por 1-0, y después en la Supercopa en Arroyito Vélez ganó el partido por 2-0.
0: Bueno, ahí están entonces los antecedentes para los equipos de Santiago del Estero, para los tucumanos, bueno, que ellos también se jactan de ser los más grandes del norte, ¿no? Me parece que Central Córdoba con la Copa Argentina, con ese título, con el maracanazo, les ha sacado una luz de ventaja a los tucumanos, ¿eh?
2: Sí, importante también a remarcar, creo que los datos matan relato, y lo que ha obtenido Central obviamente hoy lo posiciona por arriba de Atlético Tucumán en cuanto a las obtenciones. Un Atlético que se aferra obviamente a la cantidad de público y a la gran convocatoria que tiene.
0: Bueno, ha quedado nublado el cielo de Santiago del Estero, todavía no se ve el humo que va cubriendo el cielo del Estadio Único Madre de Ciudades. En el sorteo, Masil por un lado, está Tesuri por el otro también. Después de mucho tiempo veremos un Atlético Tucumán sin el Bebe Acosta, ¿no?
2: Sí, eso es importante también a tener en cuenta, sin uno de los máximos referentes en este conjunto de Atlético Tucumán, que va a salir a la cancha con un planteo táctico según lo propuesto por Julio César Falcioni, 4-3-3. Mientras que Central sale a la cancha con un 4-4-2. Tendrá en la zona delantera a Barrera y a Baraldo, mientras que en la zona de volantes, Giacobelli sobre la derecha como 10, Tijanovic aparece sobre la izquierda con la 11, y los laterales sobre la derecha Moyano, y a estar atentos porque sobre la izquierda Alfo lo tiene, sí. Martínez. Lo tiene. Mirá. A Martínez con la número 20. Mancilla y Maciel, la dupla central, mientras que Atlético tiene Villa sobre la derecha, Galván sobre la izquierda, los laterales. La dupla de volantes que va a integrar Godoy, Vega y Nicola, mientras que adelante tendrá a 3 referentes, Tesuri, Ruiz y como único 9 Díaz.
0: Bueno, van a venir un minuto de silencio y una bandera que dice gracias selección por unir y hacer feliz. Imagino que será el pueblo argentino.
2: Sí, ahí al en pueblo la parte argentino, al pueblo de abajo, ¿no? Sí, al pueblo argentino. Gracias selección por unir y hacer feliz al pueblo argentino. Es un reconocimiento que lo hace Central Córdoba como...

0: los diferentes clubes de esta Liga Profesional de Fútbol, reconociendo el esfuerzo que ha hecho la escaloneta, llegando a la final de una nueva Copa. Más allá del resultado, seguimos siendo grandes, somos argentinos, gracias a Dios.
1: Estamos en penumbras, en el Estadio Uruguay de Ciudades, 21-15 ya, en toda la República Argentina. Va a comenzar el partido, se desarman filas en la mitad del campo de juego. Va a comenzar el juego entre Central Córdoba y Atlético de Tucumán. Va a jugarse la segunda fecha del torneo clausura de la Copa de la Liga Profesional de Fútbol. Rompen filas ahora sí la gente de Tucumán y la gente de Santiago del Estero. Se hizo larga la espera. Va a venir el arranque del partido. Van retirando la bandera. Allá aparece Maciel en el abrazo con Falcioni. Lo dirigió en Banfield, me parece, Maciel. También se arriba Saltita González, me parece que es otro que va a abrazarlo también a Julio César Falcioni.
0: El reconocimiento al emperador, que se saluda con los jugadores y jugadores que han pasado por Falcioni. Le han tomado un gran cariño. Le han tomado un gran cariño y un gran respeto a Julio César Falcioni, porque más allá de armar planteles, fue un canterano y le dio la oportunidad a muchos juveniles en aquella época que hoy se proyectan en la primera división, con la confianza absoluta por parte del técnico del decano.
1: Va a comenzar el partido, moverá Central Córdoba, moverá el conjunto ferroviario en Santiago del Estero, el Estadio Único Madre de Ciudades. Tendrá vida el fútbol, tendrá acción el partido. Va a mover Central Córdoba, todavía no, porque está en penumbras todavía el Estadio Único. Ahora sí me parece que va a dar la orden el árbitro. Comenzará el partido, jugará Central ante el conjunto de Cano. 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
1: Y habrá que esperar unos minutos más, porque el árbitro le hizo señas al arquero del Central. El arquero del Central dijo, ok, veo bien. Le hicieron señas al arquero de Atlético de Tucumán y dijo, no veo. Así que tienen que esperar hasta que se diluya todo el humo aquí en el Estadio Único Madre de Ciudades, Iván.
0: Por supuesto. ¿Y sabe a qué me hace recordar esta clase de partidos cuando se dan con la humareda, diría en criollo, con todo el humo que va poblando el campo? Sí. ¿Se acuerda la Copa Libertadores de Boca del año 2007?
1: ¿Contra Cúcuta?
0: Claro, contra Deportivo Cúcuta. Aquel duelo donde terminó siendo clasificación del conjunto cereense. Se había jugado, no sé si tan así, pero era, no sé si así de esta manera, pero era peor todavía.
1: Pero eso era neblina, digamos.
0: Era neblina, claro. Primero fue una combinación de fuegos artificiales y neblina que terminó poblando el campo y que de igual manera se jugó el partido. Recuerdo la clasificación de Boca en un partido donde el cereense logra la clasificación.
1: Exactamente, bueno, aquí estamos esperando todavía el arranque del partido. Estamos esperando porque, los equipos están en la cancha. Aprovechan los técnicos para dar algunas indicaciones también. Y los jugadores que comienzan a moverse, teniendo en cuenta que, por supuesto, ya hace por lo menos 10 minutos que están en cancha.
0: Sí, el partido ya debería haber comenzado hace 3 minutos. Se demoran las acciones, esperan que el humo vaya esparciéndose para que tengan mejor visión. Mientras tanto, por otro lado, remarcamos un poco los suplentes del conjunto de Central: Leonardo Marchi, Thiago Cravero, Ezequiel Naya, Michael Santos, Federico Rodríguez, Alan Laprida, Martín Cutiño, Máximo Álvarez, Yuri Casemiro, Juan Cardoso, Juan Pablo Piñani y José Gómez son los suplentes de Central, mientras el árbitro principal se acerca para hablar con Julio César Falcioni y del otro lado deambula Sebastián Domínguez esperando el inicio del mismo.
1: Bueno, hay muchos jugadores que estaban, digamos, sin ser tenidos en cuenta y que con este nuevo cuerpo técnico vuelven a tener la oportunidad. Jacob Vélez es uno de ellos. Y en el banco de suplentes, el Pochito Gómez, sí, que no iba a ser tenido en cuenta como Pucineri y que ahora está en el banco de suplentes.
0: Fíjate cómo son tenidos en cuenta los dos laterales, pero desde otra posición, porque Martínez había jugado un buen partido frente a Gimnasia de Mendoza, no lo pone como lateral por derecha, porque

0: Está Moyano en ese lugar, lo podría haber puesto por delante de Moyano, pero Iacobelli justamente ocupa ese sector, y decirle ponerlo como lateral por izquierda. Vamos a ver qué tal rinde en ese sector Fernando Martínez ante un equipo que tendrá sobre la izquierda el juego con Martínez, Tijanovic y Vera, mientras que sobre la derecha tendrá Moyano, González y Iacobelli, y adelante para la más triangulación, Tijanovic, Vera, Baraldo. Sobre la derecha, González, Iacobelli y Barrera, mientras que en la mitad del campo de juego tendrá Vera y González como el doble 5, y un poquito más retrasado estará Mancilla y Manciel. Pero, de acuerdo a cómo se ha parado tácticamente central, todo parece que va a transcurrir por la zona lateral.
1: Bueno, ahora sí, ya está todo. SB, me parece que ya pueden comenzar a jugar.
0: Sí, ya tienen que empezar. Está clarito. Nosotros vemos bien. Yo creo que ellos no tendrán ningún inconveniente.
1: Ahora sí, moverá el conjunto de Central Córdoba, parado frente a La Plata y Iacobelli. Cronómetro en cero. Va a mover el conjunto de Central Córdoba, cara a cara, Iacobelli. Y ahora sí, a rodar, mi amor. Ya tiene vida el fútbol. Se están jugando Central Córdoba ante Atlético de Tucumán. El pelotazo largo de Vallejo contra las puertas del área. La va buscando Tijanovic. Termina sacando la defensa. La va buscando contra el sector derecho para meter el pelotazo largo a Mancilla. Se va contra el costado lateral. A los arriba, será para el conjunto de Cano.
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1: Ingreso con las manos, Galván, que lo va jugando hacia adelante, devuelve con golpe de cabeza la defensa, lo va buscando Baraldo, viene Baraldo con la pelota, quiere irse hacia adelante, termina rebotando la pelota en Vallejos, se va contra el costado, es lateral, manos arriba, será favorable para el conjunto de Santiago del Estero, a tomar contacto con el balón, a buscar, la va Santiago Moyano, la va dominando el número 33, Moyano que la pone en órbita, descarga para Tijanovic, otra vez con Moyano, termina sacando Vallejos, la tira hacia adelante, la pelota le va a quedar en la última línea para que la vaya dominando Mancilla, juega hacia adelante para Martínez, mete el pelotazo largo Martínez, termina dominando la defensa, le va quedando la pelota para Maciel, viene dominando la Roca, Maciel que la tiene, juega hacia atrás para Matías Vera, viene Vera con la pelota, juega hacia adelante para Negro Martínez, recostado por la derecha, viene Martínez con la pelota, atención que va hacia adelante, mete el bochazo largo Martínez para que la busque a la pelota, el número 7, va a buscar la barrera con el taco, va, le quedará el rebote para él, termina sacando la pelota a la defensa y con la cabeza Martínez la va tirando hacia adelante. Habrá salida en el fondo, será favorable para el conjunto de Decano, no estaba adelantado y ahora sí, termina yéndose la pelota contra el costado, será lateral favorable para Central.
0: El Atlético pide posición adelantada de Barrera, lo cierto que el árbitro trata de chequearlo antes de que se pueda ejecutar el lateral. Estamos hablando de Andrés Merlos, un central que arrancó el partido con toda la intensidad tratando de ponerse en posición de zona de ataque ante un Atlético que se defiende. Y mirá que habíamos hablado de lo contrario en el inicio del partido.
1: Martínez hace el lateral por el sector izquierdo, va sacando la defensa, la va a pelear en la mitad de la cancha Mancilla, viene Mancilla ante la marca del Loco Díaz, cubrió bien la pelota, le queda para Tesuri, la va sacando Maciel, la revolea hacia adelante, pero había falta de Loco Díaz, tiro libre, será para Central.
0: Qué bien Mancilla, porque la aguantó con el cuerpo, fue de un lado para el otro, ya al no encontrar la alternativa, porque me parece que Díaz se apresuró en cuanto a poder recuperar la pelota, venía un compañero por de frente, le termina cometiendo falta. Tiro libre para Central, que en el inicio del partido se mantiene en campo de Atlético.
1: Habrá salida en el fondo de la cancha, le va a pegar a la pelota el número 6, le va a dar Mancilla la pelota, 2 minutos y medio tenemos de la primera parte, tiro libre favorable para Central Córdoba, jugando Mancilla, descarga la pelota para la Roca, viene Maciel con el balón, la va dominando Maciel, juega hacia adelante para que la tenga el número 22, juega hacia adelante, descarga otra vez por el sector derecho de la cancha, la va dominando el Negro Martínez, juega hacia el fondo de la cancha, la va dominando el número 6, Mancilla con la pelota, cambia de frente para la Roca, viene Maciel con el balón, intenta cruzar la mitad del campo de juego, lo espera el equipo de Atlético de Tucumán, juega otra vez con Mancilla contra la última raya, viene Mancilla con el balón, jugó hacia adelante, le va quedando la pelota para el Atlético número 22, viene con la pelota, metió el bochazo largo y atención que la va a buscar, viene a toda velocidad y a Covini, mete el freno, la pide saltita, va sacando la defensa, le va quedando para Vallejo que la revela contra la mitad del campo de juego, así le va a quedar solo Mancilla, la va dominando el número 6, se resbala, se levanta y se queda con la pelota, va saliendo Central.
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1: La pelota le va quedando para Tijanovic, recuesta sobre la izquierda, descarga para el Negro Martínez, otra vez, la recibe Tijanovic, viene Tijanovic con la pelota, engancha Tijanovic, descarga para Martínez, recostado contra el costado, juega, peligro al raso, recostado para Barrera, viene Barrera, todo velocidad, lo saca pasear a Tesuri, mete el freno, engancha Drago y va, atención que viene Barrera contra la última línea, ganó la posición, Barrera que va contra el fondo, terminan ganando el eco del cuerpo, pero había falta, había infracción sobre Barrera, sobre el marcador, será tiro libre, salida para el conjunto de Cano.
0: Bueno, qué bien aguantó Barrera, más allá de la falta, es un hombre que se le da la oportunidad de estar dentro de los titulares y trata de aprovechar las acciones. Obviamente que...

0: trata de aprovechar más que las acciones la oportunidad que le ofrece Sebastián Domínguez. Aquí, más allá de que algunos pueden volver a ser titulares o no, es importante remarcar que todos quieren ganarse la confianza del técnico y mostrar un buen rendimiento para ser parte de este proyecto.
1: Pelotazo largo del arquero Ingolotti, la mete hacia adelante, le va a quedar para Tesuri, gana Mancillo con golpe de cabeza, la va buscando Nicola, viene Nicola con la pelota, se sacó la marca de encima, atención que va Nicola al balón, la va cubriendo bien Mancillo, se va contra el fondo, saque de arco, será nuestro.
0: Por otro lado, el conjunto de Atlético Tucumán es el primer acercamiento que tiene hacia los sectores de ataque de Central Córdoba. No fue de peligro, pero es importante remarcar que Central hasta ahora parece estar ordenado en la línea defensiva. Por otro lado, hay que remarcar que recupera rápido la pelota en estos 5 minutos que han transitado y trata de marcarle la cancha al conjunto de Atlético Tucumán en lo que vamos del encuentro.
1: La pelota le va a quedar de la salida para el conjunto de Cano. La va buscando ahora a la pelota el número 22, Mancilla. La jugó hacia adelante para Saltita. Viene González con el balón. Juega hacia adelante para Vera. Otra vez le quedó la pelota para Giacomini. Jugó la pelota para Moyano. Va Moyano, la termina perdiendo. El rebote le va a quedar para Giacomini. Juega hacia el fondo de la cancha para Matías Vera. Viene Vera con la pelota. Metió un cambio en la frente. Lindo, perfecto. Por la derecha. La va buscando la pelota el negro. Viene Martínez con la pelota. Se sacó la marca de encima. Jugó para Barrera. La puerta del área, lo metió Linda para Baralda que mete el centro, y termina rebotando en Ferreira y se va al córner, tiro libre de esquina, será para Central.
0: Gran combinación de Central, que parece sentarle mejor el sector izquierdo, algo donde Fernando Martínez prácticamente ocupa sobre ese lugar con la pierna zurda, obviamente llevando las acciones hacia la zona de ataque. Gran combinación con Diego Barrera, que está demasiado rápido en cuanto a la actuación. Fíjate vos cómo combinó el juego, filtró el pase para Baraldo, es algo de lo que habíamos hablado, Martínez, Tijanovic, Baraldo, en esa triangulación donde el 9 quiso facturar y estuvo cerca Central.
1: Le va a pegar a la pelota Giacomelis, vendrá el centro del número 10, se acomoda Giacomelis, desenfunda, metió contra el segundo palo Giacomelis, va con el segundo palo, cabezazo, afuera, afuera, apenas desviado el cabezazo, había llegado Horacio Tijanovic para darle de cabeza, se salva el conjunto de Caro, lo tuvo Central.
0: Y lo tuvo Vera de cabeza, fíjate vos el centro para él. Es uno de los hombres que puede ganar en la vía aérea y el hombre que hoy integra el doble 5 de Central ganó en las alturas, cruzó esa pelota hacia el palo derecho y claro, pasó demasiado cerca, pero esto es importante para Central porque suma y porque muestra otra actitud también.
1: Desde el fondo de la cancha va saliendo Villa, mete el pelotazo largo hacia adelante, devuelve con golpe de cabeza la defensa, el rebote le va a quedar para que la busque Tesuri, viene Tesuri y termina ganando sin falta Mancilla, la mete hacia adelante para que la pelee Baraldo, devuelve la defensa, el balón le va quedando en la mitad de la cancha, la va dominando Godoy, descarga para Villa, Villa contra el fondo de la cancha para Ferreira, va saliendo el conjunto tucumano, Ferreira que la va jugando para Vallejos, viene dominando Vallejos en la última línea, otra vez, la juega para Ferreira contra el círculo central del campo de juego, en por la derecha, le queda para Díaz la pelota, viene Villa, Villa que la juega hacia atrás, otra vez se va quedando la pelota para Ferreira, Ferreira que la tiene, va presionando en la salida de Santita González, van metiendo el pelotazo largo contra el sector izquierdo, termina ganando con golpe de cabeza el jugador Moyano, había posición adelantada, dice el árbitro, será tiro libre, salida para Central, salida para el conjunto ferroviario, Iván.
0: Y allí sale jugando el equipo de Central que dominó las acciones, no le genera tantos problemas a Atlético, pero es por el orden que tiene Central en cuanto a lo defensivo. Ya en un rato vamos a estar hablando de una cuestión de historia que tiene que ver con el fútbol, remarcando la cantidad de jugadores que han pasado por uno y otro. Mirá que tenemos un listado demasiado grande, ¿eh?
1: La pelota le va quedando para Mancilla, juega hacia atrás, le queda la pelota para Vallejos, Vallejos que le juega contra el sector derecho de la cancha, la va dominando en la salida, la Roca Maciel, jugó para Matías Vera, Vera que le juega hacia adelante, le va quedando para Martínez, Martínez que la jugó para Barrera, otra vez con Martínez, pinta bien, jugó para Giacomelis, le queda otra vez para Vera, termina recuperando el hombre tucumano, al piso Barrera, se queda con la pelota, la buscó Saltita González, viene González con el balón, la termina perdiendo, va a recuperando la plata Martínez, viene Martínez con el balón, jugó para Tijanovic, va saliendo Central.
0: Recupera Central, trata inmediatamente de soltar rápido, una pelea interesante que vamos a tener hasta cierto punto pueda llegar a venir una variante, es el Loco Díaz con Mancilla, fíjate vos que no le pierde la marca y es la tercera que le va ganando lo que va del partido.
1: La tiene Tijanovic, mira para un lado, suelta para el otro, por la izquierda la tiene Martínez, juega hacia el medio para que la tenga Mancilla, en campo propio la va recibiendo la Roca, viene Maciel con el balón, cruza la mitad del campo de juego, levanta la cabeza, a ver a quién se la deja otra vez con Mancilla, corre Loco Díaz la pelota, viene Mancilla con la pelota, cruza la mitad de la gente, se mete en tierra tucumana, va Mancilla con la pelota, la metió profunda, termina recuperando Villa, Villa que la jugó hacia el medio para que la venga a buscar a la pelota, juega, se va contra el costado del lateral, manos arriba para ellos.
0: Bueno, hablábamos de la importante lista de jugadores que pasaron por ambos clubes. El Pulga Rodríguez, como uno de los abanderados, tuvo su gran paso por Atlético Tucumán como ídolo, pasó por Central Córdoba, donde tuvo su actuación, y entre ellos tenemos a varios.
1: Aquí viene Godoy con la pelota, la jugó hacia el medio, atención que viene el centro de Tesuri, devuelve la defensa, le queda para Godoy, de nuevo la jugó para Villa, Villa para Tesuri, quiere el capitán, mete el centro, punto de penal, la va sacando a la pelota la Roca Maciel, le va peleando la mitad del campo de juego, le va quedando la pelota contra el fondo de la cancha para Vallejos, va saliendo el conjunto tucumano, va saliendo el decano.
0: Por otra parte, vamos a remarcar también la presencia en este equipo de Central Córdoba de Jonathan Bay, Mauro Pitón. Después tenemos entre tantos otros de los que ha pasado.
1: Bueno, hoy Ingolotti.
0: Sí, Ingolotti, Luis Ingolotti. Ingolotti. Sbutoni también tuvo su paso por Central Córdoba y por el conjunto de Atlético Tucumán.
1: ¿Cómo se llamaba? ¿Melo? No era Melo.
0: Melano. Lucas Melano, sí, también que pasó por el decano y por el conjunto de Central. Y Aran Aguerre. Sí, Alan Aguerre, que pasó por Atlético y después vino a vestir la camiseta del Ferroviario.
1: La pelota le va quedando para que, mucho más en el tiempo atrás, el Oso Albornoz.
0: También, ejemplo. Sí, que tuvo su paso.
1: En B Nacional.
0: Según lo que me marca, Mauro Pitón ya lo habíamos dicho, Fabián Sambuesa. Yo tampoco recuerdo el mismo, pero me parece que en el listado hay algunas cosas que van para corregir. Rodrigo Atencio. Sí. Tuvo el paso por los dos también.
1: La viene buscando Diego La Plata. El número 37 viene buscando la Tesuri. La va jugando contra el costado, la va dominando Galván. Viene Galván con la pelota, jugó contra el costado, le va quedando la pelota para Ruiz Rodríguez. Juego otra vez para Galván, a la marca. Va el hombre de Central Córdoba, va colaborando el número 9. Le va quedando la pelota en el fondo de la cancha para el conjunto tucumano. Va saliendo en el fondo Vallejos. La va dominando Vallejos a la pelota. A ver a quién se la deja, a ver a quién se la da Vallejos. Juega hacia el medio. Ferreira que la va recibiendo. Ensancha toda por la izquierda para que la tenga Villa otra vez. La va jugando para Ferreira contra franja central del campo de juego. Jugó hacia el medio para que le quede para Vega. Atención que se viene la carga, Vega. Mete el cambio de frente, linda para Nicola. La va dominando bien el número 10. Va Nicola, quiere meter el centro, llegó hasta el fondo. Envíos el punto del penal, el cabezazo. ¡Afuera! ¡Afuera el cabezazo! Se salva el conjunto del Central Córdoba. En las puertas del área misma, Ruiz Rodríguez terminó cabeceando defectuoso.
0: Había llegado el conjunto de Atlético Tucumán en la segunda clara que tenemos del partido, la primera para el conjunto de Cano. Fíjate vos que fue sobre la izquierda, centro al medio, de cabeza terminó cruzando el balón, cerquita de lo que se ha salvado Central en una chance clarísima que ha despreciado el equipo de Julio César Falcioni y que lo tuvo bajo una línea para poder estar hasta el momento 1-0 en el partido. Ariel Rojas es otro de los que pasó por ambos equipos.
1: La pelota le va quedando en la salida para Mancilla. Viene Mancilla, mete el pelotazo largo. La pelota le va quedando, la va devolviendo Barrera. Juega hacia atrás para Martínez, recostado por la izquierda. Viene Martínez con la pelota, jugó para Barrera de nuevo. La va dominando el número 7. Otra vez para Martínez. Cambia la frente Martínez. Le va quedando para Mancilla. Mancilla que la juega hacia atrás. Le queda para Vallejos. La va dominando Vallejos. Cambia la frente. La recibe la Roca. Viene Maciel con la pelota. Intenta salir cruzando la mitad del campo de juego. Viene Maciel con la pelota, la domina el número 11, viene con la pelota Tijanovic, juega otra vez para que la tenga Maciel, jugó hacia el fondo de la cancha para Vallejo, va saliendo el equipo de Cano.
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1: Después me acuerdo otro, el volante central, el número 5, que jugó en el primer torneo de la B Nacional de Central, García.
0: Sí.
1: El negro García Mollo, le decían, creo, también.
0: Sí, también García, que tuvo su paso por ambos equipos. Y yo creo que habrá que buscar en la línea de tiempo, porque vamos a encontrar alguna que otra cuestión más también en cuanto a los hombres que han vestido ambas camisetas, ¿eh? Así que es una cuestión también a tener en cuenta.
1: Viene con la pelota el conjunto de Cano, jugó para Rodrigo, que está habilitado, le pega el arco. Bueno, estaba en posición adelantada, demoró en levantar la banderita el árbitro. Habrá salida en el fondo de la cancha, será para Central.
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0: Bueno, a ver, estoy tratando de ver, porque me marcan diferentes cuestiones. Le hago una pregunta. Luis Américo, el Loco Baloy, es un paso por ambos, ¿no?
1: También,
0: Atlético Tucumán
1: también,
0: y Central Córdoba.
1: Sí,
0: claro,
1: sí,
0: por
1: sí.
0: Supuesto. Así que un hombre recordado en la casa.
1: Ídolo en los dos clubes.
0: Claro, ídolo en los dos clubes, que tuvo su paso por el conjunto de Central y Atlético Tucumán. Entonces pondríamos al Pulga Luis Miguel Rodríguez en primer lugar y en segundo a Luis Américo Baloy.
1: Sí, señor. Bueno, desde el fondo de la

0: Cancha va saliendo Vallejos, descarga las pelotas para Mancilla, viene Mancilla con la pelota, otra vez juega para el arquero Vallejos, la va dominando Vallejos, 14 minutos tenemos de la primera parte, va descargando la pelota contra la derecha, la va buscando a la pelota Maciel, jugó para Saltita González, la metió hacia adelante, le va quedando la pelota para Villa, va a salir del Decano.
1: Bueno, la salida de Michael Santos, ¿sabe a qué se debe?
0: ¿A qué?
1: A que tiene un problema como Iván Arias, problema estomacal, lo que en estos momentos ha sucedido con Michael Santos, que está desafectado del banco y por ende no lo vamos a ver dentro del banco de suplentes ni tampoco entre los convocados.
0: Había falta, había infracción del número 9, había falta del hombre de Central Córdoba. Será entonces salida, tiro libre favorable para el conjunto de Central Córdoba. Baraldo terminó cometiendo la infracción, ya la juegan rápido. Le va quedando las pelotas para Nicolás. Viene con la pelota otra vez el número 11, Tesuri, que la pierde. La va recuperando a la pelota Saltita González. Hace rebotar la pelota en Nicolás. Será saque lateral para Central.
1: Por otra parte, hay que remarcar lo de Alan Aguirre, que según el parte médico parece un desgarro en gemelo interno de la pierna izquierda, después de lo que ha sido aquel duelo frente a Gimnasia.
0: Habrá salida, ingreso con la mano favorable para el conjunto de Central Córdoba por la derecha. Lo va jugando Martínez, descarga hacia adelante para Baraldo. Gana con golpe de cabeza Villa. El rebote queda por Martínez, lo sobra. Se hace cargo de la pelota, la va juntando el número 20. Sobre el fondo de la cancha, va descargando para que la tenga Maciel. Maciel que jugó hacia adelante para Giacomelli. Viene Giacomelli con la pelota, jugó contra el costado. Le va a quedar la pelota para que la vaya juntando el número 33. Va dominando la pelota ahora Tijanovic. Juego otra vez para Matías Vera. Descarga sobre el fondo de la cancha para que la vaya dominando el número 6. Viene Maciel con la pelota, juega para Mancilla, Mancilla que la juega otra vez para Maciel, la va dominando Maciel, quiere cruzar la mitad de la cancha, domina Tijanovic, la va dominando el número 11, juega para Matías Vera, viene Vera con la pelota limpia, lindo por la derecha, la va buscando ahora, dominando la Martínez, juega para Tijanovic, engancha Tijanovic, la pierde sin falta, dice el árbitro, va saliendo el Decano.
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0: Pelotazo largo de Ferreira para que le busque el loco 10 ante la marca de Mancilla. A ver si llega, llegó, no va a ser loco. Viene Díaz que mete el centro al medio, lo va sacando vacía la media. El rebote le va a quedar para Tijanovic. La va juntando Horacio Tijanovic. Viene girando las puertas del área propia. La que mete en falta, tiro libre, será nuestro.
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1: ¿Quiere volver a sentirse joven? ¿Quiere volver a los estudios?
0: Sí, puede ser.
1: ¿Quiere preparar la carpeta?
0: No.
1: 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De igual manera la va a preparar. 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
0: La pelota se va contra costado, es lateral, manos arriba, será favorable para el conjunto de Central Córdoba. La va dominando el número 20 para hacerle efectivo Martínez. No es tan bueno el partido como había amagado en el arranque del juego, comentarista, en 17 ya.
1: Sí, no, para nada. O sea, en una primera instancia habíamos planteado lo que habíamos hablado obviamente en la semana en cuanto a especulaciones de que Atlético podía llegar a lastimar. Pero se encontró con un central que de entrada es el equipo que propone en situación de ataque, por eso se defiende Atlético, que ha tenido chances claras. Estamos hablando de 2 en lo que va del partido contra 1 de Central, un partido que no le genera tantos problemas al Ferroviario, y esto también hay que rescatar.
0: Habrá tiro libre favorable para Central Córdoba. Lo tumbaron ahí al número 11, a Horacio Tijanovic. En tres cuartos de cancha, recto contra el arco. Es lejos para pegarle el arco, pero es una linda chance para que caiga contra el corazón del área.
1: Y acomoda a esa pelota para darle nada más y nada menos que el número 18 en el equipo de Central. González acomoda ese balón y por detrás aparece Saltita, Marco Giacobellis.
0: Bueno, acomoda Saltita González para darle la pelota. Vendrá el número 18. Le va a dar a la pelota González, a dos hombres ponen la barrera, el arquero Ingolotti, vendrá el tiro libre, también está barrera cerca suyo, pero me parece que González le va a meter en forma de centro. Hay 1, 2, 3, 4, 5 camisetas de Central vestidos en el área, viene la orden, González que le juega para afuera, le quedó para Giacomelli que levanta el centro, apunta penal, termina sacando a Ruiz con golpe de cabeza, le queda otra vez para Saltita, viene González, juega hacia atrás, la va recibiendo barrera, juega hacia el medio, descarga la pelota para que la vaya juntando Moyano, viene Moyano, juega para Matías Vera, no pasa el peligro, la tiene central todavía.

0: izquierda con Iacobelis, González y con el centro de Barrera sobre la última línea, teniendo dos alternativas para poder convertir entre Baraldo y Tijanovic. Lo cierto es que no llegó a la pelota, pero hay que remarcar el juego colectivo que trata de buscar central.
1: Pelotazo largo contra la mitad de la cancha, devuelve con golpe de cabeza Matías Vera. La pelota le va quedando en la mitad del campo de juego para que la tenga Vega. Vega que descarga hacia atrás para Villa, viene Villa, la hace larga, se las ingenia y la va a perder. La perdió, la va a recuperar Matías Vera. Descargó para Baraldo, linda para que venga a buscarla. El número 7 Barrera ganó la línea de fondo. Atención que va Barrera, centro atrás. El arquero Ingolotti. El arquero Ingolotti se queda con la pelota. Fue buena de central que salió rápido.
0: Esperó Baraldo en el área, pero claro, la pelota era con el centro atrás. Había sido centro al medio direccionado al arquero, rescatable lo de Barrera, que hasta el momento está siendo un problema para la defensa.
1: La pelota la tiene
0: para la defensa de Atlético, claro.
1: La van descargándose el medio para que la tenga Vega. Diga que la va jugando con tres costados para Vallejos. La recibe Galván. Viene Galván con la pelota, otra vez la juega para Vallejos. Domina Vallejos la pelota. Al medio la va descargando para Ferreira. Juego otra vez para Villa. Viene Villa con la pelota. Ferreira que la domina. La va jugando contra el medio para que la tenga Vallejos. Viene Vallejos con la pelota, la va dominando Vallejos. Intenta cruzar la mitad del campo de juego. Viene Vallejos con la pelota. Va a meter el pelotazo largo de envío contra el corazón del área. La va peinando la pelota el Loco Díaz para Ruiz Rodríguez. Con la cabeza se le alcanza la roca Maciel, el arquero. Va saliendo Javier Vallejos en el fondo para central.
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1: Por la izquierda la van jugando para Martínez, a pierna cambiada la domina, descarga para que la tenga a la pelota Maciel, mete el pelotazo largo, devuelve con golpe de cabeza, arriba va Mancilla, gana con golpe de cabeza, le va quedando en la última línea para que la vaya dominando Vallejos a la pelota, juega para Ferreira, viene Ferreira con la pelota de nuevo para Vallejos, va saliendo el decano en la última línea.
0: Bueno, ¿vio la pelota ahora del fútbol argentino? Es una mezcla prácticamente con lo que fue aquella pelota tango. En algún momento lo habíamos hablado con Gabriela Basualdo, partido anterior frente a Gimnasia de Mendoza, que es una pelota que sí, es como la tango, reversionada con el fútbol argentino, tiene que ver con la historia del Mundial, y es una pelota que tiene un aire a la que se utilizaba en el fútbol argentino en el año 2012, en aquel campeonato donde termina consagrando Arsenal campeón. Pero al mismo tiempo, es una pelota que aún más parecida es la del año 2004, en aquel torneo donde tuvo a River y a Newell campeón de la misma. Creo que si vamos a igual y nos vamos a quedar con lo parecido que era la del año 2004, también llamada tango.
1: Habrá salida, tiro libre, favorable para el conjunto de Central Córdoba.
0: Mucha historia.
3: Sí, lo que pasa es que el partido da
0: sí,
3: para hablar de muchas cosas, ¿no?
0: Para contar muchísimo, ¿eh? ¿De qué va a hacer usted después del partido?
3: Y no, lo vamos de casillo, lo vamos de casillo primero. Y de ahí vamos a la casa ya.
0: Ahí está. Después podemos hablar de la vida también.
3: También, exactamente.
1: La pelota le va quedando para que la vaya dominando Maciel. Maciel que le va buscando hacia el medio. Descarga la pelota para Mancilla. Otra vez con Maciel. Nuevo con Mancilla. La va dominando en la salida. Recién tenemos 23 minutos de la primera parte. 0 para Central, 0 para el conjunto de Cano. Intenta Central Córdoba. La va dominando Tijanovic. Juega la pelota para que la tenga la roca. Cruza la mitad del campo de juego. Descarga hacia adelante para Saltita. La jugó para Baraldo. Linda pelota para que vaya a buscar la toda velocidad del negro. Viene Moyano que le centra hacia atrás. Termina sacando a media. Le quedó para Baraldo. Se acomoda. Le pega el arco. Apenas afuera. Apenas afuera el remate. Se fue apenas desviado. Lo tuvo Central Córdoba. Lo tuvo el conjunto ferroviario. A un par de centímetros estuvo el remate.
0: Y en 24 avisó Central. Pelota sobre la derecha. Combinación centro al medio de Moyano para buscar la cabeza de Baraldo. Se quedó corto en el despeje el defensor. Y le quedó justamente sobre la derecha Marco Iacobelis, que se acomodó, le dio con zurda. Apresurado porque venía la marca de los defensores y pasó cerca del rectángulo.
1: Desde el fondo de la cancha va saliendo Ingolotti. Le va a quedar en el sector defensivo para que la tenga el negro Moyano. Viene Moyano con la pelota, metió el cambio de frente para que la busque Barrera. Gana en las alturas Vallejos. El rebote le va quedando para que la tenga Martínez. Viene Martínez con la pelota, cruzó la mitad del campo de juego. Atención que va Martínez. Se sacó la marca de encima Martínez. Termina quitándole la pelota. Le queda para Matías Vera. La va jugando hacia adelante para que la vaya a buscar Iacobelis. Iacobelis que jugó para Vera. Viene Vera de nuevo con la pelota. Otra vez con Iacobelis. La tiene Vera de nuevo el balón. La pide Tijanovic. Viene Vera con la pelota. Descargó para Barrera, puerta del área. Jugó para Iacobelis. Cobelis ahora para Baraldo, la termina sacando la pelota Vallejos, devuelve la defensa, le va quedando la salida para Central.
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1: 25 tenemos de este primer tiempo, 0 para Central, 0 para Atlético de Tucumán. La pelota se pierde con tres costados, se la saca lateral con las manos, juega el Ferro.
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1: Lo comenta Iván Arias, si lo vivís por Radio LB11, enseguida le pregunta a Gaby qué pasa con Boca ante O'Higgins, la pelota le va quedando para que la tenga el número 20, viene con golpe de cabeza, Martínez la juega para... La busca Tijanovic, otra vez la tiene Martínez que cubre la plata, casi la pierde, la va recibiendo Tijanovic, en la mitad del campo de juego descarga la plata para que la tenga la roca, viene Maciel, cruza la mitad del campo de juego, la va recibiendo la plata Mancilla, viene con la pelota Vera, ahora sí con Mancilla, viene Mancilla con la pelota, jugó hacia adelante, la quedó para Saltita, enganchó González, mete el cambio de frente, Jacobelis que la tiene, se saca la boca de encima, Jacobelis se engancha hacia el medio, enganchó de más y la terminó perdiendo, va saliendo Tesuri, había falta, había infracción, retrotrae el juego, tiro libre para Central.
2: Y le voy contando el partido. Montero, Lozano, Figal, Costa, Blanco, Ascacíbar, Paredes, el capitán Delgado, Aranda, Merientiel y Villa. Los 11 elegidos por el Vasco Arruabarrena están igualando 0-0 y por el momento Boca estaría clasificando por el resultado global 1-0.
1: Hay tiro libre favorable para el conjunto de Central Córdoba, tres cuartos de cancha, recto contra el arco que defiende el número 1, Luis Ingolotti. Se acomoda para darle la pelota el número 10, Jacobelis. También está cerca suyo Matías Vera. También aparece Barrera. Veremos quién le va a pegar finalmente. Barrera levanta el centro contra el segundo palo. Termina sacando la defensa. El rebote lo busca Barrera. Ante la marca de Tesuri. Viene Tesuri con el balón. Barrera comete falta. Tiro libre será para ellos.
0: Bueno, estoy haciendo un poco de memoria. Aprovechamos para hablar de historia en este tramo del partido donde Central empata 0-0 en 26. Para remarcar, porque lo veía el Vasco dirigiendo a Boca por Copa Sudamericana. Y creo que si la memoria no me falla, el Vasco en Copa Sudamericana del año 2014, bueno, había quedado afuera con River en la semifinal, pero creo que el primer partido de ese Boca había sido contra Rosario Central, si no me equivoco. Boca ya jugando Copa Sudamericana, no había jugado Copa Libertadores, y recuerdo que el CNI se termina eliminando al conjunto canalla.
2: Ah, pero no saben la macanita que se acaba de mandar el arquero de 2 metros 1 que compró Riquelme. Casi le hacen un gol a Boca porque se le escapó de las manos a Álvaro Montero. Terrible, durísimo.
1: Terrible Montero,
2: terrible. No, terrible, terrible.
1: La pelota le va quedando para Mancilla. Y el Mancilla con el balón juega para Martínez. Martínez que la tiene. Otra vez la va descargando para que la tenga el número 6, Mancilla. Va cambiando de frente Mancilla, la va recibiendo a la pelota Maciel. Juega para Jacobelis, se mete el pelotazo largo para que la busque Barrera, ganó con golpe de cabeza, pero después no puede. Domina el rebote, se va contra el fondo de la cancha, saque de arco desde la meta, jugará el descaro en 27.
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1: Desde el fondo de la cancha va saliendo el conjunto tucumano. La van descargando para que la busque Tesuri. Juega para Nicola. Termina rebotando el hombre de Central Córdoba. Se la saca la tres favorable para el conjunto del Atlético de Tucumán. Viene el ingreso con las manos para jugar la Villa. Villa que descarga para Tesuri. De primera y quiere jugarla para Ruiz Rodríguez. La pelota la va dominando Mancilla. Descarga contra el fondo de la cancha para Maciel. Mete el pelotazo largo. La busca Baralda en las alturas. Devuelve con golpe de cabeza. El rebote le quedó para Baralda. Mira qué linda pelota metió. Y atención que viene Moyano. Tiene campo, tiene se va, viene Moyano con el centro, hacia atrás, segundo palo, la va a buscar Baralda, termina sacando con golpe de cabeza Vallejos, el rebote le va quedando para que la tenga Matías Vera, viene contra las puertas del área, Matías Vera que va con el balón, Vera con la pelota, lo van persiguiendo, Vera que no encuentra el receptor, busca el lateral, la terminó perdiendo la pelota y es lateral para el Decano.
0: Ya había avisado Central, sobre el extremo derecho, será balón para Atlético Tucumán en una jugada colectiva que trató de ingeniárselas para poder lastimar sobre la última línea, ahora el partido que está prácticamente en una meseta, porque primero parecía intenso con un central que había tomado la posta, después Atlético respondió con llegada siendo un poco defensivo, y ahora nos volvemos a un partido donde se ha quedado, obviamente, y donde Central, en lo rescatable, hace tenencia de pelota.
1: La pelota le va quedando para que la tenga el número 11. Viene Iacobelius con la pelota. Juega para Tijanovic. Descarga hacia el fondo de la cancha para Mancilla. Mancilla que descargó hacia el medio. La va dominando el número 2. Viene dominando la pelota. Ahora González jugó para Iacobelius. Viene Iacobelius con la pelota. Se sacó la marca de encima. Mirá, qué linda pelota. Metió para la barrera. La terminó.

0: tocando, me parece justito, no la tocó nadie. Se va con tres costados, se la saque el tres, Álvaro, arriba para el Decano.
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2: Repasamos los suplentes de Central, que tiene a Leonardo Marchi, a Thiago Cravero, Ezequiel Naya, Michael Santos, Federico Rodríguez, Alan Laprida, Martín Cutiño, Máximo Álvarez, Yuri Casemiro, Juan Cardoso, Juan Pablo Piñani, José Gómez son los suplentes de Central.
0: 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Va a venir el centro, termina devolviendo la defensa, le va quedando en la salida para el conjunto tucumano, va a salir del Decano.
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0: Va a venir el pelotazo largo, la va buscando a la pelota el Loco Díaz, se viene Díaz con el balón, juega hacia adelante, Díaz que la metió para Rodríguez, intercepta bien la pelota Maciel, le va quedando la mitad de la cancha para que la vaya buscando a Vega, mira qué lindo camino de frente, metió Vega, choca bien la pelota, el número 33, aquí viene con la pelota Moyano, va Santiago con la pelota, enganchó Moyano, puerta del área, puerta de la mitad de la cancha, descarga para Vega, Vega que va descargando hacia atrás, le va quedando para Jacobelli, otra vez juega para Vega, viene Vega con la pelota, la va dominando Matías Vera, la pelota, a ver a quién se le deja, abre los brazos Martínez, Vera sigue con la pelota, pasa ahora con Mancilla. 31 tenemos del primer tiempo, 0 para Central, 0 para el Decano. Mancilla que descarga para Vera, Vera que descarga hacia atrás, el balón le va quedando otra vez para Matías Vera, viene con la pelota Mancilla, la jugó hacia adelante, la intenta pinchar para Barrera, termina sacando la defensa y va a salir del Decano.
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0: Le queda para el Loco Díaz la pelota, puerta del área, jugó para que la tenga Nicola. Viene Nicola con el balón, la terminó perdiendo. Le va quedando en la salida para que la tenga Matías Vera. Va saliendo Vera, son 4 contra 4, puede ser. Y atención que se viene Central Córdoba, Jacobelli que domina. Jacobelli que la va ensanchando para Baraldo. Viene Baraldo por el sector derecho de la cancha. Baraldo que descarga para Jacobelli. Otra vez con Baraldo, vuelve hacia atrás. Descarga para Matías Vera, 3/4 de cancha. Quiere meterle el centro, no puede. Juega con Tijanovic, se abre. Martínez, le recibe el número 20, viene a pierna cambiada Martínez, acostumbrado a jugar por la derecha, ahora por la izquierda, juega contra el fondo de la cancha para Mancilla, volver a empezar para Central.
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0: Va saliendo así, así.
2: Como dicen los bonis.
0: Y si estás empatando, tira, tira para arriba, tira. La pelota le va quedando en la salida para el Decano.
2: Vamos a hablar de los suplentes de Atlético Tucumán, Kevin Ortiz, Tomás Junag, Ramiro Paunero, Rodrigo Granillo, Lucas Román, Manuel Brondo, Facundo Pimienta, Gianluca Ferrari, Gabriel Companucci, Tomás Durso, Leonel Di Plácido y Julián Fernández son los que esperan su oportunidad en el banco de suplentes del Emperador.
0: Casi 33 tenemos de esta primera parte, 0 para Central, 0 para el Decano, va saliendo el conjunto tucumano, la pelota la tiene Villa, viene Villa con la pelota, la domina, juega contra el fondo de la cancha para Ferreira, Ferreira que la va dominando, va saliendo Ferreira contra la mitad del campo de juego, jugó para Vallejos, viene Vallejos con la pelota, va Vallejos con la pelota, va metiendo el bochazo largo, la va buscando la pelota, atención que ganó Galván, viene Galván, quiere meter el centro, se metió Galván en el área, la pelota se va por fuera, la va dominando el número uno, Javier Vallejos, va saliendo Central.
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0: 33 minutos, tenemos de la primera parte, va saliendo Central, domina la pelota, el número dos, juegan hacia adelante ahora para Santiago Moyano, Moyano que descarga la pelota en los pies de Jacobenis, la pide Saltita González, la juegan hacia atrás para que la vaya tomando a la pelota Maciel, juega ahora para Mancilla, viene Mancilla con la pelota para el sector izquierdo de la cancha, se abre, la recibe el negro Martínez, Martínez que juega otra vez con Mancilla, la va dominando Mancilla, juega hacia el fondo de la cancha para Vallejos, viene Vallejos con el balón, mete el pelotazo largo Vallejos, busca Saltita González que tiene campo, tiene espacio, no la pudo dominar con la cabeza, la va alcanzando para Matías Vera, vuelve contra su campo, la va recibiendo Vera, mete el cambio de frente, perfecta para que la tenga Mancilla, viene por el sector izquierdo de la cancha, jugó hacia adelante, la va buscando Tijanovic, viene Horacio con la pelota, Tijanovic con el balón, engancha la mitad de la cancha otra vez, la va descargando para el número 20, viene Martínez con el balón, la jugó hacia adelante, atención, buena asistencia para que la busque Jacobelli, se pegó en la mano, que no, dice el árbitro, sí, pegó en la mano del defensor Vallejos, tiro libre en las puertas del área, será para Central.
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2: Y de pelota parada va el ferroviario para buscar el primero, por detrás de la media luna. Creo que es una linda chance especial para pegarle al arco. La distancia no es lejos, pero obviamente vamos a ver a todo esto que terminan determinando los experimentados.
0: Jacobelis Saltita González.
2: Son los referentes y encargados de cada pelota parada, dice.

0: Sí, señor. Charla Tijanovic con Barreras también. Pero han quedado el 10 y el 18. Ahí en el sector del tiro libre. Para darle Jacobelis con la zurda. Para darle con la derecha. Saltita González. La barrera está en las puertas del área. 1, 2, 3, 4, 5, 6. Pone la barrera. Todo el descaro metido en su área. Dentro del tiro libre, el reloj marca 35 minutos de las primeras partes. Puede ser el primero para Central Córdoba. Lindo tiro libre, da la orden al árbitro. Le va a pegar a la pelota González o Jacobelis. A ver quién le va a pegar a la pelota. La orden del juez. Al trotecito, a los saltos, el arquero. Viene Jacobelis al arco. ¡Oh! Apenas afuera. Apenas afuera el remate de Jacobelis. Se fue para arriba, saque de arco. Desde la meta jugará el equipo de Cano.
1: Pasó cerca, el disparo con zurda, terminó cerca del ángulo del arquero que defiende Luis Cingolotti. Una chance más para Central que lo terminó desperdiciando. Le faltó dirección a esa pelota para poder encontrarse en la misma. Cero por un lado, cero para el otro, en un partido donde Central da la sensación de que en algún momento puede llegar a lastimar, pero ahora vuelve a necesitar ese peso ofensivo de los primeros minutos.
0: La pelota le va quedando en la salida para Ferreira. Viene Ferreira, pelotazo largo contra las puertas del área y devuelve con golpe de cabeza Mancilla. La va cubriendo a la puerta número 6. Mancilla mete el pelotazo largo, gana con golpe de cabeza la defensa. Le va quedando la pelota ahora para que la tenga Godoy. Viene Godoy con el balón, juega hacia el medio. Le va quedando en la salida para Ferreira, va saliendo el decano.
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0: Hay un hombre tendido en el campo de juego, por eso se detiene el partido. Es el Loco Díaz quien acusa un golpe de Mancilla, mientras aprovecha Sebastián Domínguez para hablar con Jacobelis, para hablar con Tijanovic, con Saltita González, con Baraldo. También Julio César Falcioli se arriba para dar indicaciones, sí, a sus dirigidos.
1: Sí, no, finalmente dará el bote, va a corresponder al conjunto de Atlético, mientras que el Loco Díaz estaba tendido en el suelo. Mancilla le sigue la marca al Loco Díaz y está haciendo un buen trabajo. Lo va a volver Rocco en cualquier momento.
0: Más de lo que está.
1: Sí, por supuesto. Y mirá la reacción que tiene en diferente. No le gusta que le hagan el toqueteo de un lado para el otro, sino se enloquece Díaz.
0: Vendrá la salida, el tiro libre favorable para el conjunto tucumano. Saldrá jugando el decano, saldrá jugando el conjunto visitante.
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0: Va saliendo el conjunto tucumano, mete el pelotazo largo Ferreira, mete el envío largo contra las puertas del área. Ganaba con golpe de cabeza el hombre de Atlético de Tucumán, pero le va quedando mansamente en las manos a Vallejo. Va saliendo Javier, va saliendo Central.
1: Y hablamos un poco de la Liga Profesional de Fútbol, porque estaremos nada más y nada menos que el día lunes con el capítulo número 3. Central Córdoba en condición de local estará enfrentando a San Lorenzo 21-15, el horario del partido con transmisión de la radio.
0: La pelota le va quedando para Tijanovic. Viene Tijanovic, jugó para Matías Vera. Vera que la tiene, va saliendo de la mitad del campo de juego, 38 tenemos. Descarga para Saltita, viene González, engancha y encara, viene González con la pelota, jugó hacia adelante para Baraldo, le entregó Valle, aquí se viene Ruiz Rodríguez con la pelota al piso, va bien Mancilla, se queda con la pelota Mancilla, con falta, infracción, tiro libre. Será favorable para el conjunto tucumano. Tengo 38 minutos del primer tiempo. Le pregunto, ¿qué me dice? ¿Qué me cuenta, comentarista?
1: Le cuento que hasta el momento el partido, como decíamos, se ha metido en una meseta. Más allá de que Central comenzó intenso para marcarle la cancha al conjunto de Atlético Tucumán, que tuvo que ponerse en modo defensivo. Lo cierto que con el pasar del tiempo se han creado algunas acciones, pero en el juego, en este tramo, por lo menos ha sido pobre. Ahora, remarcamos que más allá del juego pobre, Central no la está pasando mal y trata de armar ese juego colectivo que tanto busca Domínguez.
0: 39 minutos tenemos de la primera parte. Va a salir del fondo de la cancha el conjunto de Cano. Viene Ferreira, jugó para Vallejos, otra vez con Ferreira. Ante las platas pasa por Ingolotti. Ingolotti que la juega para Ferreira. Viene Ferreira, Vallejos de nuevo. Juega en la última línea el conjunto tucumano. El conjunto de Cano que va a subir de las platas por la derecha. Mete el envío largo para Ruiz Rodríguez. Le quedó para Ruiz Rodríguez y el arquero sale. Atento, se queda con la pelota Javier Vallejos. Domina el número uno de Central y va a salir en el fondo el conjunto santiagueño.
1: Bueno, Vallejo, más allá de que el titular y el capitán del equipo es nada más y nada menos que Alan Aguirre, esta es una gran oportunidad. Mirá qué son estas cuestiones del fútbol, porque uno dice, no, para, estás hablando de un referente, un tipo que se ganó el cariño de la gente, pero Vallejo va a tratar de aprovechar esta oportunidad para sumar minutos, para ganar la confianza también, y esto va a depender de la reacción que tenga el arquero.
0: Vendrá

0: La salida con las manos favorables para el conjunto santiagueño. Mirá, Domínguez tenía el buzo negro, se saca el buzo negro y tiene remera negra.
1: Claro, todo de negro, Sebastián Domínguez, atento mirando el partido.
0: Vendrá el ingreso con las manos favorables para...
1: Bueno, Falcioni observando el partido, un técnico que por ahí hablando criollo trae a la memoria el recuerdo de un tío que te mandaba a comprar la coca.
0: Exactamente, sí señor. 41 del primer tiempo, habrá salida con las manos, jugará el tucumano con las manos, juegan ellos.
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0: Ingreso con las manos, será favorable para el conjunto de Tucumano. Galván que le juega con las manos, descargó para Ruiz Rodríguez, termina rebotando la pelota el Moyano. Se va otra vez con tres costados, otra vez el lateral con la mano, siguen jugando ellos.
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0: La va a jugar a la pelota Galván. A ver a quién se le deja Galván. Ruiz Rodríguez la va a recibir contra la última línea. Viene Ruiz Rodríguez. Hace rebotar la pelota Antijanovic. Recuperan la pelota central Córdoba. La tiran contra el costado. Otra vez se le va a quedar para Maciel. Viene Maciel. La revela contra la mitad de la cancha para que la busque Baraldo. Viene Baraldo en uno contra uno. Terminó yéndose contra el costado. El lateral balazo arriba. Sigue siendo de ellos.
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0: Estamos en la etapa final, 41-10 de este primer tiempo. Se va la primera parte, por ahora no hay emociones, por ahora no hay goles. Cero para Central, cero para el conjunto tucumano. La pelota le va quedando en las puertas del área, la va despejando Maciel, la revolea contra la mitad de la cancha, la vuelve a tener en posición de ataque, la saca Matías Vera, le va a quedar para Galván. Viene Galván con la pelota, va Galván, cubre Galván, termina rebotando el hombre de Atlético de Tucumán, lateral nuestro.
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0: La pelota la va recuperando el conjunto tucumano. Ingolotti que la tiene, la revolea alta, fuerte y lejos, la tira sobre el campo santiagueño. La va buscando en las alturas, gana Mancilla. Le va a quedar el remate para que la vaya a buscar Nicola. La termina perdiendo y le quedó la pelota para que venga Giacomo y lo jugó para González. Viene González con la pelota, pegale González al arco. Termina rebotando la defensa y después el árbitro termina interceptando el balón. Se la botea al suelo, era buena para Central.
1: Había aparecido Marco, Jacobelli sobre el medio. Pensé en algún momento que iba a filtrar la pelota, pero claro, trató de que los delanteros se lleven la marca, buscar el espacio y pegarle al arco. Le reventó la espalda al defensor central, que recupera la pelota y salida para el decano.
0: Vendrá...
1: Se hizo largo la primera parte, ¿no?
0: Sí. Entre los fuegos de artificio, los homenajes, sí, el humo y el partido que flojito, 5 o 6 puntos... Se hizo largo.
1: Demasiado largo. Recién estamos en 42 y medio, un partido que... Una primera parte que ya tendría que haber finalizado.
0: Exactamente. Bueno, vendrá el ingreso con las manos. Será favorable para el conjunto de Santiago del Estero. La va a jugar Martínez en la pelota con las manos. Se descarga para Matías Vera. Viene Vera con la pelota. La va dejando hacia atrás para que la vaya recibiendo el número 2. Viene con la pelota Alejandro Maciel. Maciel que la va descargando para Vera. Mete el freno Vera. La va dominando Matías Vera. Juega hacia adelante. Le va quedando para Horacio Tijanovic. Viene Tijanovic. Juega hacia adelante otra vez. Le va quedando las pelotas para Martínez. Juega para Maciel. Maciel que la va descargando contra el costado para Mancilla. Otra vez con Maciel. Viene dominando las pelotas Mancilla. Mancilla, digo. La va buscando el número 6. Se juega hacia adelante para Tijanovic. Viene Horacio con la pelota. Tijanovic que la tiene. Cambia de frente. Le va quedando las pelotas para Maciel. La va buscando Maciel. Cruza la mitad del campo. La juega bien Maciel con la pelota. Juega profunda para que la vaya a buscar a la pelota Baraldo. Termina sacando con golpe de cabeza Vallejos. La va buscando la pelota Galván. Viene Galván con el balón. La metió para Godoy. Y aquí viene Ruiz Rodríguez con la pelota. Vamos Ruiz Rodríguez entre la marca de dos hombres. Ruiz Rodríguez que va contra el fondo. La terminó ganando bien. Le ganó bien la pelota Moyano. Va saliendo central.
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1: Bueno, la zona defensiva de Central está muy ordenada, no le han generado grandes peligros más allá de aquella llegada del Atlético Tucumán, pero después impecable el trabajo en la zona baja para este equipo ferroviario.
0: 44 minutos tenemos del primer tiempo. Cielo para Central, cielo para el conjunto tucumano. La pelota le va a quedar para que la tenga Barrera. Viene Barrera con la pelota, se sacó la marca de encima al piso. Termina yendo y gana la pelota Vega. La jugaron hacia adelante, le quedó para Tesuri. Viene Tesuri con el balón, enganchó. Viene Godoy con la pelota al piso. Va bien Mancilla, se va contra el costado lateral para ellos.
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0: Se termina el primer tiempo, 44-40. Recupera la pelota de Tijanovic. Juega para Mancilla. Tira hacia adelante. El balón le queda para Baraldo. Se rebala. La ganó para que venga a buscarle el número 7. Barrera puede ser. Viene Barrera con la pelota. Se la cambia a Tijanovic. Lo jugó para Jacobelli. Que le pega el arco. El arquero ídolo tiene dos tiempos. Se le escapó la pelota y en la línea la terminó sacando. En la línea la sacó Ferreiro. Lo tuvo central. Y aquí viene el decano. Lo de respiro el cierre del partido. Viene recuperando Nicola. Ahora sí, contaba Iván.
1: Qué cerca, qué cerca que tuvo central. Pelota sobre la izquierda. Claro, Marco Jacobelli se vio solo en el área. Venía muy por detrás Baraldo. Por eso decidió pegarle al arco con zurda. Para sorprender, atento estuvo Ingolotti, que después se le escapa la pelota. Y en el rebote estaba cerca el defensor para cubrir la jugada.
0: Tenemos tiempo cumplido. ¿Cuánto más jugamos a partir de ahora?
1: Para jugar un minuto más, vamos hasta los 46.
0: Gracias.
1: De nada.
0: La pelota la va sacando el número 2. Se devuelve con golpe de cabeza. Vamos, Llano, Maciel. Jacobelis. Termina perdiendo sin falta, dice el árbitro. Queda para Nicola. La va dominando Ruiz Rodríguez. Viene Ruiz Rodríguez con la pelota. Engancha Ruiz Rodríguez. La metió hacia adelante para Tesuri. La va cubriendo Vallejo. Se va contra el fondo. Saque de arco. Será nuestro.
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0: Cuando el árbitro pide la pelota, lleva el servete a su boca, marcando que han terminado los primeros 45 minutos en el Estadio Único Madre de Ciudades. Empate en cero por ahora entre tucumanos y santiagueños. Cero para Central, cero para Atlético de Tucumán. Se van al vestuario, los hombres del Central se van al vestuario, los hombres del conjunto tucumano después de este 0-0, que es justo para lo poco que han hecho los dos.
1: Por supuesto, mirá que arrancó mejor Central, creó una chance clara Atlético Tucumán, de allí en adelante se fueron quedando las acciones, y más allá de manejar la posesión Central Córdoba, le faltó esa agresividad de los primeros minutos como para seguir generando. Lo cierto que tiene que seguir por la misma vía, el mismo camino, y ser ordenado defensivamente para que no le puedan ocasionar problemas. Cero para Central, cero para Atlético en una segunda parte donde ya estudió lo que puede ofrecer Atlético y por dónde puede lastimar Central.
0: Antes de ir a la pausa, paso por estudios centrales, quiero saber qué pasa con Boca ante O'Higgins.
3: Por el momento Boca sigue igualando 0-0 en estos primeros 38 minutos del primer tiempo. Boca intenta, pero O'Higgins también está dominando la pelota, ya tuvo varias situaciones el conjunto chileno y Boca se pone en peligro de por lo menos arriesgar este 1-0 al final de este primer tiempo.
0: Bueno, ¿y qué pasa con Independiente Newell's, Gaby, que juega en esta hora también?
3: Exactamente, por el momento cuando tenemos otro partido de Liga Profesional, Independiente lo está ganando 1-0 con gol de Montiel a los 41 minutos. Por el momento gana el conjunto rojo.
0: Bueno, perfecto. Muchas gracias entonces. Aquí estamos en el entretiempo. Nosotros hacemos una pausa. A la vuelta se viene el segundo tiempo. Lo que queda de Central Córdoba 0, Atlético Tucumán 0, por Radio 11. ¡Claro que sí!

0: Estamos de vuelta desde el Estadio Único Madre de Ciudades. Mueve el conjunto tucumano y a rodar, mi amor. Se tiene vida el fútbol, se juegan los segundos tiempos. Los segundos 45 minutos, Central Córdoba ante Atlético de Tucumán. La pelota le va quedando para que la tenga Vallejo. Va saliendo Central Córdoba. Han vuelto los mismos protagonistas a la cancha, comentarista.
1: Mismos 11 titulares en Atlético, mismos 11 en Central. 22 protagonistas, al igual que la primera parte.
0: La pelota le va quedando en la salida para que la vaya terminando Vallejos. Viene Vallejos para el conjunto tucumano. Lo va persiguiendo Jacobelis. Vallejos que va subiendo contra el sector derecho del campo de juego. La tira hacia adelante. Rebota la pelota del Maciel. Le va a quedar la pelota ahora para que la vaya terminando el número 9 Baraldo. Viene Baraldo, se saca la marca de encima. La termina perdiendo. Le va quedando para Nicola, pero antes había falta. Había infracción. Será tiro libre favorable para el conjunto de Santiago del Estero en salida.
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0: Apenas cruzada la mitad del campo de juego y tiro libre favorable para el conjunto santiagueño. La juegan en corto, la tiene la plata Matías Vera, jugó para Tijanovic, descarga ahora.

0: con el número 20 Martínez. Le va quedando para Mancilla. Sale contra la mitad del campo de juego. Mete el pelotazo largo. Se va totalmente desviado. Se va contra el costado lateral. Manos arriba. Será de ellos.
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0: Apenas 2 minutos tenemos de esta segunda parte. Vendrá el ingreso con las manos. Será favorable para el conjunto de Atlético de Tucumán. La va jugando con las manos el número 21, Galván. Galván que la va jugando hacia adelante para Loco Díaz. Devuelve con golpe de cabeza la defensa. Vallejos que la saca. Otra vez el lateral. Ahora para el conjunto de Santiago del Estero. Vendrá al ingreso con las manos el número 33, Moyano. La va a acomodar con sus manos. Busca receptor. Moyano que viene para jugar la pelota. Descarga hacia atrás para Maciel. Maciel que la va dominando, juega hacia el medio, le va quedando para Mancilla, y el Mancilla mete el freno, juega hacia adelante para Vera, otra vez la va jugando para el número 2, se viene dominando la pelota Alejandro Maciel, Maciel que la juega ahora hacia el medio para Vera, Maciel de nuevo, la va buscando Maciel, mete el pelotazo largo Maciel, juega hacia adelante, la termina perdiendo, le quedó para Ruiz Rodríguez, la va jugando hacia adelante, y se viene con la pelota Godoy, se sacó la marca de encima, jugó la pelota para que la tenga a la pelota Díaz, jugó otra vez para que la tenga Nicola, viene Nicola con el balón, juega hacia el fondo, le va quedando la pelota para Galván, Galván que la juega hacia atrás, le queda para Vallejos, juega Vallejos, es el medio, le va quedando la pelota abierta contra el costado para Villa, viene para el sector izquierdo, ataca Villa, descarga hacia atrás, Ferreira que la tiene, va saliendo Tucumán, va saliendo el decano.
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0: Tenemos 3 de la etapa complementaria, 0 para Central, 0 para Atlético de Tucumán, Nicola que descarga la pelota, es el medio para el Loco Díaz, la metió para Nicola de nuevo, y atención que puede ser centro hacia atrás, Maciel que la va sacando de la línea, lo sacó Maciel, era bueno para el Tucumano.
2: Y estuvo cerca, estuvo cerquita el conjunto de Atlético. Lo cierto que no pudo filtrar en dirección del Loco Díaz, que esperaba esa pelota. Se acercó a Atlético, pero sin chance de peligro.
0: La pelota le va quedando para Matías Vera. Viene Vera con la pelota, sale desde el fondo de la cancha. Juega para Mancilla. Maciel, la va dominando Maciel. Juega otra vez para Vera. Círculo central del campo de juego. Cambia de frente por la izquierda. Le va quedando las pelotas para Saltita. Viene González, termina perdiendo la pelota. El balón le va a quedar en la salida para el conjunto tucumano. La va dominando Villa, juega para Vega. Otra vez con Villa. La va dominando Villa en la salida. Viene Villa, ataca para Vega. Vega que descarga hacia atrás. Le va quedando la pelota en la mitad de la cancha para Godoy. Viene Godoy, cambia de frente. La va a buscar en la pelota Galván. A ver si llega Galván, se va a quedar con la pelota solo sin la oposición. Desde el fondo de la cancha sale jugando el Deca.
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0: Despeja en el sector defensivo Maciel. Se va con 3 costados, habrá lateral, manos arriba para el conjunto tucumano. Apenas cruzado la mitad de la cancha. En terruño, visitante, en terruño del conjunto de Santiago del Estero. Le va quedando la pelota para Godoy. La juega para el Loco Díaz. La mete para Nicola, devuelve la defensa. Y aquí se viene Barrera. Son 4 contra 4, puede ser. Barrera que la juega para Saltita. Viene González con la pelota. Le ensancha para Jacobelli. Viene por la derecha. Jacobelli que va, que vengo, que voy. Amaga, mete el centro al medio. Le quedó para Baraldo, puerta del área. Y la va sacando Vallejos. Lo revolea contra el costado. Saque lateral con las manos. Juega el equipo de Central Córdoba.
2: Y trataron de combinar el juego, en el sector medio, cerca de la media luna. Va de un lado para el otro en la triangulación y claro, cuando se efectúa el disparo terminó rebotando en el defensor sin chance de peligro, se acercó Central en 4.
0: Le queda para Vera, la va dominando la pelota Maciel, viene Alejandro con la pelota, Maciel la va metiendo para Moyano, devuelve con golpe de cabeza Galván, la va buscando Nicola, viene con la pelota el número 10, se engancha, Godoy que la jugó hacia adelante, la va recibiendo Ruiz Rodríguez, lo metió para el Loco Díaz hacia el piso, se termina arrastrando, buscándola Martínez, lo salvó porque venía el Loco mano a mano.
2: Y estuvo cerca, estuvo cerca el Loco Díaz. Buena marca de los centrales contra este delantero que no le busca la vuelta en lo que va del partido.
0: 6 minutos, tenemos casi de esta parte complementaria. 0 para Central Córdoba, 0 para Atlético de Tucumán. Vendrá el ingreso con las manos favorables para el conjunto de Tucumán. Galván la va a poner en juego. Vendrá el ingreso con las manos. Galván que la va descargando contra las puertas del área. Saca la defensa Mancilla. La pelota la va buscando. Ahora Baraldo en la recuperación para Central. Mete el envío hacia adelante. Termina devolviendo la defensa del conjunto tucumano. Le queda para Galván la pelota. Jugó hacia adelante para Nicola. Nicola para Ruiz Rodríguez. Termina sacando. Ahora Matías Vera. Pelea Tijanovic. Descarga para Jacobelis. La tira la pelota. Maciel jugó hacia adelante para Baraldo. Puede ser al piso. Termina yendo Justito Ferreira. Se va con 3 costados. El lateral. No había falta sobre el hombre de Atlético de Tucumán. Será salida para el conjunto de Santiago del Estero.
2: Y es porque llegó tarde a la pelota el hombre ferroviario. Lo cierto que toca al defensor de Atlético, que puntió justito ese balón. Y claro, tras el roce se termina cayendo propio del impacto. Tiro libre para el decano en 6 minutos.
0: 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Pelotazo largo, devuelve la defensa. Le va quedando las pelotas para Galván. La busca Galván en las alturas. Galván la va sacando hacia adelante. La va buscando a Tijanovic. Recupera la pelota Nicola para el conjunto tucumano. Giacomelis para central. Otra vez Nicola. La va buscando el número 10, pero había falta. Había infracción, será tiro libre favorable para el conjunto santiagueño.
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2: Y tenemos el primer amonestado del partido, corresponde a Atlético Tucumán con la número 10, Federico Nicola, anótelo relator.
0: La pelota le va quedando para Tijanovic, juega hacia atrás para Matías Vera, le va quedando para Martínez, otra vez para Vera, viene Matías con la pelota, juega profunda para que la busque González. A Martínez con la pelota, González de nuevo. Viene González con la pelota, jugó hacia adelante para Giacomelis. La termina recuperando el conjunto tucumano. Le va quedando en la salida para que la tenga Villa. Juega hacia adelante para Ferreira. Villa de nuevo. La va dominando Villa. La va descargando para Nicola y aquí se viene el conjunto tucumano. Cruza la mitad de la cancha, va Nicola. Se frena, se planta en la mitad del campo de juego. Viene Nicola. Hacia atrás la va descargando, le va quedando para Ferreira de nuevo. Ferreira con el balón, juega para Ingolotti. En el fondo de la cancha va saliendo Tucumán.
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0: No se arma el segundo tiempo, todavía tenemos 8. Loco Díaz que intentaba la asistencia profunda para Galván. La pelota se pierde contra el fondo de la cancha, va saliendo en el fondo Javier Vallejo para el equipo de central.
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0: Mancilla, la va dominando la pelota cedida por Vallejos. Otra vez para Vallejos, para su arquero en su hábitat natural. La va dominando Vallejos a la pelota. La va jugando contra el costado derecho para que la vaya dominando Maciel. Mancilla, la va jugando hacia el costado derecho, hacia el izquierdo, perdón, para que la tenga Martínez. Y el Martínez con la pelota Tijanovic. Otra vez hacia atrás para Mancilla, al medio para Matías Vera. Viene Vera con la pelota, círculo central. La va cambiando de frente por la derecha, la va subiendo ahora la Roca. Otra vez con Tijanovic, viene contra la franja del medio. La tiene Tijanovic, juega para Vera. Mancilla contra la izquierda para que la tenga Martínez. Otra vez con Tijanovic, casi del medio. Viene Tijanovic con la pelota, Tijanovic que la metió hacia adelante. Y atención que la va a buscar a la pelota Vera, la va sacando. La defensa la juega con su arquero, va saliendo y la tiene al fondo.
3: Y le voy contando que hoy finaliza la fecha número 2 de la Liga Profesional de Fútbol. Y el día sábado primero de agosto va a estar arrancando desde las 3:30 de la tarde con Estudiantes de Río Cuarto recibiendo a Banfield, Gimnasia de Mendoza en el mismo horario contra Unión de Santa Fe, Belgrano de Córdoba y Argentino Juniors abren la tarde a las 18 horas y en el mismo horario Estudiantes de La Plata va a estar jugando frente a Defensa y Justicia y para cerrar la noche a las 8:30 Racing frente a Tigre.
0: Bueno, muchas gracias con toda la información Gabriela Basualdo. El estudio central, la pelota le va quedando en la salida para Ingolotti. Viene el pelotazo largo, Ingolotti mete el bochazo largo contra las puertas del área. La pelea en Loco Díaz, termina devolviendo la defensa. Vera que va, lo perdió Vera. Pegó en la mano, dice el árbitro de Ruiz Rodríguez. Se va contra el fondo, será saque de arco, pero antes había mano. Claro está, será tiro libre en salida, favorable para el conjunto dueño de casa.
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0: Desde el fondo de la cancha va saliendo Maciel, descarga para Matías Vera. Vera que la va jugando contra el costado, la va recibiendo a la pelota el número 7, viene Barrera con la pelota, juega el balón para Matías Vera, viene Vera con la pelota, otra vez la van descargando para que la vaya juntando el número 7, atención que viene la carga, busca la pelota, Barrera centra hacia atrás, rebota el hombre de Tucumán y se da córner, tiro libre de esquina para Central, tiro libre de esquina para nosotros.
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2: Y Central lo va a buscar, de pelota parada. Trata de adelantarse en cuanto a las líneas, de poder formar el juego colectivo y estar atentos con el Ferroviario, que en esta lo va a buscar.
0: Se demora la ejecución del tiro libre de esquina. 11 tenemos del segundo tiempo para arriba. Quiere mojar Central Córdoba en el arco, que da espaldas al Jardín Botánico. Le va a pegar a la pelota Giacomelis. Vendrá el centro del número 10. Va, brazos en jarra para desfundar el centro. Mete el envío con la derecha contra el segundo palo. No pudo llegar Mancilla. Y aquí se viene para buscar la pelota Moyano. Antes que el hombre tucumano llegó Moyano, pero después no puede evitar que se vaya con tres costados. Lateral, manos arriba para ellos.
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0: La va a jugar a Balán, A la pelota viene el ingreso con las manos, Galván.

0: juega la pelota para Gratinga Tijanovic. Se termina perdiendo con tres costados. La pelota es lateral de nuevo. Será para el tucumano.
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0: Tenemos 12 minutos del primer del segundo tiempo, 0 para Central, 0 para el Decano. La pelota vuela contra el aire santiagueño. Le va quedando la pelota a las puertas del área para que la vaya buscando. Saltita González, viene González, jugó para Jacobelis. La va sacando, la va despejando la pelota Ferreira. Viene Ferreira en las alturas, termina ganando con golpe de cabeza Mancilla. La pelota le va a quedar en las puertas del área. Descarga la pelota para que la tenga Galván. Viene Galván, juega hacia el medio. Le quedó para Godoy. Ruiz Rodríguez, Nicola. Viene Nicola con la pelota. Va a tres cuartos de cancha, jugó hacia adelante Nicola para que la vaya juntando a Tesuri. Lindo cambio de frente, lo va a buscar Villa, la pelota vendrá el envío, Villa la jugó para Nicola, puerta del área, se defiende Central, ataca Lenzos, viene Nicola con la pelota otra vez, la van descargando para Vega, viene otra vez con Cola, viene Nicola con la pelota, jugó hacia adelante, la pelota la va sacando la defensa y va saliendo Central.
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0: Galván con la pelota va contra la última línea ante la marca de Moyano. Viene Galván, gana una cuerda. Atención que se mete en la área. Está Calicio Galván en el centro. Y la pelota se la terminó llevando por delante Ruiz Rodríguez. Había rebotado el Maciel. Se va contra el córner. Tiro libre de esquina para ellos.
2: Y ahora el intenso es Atlético Tucumán. Sector izquierdo del campo. Trata de buscar a el Loco Díaz, que espera en el área, gana un córner y de pelota parada. Cuando suben los centrales, va el conjunto de Cano.
0: Le va a pegar a Nicola a la pelota, que saca el número 10 en las espaldas. Vendrá el centro desde la oreja derecha del ataque de ellos. Nicola desenfunda, va cerradito contra el segundo palo. Termina sacando Maciel. El rebote le va a quedar para Villa, que la vuelve a meter en forma de centro hacia el punto del penal. El Loco Díaz que no puede. En las alturas va Vallejo, se queda con la pelota y va saliendo Central.
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0: En el fondo de la cancha sale guanteando con la derecha. Vallejo descargando para el Negro Martínez. Viene por la derecha Martínez, juega hacia adelante para Tijanovic. Viene Tijanovic, en la mitad de la cancha, lo va dominando para Matías Vera. Viene Vera por la calle del medio. Pelotazo largo para que la vaya a buscar Baraldo. Puerta del área, los camisetean a Baraldo. No puede girar. Domina Baraldo. Pegó en la pelota en la defensa tucumana y le va quedando para Igolotti antes que Vera.
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0: Nos acercamos al cuarto de hora. Tenemos 14 minutos del segundo tiempo. La pelota la va dominando Atlético Tucumán con Nicola. Nicola que la va descargando para Villa. Viene Villa con la pelota. Emerge desde el fondo de la cancha. Le queda para Vega, va dominando el número 19. Vega que descarga la plata para Vallejos. Emerge desde el fondo de la cancha para el sector derecho de la cancha. Le va quedando la plata para que la vaya juntando a Godoy. Viene Godoy, jugó para Galván. Galván que se mete a las puertas del área. Galván se sacó la marca de encima. La quiere pegar. Se acomoda, tiene espacio. Galván descargó para Nicola. Va a disparar Nicola. Termina rematando el Mancilla. No posa el peligro. Y Jacobelli que pone el cuerpo. Termina perdiendo con el Loco Díaz. Y el balón le va quedando para que tenga Godoy. Quiere meter el centro a Ruiz Rodríguez, que le pega el arco. ¡Y el arquero! El arquero la manda al córner. Del ángulo sacó Javier Vallejos. Córner, tiro libre de esquina para ellos. Se salvó Central.
2: Qué cerca que estuvo Atlético. Qué cerca, porque otra vez una chance clara. Palón sobre la izquierda. Se sacó la marca de encima, se fue posicionando hacia la media luna. Efectuó el disparo cuando vio la oportunidad y el arquero estuvo para responder. Vallejos al córner en una gran actuación. Y el tiro de esquina para el Decano, que lo va a buscar de pelota parada.
0: Nicola, desde la oreja izquierda ahora, le va a pegar a la pelota, pierna cambiada. Nicola seguramente abierto contra el segundo palo, porque allí están los recibidos todos. Viene Nicola, va contra el segundo palo, el cabezazo. Y el arquero la va juntando con sus manos. Javier Vallejo va saliendo, Central, salimos nosotros.
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0: Viene Baraldo con la pelota, enganchó puerta del área, jugó hacia adelante Baraldo, descargó para Barrera, la metió para González, saltita, acaba con ella en fondo, metió el centro, termina sacando, saca Ferreira la pelota contra el fondo de la cancha, es lateral, manos arriba, será para ellos.
2: Y ahora avisa Central, en un momento donde se vuelve intenso del partido, se viene una variante, chance clara para el ferroviario que tuvo la oportunidad de efectuar el disparo, de convertir el primero. Central que prepara la variante del partido.
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0: cancha del conjunto tucumano. Descarga para Ferreira. Metió el pelotazo largo Ferreira. Mancilla que no pudo. Le quedó la pelota para Ruiz Rodríguez. Está el primero de ellos. La jugó Cermeño para Loco. Gol de ellos. Gol de Atlético de Tucumán. Gol del conjunto tucumano. Llegó el Loco Díaz. Contra el corazón del área menor. Hay gol de Atlético de Tucumán. En 17 minutos. 0 para Central Córdoba. 1 para Atlético de Tucumán. Una salida rápida del conjunto tucumano. Nicola con una gran asistencia hacia Ruiz Rodríguez, que se llevó la marca encima, que arrastró la marca, enganchó contra el medio, parecía que le iba a pegar al arco, pero se tomó un tiempo más y vio al Loco Díaz llegando contra el corazón del área, casi en el punto del penal, para jugar las pelotas al medio y, por supuesto, no dejar con chances al arquero Vallejos, con una gran definición contra el palo para que lo gane ahora el conjunto tucumano, cuando mejor jugaba Central, cuando parecía que estaba más cerca el conjunto ferroviario del primero, apareció el Loco Díaz, el nombre del gol. 1 para Atlético, 0 para Central.
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0: Lo gana Atlético de Tucumán, lo pierde Central Córdoba por 1-0. Viene otra vez Rodríguez con la pelota. La va buscando contra la mitad del campo de juego. Ganó la cuerda ante la marca de Moyano. Va Ruiz Rodríguez al piso. Fue bien Maciel. La terminó tirando contra el costado y saca lateral con la mano. Jugarán ellos.
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0: 19 minutos tenemos de la etapa complementaria. 1 para Atlético de Tucumán, 0 para Central Córdoba. Ahora demora todo lo que puede el conjunto tucumano, demora todo lo que puede para hacer efectivo el saque lateral. Vendrá el ingreso con las manos Galván, la va descargando con las manos Galván, la peina el Loco Díaz, el arquero Vallejo se queda con la pelota, va saliendo el conjunto santiagueño.
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0: Guantea por bajo para que la tenga ahora Mancilla, juega para Cravero, Tiago Cravero, que la jugó contra el costado para Martín hacia adelante para Barrera. Viene Godoy con la pelota, jugó hacia el medio ahora para que la tenga el número 22 Matías Vera. Viene por la calle del medio, descarga para Tiago Cravero. Viene Cravero con la pelota, busca el espacio Cravero, jugó hacia adelante para Iacobelli, descargó la pelota para González otra vez con Iacobelli, termina perdiendo el rebote, queda para Tiago Cravero, mete el centro Cravero, buscaba la pelota Vera, saca la defensa y aquí se viene la contra, jugó para Nicola, el Loco Díaz, Ruiz Rodríguez, la metió para Nicola de nuevo y al piso, termina yendo con golpe de cabeza, la va sacando la defensa de Central, va saliendo el Ferro.
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0: En la puerta del área le va quedando la plata para Matías Vera, la metió linda para que venga Barrera. Enganchó y está el empate Barrera. Apenas afuera. Apenas afuera el centro de Barrera. No pudo llegar por el segundo palo Matías Vera para empujarla. Había rebotado en un hombre de Atlético de Tucumán. Se va al córner. Tiro libre de esquina para nosotros. Es el momento de Central en 21.
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0: Vendrá el córner, le va a pegar Saltito González desde la derecha del ataque para el conjunto de Central Córdoba. El árbitro que va dando algunas indicaciones. Gana Atlético de Tucumán, pero va a Central para empatarlo. Saltita para darle el balón. Vendrá el envío del número 18, lo quiere empatar Central. 21 tenemos de la etapa complementaria. Vendrá el centro Saltito González para pegarle la pelota. Lo gana el tucumano, lo gana Atlético por 1-0. Vendrá el envío de Saltito González. Esperá, esperá, le dice el árbitro que está chequeando algo, algún posible penal. ¿Será que están chequeando? Bueno, las pantallas marcan el VAR.
2: Ojo, a ver Merlos, porque lo está charlando, a estar atento a las cuestiones. Lo cierto que está detenido.
0: Una posible mano, una posible este partido, mano. Bueno, no pasa nada. Bueno, le va a pegar a la pelota Saltita González. Viene González con el centro. Termina sacando la defensa. No pasa el peligro. Le va a quedar la pelota para González. La mete hacia adelante para Barrera. Barrera que va, la termina perdiendo. Sale jugando el decano.
2: Saludo grande a toda la gente.

0: gente que está prendido en nuestro canal de YouTube a través de www.radiolv11.com.ar, y también estamos en el multi-stream. Lo gana Atlético por 1-0 hasta el momento el partido, y hay que ver cuál es la reacción de Central, que en la primera fecha ya estuvo un gol abajo y ahora vuelve a estarlo, pero con técnico. Veremos ahora cómo maneja las cuestiones.
1: Tiro libre, será salida para el conjunto de Central.
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1: Desde el fondo de la cancha va saliendo Matías Vera con la pelota. Su recuesto sobre la derecha. Viene Vera con la pelota. Juega hacia la calle del medio para Thiago Clavero. Viene Clavero con la pelota. La va dominando el número 5. Clavero que descarga hacia atrás. Le queda para Mancilla. Viene Mancilla con la pelota. Otra vez la va recibiendo Martínez. Martínez que la juega para Clavero. Viene Thiago con la pelota. La pide Vera. La pide también Moyano, recostado por la derecha. La va dominando el número 33. Viene Moyano con la pelota, la pisa, la pone bajo la suela. A ver a quién se la deja, a ver a quién se le da. La va jugando para Maciel. Va Maciel con la pelota hacia adelante, la va jugando para Mancilla. 24, tenemos del primer tiempo, del segundo tiempo. Lugar el Decano por 1-0. La pelota le va quedando en la mitad de la cancha para que la tenga Saltita. Viene González con la pelota, va contra el medio. La jugó para Matías Vera, puerta del área. Jugó ahora para que la tenga por la derecha Moyano. Viene Moyano con el balón, que vengo, que voy. Amaga, mete el centro hacia atrás, termina sacando la defensa. No pasa el peligro porque el rebote le quedó para el negro. Viene Martínez con el centro. La va sacando con golpe de cabeza. Vallejo va saliendo el Decano.
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1: Busca la pelota Barrera, viene el número 7 en el 1 contra 1. Jugó para que la tenga ahí a Covelis. Otra vez con Barrera, viene Barrera con la pelota, enganchó Barrera. Barrera que la juega hacia atrás para Saltita. González con el balón, puerta del área, la quiere pegar, no encuentra el espacio. Lo marca Nicola, descargó la pelota para que la tenga el número 10, Covelis, recostado contra la izquierda. Calle del fondo para que vaya Barrera en 1 contra 1. Atención que la saca pasear a Villa, metió el centro hacia atrás. Va sacando Ruiz Rodríguez. Lo saca Ruiz Rodríguez. Y el rebote le quedará para Moyano. Va saliendo Central.
0: Y bueno, Central intenso con el gol en contra que ha sufrido Atlético Tucumán. Trata de lastimar por la derecha, por la izquierda. Siempre ofreciéndose a los laterales. Mientras que Seba Domínguez de un lado para el otro con brazos cruzados.
1: Bueno, tiro libre favorable para el conjunto de Central Córdoba. Tiro libre para el conjunto ferroviario. 25 tenemos del segundo tiempo. 0 para Central, 1 para ellos.
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1: Le va a dar con zurda Jacobelis desde la oreja derecha del campo de juego. Tiro libre en tres cuartos del campo de juego favorable para el conjunto de Central. La metió en forma de centro Jacobelis, cerrado contra el segundo palo. Y Ingolotti con los puños. La va sacando Ingolotti. La va reventando Villa ahora para el conjunto de Atlético de Tucumán. Villa que mete el pelotazo largo para que la vaya a buscar a la pelota Tesuri. La va sacando a la pelota el jugador Clavero. No pasa el peligro, la pelea Martínez, el lateral para ellos.
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1: Lo gana el conjunto tucumano, lo gana Atlético por 1-0. Aquel gol del Loco Díaz hace un ratito a los 18 de este primer tiempo, de este segundo tiempo, perdón. Lo gana el conjunto tucumano y va por más. Viene Villa con la pelota, mete el centro, segundo palo, quedó Ruiz Rodríguez, justito, llegó justito. Justito para mandarla al córner, el número 33, el jugador, el negro Moyano.
0: Y qué cerca que había pasado Atlético Tucumán, chance sobre la derecha, centro al medio. No pudo conectar de cabeza el hombre del Decano, que ahora va a buscarlo de pelota parada cuando sube Ferreira Vallejo. Y se relame el Loco Díaz para buscar el segundo tanto. Al Loco que lo habían marcado bien durante el partido y en un mínimo descuido terminó cambiando la historia.
1: Vendrá el tiro libre de esquina, le va a pegar a la pelota Renzo Tesuri, desenfunda contra el segundo palo. Vallejo se quedó, la pelota lo termina sobrando a todos, se va contra el fondo, saque de arco desde la meta. Jugáramos nosotros en el fondo y que perdemos 1-0.
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1: Va saliendo el conjunto de Central Córdoba. Le va a quedar la pelota para que la vaya dominando el número 2. Viene con la pelota dominándola en la salida. La Roca viene dominando el balón. Maciel la juega para Mancilla. Viene Mancilla con la pelota. La va dominando el número 6. Otra vez la juega para La Roca. Viene dominándola la pelota Maciel. Por bajo la va jugando para quien, para que la tenga Jacobini. Recuperan ellos la pelota. La va buscando el conjunto tucumano. Le va quedando la pelota para Ruiz Rodríguez. Se juega hacia atrás. La va dominando Vallejo. Se van saliendo.
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1: La pelota le va quedando para que la tenga Nicola. La juega hacia adelante para Ruiz Rodríguez. Pelota larga para que la busque Godoy. Cubre bien Maciel con el cuerpo. Se va contra el costado lateral. No, saque de arco. Será para nosotros en el fondo de la cancha. Jugamos que perdemos 1-0.
2: Central perdiéndolo al partido. Decíamos, trata de adelantar las líneas. Va a arriesgar un poquito más. Mientras que Atlético juega con el resultado a su favor. Es defensivo. Baja uno del doble 5 para poder armar una línea. Un poquito más larga en el sector defensivo, ser más ordenado y que Central no le pueda generar problemas.
1: La pelota le va quedando desde el fondo del campo de juego. Viene el balón dominando la pelota del conjunto de Santiago del Estero. Viene buscándola la pelota Matías Vera. Viene Vera con la pelota, gana Atlético de Tucumán por 1-0, pierde Central Córdoba. Matías Vera con la pelota, mete el cambio de frente, el balón le va quedando en la mitad del campo de juego, la va recuperando el conjunto tucumano y se viene la contra, ojo que se viene la contra de ellos. Viene Villa con el balón, a descarga para Renzo Tesuri, más atrás ahora para que la vaya Aldo Ferreira, mete el pelotazo largo, le queda otra vez para Villa, en el círculo central la va juntando Thiago, Cravera para Central Córdoba, va saliendo el conjunto ferroviario, pasos por estudios centrales, quiero saber qué pasa, en un ratito porque ojo, se viene Central. Viene con la pelota, la va dominando el número 11, la va descargando a la pelota Vera, viene Vera con el balón, la jugó para Saltito González con la pelota, mete el envío largo, termina sacando la defensa, la va sacando, ella va saliendo el descaro, comentarista.
2: Saludos grandes a toda la gente de Tucumán, prendida a la radio de los santiagueños, la gente de Atlético, la gente amante del fútbol.
1: ¡Uy, aguantame que viene el loco! ¡Dice, está el segundo! ¡Y el arquero que se queda con la pelota otra vez, Nicola con la asistencia entre líneas para el Loco Díaz. Atento estuvo en esta Javier Vallejo.
2: En la semana nos habían hablado mucho de Federico Nicola, hombre fundamental en el conjunto de Atlético, desequilibrante, que viene de una recuperación. Fíjate que fue sobre el sector medio, trató de acumular jugadores y cuando pudo filtró el pase para el Loco Díaz. Fue demasiado largo, pero esto vale y hay aplausos por parte del cuerpo técnico.
1: Tenemos 29 minutos de la segunda parte, lo gana el conjunto tucumano, lo gana Atlético desde los 17 minutos del segundo tiempo. Ojo con Baraldo que se lesionó, no va más Baraldo, malas noticias para Sebastián Domínguez. La plata le va quedando en la salida para el conjunto tucumano, volver a empezar.
2: Como dice Alejandro Lerner,
1: sale jugando el tucumano, así.
2: Como dicen los bonis.
1: La pelota le va quedando en el fondo de la cancha para que le vaya quedando a Vallejo, se juega hacia el medio para Ferreira que la tiene, van a tirar la pelota afuera para que lo atienda la Baraldo, que no da más. Hay malas noticias para el equipo de Sebastián Domínguez.
2: Y se prepara con la 19 para ingresar en el conjunto de Central el delantero Ezequiel Naya. Bueno, esto será obviamente puesto por puesto.
1: Exactamente. Veremos entonces si aprovecha y hace otra variante.
2: Sí, y esperemos que no sea de gravedad tampoco, porque Central viene de sufrir dos lesiones importantes. Se prepara también para ingresar en el partido. Uno de los suplentes mandó a llamar al número 13. Estamos hablando de José Pochito Gómez, que se prepara para ingresar al campo.
1: Bueno, estamos esperando entonces la confirmación de los cambios. El que se retira es Baraldo, entonces se ingresa Naya.
2: Así es, el segundo cambio que ofrece Central en el partido, el ingreso del 19, Ezequiel Naya, para que se retire del campo de juego Lucas Baraldo con la número 9 puesto por puesto.
1: Y presentamos el otro cambio, presentamos la otra variante a través de la 11.
2: Y va a ingresar el Pochito Gómez con la número 13 en el conjunto de Central. Estamos hablando del lateral para que se retire del campo de juego. Yo pienso que será por Martínez.
1: O Moyano.
2: Esa variante, o puede ser por Moyano, perdón. Esa variante sobre el sector derecho. Ahí está, el cambio en Central. Será lateral por lateral. Se retira Moyano con la 33. Ingresa con la 13. José Pochito Gómez al equipo dirigido por Domínguez.
1: Habrá salida en el fondo del campo de juego, bote al suelo, pero tenía la pelota el conjunto tucumano. La tenía el equipo de Cano que gana por ahora Torazo en rodeo ajeno. Le va quedando las plata para Ferreira. Mete el bochazo largo Ferreira. La va a buscar contra el rincón. Ruiz Rodríguez. Se viene Ruiz Rodríguez con la pelota. Va buscando el balón. La recupera el Pocho Gómez. Descarga para ahí a Jacobelis. La va dominando el número 10. Se juega hacia adelante Jacobelis. Va a Clavero con la pelota. Saltita que la tiene. Y atención que se viene el conjunto de Central Córdoba. González que la metió. Va buscando la pelota Barrera. Descarga para el Pocho Gómez que la pierde. Le va quedando la pelota a la puerta del área para que la vaya dominando el número 7. Viene buscándola a la pelota Barrera. Juega contra la mitad de la cancha. Le va quedando para Maciel. Maciel que la va jugando para Mancilla. Mancilla que descarga las pelotas para que tenga el número 5. Thiago Clavero. Pierde Central Córdoba en Santiago del Estero. Gana el conjunto tucumano. 32 minutos tenemos del segundo tiempo. La pelota la tiene el Pocho Gómez. Posición de Reyes por la derecha. Viene Gómez con la pelota. Metió.

0: centra, termina sacando con golpe de cabeza la defensa, el rebote queda para el Pocho, viene Gómez al piso, va el Pocho Gómez y la termina perdiendo. El Loco Díaz que pone el cuerpo, se queda con la pelota, jugó para Nicola y hay falta. Tiro libre, será favorable para el conjunto tucumano. Tengo 33. Le pregunto, ¿qué me dice? ¿Qué me cuenta, comentarista?
1: Que hasta el momento Atlético trata de aprovechar ese gol a su favor y Central no le genera tantos inconvenientes, por eso juega tranquilo, no se apresura con los cambios, recién va a ir por el primero para refrescar una posición y por eso inmediatamente Falcioni llamó a uno de los suplentes, se viene la variante en el decano.
0: 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el multi-stream, allí estamos para sentir, para vivir la pasión del fútbol. 33 minutos, tenemos de la etapa complementaria, ganan ellos, gana Atlético de Tucumán por un tanto contra cero, por aquí vamos nosotros, le va quedando la plata para que la tenga Saltita, viene Gonzalo con la plata profunda, la metió para Barrera, gana la cuerda Barrera entre el marca de Villa, al piso termina yendo y colabora en la marca Vega, le va quedando la plata en la mitad del campo de juego para el Pocho Gómez que recupera para Central, otra vez, descarga la pelota para Saltita, viene González, metió el centro hacia el segundo palo para Naya, el arquero, se queda Lucho Ingolotti con la pelota cuando venía Matías Vera relamiéndose.
1: Y metió el centro filtrado, saltó una línea, llegó hacia el delantero, terminó cabeceando, se choca con el defensor que se acerca a pedirle disculpas, obviamente por el golpe, porque habían chocado los dos justamente al momento de Naya buscar el cabezazo y el defensor de poder obstruir el mismo, las salidas para el decano. Se prepara Kevin Ortiz, el Atlético.
0: De arco a arco, juega Ingolotti, ya la tiene Vallejos. Va aguanteando por abajo, por la calle del medio, descarga la pelota para Thiago Clavero. La va dominando el número 5. Viene Thiago con la pelota, se saca la marca de encima el Loco Díaz. Lo iba persiguiendo. La van descargando para la Roca. Viene Maciel. Juega para Matías Vera. La tiene Vera en el círculo central del campo de juego. Otra vez la ensancha por la derecha. Viene buscando al Pocho Gómez. Intercepta y se queda con la pelota antes el jugador Godoy. Juega la pelota para que la tenga ahora el 21 Galván. Galván que la jugó hacia adelante. Lindo cambio de frente. Quedó mal parado central. Y ojo que se viene Villa. Puede ser el segundo de ellos. Villa con la pelota, jugó el medio para Nicola, le pega Nicola al arco. Apenas afuera. Apenas afuera el rebote de Nicola. El arquero se estiró y rezaba a todos los santos. La pelota se fue apenas desviada. Saque de arco, será nuestro.
1: Todas las pelotas pasan por Federico Nicola, de gran juego. Hasta el momento en Atlético Tucumán, tranquilamente puede ser la figura del partido. Se sacó la marca de encima, le devolvieron la gentileza en cuanto a la pared y claro, tuvo la chance de pegarle al arco o también de filtrar el pase. Lo cierto es que hubo reclamo en el sector delantero, pero ha llegado Atlético.
0: Le quedan 10 minutos al partido, lo gana el decano, lo gana Atlético por un tanto contra cero. Cero para Central Córdoba, 1 para Atlético. A los 17 del segundo tiempo, el Loco Díaz se marcó la única emoción de la noche.
1: Bueno, saludo grande a toda la gente de Tucumán, prendida la radio de los santiagueños en AM890, FM88.1, también en nuestro canal de YouTube. Radio LB11, suscríbanse y activen la campanita. La gente de Atlético Tucumán en estos momentos, que bueno, en cuanto a previas, nosotros hemos visitado bueno, muchas
2: un amigo
1: veces,
2: de México también ahí nos comenta.
1: De México, hemos visitado muchas veces la cancha de Atlético y en todas las previas, ¿sabes qué nos falta? El cuarteto del recuerdo. Así que gran saludo a la gente de Tucumán, muy amantes del cuarteto, que si no es Córdoba, yo pienso que Tucumán es la provincia más cuartetera.
0: Ya me cuenta los cambios, ya me cuenta quién ingresaron. Vendrá el tiro libre favorable para el equipo de Central Córdoba y a Cobelis. Le va a pegar a la pelota. Dos hombres en la barrera pone. Quedan 10, 9 ahora. Le va a pegar a la pelota y a Cobelis desenfunde el centro contra el segundo palo. Quedó corto. El rebote le va quedando para Saltita. Se acomoda González al arco. Desviado el rebote. Desviado apenas afuera. Saque de arco será para eso.
1: Le avisó Central, con una chance que no fue directo al arco. Y que el arquero dejó salir, obviamente, porque no iba direccionado hacia el rectangular. Los cambios en Atlético, la salida de Franco Nicola con la número 10 de gran partido, este delantero, y la salida del número 11, Renzo Tesuro, mediocampista, Nicola que estaba amonestado, para que ingrese con la 45 Kevin Ortiz y con la 28 Gabriel Companucci. Las variantes en el conjunto de Atlético Tucumán, saca un delantero, mete un mediocampista y después lo otro es puesto por puesto.
0: La pelota la tiene Central Córdoba, viene a la carga el conjunto ferroviario, la va dominando Central con Matías Vera, intentaba una larga asistencia para Barrera, le va quedando la pelota para el número uno, la va juntando Lucho Ingolotti, la pelota salen jugando ellos. 37 tenemos de la etapa complementaria, sigue ganando el tucumano, sigue ganando el decano por 1-0.
3: Y el que está ganando ahora, Alfo, es O'Higgins, porque acaba de convertir a los 30.

0: A minutos de este segundo tiempo, 1-0 lo gana el conjunto chileno, 1-1 el resultado global. Con este resultado se van a los penales y por el momento en duda la clasificación de Boca a los octavos de final de la Copa Sudamericana.
1: Aquí viene el conjunto tucumano, le quedó en las puertas del área, termina recuperando Central Córdoba la pelota, viene Matías Vera comandando el ataque contra la franja central del campo de juego. Vera que descargó para Ezequiel Naya, viene Naya con la pelota, juega hacia atrás, bueno, Naya horrible. El pase de Naya, le regaló un ataque al conjunto tucumano y aquí se viene Kevin Ortiz con la pelota, juega hacia adelante, descarga hacia la mitad del campo de juego para Gratinga con Panucci, viene con Panucci con la pelota, la va jugando para Vega, viene Vega con la pelota, juega contra el costado para Villa, otra vez para Vega, viene con la pelota Vega, va el uno contra uno, se saca la marca de encima, jugó hacia adelante, la va buscando la pelota Ortiz, termina recuperando la pelota al conjunto de Santiago del Estero, pero rebotó en el hombre nuestro, se la saca el Estero con las manos, juegan ellos.
0: Y González es el autor del gol a los 72 minutos de partido para el conjunto chileno, para O'Higgins, que lo está ganando 1-1, y como decíamos en el global, que lo está ganando 1-0, perdón, y en el global estamos 1-1. Y en 3 minutos amonestaron a Paredes, a Figal y a Lozano para Boca.
1: Bueno, muchas gracias, toda la información desde Estudios Centrales. En la voz de Gabriel Basualdo, va saliendo en el fondo de la cancha el conjunto de Santiago del Estero, va saliendo Central Córdoba, Maciel que la va subiendo, descargó para Matías Vera, se consume el tiempo, 39 tenemos del segundo tiempo, no podía llegar Barrera, la rechazan los tucumanos, les queda para Saltita y aquí la va dominando otra vez en la plata Barrera, que mete el centro, parece que el Naya a las manos de Lucho Ingolotti, se queda con la pelota Lucho, va saliendo Central, va saliendo el conjunto tucumano.
2: Y bueno, Central, más allá de ser agresivo, deberá ser inteligente para poder buscar las acciones en ataque. Lo cierto que cede, no le genera nada a Atlético, y Atlético, con el pasar de los minutos, trata de estar más cómodo.
1: Le quedan 6, más lo que se adiciona al partido. Barrera, ahora recostado por la derecha, gana la pelota, la juega para que lo vaya dominando el número 22, Matías Vera, juega para el Pocho, Pocho que la jugó hacia el medio para Thiago Clavero, que la perdió, y se viene Lucho, se viene el loco con la pelota, está el segundo de ellos, González con la pelota, termina recuperando bien, lícitamente, va saliendo el conjunto santiagueño.
0: Y todavía lo sigue ganando Independiente, tenemos partido por la Copa de la Liga Profesional, perdón, Independiente 1-0 ante Newell's Old Boys, gol de Montiel a los 41 minutos, quedan 2 de este partido.
1: La pelota la tiene el conjunto de Cano Ortiz, la juega para que la vaya dominando Compañucci, Ortiz de nuevo, ataca el conjunto tucumano, pero mira qué linda pelota, metieron para Compañucci, a ver si llega Compañucci al piso, fue bien la Roca Maciel, la juega con su arquero, va saliendo Central.
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1: Aguantame que viene Ruy Rodríguez con la pelota, lo taparon justo Ruy Rodríguez, estaba el segundo del conjunto tucumano, está por el cachetazo Central, que va en busca del empate, pero se desprotege en el sector defensivo, la pelota la van sacando con 3 costados, ataca el conjunto tucumano, no se fue la pelota, la va dominando el número 37, Galván que la juega al medio, la va descargando ahora para que la tenga Vega que la juega para Kevin Ortiz, limpia el fútbol por la izquierda, la descarga ahora, le va a quedar para Villa, va saliendo el Decano, va saliendo el Tucumán.
0: Y por la Copa Sudamericana, además del partido que está perdiendo Boca frente a O'Higgins 1-0, Bolívar eliminó hoy y dio el golpazo a Gremio de Brasil, el global 4-2, y el partido de esta tarde 1-0, terminó a favor del conjunto de Bolívar, y ahora Independiente de Santa Fe lo está ganando 2-0 frente a Caracas, el global 4-0.
1: 41 minutos, tremos del segundo tiempo, viene Central Córdoba, la carga con Barrera, 3/4 de cancha, le ensancha por la derecha para el Pocho, viene Gómez con la pelota, jugó otra vez para Barrera, va contra la última línea, busca el centro hacia atrás, la va sacando la defensa, lo despeja Vallejos y después el Loco Díaz, la va buscando la pelota y la gana, mira qué linda asistencia, metió el Loco para que la vaya buscando la pelota Godoy, mete el freno Godoy, va a jugarla contra el medio, le queda para Vega, ahora con Ruiz Rodríguez, se la tiene Ruiz Rodríguez, descarga hacia atrás, Galván que la tiene, cuida la pelota del conjunto tucumano, viene con la pelota Godoy, se sacó la marca de encima, hubo falta, tiro libre, será para el conjunto de Cano.
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2: Se retira a Marco Iacobelis en el conjunto de Central para que ingrese con la 30. Anótelo el relator Federico Rodríguez, mediocampista, 17 años para él. en el conjunto ferroviario, haciendo su participación en el equipo de Domínguez.
1: ¿Está Leo Sequeira en el banco o no?
2: Leo Sequeira vino con el plantel, pero no integra la lista de convocados.
1: Claro, estaba convocado, pero quedó fuera del banco.
2: Sí, sí, sí. No lo pusieron finalmente. Michael Santos, bueno, por una descomposición estomacal, no está siendo de la partida en este tramo.
0: ¿Por qué no está Leo Sequeira?
1: Y me parece que tiene que ver un tema de habilitación, Gaby.
0: ¿Todavía?
1: Me parece, sí.
0: Sigue
1: me
0: la
1: parece que tiene que ver con eso.
0: La inhibición.
1: Sí, no sé si eso, pero es lo un tienen, tema de papel herido, me
0: le
1: parece.
0: Le tienen que dar el pase.
2: Es una cosa de locos, ¿no?
1: La pelota le va quedando en la salida para que la vaya juntando. El número 2 viene con la pelota Maciel. La domina Maciel. Jugó hacia adelante para Saltita González. La perdió. Le queda para Ruiz Rodríguez. Viene Rodríguez con la pelota. Jugó hacia el medio. La va a buscar a la pelota en la mitad de la cancha. La va descargando hacia atrás para que la tenga Vallejos. Despeja y la pelota se va contra el costado del lateral. Manos arriba. Será nuestra. Se apura central.
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1: La pelota le va quedando para que la vaya, claro, por eso no puede usar todavía a ninguno de sus refuerzos.
2: No, centrales. No, porque está inhibido. Está
0: claro,
2: inhibido,
0: o sea, desde el principio de año, si no me equivoco.
1: No.
0: O le pusieron otra.
1: Claro, esta inhibición es en cuando se abrió el mercado de pases este último.
0: Ah, durísimo.
1: Claro, todavía no puede. Pasa que en FIFA después del Mundial parece que no hay nadie que atienda el teléfono.
0: Y no, encima
2: le están complicadas las cosas también.
0: Está complicada las cosas en FIFA, le están haciendo protesta del otro lado.
1: 44 minutos tenemos a todo esto. Había un amonestado en el conjunto de Central Córdoba y tiro libre para el conjunto de Cano.
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2: Amonestado Martínez en el equipo de Central Córdoba, el primero que suma el equipo, anótelo relator. Fernando Martínez con la 20.
1: Bueno, ¿y qué me dice comentarista ahora de todo esto? Le queda un minuto más lo de que se adicione. ¿Qué tendrá que hacer Central para tratar de empatarlo?
2: Y tratar de presionar, de adelantar líneas, de poder sumar gente en ataque, pero también ser un equipo que lastime en la zona ofensiva. Hasta ahora Central llega hasta cierto punto, pero se queda corto de ideas cuando quiere penetrar el área. Lo cierto es que pierde rápido. No le quitamos mérito a la defensa de Atlético Tucumán, que después del gol se ha ordenado muchísimo y que no le deja ningún pasaje a este equipo de Central Córdoba. 44 y medio, más lo que adiciona el árbitro, es lo que le queda al ferroviario para buscar la igualdad.
1: Bueno, está detenido el partido todavía. Estamos esperando que se reincorpore el jugador del conjunto de Cano. Ahí se va poniendo de pie Ortiz. Sí.
2: Saludo grande desde San Miguel de Tucumán. Muy buena transmisión, lo felicito, dice. Saludo grande a toda la gente de Tucumán, prendido en estos momentos a través del stream de la radio de los santiagueños, donde estamos con la transmisión.
1: 60 conectados, 63 conectados ahora en estos momentos. ¿Cuántos minutos más jugamos, comentarista?
2: Se van a jugar 5 minutos más, vamos hasta los 50.
1: Nos quedan 5 minutos para este partido. Viene el pelotazo largo, la pelota le va quedando para que la vaya buscando el Pocho. Viene Gómez con la pelota, la va jugando para Matías Vera y aquí se viene la contra. Viene Saltita con la pelota, la metió larga para que vaya Ezequiel. Viene Naza con la pelota, la jugó para Barrera, puerta del área, Barrera. Casi Barrera terminó rebotando en el pie de Vallejos y se va al córner. Tiro libre de esquina, será para Central.
2: Buena pelota filtrada, sobre la derecha. El pase donde había profundizado Saltita González. Barrera que llegó exigido y claro, el defensor cuando quiso sacar la pelota hacia adelante se terminó enredando. Terminó pegando en él y allí va Central. De pelota parada con pocas ideas. Y con algo de intención.
1: Va Saltita con el centro. O sea, ya no podía. El rebote quedó para Vera. Termina rebotando la barrera. El rebote queda para Thiago Clavero. La va ensanchando por la derecha. La va buscando otra vez Saltita González. Viene, salta con la pelota. Engancha tres cuartos de campo de juego. Metió el centro de peinar. ¡Está! ¡No pudo llegar! ¡No pudo llegar Matías Vera! ¡No pudo llegar Vera! Se quedó Ingolotti con la pelota y con el grito de gol atragantado del pueblo ferroviario.
2: Pasó de largo la pelota. Había peinado un defensor y Vera fue a buscarlo por detrás. Lo cierto que terminó fallando.
1: ¡Y va Loco Díaz! ¡Gol! ¡Gol del decano! ¡Golazo del Loco Díaz! Saque de Ingolotti. La dejó picar el Loco Díaz. Se llenó el empeine de fútbol. La colgó en un ángulo. Golazo del conjunto tucumano. Lo gana el decano. 2 para Atlético, 0 para Central.
2: Golazo. golazo del Loco Díaz, sacó en Golotti tras una chance clara.

0: de central, lo estábamos comentando previo a la jugada, le quedó el rebote solo contra el arquero, le dio el tiempo a darse vuelta, acomodarse y sacar un cañonazo por parte de Loco Díaz. Nada que hacer para el arquero. Gol soñado de barrio, de esos pibes que esperan que le quede la pelota parada. Le quedó a Díaz, que sacó un sablazo. El segundo tanto para él en el partido, el segundo para Atlético, que sentencia la historia con este cañonazo de Díaz. Golazo de Díaz, que está más loco que nunca.
1: Sí, señor. Tremendo golazo otra vez, en el mejor momento de Central, cuando parecía que lo empataba el conjunto ferroviario, que estaba al caer el empate. El Loco Díaz aparece para poner la historia 2-0. Y se vienen los cambios en el conjunto tucumano, los presentamos.
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0: Se va Lautaro Godoy, ingresa con la número 5, Julián Fernández, cambio puesto por puesto. Otra de las variantes es la salida de el número 18 en el conjunto de Atlético, Ramiro Ruiz, el delantero, para que ingrese con la 30, Manuel Brondo. Y ya vamos a estar con el tercer cambio en el conjunto de Atlético Tucumán. Para cerrar estas cuestiones, cambia la cinta del capitán también. En una de las últimas que restan de este conjunto de Atlético, que obviamente esto le suma para que los minutos se consuman, el ingreso del número 27 en Atlético Tucumán. Estamos hablando de Rodrigo Granillo, para que se retire con la número 9, Leandro el Loco Díaz, autor de los dos goles. Y bueno, ¿por qué no? Podemos decir la figura del partido también, ¿eh?
1: Claramente sí. La figura, claramente.
0: Sí, porque estaba Nicola de por medio, pero el Loco ha sentenciado las acciones en un partido donde le ha costado, porque Central lo ha marcado bien defensivamente hasta el primer tanto.
1: Viene sacando la pelota Cravero, devuelve con golpe de cabeza la defensa, la va buscando Atlético de Tucumán, busca el tercero el conjunto de Cano. Un bombazo tremendo, un cachetazo tremendo ha sido para el conjunto de Central Córdoba. Bastante enojada la gente, el pueblo de Central Córdoba. A Isaac Castral le queda 1 minuto y medio al partido.
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1: La pelota le va quedando para que la vaya dominando Saltita González. Juega hacia el medio para Clavero, busca el descuento. El conjunto de Central Córdoba. Le va a quedar la pelota para Maciel. Metió el centro Naya con golpe de cabeza. Va a buscar la pelota Pochito Gómez, la va sacando la defensa del conjunto tucumano. Y aquí viene con la contra el conjunto de Tucumán. Viene buscando la pelota el número 30, viene Brondo. Brondo que va contra la última raya. Brondo que va, se sacó la marca de encima el Pocho Gómez, que va cubriendo el Pocho Gómez. El arquero sale, se le escapa la pelota y le vuelve a juntar Vallejo. Va saliendo Central.
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1: Nos acercamos al cierre del partido, últimos instantes de juego. Le va quedando la pelota para que salga Galván. Viene Galván con la pelota, va contra la oreja derecha del campo de juego, buscará meterla en forma de centro. Se termina el partido, ya estamos en tiempo cumplido. Viene Galván con la pelota, busca el Pocho Gómez, va Gómez con el balón, la cubre el Pocho, va buscando la pelota, ahora Maciel rechaza. Maciel la va tirando contra la mitad del campo de juego, el lateral para el conjunto tucumano. Y me parece que no va más, me parece que va a ser el final del partido. El árbitro va a llevar el cimiento a su boca, mira de reojo el cronómetro. Señoras y señores, ha terminado el partido aquí en el Estadio Único Madre de Ciudades, en el estadio en Santiago del Estero, en la cancha de Central Córdoba. La victoria fue para el visitante, torazo en rodeo ajeno, el conjunto de Caro, que otra vez vino a Santiago del Estero y se quedó con el triunfo, hoy sin público visitante, sin neutrales, pero la victoria fue para ellos. 2 para Atlético de Tucumán, 0 para Central, y lo has vivido por Radio NB11. 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
0: Victoria de Atlético Tucumán, derrota de Central, la segunda en esta liga profesional de fútbol. Y en cuanto a su debut con el pie izquierdo para Sebastián Domínguez, que hizo un planteo ofensivo, me gustó en los primeros minutos. De allí en adelante se planchó el partido hacia el final de los primeros 45. Ya en la segunda parte parecía estar un poquito más dinámico el juego. Lo cierto que cuando Central llegaba y al mismo tiempo Atlético, pega primero el Deca otra vez para poder lastimar, como lo había hecho Gimnasia de Mendoza también en un momento. Lo cierto que de allí en adelante Central no supo recrear las acciones para poder buscar el empate del partido. Y en medio de eso, cuando parecía en el tramo.

0: final y daba la sensación de que algo más podría lograr Central, más allá de que no se ha generado grandes ocasiones, pero había llegadas. Aparece el segundo del Decano de cachetada para sentenciar todo, con un Loco Díaz que fue de menor a mayor en el partido, que lo marcaron bien hasta el primer tanto y de allí fue buscándole la vuelta, propio de un gran delantero con experiencia. Convirtió el primero, en el segundo le quedó esa pelota en el aire, claro, le dio un cañonazo de lleno, nada que hacer para el arquero Vallejo. 2-0 la victoria del Atlético Tucumán, que tiene una gran inyección anímica de cara al próximo duelo frente a Huracán, porque tiene dos de visitante, un Huracán que viene que perdió el partido hace rato, y un Central Córdoba que con este duelo viene más golpeado que nunca y deberá enfrentar a San Lorenzo para buscar el todo por el todo el lunes.
1: Los comentarios del señor Iván Arias de estos 90 minutos, derrota, la segunda en fila para el conjunto de Central Córdoba, la primera para Sebastián Domínguez. Qué difícil va a estar para Sebastián Domínguez,
0: Sí, muy difícil, muy complicado para el ex técnico de Vélez y Tigre, que, a ver, hay que ver cuál es el margen en esta etapa del campeonato para Domínguez.
1: Ahora,
0: porque no es que Domínguez arranca a principio de año. Domínguez arranca en un torneo donde Central necesita ganar para sumar y no complicarse hasta cierto punto de la zona de descenso. Y obviamente va a trabajar con un plantel que tiene que estar a su medida. Y yo veo, de acuerdo a lo que he ofrecido hoy, obviamente esto es el primer partido para él, que esto va a ser paso a paso y que habrá que ser muy paciente para buscar el resultado.
1: Ahora, ¿cuánto podrá mejorar Central con la llegada de los refuerzos, no?
2: Sí.
1: Cuando pueda utilizar a los refuerzos.
0: Sí, también.
1: ¿Cuánto puede llegar a mejorar? Pero lo cierto es que, a ver, hoy Central no jugó mal, digamos. No fue un partido en donde uno dice, con qué dolor de ojo me voy.
0: Claro, no.
1: Por sobre todas las cosas, el segundo tiempo mejoró. El primer tiempo fue chato, pero fue chato porque los dos jugaron mal.
0: Sí.
1: En el segundo, Central por ahí tomó la iniciativa, buscó, pero es la adolescencia de siempre de Central, ¿no? De la referencia de área, del que la empuje y que haga goles, porque hoy hizo mucho barullo con los volantes por afuera, movió la pelota, fue, buscó, pero otra vez no pudo concretar. Otra vez no encontró Central el gol. Hoy quizás no generó tantas como en Mendoza, pero generó y no pudo. Central es un equipo que tiene que generar 20 jugadas de gol para que haga una, y es muy difícil. Hoy enfrente se encontró con un equipo tucumano que generó 3 y convirtió 2. Gran mérito del conjunto de Atlético de Tucumán, que tampoco fue un despilfarro de fútbol. Es lo que veníamos a ver nosotros, un equipo tucumano que se iba a defender, que le iba a tapar las bandas a Central, y que intentará saltar líneas y ganarlo así. Nos contaba eso Marcelo Leyán ayer y terminó pasando eso hoy.
0: Claro, y fue efectivo, y le quedaron las chances y pudo efectuar. Y un Central que se queda con las manos vacías en un partido donde, lo remarcaba el relator, no era para decir que lo podía, o que Atlético Tucumán, más allá de la victoria, lo termina pasando por encima. No, fue efectivo, pegó en el momento justo y lo terminó complicando a Central. Ahora, Central obviamente deberá estar preparado con el pasar del tiempo para poder responder de otra manera ante estas circunstancias de los partidos que se le puedan llegar a plantar. La respuesta del 1-0 fue igual a lo que había sucedido frente a Gimnasia de Mendoza, y en esto le faltó también un poco más de intensidad. Lo cierto es que cuando la intensidad comenzaba a aparecer de a poco, Atlético Tucumán vuelve a pegarle otro cachetazo y lo termina sentenciando para llevarse un triunfo importante para pensar en la próxima fecha en Huracán, que ha sido derrotado, y obviamente ante una inyección de ganar el clásico.
1: Bueno, no sé si ha quedado algo por Estudios Centrales, Gaby, para contarnos.
2: Sí, les voy contando rapidito, bueno, los números de Central Córdoba para esta, bueno, mitad de temporada que vamos. Se va hundiendo el puesto número 26 por los promedios, y en tabla anual Central Córdoba está en el puesto número 27. Números complicados. Y le voy contando también, bueno, el debut de Sebastián Domínguez como técnico, 3-1 victoria ante Unión, bueno, con Tigre el 9 de abril de 2024, derrota 3-0 ante Tigre, justamente con Vélez, Deportivo Garcilaso, igualdad ante Atlético Grau en 0-0, y bueno, ahora la derrota ante Atlético Tucumán con Central Córdoba y Boca, que sigue perdiendo 1-0, global 1-1, ya tenemos los 2 minutos del tiempo adicional, y si se termina así este partido, nos

0: Vamos a los penales.
1: Bueno, gran trabajo, Gaby. Nos estamos encontrando, será hasta mañana.
0: Hasta mañana.
1: Estuvo Pilar Ábalos también en la puesta al aire en nuestro canal de YouTube a través de Radio B11 y del Multistream. Aquí en el estadio estuvo Jorge Jesús Carrizo para sacar adelante esta transmisión de manera perfecta, como siempre, las manos mágicas de Jorge Cillo Carrizo. En los comentarios, nuestro amigo, el que más sabe analizar el fútbol, el señor Iván Arias. Será hasta la próxima, comentarista.
2: Será hasta mañana el programa El Deportivo, donde haremos el análisis de lo que ha dejado esta derrota. Lo que se viene, no el fin de semana, porque tendremos un parate. Mañana habrá Liga Santiagueña de Fútbol, los partidos de vuelta de cuartos de final. Y obviamente, charlando de lo que tendremos el lunes con Güemes, que será local, 16 horas. Y por el otro lado, Central Córdoba, que jugará frente a San Lorenzo.
1: Exactamente. El saludo para todos los que estuvieron prendidos. En un momento, 67 personas. Estuvimos
0: no, llegamos a los 75. Sí. Sí, llegamos a los 75.
1: Bueno, eso lo vi.
0: Sí,
1: bueno.
0: sí, llegamos a los 75.
1: Saludos a toda la gente entonces que nos acompañó en nuestro canal de YouTube.
2: Saludos grandes a toda la gente de Tucumán. Que se fueron contentos con el triunfo del decano.
1: Exactamente. Bueno. Nos vamos, nosotros estaremos aquí otra vez el próximo día lunes, otra vez a las 21:15 jugará Central Córdoba ante el conjunto de San Lorenzo y será, como siempre, transmisión del Deportivo de Radio B11. Gracias, será hasta la próxima, cuando ustedes y nosotros volvamos a escucharnos.

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Y cuando pasan 44 minutos de las 23, estamos terminando este día jueves, después de lo que fue la transmisión deportiva del partido entre Central Córdoba y Atlético Tucumán.

Y los comentarios de Iván, estuvimos disfrutando todo lo que fue el encuentro deportivo en el Estadio Madre de Ciudades. No levanta Central Córdoba, una derrota 0-2 en el debut de Sebastián Domínguez, el nuevo DT del Ferroviario.

estuve comentando, 19 grados, un décima es la temperatura, 94% la humedad, un viento en calma, visibilidad de 10 kilómetros, algo nublado para mañana, empezar a palpitar el fin de semana con una mínima de 19 y una máxima de 29. Va a estar algo ventoso durante la tarde. Nosotros vamos a poner un poquitito de música para entrar en calor, para arrancar a las cero con Factor Trasnoche. Las voy a dejar con la mejor compañía aquí, por supuesto, en AM890 FM88.1, después de lo que fue esta gran transmisión deportiva. 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

0: mañana viernes nos encontramos nuevamente en nuestro espacio de Después de Todo para disfrutar de la música que nunca pasa de moda. Ahora terminamos con un poquito de rock nacional y empezamos a despedir este día jueves 30 de julio, en donde muchos de ustedes seguramente están preparándose quizás para empezar ya un fin de semana anticipado. Mañana, por lo pronto, los amantes de la música tropical van a tener una cita especial cuando Calama protagonice un show en vivo en el stream de Mamma Mía, un espacio que reúne la música, el entretenimiento y la participación de destacados artistas. La presentación va a comenzar alrededor de las 17 y va a ser una transmisión del multistream y de LB11 a través de los canales de YouTube, así como que lo vas a poder escuchar a través de AM890 FM88.1. Con esta presentación, Calama Tropical se suma a la grilla de artistas que pasan por el stream de Mamma Mía, así como fue la semana pasada la Gran Peña a través del multistream. Como un perro. Suenan Los Abuelos de la Nada con Mil Horas.
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0: Central Córdoba no pudo ante Atlético Tucumán y fue derrotado en la madre de ciudades. El Ferroviario cayó 2-0 ante el Decano con un doblete de Leandro Díaz. Sebastián Domínguez no pudo ganar en su debut como entrenador del equipo santiagueño y suma su segunda derrota consecutiva en el Clausura.
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0: Octavos de final en la Copa Sudamericana.
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0: Y nosotros estuvimos acompañándote y palpitando todo lo que fue este mes de julio. La radio de los santiagueños estuvo allí en la Feria Artesanal, así como en cada uno de los eventos que enmarcaron un nuevo aniversario de la Madre de Ciudades. En este caso, la Feria Artesanal baja el telón con una jornada de música en vivo y actividades para toda la familia mañana, día viernes. La propuesta de la Municipalidad de la Capital cerrará este viernes una edición que convocó a más de 1,000 familias artesanas y emprendedoras de todo el país. Luego de varias semanas de intensa actividad, la feria llega a su fin este viernes 31 con una jornada especial que va a combinar artesanía, gastronomía y una amplia propuesta de espectáculos musicales. Recorriendo un poco los titulares de Nuevo Diario Web, vas a poder encontrar allí toda la información, como esta que estoy compartiendo con vos, en donde nos comentan que como broche de oro este viernes, desde las 12:30, se va a desarrollar una programación artística con la actuación de Sueño Salamanquero, Carlos Fuentes, Álvaro Otinetti, Lore Moyano Proyecto, Miski Simi, Leo y Los Imparables y Marcelo Vélez. Desde el municipio destacaron el éxito de la edición 2026 tanto por la convocatoria del público como por el impacto económico y turístico generado durante el desarrollo de la feria.

0: partir de las 0 horas arranca nuevamente la programación de la Radio de los Santiagueños bien temprano, con A Primera Hora, de la mano de Nancy y de Víctor. Los primeros mates los tomás con ellos y, por supuesto, seguís enganchado a la radio LB11, que te acompaña y te mantiene informado y actualizado durante todo el día. Yo, por mi parte, Pilar Ábalos, me despido. Nos vamos a reencontrar mañana en Después de Todo, el rincón de la música que nunca pasa de moda. Y te dejo en compañía de Factor Trasnoche. 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

0: Hola, ¿cómo les va? Bienvenidos, muy buen día. Estamos comenzando a primera hora en el mejor día de la semana, el más esperado. Llegamos al viernes, Nancy Urquiza, por fin.
1: Sí, llegamos al esperado viernes. Bueno, viernes comienzo de fin de semana para muchos. Así que, ¿cómo les va a todos? ¿Cómo están? Buen día, buen día, buen día. Buen día para todos nuestros queridos amigos y madrugadores de a primera hora.
0: Muy bien, fin de semana para muchos. Bueno, este fin de semana es un fin de semana muy especial en la provincia de Santiago del Estero porque vamos a tener elecciones el próximo domingo. Vamos a trabajar, obviamente, todo el equipo de Radio LB11 junto a todo el multimedio para llevarles a todos ustedes la información de primera mano, todo lo que suceda en una jornada electoral muy importante para la provincia de Santiago del Estero. Pero mientras tanto, nosotros obviamente estamos comenzando esta nueva mañana de a primera hora, como los tenemos acostumbrados, de lunes a viernes de 6 de la mañana a 8:30. Llegamos para levantar la persiana informativa y, por supuesto, acompañarlos y brindarles la información justa y necesaria y todo lo que tienen que saber antes de salir de casa pasa por la primera hora y por LB11.
1: Así es, estamos junto a ustedes hasta las 8:30, a primera hora con un gran equipo, ¿no es cierto?
0: Muy bien, como dice Nancy, un gran equipo dispuesto a brindarles el profesionalismo y, por supuesto, todas las ganas de poder hacer radio, de poder hacer stream, como por ejemplo el señor Maxi Reyes, que está en la operación técnica y dirección de cámaras. Mara Ledesma está en la producción general e integral de A Primera Hora y después en la continuidad informativa durante la mañana. Javier Díaz Sandoval es nuestro destacado cronista en la calle. Claudia Nazar coordina todo lo que tiene que ver con el movimiento de Radio LB11 y, por supuesto, quienes estamos frente al micrófono y frente a las cámaras, quienes los saludamos y les damos los buenos días cada mañana, Nancy Urquiza y Víctor Gaura.
1: Así es, estamos junto a todos ustedes. Y como siempre también les vamos a recordar a través de qué canales estamos saliendo para que ustedes nos puedan escuchar, nos puedan, tengan distintas opciones para poder seguir el programa. Así que estamos a través de AM890, como siempre. Estamos a través de FM, frecuencia modulada, 88.1 MHz, descargándose la nueva aplicación de Radio LB11 en su teléfono celular. También pueden escucharnos, llevarnos a donde quieran que vayan. Y por otro lado, también estamos en www.radiolb11.com.ar.
0: Y por supuesto, en nuestro canal oficial de stream en YouTube, búsquennos con @radiolb11. Allí le dan seguir, cliquen la campanita para que les llegue las notificaciones y, por supuesto, también tenemos un soporte más para que nos puedan ver y escuchar en cualquier parte del mundo a través de @multistream.
1: Exactamente, ahí estamos. Y para que se comuniquen con nosotros, vayan dejándonos mensajes de WhatsApp, audios, bueno, compartan con nosotros la mañana, nos pueden escribir al 154-030-080, la característica es 385.
0: Muy bien, escríbanos, queremos saber qué es lo que están haciendo en esta mañana, cómo están comenzando la jornada. Como decíamos al principio, el mejor día de la semana ha comenzado, estamos ya en las puertas de un fin de semana, queremos saber cómo la están pasando o cómo han pasado este receso invernal, ¿sí? Porque bueno, ya mucha gente está en la parte final, ya el lunes vuelven los chicos al colegio, vuelven a las escuelas, las blancas palomitas vuelven a inundar las calles y los establecimientos escolares y, por supuesto, ya para muchos papás y mamás se termina ese changüí que tenían para quedarse un ratito más en cama.
1: Claro, exactamente. Bueno, pero a ver, arranquemos con alegría, Vamos con buena onda, con positivismo el lunes, con la alegría de haber disfrutado unas buenas vacaciones también, ¿no?
0: Totalmente.
1: Y eso
0: totalmente.
1: Sí que está muy bueno porque imagínate, hay mucha gente que tiene vacaciones una vez al año, sí. Entonces estas vacaciones a mitad de año, la verdad que viene muy bien para recargar pilas, así que bueno, la verdad que no nos podemos quejar, ¿no?
0: Totalmente, vamos, totalmente. Vamos. El receso, la mitad del año es fundamental, un sí. Descansito para ya poder darle rienda suelta al trabajo y a las obligaciones y compromisos en el último tirón del año.
1: Claro, tomar el impulso, vamos, vamos, tomamos aire fresco, respiramos hondos, descansemos un poquito la cabeza y de ahí seguimos de nuevo hasta fin de año.
0: Muy bien, queridos amigos, está hecha la propuesta, pero queremos contarles qué temperatura tenemos a esta hora.
1: Sí, claro, bueno, vos decías, siento como calor, el clima está raro.
0: Está, sí que está raro, está mucha raro. Humedad.
1: Mucha humedad, 98% de humedad, ¿eh? Mm. Hay neblina en estos momentos, se siente mucho más todavía en las zonas descampadas de la ciudad capital y por supuesto también en las rutas, en los principales accesos, se nota muchísimo más todavía. En estos momentos tenemos una temperatura de 13 grados 8 décimas, casi 14 grados de temperatura, así que bueno, por eso también es que estabas así con un poquito
0: con
1: de
0: un poco calor, de calor, entonces. Exactamente. Y se espera una máxima de casi 29 grados, según lo que dice el portal de Nuevo Diario Web, para el transcurso de esta jornada.
1: Bueno, ¿te acuerdas que ayer decíamos que para hoy teníamos 32 de máxima? Sí. Bueno, algo cambió en el camino y bueno, obviamente todo este tiempo venimos

0: con este cambio repentino de una hora a otra, se va modificando también el pronóstico del tiempo y esta carta climática. Entonces, tenemos para hoy pronosticado una temperatura máxima de 29 grados. Saldrá el sol hacia la siesta porque vamos a tener cielo algo nublado y esto también sí que es bueno.
1: Exactamente, para tener solcito en la siesta santiagueña, claro, y comenzar de una manera más que agradable el fin de semana, ¿sí? Para pasarla en familia y con amigos.
0: Por supuesto. Así que bueno, vamos a ponerle buena onda. Hoy, día viernes con 29 grados, es el día más caluroso de la semana.
1: De la semana, exactamente.
0: De la semana, ¿sí?
1: Y ya se lo siente.
0: Sí, se lo siente. En cambio, por ahora, hoy viernes a esta hora, le podemos decir, según el pronóstico extendido del Servicio Meteorológico Nacional, que la próxima semana el día más caliente va a ser el día jueves con 30 grados de máxima, ¿sí? Bueno, eso es, sí le podemos decir. Pero hoy viernes, les decimos que vamos a tener una máxima de 29 grados y hacia la noche la probabilidad entre un 10 y un 40% de algunos chaparrones.
1: Bien. Perfecto. Bueno, ya vamos a empezar. Bueno, el mes de agosto, como decíamos ayer, Nancy, un mes que está asignado por los vientos fuertes, un mes muy particular. Y bueno, tenemos ya prácticamente un descansito de lo que ha sido un invierno, que hemos tenido semanas de frío intenso. Pero bueno, ya después, lo que es finalizando julio, la verdad, prácticamente hemos tenido días casi primaverales.
0: Exactamente. Bueno, la verdad que no nos quejemos, ¿eh? Estamos todos bien. Mañana tendremos más sol.
1: Perfecto.
0: Sí. Bueno, hoy es el último día, hablando de los 29 grados y de las vacaciones, uh-huh, también. Hoy es el último día de la Feria Artesanal.
1: Exactamente. Hoy baja su telón la Feria Artesanal. Según ha informado el municipio capitalino que organiza la tradicional feria, con total éxito. Sí.
0: Sí,
1: miles y miles de personas.
0: Sí, ni lo dudamos, total éxito. Bueno, pero lo digo con un poco de nostalgia, ¿no?
1: Sí.
0: Lo digo con un poco de nostalgia. A pesar de que sí fui a la Feria Artesanal, pero bueno, es como siempre, como que siempre te falta disfrutar un poquito más.
1: Un poquito más.
0: Claro, un poquito más, ¿eh? Así que hoy tenemos que ir a la Feria Artesanal.
1: Muy bien, perfecto. Hoy es el último, aunque sea en algún momento del día hay que ir.
0: En algún momento hay que ir a la Feria Artesanal. Además también, bueno, recuerden que vamos a estar hasta la hora cero más o menos con el show en el escenario. Muchos artistas son los que han ido pasando por este escenario hermoso de la Feria Artesanal en el patio de comidas. Así que bueno, hoy va a ser nuevamente un gran éxito.
1: Exactamente. Bueno, un día muy especial, como decíamos, baja el telón la Feria Artesanal, está bueno para darse una vuelta, para ir en familia, con amigos, y por ahí también darle una mano a los artesanos y a los emprendedores que forman parte de esta Feria Artesanal. Una buena alternativa como para ir comenzando el fin de semana y para ir despidiéndonos del receso invernal.
0: Exactamente. Así que bueno, a no dudar. Hoy despedimos al mes de julio también. Mañana se vendrá agosto, mañana arranca el tema, arrancamos con el té de ruda.
1: El té de ruda.
0: Claro, el té de ruda, por si la muerte nos puso. No, mentira. Arrancamos con el té de ruda.
1: Claro.
0: Vamos con el tecito. Mucha gente que incluso se fueron a la Feria Artesanal a comprar la plantita de ruda.
1: Muy bien, perfecto.
0: Sí, totalmente. Así que bueno, va a estar muy lindo. Siempre con la esperanza, nosotros no es que le estamos convenciendo, señor, no le estamos haciendo la psicológica para que usted se levante con muchas ganas. No. Le estamos poniendo muchas ganas nosotros también.
1: Totalmente. Con la mejor de las ondas para comenzar el día, no solamente bien informados, sino también entretenidos, con una propuesta que tenemos planificada y preproducida con un gran equipo de trabajo en esta primera hora, donde llegamos con la premisa y los dos pilares fundamentales que tiene un medio de comunicación, que es la de informar y entretener también al mismo tiempo. Esto se trata de compartir la realidad tal cual es, reflejarla, la realidad para ustedes, y por supuesto también con buenas canciones y buena música, que es parte del entretenimiento, porque la música forma parte de nuestras vidas.
0: Exactamente. Bueno, hablando de la música, ya vamos a estar proponiendo un lindo tema para que ustedes también puedan levantarse con muchísimas ganas, con la felicidad de oreja a oreja, la sonrisa de oreja a oreja. Nos miramos al espejo y decimos, bueno, hoy es mi gran día.
1: Exactamente, así tiene que ser, así tenemos que levantarnos todos. Primero agradecer a Dios por un nuevo día que nos da, por un nuevo día que estamos junto a los que más queremos, y por supuesto también ser positivo y decir, hoy va a ser un gran día, hoy va a ser mi día, hoy voy a arremeter, voy contra todo y contra todo.
0: Así es.
1: Así tiene que ser.
0: Exactamente. Con esa energía positiva. 154-030-080, no se olviden. 3

0: 8.5, las características de Santiago del Estero. Somos a primera hora. Ya enseguida vamos a estar con los títulos en la tapa del Nuevo Diario de Santiago del Estero. Ya enseguida vamos a estar con más noticias también para ir contándoles, haciéndoles un, a ver, contándoles cómo está el mundo también con las noticias, cómo está el país y cómo está Santiago del Estero.
1: Muy bien, amigos, esto es un abanico, una paleta de colores informativos. Vamos a estar contándoles la realidad, como decía Nancy, lo que pasa a nivel local, nacional e internacional. Quédense con nosotros porque tenemos mucho más hasta las 8.30 de la mañana.
0: 21 minutos han pasado ya de las 6 de la mañana en Santiago del Estero. Repito la temperatura. Bueno, tenemos 13 grados, 9 décimas de temperatura en estos momentos.
1: Muy bien, vamos a ir adelantando algunos de los temas solamente que vamos a tener en esta mañana. Vamos a conversar, como todos los viernes cerca de las 8, no se pierdan un nuevo bloque del consultorio previsional de la doctora Jimena Estorriolo. Va a estar conversando con nosotros para sacarnos todas las dudas y las inquietudes que tengamos con respecto a lo previsional.
0: Así es.
1: Y por otro lado también vamos a recibir en nuestra mesa de trabajo a parte de la organización de lo que se viene mañana, sábado, se va a desarrollar la primera Expo Vinos de Santiago del Estero, donde, bueno, los amantes del buen vivir, los bon vivant de Santiago del Estero van a poder disfrutar de bodegas nacionales que van a estar formar parte de una especie de feria de vino aquí en la provincia de Santiago del Estero. Ya estuvieron los chicos aquí cuando fue la noche del Malbec, que así fue es. Una propuesta muy innovadora e interesante. Y bueno, hoy vienen con otra propuesta que tiene que ver con esta alternativa. Mañana creo que comienza a la 1 de la tarde, uh-huh, hasta las 6, porque bueno, ya después comienza todo lo que es la veda electoral, claro, entonces no se puede hacer eventos. Sí, sí, sí. Creo que va a haber música en vivo y todo lo demás, así que vamos a tener eso y mucho más en esta mañana.
0: Bueno, muy bien. Arrancamos musicalmente la mañana.
1: Vamos con sí, música.
2: Vamos. 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

Muy bien, queridos amigos, han pasado 27 minutos de las 6 de la mañana. Seguimos compartiendo esto que es a primera hora. Atentos, automovilistas y motociclistas, porque hay una intensa niebla sobre la madre de ciudades. Hoy nuevamente, en este viernes, comienzo del fin de semana, tenemos bancos de niebla, ¿sí? La visibilidad está súper recontra reducida. Los que vienen, por ejemplo, de La Banda hacia Santiago por autopista o por puente carretero y viceversa también, tener cuidado, precaución. Los que circulan están ingresando, saliendo de lo que es la provincia también, porque hay bancos de niebla intensos en Santiago del Estero capital y alrededores, ¿sí? 28 minutos de las 6 de la mañana, después de haberlos alertado y advertidos, este es el momento de brindarles los principales titulares que tiene Nuevo Diario de Santiago del Estero en su tapa impresa.

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0: En la edición de hoy, viernes 31 de julio de este año 2026, la edición número 12.699 del Nuevo Diario de Santiago del Estero. Hoy viernes, entonces, vamos directamente con estos los títulos. Tienen que ver con el fin de semana en Santiago del Estero. Mario Benavente llamó a redoblar esfuerzos con visitas y por supuesto, mirando hacia las elecciones del próximo domingo. El candidato a intendente de la capital compartió sus opiniones con la militancia y también con los vecinos, pidió consolidar el triunfo acompañado de Zamora y también de Suárez. Más títulos: multitudinario cierre de Canepa en Termas de Río Hondo, masivo acto del encuentro cívico. Por su lado también, Elías Suárez destacó la importancia de la conectividad aérea. JetSmart llega a la provincia. Son otros de los títulos en la tapa del Nuevo Diario de Santiago del Estero. Hoy, junto al Nuevo Diario, la versión impresa, con esta edición, el póster a todo color de la Madre del Monte Santiagueño, la Virgen de Huachana, misa, procesión y hasta un casamiento habrá en Huachana por la festividad, la fiesta patronal de la Virgen, la Madre del Monte. Más títulos para el día de hoy en la tapa del Nuevo Diario de Santiago del Estero, pero nos vamos hacia policiales. Tucumana iba con su familia a la festividad y murió tras un vuelco en la ruta 4 de El Mojón. Más títulos: detuvieron a un médico de la provincia de Tucumán por asesinato de una joven en Termas de Río Hondo. Amedrentó a su pareja e hijastra con dos armas, dice este título. Se resistió y fue detenido. Terminando con los títulos, el adelanto de las noticias de las páginas policiales en el Nuevo Diario. Se perdió en el monte y fue detectado por un dron en Termas de Río Hondo. Bueno, la tecnología puesta al servicio, en este caso, de la búsqueda de personas, ¿no? Nos vamos hacia la sección espectáculos del Nuevo Diario de Santiago del Estero. El Multistream se viste de fiesta para recibir hoy la visita de Calama Tropical, la universidad, ¿no?, que va a estar visitando el multimedio y en este caso brindando un show imperdible a través del Multistream, nuestra plataforma digital también. Una actuación muy esperada y seguramente van a ser muy bienvenidos. Y por toda la gente que quiera comunicarse, quiera ver el show, lo va a poder ver en vivo también a través del Multistream. Vamos hacia la página de deportes en la tapa del Nuevo Diario de Santiago del Estero. Central no levanta, dice el título. Perdió 2-0 en casa. Boca le ganó por penales a O'Higgins y será el rival de Recoleta. Ya enseguida vamos a hacer un repaso también por cómo va quedando la tabla de posiciones en cuanto a todos estos partidos que se van jugando. Hablamos de River, Acuña y Arambarri, dos bajas más para Coudet. Y del fútbol local se juegan los partidos de vuelta de los cuartos. Los títulos en la tapa del Nuevo Diario de Santiago del Estero, la versión impresa. La verdad en sus manos, que ya está en las calles de nuestra provincia. 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
2: Muy bien, queridos amigos, han pasado 33 minutos de las 6 de la mañana. Vamos a ocuparnos de lo que tiene que ver con el mensaje que brindó el presidente Javier Milei en la jornada de ayer, cerca de las 8 de la noche. El presidente de la República Argentina anunció la reforma de la Carta Orgánica del Banco Central en un mensaje grabado que duró aproximadamente 20 minutos, donde además también dio algunas, no fue solamente un mensaje grabado en cadena nacional, pura y exclusivamente técnico de lo que tiene que ver con la macroeconomía del Banco Central, sino también hubo algunos puntos y algunas aristas que tienen que ver con mensajes políticos con referencia a las anteriores gestiones del Banco Central. Pero centrémonos en el mensaje, en el anuncio de Javier Milei de ayer jueves sobre los principales puntos de la reforma de la Carta Orgánica del Banco Central que el gobierno enviará próximamente al Congreso Nacional. También presentó lo que denominó como el grillete fiscal y una reforma a los mercados de capitales y de seguros. En este mensaje, como les decíamos, grabado en el Salón Blanco de la Casa Rosada, Milei presentó lo que denominó el conjunto de reformas estructurales más importantes de los últimos 91 años. En primer lugar, el presidente sostuvo que el Banco Central funcionó desde su creación como una herramienta que posibilitó el robo de la alta política. Y ahí vamos lo que decíamos, que no solamente fue un mensaje pura y exclusivamente técnico con respecto a la macroeconomía que maneja el Banco Central, sino también hubo mensajes encriptados, por así decirlo, con respecto a las anteriores gestiones. ¿Por qué dijo esto sobre el robo de la alta política? Porque mediante la falsificación de dinero para financiar al Estado, que a su vez también cuestionó Javier Milei la reforma implementada durante la gestión de Cristina Fernández de Kirchner en el 2012, que permitía emitir bajo cualquier pretexto e impidió responsabilizar penalmente a los funcionarios. Son cinco los ejes fundamentales de la reforma del Banco Central, y en este sentido el mandatario aseguró que su reforma girará en torno a cinco premisas fundamentales. En primer lugar, se termina la bestialidad de cinco objetivos para un instrumento, y la misión fundamental del Banco Central vuelve a ser la de preservar el valor de la moneda. A su vez, también la norma prohíbe de modo taxativo la financiación del Estado, tanto para el Tesoro Nacional como para los estados provinciales y los municipios. En tercer lugar, propone blindar al presidente del Banco Central y a su directorio de los atropellos de la política. La remoción requerirá dos tercios, no solo de la Cámara de Senadores, sino también de diputados. En cuarto y quinto lugar, de estos cinco ejes principales, se restringe el pago de dividendos por los resultados derivados de la prestación del servicio de liquidez y se eliminan las letras intransferibles del Tesoro, entre otros cambios introducidos por la gestión de Cristina Fernández de Kirchner en la reforma que ya llevó a cabo durante su gestión la expresidente en el Banco Central. Cinco ejes fundamentales sobre los que se basa esta reforma de la Carta Orgánica del Banco Central de la República Argentina, pero como les decíamos, el mensaje del presidente Javier Milei se centró no solamente en estos cinco ejes fundamentales de la macroeconomía del Banco Central, sino también se encargó el presidente de mandar mensajes como misiles teledirigidos hacia la gestión de Cristina Fernández de Kirchner, teniendo en cuenta también que la economía entra a jugar un papel muy importante en lo que tiene que ver con la campaña política de cara a lo que va a ser el año que viene, un año netamente electoral.
0: Bueno, muy bien, entonces, 31 minutos han pasado ya de las 6 de la mañana en Santiago del Estero. Ahí estamos con estas informaciones y que ya han despertado polémica, ¿sí? Desde ayer ya comenzamos con el tema de las polémicas por lo que dijo el presidente de la Nación en cadena nacional y además también con lo que significa el DNU decretado también precisamente por esta medida que se pretende para expulsar a los extranjeros por discursos de odio, ¿no? Uh-huh. Bueno, los constitucionalistas ya están cuestionando su validez también, por supuesto que para poner en marcha algo de tamaña importancia en nuestro país, porque en muchos aspectos contradice lo que dice nuestra Carta Magna, habría que analizarlo preferentemente, ¿no? Pero bueno, ya es un DNU.
2: Muy bien, exactamente. Vamos a ocuparnos de la noticia internacional y lo que tiene que ver con el anuncio del presidente Donald Trump para llegar a un acuerdo que va a tener como eje principal el desarme completo de Hamas y otros grupos armados en Gaza. El presidente de los Estados Unidos, Donald Trump, anunció ayer jueves que el llamado Consejo de Paz alcanzó un acuerdo sobre el desarme completo de Hamas y otros grupos armados en la franja de Gaza. Según aseguró, una vez cumplido este paso, las tropas de Israel se van a retirar del enclave palestino. Según lo que dijo el presidente Trump, hoy el Consejo de Paz alcanzó un acuerdo histórico, esto entre comillas lo dijo el primer mandatario estadounidense, para el desarme completo de Hamas y de todos los demás grupos armados en Gaza. Este es un paso monumental hacia una paz y seguridad duraderas, escribió Donald Trump en Truth Social, ¿sí? Que es su red social por excelencia, por donde él emite todos sus comunicados.
0: Bueno, hay alerta y una emergencia migratoria entre España y Marruecos. Hay un pequeño conflicto. ¿Por qué Ceuta pertenece a España y por qué Marruecos reclama su soberanía? Sería una de las preguntas claves que, bueno, nos podríamos hacer para comenzar a entender esta cuestión. Una nueva crisis migratoria volvió a poner en foco sobre dos ciudades ciudades ubicadas en el norte africano y cuya situación geopolítica está generando tensión desde hace décadas. Su origen histórico explica un conflicto que todavía sigue vigente porque la noticia se fue generando desde hace unos días y hoy se acentúa más todavía, cerrando una semana complicada. Miles de personas, de migrantes, han llegado a nado hacia la costa española. ¿Sí? Entonces, muchos migrantes han vencido la frontera, las barreras, la custodia y además también, bueno, han ingresado a territorio español.
2: Bien, exactamente. Llamativamente, Ceuta, ayer todos veíamos lo que comentaba Nancy, lo que cronicaba Nancy, esto que tiene que ver con la masividad de marroquíes que cruzaron hacia Ceuta. Ceuta es una ciudad autónoma que está situada en la península Tingitana, en la orilla africana del estrecho de Gibraltar, en su lado oriental. O sea, es una pequeña porción de España en el continente africano. Por eso parece muy, muy extraño. Sí. Ayer cuando mostraban las señales internacionales, lo que es el mapa de la zona decía, pero ¿cómo? Si tenés que cruzar el estrecho de Gibraltar para cruzar a España.
0: ¿Cómo hacemos?
2: Pero Ceuta, bueno, es una cuestión que, y la peligrosidad que tiene para muchos, porque no es la primera vez que se produce esta migración masiva.
0: Fallecieron ya 19 personas en esta migración,
2: ¿no? Exactamente, tienen que salir hacia el océano y volver a entrar, porque es como una especie de puntita que pertenece, digamos, a España. Sí. Porque bueno, en su momento fue colonizada por los españoles. Bueno, apuntan lo que están señalando los medios internacionales y nacionales también, que apuntan a una decisión del Tribunal Supremo Español por la crisis migratoria. No habría una política migratoria concisa para retener a todas estas personas. Fue imparable lo que sucedió ayer, la verdad, las imágenes, no solamente de ver a hombres, sino también a mujeres y niños, en la desesperación de cruzar
0: la verdad,
2: hacia España.
0: Tremendo.
2: Hacia una ciudad, o sea, una porción de España en continente africano.
0: Exactamente. Así que bueno, esto es lo que está pasando a nivel internacional también por estos momentos, pero no nos podemos olvidar de lo que sucede con el cambio climático, la ola de calor que está pasando por estos momentos también, los incendios que se vuelven a activar, los focos ígneos que se vuelven a activar nuevamente también en España, precisamente en la zona norte de España, donde, bueno, está, a ver, está muy cerca de muchas ciudades a donde se ha generado estos incendios, donde con la velocidad del viento también se vuelven por momentos incontrolables. Así que, bueno, hay mucha gente que están abocados precisamente a poder calmar o sofocar estos focos ígneos.
2: Bien, exactamente. Vamos a ocuparnos ahora de lo que tiene que ver con el deporte, porque Boca ganó por penales la serie ante O'Higgins y se clasificó a octavos de final de la Copa Sudamericana. Y va a jugar ante Recoleta, ¿sí? Francisco González anotó el único gol de la noche, que forzó la definición en Chile. Álvaro Montero atajó un disparo y Lautaro Blanco convirtió el último remate para la clasificación del Xeneize. Sí, Leandro Paredes se enojó con Sebastián Villa en el partido de Boca ante O'Higgins, que también fue uno de los datos predominantes y sobresalientes de la noche, los gestos que llamaron la atención del enojo de Leandro Paredes con Sebastián Villa en medio del partido de Boca. Recordemos también que en el debut, en la vuelta de Sebastián Villa a Boca, no fue ovacionado y no fue recibido de buenas maneras por parte de la hinchada del Xeneize.
0: Exactamente. Bueno, recordemos que Boca fue sancionado, ¿no?, por la Conmebol, por una llamativa decisión de los jugadores, ¿no? El conjunto Xeneize se clasificó a los octavos de la final de la Copa Sudamericana y una actitud de los futbolistas, bueno, le va a valer una sanción económica precisamente por este cruce que acabas de decir, así que bueno, tendrá que enfrentar seguramente alguna sanción.
2: Exactamente. Bueno, un dato también que no es menor es que la Moto Mami ya está en la República Argentina, estamos hablando de Rosalía.
0: Bueno,
2: Rosalía ya llegó a la Argentina.
0: Con una fuerte custodia, ¿eh?
2: Exactamente.
0: Fuerte custodia.
2: Bueno, finalmente Rosalía llegó a la ciudad de Buenos Aires en medio de una expectativa tan enorme como la polémica que la rodea. Pero por otro lado, agotó las cuatro fechas que tiene la República Argentina. Claro. Más allá de la devolución de algunas entradas en su momento.
0: Sí, bueno, mañana va a ser el primer show.
2: Exactamente, sí, en el Movistar Arena. Sí. La Motomami, estamos hablando de Rosalía, llegó ayer a la madrugada, el jueves por la madrugada, tras días de tensión por el escándalo que desató en redes sociales cuando reposteó un video en contra de la selección argentina luego de la final del Mundial 2026. Rosalía arribó a la República Argentina, a la capital federal, en un operativo súper reservado y súper calculado. Cerca de las 2:30 de la mañana de ayer jueves llegó en un vuelo privado directo desde Chile. El avión no pudo aterrizar de regreso en San Fernando debido a que ese aeropuerto no brinda servicio de horario nocturno. Por ese motivo, el aterrizaje se realizó en Ezeiza bajo un estricto operativo de seguridad.

0: Así que bueno, pero sí, los chilenos también se enojaron con Rosalía, ¿no? Por el tema de estos videos polémicos, ¿no?
1: Exactamente.
0: Yo creo que los chilenos se habrán enojado por el... Bueno, encima que siempre vivimos ahí, en una relación de amor y odio con Argentina, y usted viene a decir estas cosas. No, no, es mentira. Pero sí, bueno, Rosalía despertando polémicas. ¿Será que habrá surgido efecto, o sea, de no solamente viralizarse esos videos, sino que también le pueden dar un poquito más de fama, ¿no?
1: Claro.
0: A pesar de que es una artista muy querida, ¿no?
1: Sí, yo creo que, bueno, es una cuestión de llena estadios. Sí. La verdad, creo que por ahí, no creo que lo hizo por eso, digamos, por ganar seguidores. Creo que no le hace falta. Vamos a cambiar de tema y vamos a ocuparnos de una noticia que es lamentable, es muy lamentable lo que ha sucedido en Mar del Plata en este geriátrico con el maltrato de dos abuelas por parte de un animal, ¿sí? Que además también no puede, se presentó ayer en los tribunales de Mar del Plata porque dice que él no puede andar tranquilo por la calle porque lo hostigan. Y ayer se conocieron imágenes de vecinos que van y le lanzan improperios a este animal que maltrató a los abuelos. Y una ex empleada del geriátrico David, así se llama el centro de para ancianos de Mar del Plata, donde un cuidador fue denunciado por maltratar a dos jubiladas, aseguró que el hombre ya había sido desvinculado de otros hogares por situaciones similares. Silvina es la ex empleada que trabajó en la misma residencia para adultos mayores, sostuvo que Nicolás Gastón Siquero no contaba con la formación correspondiente. Esa persona no tiene título de enfermería, solo tiene uno en el área de estética, ¿sí? Ahora bien, si uno se pone a ver detalladamente las imágenes, primero que son crueles, ¿sí? El maltrato a un anciano y a un niño es lo peor que puede haber, ¿sí? Es un golpe súper bajo. Pero los propietarios del hogar no sabían de esto, o sea, porque si las cámaras captaron y saltó ahora, yo me imagino que si hubo maltratos previos, puedo asegurar que sí. ¿Cómo? ¿Recién ahora salta esto? ¿No se veía por las cámaras? ¿Los propietarios no sabían que sucedía esto en este hogar? El hombre fue detenido, pero recuperó la libertad ayer jueves, pero se presentó voluntariamente en tribunales para interiorizarse sobre la causa por las lesiones leves en las que está imputado. Además, también hay que destacar que la mayoría de los que trabajaron en los geriátricos no tienen título. Esto es lo que asegura la enfermera que trabajó en este lugar. Mientras tanto, a su vez, la ex empleada contó que debía administrar medicamentos sin saber quién preparaba las dosis. Decía que me daban un pastillero con el nombre de todos los abuelos. La verdad, es terrorífico. Terrorífico. La verdad, duele mucho. Da bronca ver cuando, aprovechándose de la vulnerabilidad y de la fragilidad que tiene un abuelo, el maltrato que han recibido. Para mí hay algo más oscuro en este caso, porque si salto ahora, habría que ver si este centro para adultos mayores tiene los permisos pertinentes, los permisos correspondientes municipales, y por otro lado también cómo elige y selecciona el personal que va a tener contacto con personas que son muy frágiles y muy débiles. La verdad, es un tema que los medios nacionales lo están siguiendo minuciosamente, porque creo que esto va a traer cola.
0: Bueno, pero además también estábamos viendo algunas imágenes y testimonios de los mismos abuelos que fueron rescatados de este geriátrico y que decían que en el menú siempre había fideo o arroz, pero carne, verduras, frutas... Claro. Hace mucho que no comían eso, ¿no? O sea, estamos hablando de una mala atención, una mala alimentación, pero que se desencadena todo y toma conocimiento público a través de este video del maltrato que este empleado le propinaba a uno. Es tremendo, ¿no? Son imágenes fuertes para ver, pero bueno, la verdad, es la realidad. Esto pasa en Mar del Plata y ojalá no pase en nuestra provincia. Tenemos muchos geriátricos, ¿no? Yo conozco muchos lugares donde, bueno, me han hablado muy bien de todos estos lugares. Y aparte, bueno, sí, depende también de esto, ¿no? Al no tener un permiso municipal, a no tener un control, o sea.
1: Yo creo que también hay una cuestión que por ahí se

0: es una cuestión de un mito lo que pasa. Vayamos a los dos extremos. Hace instantes dije el maltrato a un abuelo, a un niño son algo que a uno le da bronca y es un golpe muy bajo y fuerte. Pero siempre es un mito que las guarderías, por ejemplo, viste que siempre hubo casos resonantes de maltrato a niños en las guarderías. Y vamos al otro extremo, como en este caso de este geriátrico de Mar del Plata. Hay un mito, obviamente, no en todos los lugares se producen estos hechos de violencia. Hubo hasta abusos de niños en las guarderías. Pero es un mito, digamos, de que, por ejemplo, un geriátrico y un y una guardería son lugares de depósito de personas. Así como hay lugares habilitados y buenos, también existen, lamentablemente, y esto creo que tendría que haber una revisión por parte de las autoridades, de hacer controles exhaustivos sobre los controles y los permisos que deben tener este tipo de lugares donde van a vivir abuelos, por una cuestión, digamos, de que su familia, muchas veces las familias no pueden, por cuestiones laborales y compromisos, no pueden cuidar de sus padres, sus abuelos, entonces van y los anotan y los dejan en una residencia geriátrica. No todos los casos son de que son abandonados por sus hijos o por sus nietos. Pasa también igual, como decíamos, con el otro extremo, que son las guarderías para niños, donde hay guarderías que sí, obviamente, cumplen con todos los requisitos, con todos los permisos y controles, pero decíamos, creo que se debería hacer un estudio, un análisis y controles exhaustivos sobre estos lugares, con claro, todas las medidas de seguridad, salidas de emergencia, todo. Habilitación de bomberos, habilitación también de los ministerios de salud correspondientes. Es un trabajo fino y minucioso que se debería hacer.
1: Exactamente, y además tiene que ser controlado. Tiene que estar controlado, pero no por alguien de adentro, por un organismo estatal.
0: En este caso,
1: puede ser a través de la municipalidad, o sea, de calidad.
0: Creo
1: de
0: que
1: vida.
0: Los ministerios de salud, bien, salud también, o desarrollo social son quienes sí, habilitan este tipo de residencias geriátricas. Y creo que las guarderías debería correr por el lado del Ministerio de Educación, creo. Eso habría que ver, pero bueno, el disparador es
1: supervisión y control, porque generalmente, como vos decís, desgraciadamente estos lugares muchas veces son considerados eso, ¿no? Depósitos. De personas. Entonces duele decirlo, pero es así, porque hay familias que no pueden sostener el cuidado de un adulto mayor en sus hogares, porque bueno, no cuenta con la infraestructura del hogar, porque puede haber alterar la dinámica de de la casa, hay chicos que están estudiando, cuántas cosas. Bueno, ya no es, el paradigma cambió, ya no es como antes. Antes la misma familia se hacía cargo de sus de sus ancestros, de sus viejitos, hasta que Dios decía basta.
0: Pasa a saber lo mismo, que hay mitos sobre lo que son también los centros psiquiátricos. Claro. ¿Sí, te acordás el loquero? Sí. Que antes era el loquero, el hospital psiquiátrico, sí, donde todo era lúgubre, oscuro, con malos olores. Bueno, hay imágenes que han quedado en el imaginario, valga la redundancia, de la sociedad, que no son tan así. Claro. Puede ser el sector público o sector privado. Por eso muchas veces la ley de salud mental hace hincapié también en eso. En eso del loquero.
1: Claro, o sea, bueno, no hay loquero, ¿eh?
0: No hay loquero.
1: Más loco está aquel que no se da cuenta que está viviendo una realidad que no le conviene. ¿Sí? Claro. Porque eso sí sería locura, ya. Porque no te das cuenta de que has perdido contacto con la realidad. Pero sin embargo, acá tenemos personas que están en un momento especial de sus vidas y que necesitan una cierta atención, que a lo mejor no pueden tenerla en sus hogares porque viven solos, porque todos los hijos ya se fueron, o porque, bueno, ninguno de los hijos puede hacerse cargo. Existe esta posibilidad de estos hogares para los ancianos, a donde se los atiende, y se los atiende muy bien. A mí me consta. Muchísimos lugares que yo sí conozco, ¿sí? Que sí conozco. Pero, bueno, estos son casos excepcionales en donde no hay que dejarlos pasar.
0: Claro. Y que por ahí tiñe de oscuridad al resto, que por ahí tiene todas las habilitaciones y trabaja como corresponde. Claro. Pasa lo mismo con, como les decíamos, las guarderías para niños. ¿Cuántos casos no hay de maltrato que se han viralizado? Así como estos dos abuelitos, estas dos abuelitas que fueron maltratadas, ¿cuántos casos no hubo de videos que se difundieron del maltrato hacia niños en las guarderías?

0: vidas. Entonces, como decíamos, como en todos los órdenes de la vida, hay lugares buenos y hay lugares malos, pero aquí lo que se debería y debiese hacer hincapié es en los controles exhaustivos.
1: Bueno, 56 minutos han pasado ya de las 6 de la mañana en Santiago del Estero. Vamos a decirles e invitarlos a escuchar un poco de música, que le parece, ¿sí? 13 grados 6 décimas la temperatura en estos momentos, es el registro de las 6 de la mañana, 98 el porcentual de humedad. Lo decías, hay que tener cuidado. Este cielo está despejado, dice, pero hay niebla a esta hora de la mañana, así que hay que tener cuidado al momento de circular, ¿sí? Bien. Las luces de los vehículos prendidas, por favor.
0: Hay compañeros que recién llegaron, ¿no? Los compañeros que recién llegaron, entraron, hay niebla. Hay niebla, bastante. Sí, se nota. Así que, bueno, precaución y alerta a los conductores y motociclistas que están transitando y circulando por la ciudad capital en sus egresos e ingresos, porque estos bancos de niebla pueden ser muy perjudiciales para lo que tiene que ver la visibilidad a la hora de manejar.
1: Exactamente. Sí, que está reducida la visibilidad en estos momentos a 800 metros.
0: Bien, está, o sea que ya es niebla.
1: Ya, sí, claro.
0: Ahí tenemos la diferencia entre niebla y neblina.
1: Así que está muy reducido. Tengan cuidado al transitar, por favor, las luces prendidas.
0: Muy bien.
1: Bueno, pausa.
0: Vamos con la pausa.
1: Ya volvemos.
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0: Faltaba el remate. ¡Trum!
1: Claro.
0: Ahí está muy bueno el tema. Bueno, hacer un puente la gente de La Franela también ahí cantando.
1: Exactamente. Ellos. Muy buena banda La Franela sonando en esta mañana. Bueno, preparamos, le pido ahí a Maxi, a nuestro director de cámara, que prepare la fotito. Perfecto, buenísimo. Bien. Bueno, esto es información de último momento. La verdad, una información no muy grata. Es porque murió Franco Baresi, ¿se acuerdan? Un defensor de aquellos, un defensor histórico, que falleció tras una larga enfermedad, jugó toda su carrera para el Milan y la selección italiana, con la que fue campeón del mundo. Su camiseta número 6 fue retirada por el club, que lo despidió con un emotivo mensaje. El fútbol italiano perdió este viernes a uno de sus grandes íconos, se llama Franco Baresi, lo tenemos en esta imagen, el histórico capitán del Milan y referente de la selección nacional, murió este viernes a los 66 años, un hombre joven, tras una enfermedad. El club rossonero confirmó la noticia a través de sus redes sociales y expresó su dolor por la partida de quien fue uno de los mejores defensores de la historia del fútbol. Baresi dedicó toda su carrera profesional al Milan, donde debutó en la Serie A a los 17 años, el 23 de abril de 1978. Desde entonces se transformó en un emblema del club y del fútbol mundial. Disputó más de 500 partidos hasta su retiro en el año 1997 y ganó 6 Scudettos, 4 Supercopas de Italia, 3 Copas de Europa, 3 Supercopas de Europa, 2 Copas Intercontinentales y una Copa Mitropa. ¿Sí? Así que, bueno, el fútbol italiano está de luto, los hinchas del Milan también, por la muerte de Franco Baresi, esta leyenda del Milan y del fútbol italiano.
0: Bien, bueno, entonces, 14 minutos ya de las 7 de la mañana en Santiago del Estero. ¿Cómo están? ¿Cómo les va? Buen día, buen día, buen día. A los que recién están prendiéndose con nosotros en el saludo, por supuesto, y a la gente que, bueno, que algunos, me parece, eligieron quedarse un poquito más en la camita, ¿sí? Buenos días por acá, nos dice, hola, loquito Gusti, ¿cómo anda nuestro querido amigo desde el departamento Figueroa? Desde allí nos saluda, nos desea que tengamos un feliz y buen viernes. Suerte para todos, saludos para el Club de los Madrugadores. ¿Cómo les va? ¿Cómo están?
1: Muy bien, muy bien. Deben estar todos todavía ahí entre las sábanas, haciendo fiaquites aguda. Algunos que, bueno, quizás ya se levantaron, o bien los que nos escuchan en sus lugares de trabajo.
0: Claro, exactamente también. Así que, bueno, muchísimas gracias a toda la gente que nos escucha en sus lugares de trabajo. Gracias por estar con nosotros. Hoy es viernes. Hemos transitado toda la semana junto a todos ustedes, haciendo un lindo camino de información.
1: Un saludo también a todos los trabajadores del volante. Estoy hablando, me refiero, taxistas, remiseros, los choferes de las aplicaciones, los autos de aplicación, los colectiveros, ¿sí? Que nos sintonizan a través de sus receptores en sus autos, sintonizan a través de la frecuencia modulada o también de la amplitud modulada, y nos escuchan desde muy temprano y les hacemos compañía en su trabajo diario.
0: ¿Sí? Bueno, hola Graciela, ¿cómo te va? ¿Cómo estás? Buen Gachi. Día, hola Gachi. ¿Desde dónde estás mandando mensaje? Porque me manda mensajes. Ella ayer, creo que fue ayer, ganó entraditas para el partido de Central Córdoba con Atlético Tucumán. Bueno, fuiste a la cancha, qué lindo. Mirá, ahora nos manda la foto,
1: Buenísimo.
0: Manda la foto que fue a la cancha, está buenísimo. Y nos dice.

0: gracias LB11 por darme la posibilidad de ir a la cancha. Qué lindo, Graciela. Una felicidad absoluta por parte nuestra también de que hayas podido disfrutar de ir al estadio con su camiseta de Central, ella y acompañada. Bueno, se sacó la fotito. Qué bonita estás, Graciela. Gachi, querida, te mandamos un beso grande.
1: Bien, bueno.
0: Un oyente.
1: Sí, que bueno, sí, la vemos. Sí. Tiene la camiseta puesta ahí,
0: sí,
1: Gachi.
0: Sí, sí, tiene la buenísimo. Camiseta puesta ahí, mirá. Mira, Gachi, ahí te la paso para que...
1: Mirá qué linda, Gachi, esas canas hermosas que tiene, relucientes.
0: Hermosa ella, ¿eh? Bueno, muchísimas gracias por compartir con nosotros esto, ¿no? Porque la verdad que nos encanta cuando la gente nos comparte sus alegrías, comparte estos momentos especiales de su vida. Por eso es que siempre, por ejemplo, cuando alguien cumple años y nos cuentan, yo siempre hago fiesta. Hago fiesta. ¿Por qué? Porque somos unos privilegiados de que la gente quiera compartir con nosotros eso. Así que muchísimas gracias. Bueno, espero que hayas disfrutado. Ella ganó la entradita para ir a ver a Central Córdoba y ahora está súper feliz. Bueno, qué bueno que nos agradece también,
1: ¿no? Muy bien, perfecto. Un saludo para Gachi, que pudo ver, gracias al multimedio que sorteó las entradas, pudo ir a ver a su equipo.
0: Claro, hombre. Bueno, y esto también es, a ver, una invitación para toda la gente, ¿no? Que quieran vivir momentos lindos a través de la radio. En este caso lo van a vivir a través del multistream. ¿Sí?
1: Exactamente.
0: A través del multistream en el día de hoy van a estar disfrutando, la gente va a estar disfrutando de lo que va a ser la actuación de Calama Tropical, ¿eh? Se viene Calama Tropical, va a estar en el multistream en el día de hoy, así que bueno, pueden sintonizar a través de AM890, FM88.1 MHz, puede mirar en vivo a través de arroba multistream SGO o a través de arroba LB11 Radio, ¿sí? Bueno, ahí está la invitación. Hoy va a estar Calama Tropical en vivo a partir de las 5 de la tarde.
1: Muy bien, perfecto. Una buena opción para venirse aquí. Seguramente va a haber muchos fanáticos que pueden venir a la puerta, a la explanada del edificio de multimedio y ver a sus ídolos.
0: Sacarse foto con los muchachos. Es con la universidad. Se viene la universidad. Aquí comienza la diversión.
1: Qué grandes recuerdos. Qué grandes recuerdos con estos genios, con estos cracks de la guaracha santiagueña.
0: Exactamente. Bueno, voy hacia otro de los mensajes que nos van dejando en el 154-030-080. Muy buenos días, locutores. ¿Cómo están? Los escucho mientras tomo unos matungos, bueno, unos mates, dice, yo soy la que digo matungo. Está muy bueno el programa, hermosa mañana, ¿eh? Adrián Palavecino desde Gramilla, departamento Jiménez, como siempre, Adrián, también presente en esta jornada.
1: Muy bien. Gracias. Bueno, Maxi, no sé si tenés la foto que te mandé, la tenés, te mandé una fotito, ¿la ponemos? Otra foto más. Bueno. De un gran amigo que tenemos todos los argentinos.
0: Qué bueno, a ver.
1: hay un amigo de los todos los argentinos que ha cambiado de look. La tenemos ahí. Bueno, ¿se acuerdan de Cucurella?
0: Cucurella.
1: Ese señor. Se come una paella. Sí. Bueno, Cucurella ha cambiado de look. Miren, vieron que se destacó por sus rizos Cucurella, claro, en el Mundial.
0: Una melena bastante prominente y llamativa.
1: ¿Sabes a quién me hizo acordar? A un jugador de la película Metegol, de la película animada.
0: Sí, no sé por qué.
1: Sí, sí. Bueno, ahí está, ese es el nuevo look. Se parece mucho al cantante el
0: sí.
1: Maluma. Ahí se parece a Maluma.
0: Sí, Maluma.
1: Bueno,
0: sí.
1: El internacional español sorprendió con una nueva imagen 2 días después de cumplir su promesa por ganar el Mundial. Sí, el futbolista Marc Cucurella está viviendo una intensa semana tras proclamarse campeón del mundo, pero esto es con España, esto fue hace 10 días, tras cumplir su promesa y tatuarse a Luis de la Fuente, el lateral del Real Madrid, se ha hecho un radical cambio de look. En plenas vacaciones y antes de poner rumbo para empezar su aventura con un conjunto blanco, Cucurella ha optado por un peinado veraniego muy alejado de sus clásicos rizos. Ahí lo tenemos ahí.
0: Bueno.
1: Ha sorprendido con su cabeza llena de trenzas.
0: Bien, le queda lindo, ¿eh?
1: Le queda mejor que los rulitos.
0: Sí, bueno, Cucurella. Pero eso de dejarse así los rizos al aire y usar una vincha tenía un significado, ¿no?
1: Ah, sí.
0: Porque Cucurella tiene su hijo que tiene autismo.
1: Autismo, está, sí. Es un ultra defensor del autismo.
0: Entonces, sí. Por lo tanto, era la única forma que él tenía para que su hijo lo puede identificar en la cancha.
1: Mira, qué bueno.
0: Entonces, bueno, por supuesto, es un acto de amor. Mm. Es un acto de amor de un padre hacia un hijo para que su hijo también pueda disfrutar de

0: la profesión de su padre. Así que, por supuesto, uno siempre tiene que resaltar estas cosas. Bien. Así que me encantó la comunicación que tiene con su hijo y la forma ingeniosa que encontraron de que, bueno, para que el hijo pueda ver los partidos, claro, e identificar rapidísimo al padre.
1: Está muy bueno, la verdad, muy bueno. Muy buen jugador, la verdad, un jugador de toda la cancha.
0: Sí, sí, sí. Exactamente. Bueno, hablando de fútbol, hablamos de Central Córdoba. Bueno, ya saben los que fueron a ver. Ya, a mí me pone triste cuando pasan estas cosas, porque, bueno, ya.
1: No da pie con bola, Central Córdoba.
0: Está pasando por un momento que no es agradable. Cayó ante Atlético Tucumán, fue derrotado en el Madre de Ciudades ayer 2-0. Le ganó Atlético Tucumán al Ferro. Un doblete de Leandro Díaz, el hombre que convirtió estos dos tantos favorables para el equipo tucumano. Sebastián Domínguez no pudo ganar en su debut como entrenador del equipo santiagueño y sumó así su segunda derrota consecutiva en el torneo clausura. Bueno, igual, a pesar de todo, vamos a entrar al Córdoba, ¿no?
1: Sí, totalmente. Hace poco, Nuestro representante.
0: Hace poquito, bueno, asumió el nuevo director técnico. O sea, están pasando por una serie de cambios que, bueno, seguramente alguna repercusión tienen. A lo mejor no habrán tenido mucho tiempo para practicar y, bueno, y esas cuestiones, ¿no? Pero, bueno, vamos a entrar al Córdoba todavía.
1: Bien, continuando con el fútbol, pero vamos al mejor del fútbol mundial. Estamos hablando de River, que ya... Sí. Tiene rival, se va a enfrentar
0: otro
1: a...
0: Otro que bien baila,
1: sí, también.
0: Estoy enojada con River, ¿qué pasó?
1: Bueno, River va a enfrentar a Independiente Santa Fe en los octavos de final de la Copa Sudamericana. El millonario se medirá ante el elenco colombiano que llega desde el primer repechaje tras haber salido tercero en la Copa Libertadores en el primer semestre del año. Bueno, River ya conoce a su rival, que va a ser para los octavos de finales por la Copa Sudamericana. Como ya les dijimos, se trata de Independiente Santa Fe. El elenco colombiano terminó tercero en el Grupo A de la Copa Libertadores en el primer semestre del año y por eso accedió a los playoffs de la Sudamericana, donde se midió ante el conjunto venezolano, que se impuso 2-0 en la ida y 3-0 en la vuelta, disputada este jueves. De esta manera, el millonario se medirá ante Santa Fe en los octavos de final de la Copa Sudamericana. El encuentro de ida se jugará en Colombia, mientras que las revanchas serán en el Monumental. Las fechas tentativas son del 11 al 13 de agosto para el primer duelo y del 18 al 20 del mismo mes para la vuelta.
0: ¿Sí? Bueno, muy bien entonces. El próximo domingo va a intentar volver a la senda de la victoria en la visita a Ciudad Bolívar a las 3 de la tarde. Estamos hablando de Mitre. Juega Mitre el domingo. Bueno, va a ser un partido duro frente a un gran rival, fue lo que dijo Martín Vázquez, una nota que hoy la vamos a ver en la sección deportes del Nuevo Diario de Santiago del Estero. Este mediocampista habló del momento aurinegro y de lo que se viene, porque recordemos que Mitre en el partido pasado, no habían tenido un resultado que esperado, en realidad. Terminaron en un empate, ¿sí? Bien. Un empate con un sabor a poco, ¿sí? Frente a Almirante Brown fue el partido anterior, el pasado fin de semana. Dicen los críticos que mereció mucho más Mitre el fin de semana. Bueno, por ahora tenemos el partido en vista. Próximo domingo van a estar jugando a las 3 de la tarde. Visita Ciudad Bolívar y por otro lado también pensando Mitre, que está trabajando fuerte, bastante fuerte. Así que, bueno, vamos a ver qué es lo que pasa el próximo domingo con Mitre. Vamos a estar llevando la información en plena cobertura de lo que van a ser las elecciones municipales,
1: claro,
0: ¿no?
1: Claro, tenés razón.
0: Exactamente, pero bueno, también vamos a estar atentos a este partido.
1: Claro, el equipo de deportes, que la verdad es excepcional, el equipo de deportes que tiene Radio LB11, que está en todas y seguramente nos va a traer lo que suceda con Mitre, nuestro representante santiagueño.
0: Exactamente, así que bueno, vamos a ver, calidad de visitantes, entonces Mitre juega el domingo igual y ahí vamos a las 3 de la tarde.
1: Bien, perfecto. Bien. Bueno, 25 minutos de las 7 de la mañana, seguimos compartiendo esto que es a primera hora. Usted maneja los hilos de la consola.
0: De la consola.
1: La verdad, el conocimiento que tiene Nancy de la parte tecnológica y técnica de este equipo, la verdad.
0: Por favor.
1: A mí me ponen ahí y me.
0: Es como... bueno, pero siempre.

0: hay algo nuevo para aprender en estas cuestiones, ¿no? Antes de que nos vayamos a la pausa, sí, tengo un mensaje porque si no se nos va perdiendo. Ahí apareció el amigo Mariano Pollo Brizuela, ¿sí? ¿Cómo andamos, Marianito? ¿Qué dice? Hincha fanático de Mitre.
1: Bien. ¿Sí?
0: Hincha fanático de Mitre. ¿Qué cuenta? ¿Qué dice? Mira, mándame un audio y contame vos tu perspectiva de Mitre y la, a ver, y qué, cuál es la ilusión para este domingo, ¿sí? Bueno, nos dicen, hola, ¿cómo están? Nancy, Víctor, para toda la audiencia, les dejo mis saludos a toda la gente que me conoce, los felicito por el programa, por las noticias, por las entrevistas, vamos Mitre de mi vida y aguante el barrio Cáceres, el es el más chico de la ciudad de Santiago del Estero. Está bueno ese planteo, ¿eh? Está bueno. Que es el barrio más pequeño en sus dimensiones, claro, diríamos, sí, sí. No el más chico. No. Habría que ver cuál es el barrio más joven de la ciudad capital y cuál es el barrio más pequeño en cuanto a su infraestructura.
1: El más antiguo también.
0: El más antiguo también, así que bueno, está bueno, está buena la propuesta.
1: Le vamos a preguntar, ¿sabes a quién? A Duilio Porelo. Cuando hagamos también el pase, vamos a preguntarle, que es un tipo instruido, leído y escrito.
0: Sí, señor. Veamos cuál será su perspectiva también, ¿no? Claro. Ya que bueno, que todos los días por ahí en el pase siempre hacemos alguna reseña, no hacemos nosotros, la hace el señor Duilio Porelo con conocimiento de causa.
1: Que es el que sabe.
0: Exactamente, que es el que sabe. Nosotros escuchamos solamente, ¿sí? Bueno, 28 minutos de las 7, Mariano Pollo Brizuela nos dice lo siguiente.
2: Hola Nancy, hola Víctor, buen día.
0: ¿Cómo andamos?
2: Buen día a toda la audiencia, los felicito por el programa, por la entrevista. Gracias. Y bueno, como todo aurinegro, que este domingo tenga el mejor resultado y es el triunfo, pero también de visitante sirve un empate. Bien. Muchas gracias y los felicito por el programa. A veces no le escribo, no le tiro audio, pero estoy atento en la 11. Gracias.
0: Bueno, gracias, Mariano.
1: Grande, Mariano Pollo Brizuela.
0: Te extrañamos, Mariano, cuando no mandas audio, te extrañamos, ¿eh? Bueno, ahora sí, ¿nos vamos a la pausa?
1: Vamos a la pausa.
0: Y ya volvemos con más A Primera Hora.
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la señora que está en el palco, con el bebé, por favor, si lo puede correr, porque los chicos lo pueden lastimar. 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
1: Muy bien, 36 minutos de las 7 de la mañana, seguimos avanzando en esto que es a primera hora, la mejor opción que tenés para informarte cuando comienza el día, de lunes a viernes, de 6 de la mañana a 8:30. Lo anunciábamos al principio de nuestra mañana, entre uno de los temas que vamos a tratar de abordar en la jornada de hoy, ya que tenemos este último fin de semana del receso invernal, va a terminar la feria, que baja su telón la feria artesanal hoy viernes, pero mañana sábado tenemos una muy buena alternativa para los bon vivant, para los amantes del buen vivir, para quienes disfrutan de bebidas espirituosas como ellas, entre ellas el vino, ese elixir que deleita nuestros paladares. Se va a realizar en Santiago del Estero mañana sábado entre las 12 del mediodía y las 6 de la tarde la primera Expo Vino Santiago del Estero. Más de 26 bodegas de distintas regiones vitivinícolas del país y más también de 100 etiquetas van a poder degustar los santiagueños, como decía, los amantes del buen vivir, de buena gastronomía, buenos vinos. Y es por eso que estamos en contacto con Aldo Urizar, que es uno de los organizadores y que ha planificado durante mucho tiempo esta primera Expo Vino. Aldo, ¿cómo te va? Buen día, bienvenido al aire de la radio. Nancy Urquiza y Víctor Gauna te saludamos.
2: ¿Cómo te va? ¿Cómo estás?
3: Buen día. Hola, sí, ¿cómo estás, Víctor? ¿Todo bien?
1: Todo bien, todo bien. Aquí comenzando el fin de semana y me imagino que vos y todo el equipo ya trabajando a contrarreloj para lo que va a ser mañana, ¿no?
3: Así es totalmente. Ya tenemos la mitad de la máquina en funcionamiento, todo preparado para recibir a las bodegas sobre todo y a la gente que va a asistir, que va a ser un lindo caudal de gente que van a ir a disfrutar de una hermosa tarde ahí en el patio de la fábrica de cerveza Weisburg.
1: Bueno, contanos y contar a la gente que nos está viendo, nos está escuchando, ¿con qué se va a encontrar el Santiago cuando vaya mañana a la Expo Vinos?
3: Bueno, mañana va a haber más de 26 bodegas de distintas regiones del país. Van a venir bodegas de Salta, de los Valles Calchaquíes, de Tucumán, también de los Valles Calchaquíes, de La Rioja, vinos de Catamarca y vinos de Mendoza. Vamos a tener una gran variedad de terruños, de alturas y de bodegas para poder que la gente vaya a disfrutar. Nosotros los vamos a recibir con una copa de regalo. Esa copa les va a servir para poder degustar todos los vinos que ellos vean que les parezca atractivos y también una propuesta culinaria para acompañarlos durante el día.
1: Bien, esto nace también, Aldo, de un grupo de personas que, bueno, les gusta el vino, son amantes del vino, vinotecas también van a participar de aquí de Santiago, ¿no?
3: Así es. Bueno, esto nace un proyecto que teníamos en mente con Ignacio Barros. Él tiene una vinoteca que se llama Malbec. Y bueno, con él hemos orquestado todo esto. La verdad que, bueno, como dices vos, amantes del vino, que nos dedicamos a tratar de comunicar esto y, bueno, y hacer de estas experiencias algo que la gente se lleve como un recuerdo para toda la vida, porque algo tan tan novedoso en Santiago, una expo que va a reunir a casi 30, mira, me voy a animar a decirte el número, 29 bodegas.
1: Bien, número importante.
3: Un número importante de bodegas, primera vez en Santiago, queremos sentar precedente con respecto a esto, así que la verdad que muy orgullosos de los chicos que nos acompañan, los sponsors, y bueno, sobre todo la familia, ¿no?
1: Claro. Aldo, ¿no sabes que para al amante del vino, estamos hablando de quien disfruta de un buen vino, es una experiencia sensorial muy importante, ¿no? Porque confluyen varios sentidos que tiene el ser humano, como el gustativo, el olfato, lo visual también entra ahí.
3: Mira, yo digo siempre que lo más importante que uno se puede llevar de,

0: de beber esto y de disfrutar esto, es el recuerdo que se lleva de las personas con las que lo comparten, y sobre todo, como dices vos, aprender a tomar vino de la mejor manera, ¿no? O sea, no en el exceso, no en el descontrol, siempre, a ver, esto es como, esto es un laburo, o sea, hay
1: Es un arte
0: gente que
1: también.
0: tal cual, es más, mira, ahí está, me das pies. Vamos a tener tres pintores locales, tres escultores locales, que van a pintar con vino.
1: Ah, muy interesante eso. ¿Cómo surge la idea?
0: Van a pintar con vinos. Mira, la idea surge de una chica que es sommelier, que ella viene trayendo la bodega Luna de Cuarzo, y tiene amigos aquí en Santiago. Ellos son de Santiago, los pintores son pintores locales que pintan con vino. Tienen unos cuadros tremendos, aparte la visión que tienen de hacer de las gotas de vino un arte, ¿no?
1: Mirá, bueno, me parece muy interesante esta propuesta, Aldo, porque es una mixtura de lo que tiene que ver con el arte, en este caso el arte visual, lo que tiene que ver con los artistas plásticos que van a estar plasmando con vinos estas obras. La música también creo que va a haber, que va a ser nuestro folclore, y la gastronomía. Es un mix muy, pero muy interesante.
0: Sí, vamos a tener va a haber dos grupos folclóricos. Vamos a tener un DJ, un set en vivo. Nick Sanz es un DJ conocido de aquí de Santiago. Esa es la propuesta musical. Por el lado del arte, están estos tres escultores que también pintan. Y bueno, y la propuesta vitivinícola, sin olvidarnos de que la casa que nos recibe es la fábrica de cerveza Weisburg. Van a haber exposición también de sus destilados, que
1: Bien.
0: los chicos hacen. Ellos hacen gin, vodka, ron, y están haciendo whisky ahora.
1: Buenísimo. Bueno, para los Bon Vivant va a ser un buen momento para el encuentro, para compartir con amigos, con la familia también y disfrutar de esto, darle rienda suelta a los sentidos.
0: Tal cual. Tal cual, tal cual, tal cual. No quiero olvidarme del sector culinario. Hay unos productores locales que hacen unas empanadas tremendas, y la gente de Ahumo que nos va a acompañar. Ellos, su especialidad son las carnes ahumadas. Nos van a deleitar con sus bondiolas ahumadas, sus tapas de asado ahumadas. Así que la propuesta es completa, Víctor. Una
1: Buenísimo.
0: tarde hermosa, que espero que mañana nos acompañe el día para ver si podemos llegar a ver ese atardecer, que es épico mirarlo desde el patio de cerveza, de la fábrica de cerveza, porque se ve nuestro icónico puente carretero, nuestro orgullo que es nuestro estadio, y bueno, la caída del sol.
1: Bien. Bueno, recordamos entonces el lugar, bueno, va a ser mañana y el horario, ¿sí? Así la gente ya lo agenda.
0: Es mañana sábado a partir del mediodía en la fábrica de cerveza Weisburg, que se encuentra en el parque industrial, en la calle Quebrachos. Cualquier duda los podemos guiar desde nuestro Instagram. Ahí tienen contactos, números de teléfono y la página web donde tienen toda la información. A partir de las 12 arrancan las acreditaciones. Así que esperarlos, vamos a tener un día hermoso y bueno, eso.
1: Buenísimo. Bueno, Aldo, te agradecemos infinitamente estos minutos de tu tiempo, bien tempranito de la mañana, todo el éxito para mañana y bueno, muchas gracias por comunicarte con nosotros.
0: Víctor, Nancy, muchísimas gracias. La verdad que es un placer siempre compartir estas mañanas con ustedes. Así que bueno, un abrazo grande desde Expo Vinos. Y bueno, invitarlos a todos los santiagueños a que se lleguen.
1: Muchísimas gracias. Que tengas un excelente día, Aldo.
0: Gracias, Víctor. Un abrazo.
1: Gracias.
0: Chao,
1: Un fuerte
0: Nancy.
1: abrazo.
2: Adiós. Hasta luego. La verdad que me
1: Bueno,
2: da ganas de ir para
1: una
2: allá.
1: muy buena alternativa para el fin de
2: Sí,
1: semana, ¿eh? Porque
2: seguro,
1: además
2: seguro.
1: va a ser acotado porque, bueno, viste que el sábado no se puede hacer absolutamente nada a la noche,
2: Claro.
1: para
2: Sí, sí,
1: cuidarnos todos
2: sí.
1: para el día siguiente.
2: Sí.
1: Esto arranca tempranito, hasta las 6 de la tarde, disfrutar de buena comida y buena bebida.
2: Pero por supuesto, vamos para ese lado, nos vamos para ese lado. Bueno, tengo por acá algunas.

0: programa de pagos acreditado, pero para todos los beneficiarios que cobran precisamente las pensiones no contributivas, que son el primer grupo que comienza cobrando, dos grupos por día, y luego sí van a comenzar también el pago para las asignaciones universales por hijo, el SUAF, la asignación por embarazo y todas las demás asignaciones. Acá va a haber también para hoy, para contarle a la gente que hoy están cobrando el grupo de desempleados, el grupo 2, ¿sí? Grupo 2 de desempleados, que ha comenzado el pago en el día de ayer y va a extenderse hasta el día 11 de agosto. Ese es el cronograma del día de hoy, y no se olviden que también está disponible el pago del ANSES para las asignaciones de pago único. Estamos hablando de matrimonio, de nacimientos y adopción, así que también está ya a disposición. Como siempre, también las asignaciones familiares de las pensiones no contributivas, todas disponibles, y la fecha de cobro es hasta el día 11 de agosto.
1: Muy bien. Bueno, aprovecho este momento para decirles que en minutos nada más, en exactamente 13 minutos, vamos a abrir el consultorio previsional con la doctora Jimena Estorniolo, aquí en nuestros estudios, como los tenemos acostumbrados todos los viernes.
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1: Muy bien. Bueno, disponga, Nancy, querida.
0: Bueno, vamos a un poquito de música. ¿Música? ¿Qué le parece? Rapidísimo, aprovechamos la mañana para distraernos un poquito. Es viernes y lo vivimos en la radio de los santiagueños.

0: Bueno, ahí vamos.
1: Tremendo, bueno, tremendo lo que estábamos escuchando en la madre Memphis.
0: Memphis, la blusera, la voz de Adrián Otero.
1: Me encanta, me encanta,
0: me
1: encanta.
0: Me gusta ese tema, la tapa de ese libro, Cosa de Hombres.
1: Tremendo,
0: Cosa de Hombres.
1: Sí, pero igual lo escuchamos una mujer.
0: ¿Lo podés poner después o no?
1: Sí, por supuesto, claro que sí.
0: Bien.
1: Más vale que lo vamos a escuchar.
0: Bueno, y si hablamos de cosas de hombres, vamos a presentarlo a él, a nuestro cronista destacado, el hombre que camina la ciudad y las arterias de la madre de ciudades. Desde muy temprano él es Javier Díaz Sandoval. Querido, estimado, bienvenido, buen día.
2: ¿Qué tal? Buen día, Víctor querido, ¿cómo le van a todo el equipo de A Primera Hora? Me preguntaba en producción el tema si hay niebla en la ciudad capital,
1: sí.
2: Y le digo que no, el cacocéntrico, ¿no? Hay una luna bien grande.
0: Ah, se ve, la luna.
2: Claro, la luna, sí, hermosa, está gigante.
0: ¿Se acuerdan del tema de Gary? Mira la luna.
1: ¿Qué luna?
2: Claro, qué luna.
1: La luna que está llena de amor. Ay,
2: claro, me imagino.
1: El
2: viernes por eso canta, Víctor.
1: Y el cuerpo lo sabe.
0: Y el cuerpo y el body lo sabe.
2: Claro, ahí como la pregunta del stream tiene que ver con cómo encarás el día, el viernes, ¿no? Yo con mucha fuerza, mucha alegría, mucha alegría, mucho trabajo también, me encanta, así que a viernes con mucha energía.
0: Bien, ¿y cómo está la calle? Bueno, nos decía, se ve una luna increíble, no se envía un poquito, el cielo es como que se está despejando, pero está como muy baja ahora la niebla en la zona del Parque Aguirre.
2: Claro, debe ser en las zonas despejadas, por ejemplo, el Parque Aguirre está con niebla, en el sur también me dijeron algunos oyentes que hay niebla en el norte también de la capital, pero aquí en los edificios altos, por ejemplo, estamos en la calle Perú, muy muy cerquita de lo que es calle también Rivadavia, estos sectores, se ve normalmente, ¿no? No, seguramente la bruma estará arriba, pero se ve la visualización de los vehículos. Aquí abajo, por lo menos, está todo muy tranquilo. No era como el otro día, que teníamos una reducción de la visibilidad de a 100 metros.
0: El martes, fue el martes, parecía Londres.
2: Claro, exactamente.
0: Muy parecido a Londres, la verdad.
2: No, ahora

0: Nada que ver, ahora sí está haciendo un poquito de frío, más que el día de ayer, pero igualmente vamos a tener una temperatura creo que primaveral y por ahí, ¿por qué no? La lluvia no creo que llegue el día de hoy, pero está previsto obviamente vivenciar en cualquier momento, porque dijo mi abuela, si llueve en Buenos Aires, que está previsto el día de hoy, va a caer por aquí por el norte argentino, ¿no?
1: Ah, mira vos. Bueno, eso no,
2: Sí.
1: muy interesante
2: Bueno,
1: lo que decía tu
2: hay una
1: abuela.
2: probabilidad de entre
0: Claro,
2: un 10 y un
0: siempre a los
2: 40%
0: días
2: para la noche.
0: llega a
1: Ah, bien.
0: Santiago, a
1: Bueno,
2: Salteina.
1: hay una alerta meteorológica, eso es lo que estuve viendo ayer, por un frente frío que entra del sur, se va a juntar con el viento norte que viene del norte y ahí eso va a provocar lluvias intensas y hasta granizo en la zona de La Pampa y norte de del
2: Choque
1: norte
2: de
1: de
2: las
1: Buenos Aires.
2: temperaturas.
1: Claro.
0: Claro, exactamente, exactamente. Pero bueno, dentro de todo, la visibilidad está buena en el casco céntrico, en las primeras arterias, lo que es aquellos que ingresan del parque al centro, que vienen del norte a sur, viceversa también, con mucha movilidad, pero con fluidez en esta mañana, las principales avenidas. Sigue trabajando el tema de bacheo en la municipalidad de la capital, algunas calles, carriles, sobre todo Irigoyen, Moreno, mirando hacia el sur, llegando a La Valle, están trabajando, algunos sectores están reducidos por precaución, pero bien señalizado, también como Agua de Santiago está trabajando en algunos lugares que están terminando las obras para mantener el servicio de buena manera en lo que es en el casco céntrico. Pero todo muy, muy tranquilo y pensando que va a haber un poquito más de gente, le digo, día viernes, es tranqui la gente, ¿eh? Tranqui. Está muy, muy poca gente en lo que es las peatonales, y a poquito, como el día de ayer, que se llenó en un momento, bueno, va a pasar lo mismo uno cree, ¿no?
1: Claro, yo creo que tiene que ver esto, es un fenómeno de que se está terminando las vacaciones de invierno y por ahí la gente
0: Claro.
1: ya se va a quedar en su casita porque teniendo en cuenta, ya el lunes vos no vas a venir con otro panorama muy diferente al de hoy, por ejemplo.
0: Sí, no. No, no, no, va a tener otra imagen. Igual como te decía ayer, Víctor, ¿no? Algunas escuelas no van a abrir, otras sí por el mantenimiento y la desinfección que se hace habitualmente cuando termina una elección,
1: Tenés
0: como va a ser el
1: razón.
0: día domingo, ¿no?
1: Tenés razón. Ya nos dijiste vos el lunes de que, claro,
0: Sí,
1: muchos
0: sí, sí.
1: establecimientos escolares no van a tener clase.
0: Le digo, por ejemplo, el jardín y también lo que es la escuela Zorrilla, por lo menos, te doy una señal, no van a abrir, van a hacer un trabajo administrativo y va a trabajar toda la limpieza y van a desinfectar la escuela, ¿no?
1: Perfecto. Buenísimo. Buena data, buena información.
0: Igualmente, seguramente el próximo domingo, cuando si nos toca la banda a cubrir, estaremos con la ministra de Educación, que siempre vota tempranito ella en su escuela correspondiente, y le vamos a preguntar cómo va a ser el suceso y todo eso, están las escuelas para votar correctamente. Igual está todo tranquilo, según pudimos averiguar, así que bueno, todo preparado, pero el día post de las elecciones municipales y de comisionado, bueno, y todo lo que tiene que ver con concejales, bueno, vamos a ver cómo van a estar las escuelas, ¿no?
1: Muy bien. Bueno, a ver, vos que sos muy de los abrazos y de los apapachos, ¿sí?
0: Sí.
1: Hoy nos decís que es una mañana fresquita, la sentís vos ahí, yo particularmente me parece que está como muy húmedo. Y hoy, ¿abrazo de qué sería hoy? Ayer dijiste abrazo de embarazada. ¿Cómo, hoy para abrazo para qué está? ¿Para qué está la mañana? ¿Para un abrazo de qué? ¿De qué tipo?
0: Y un abrazo sería de, si quieres sacar la humedad por ahí, de un cubito de hielo.
1: Un abrazo con un cubito de hielo. Bueno, las ocurrencias que tiene Javier Díaz Andrés.
0: Aunque sea chiquitito, pero un abrazo chiquitito.
1: Bien, bueno, está bien, vamos a tomar tu consejo del abrazo de hielo.
0: Claro, pero que no sea tan frío tampoco.
1: Claro, bueno. ¿No pasaste por nuestro amigo el mozo de Roque Libertad? Mandale saludos a mi tocayo.
0: Claro, al amigo ahí, a Víctor,
1: A Víctor.
0: que se cree el otro Víctor de
1: Ya.
0: multimedio, ya. Lo vi, no, me saludó el vidrio nomás porque estaba ahí atendiendo a la gente, pero siempre lo saludo toda la mañana cuando paso, ¿eh?
1: Buenísimo, bueno, genial. Bueno, mi estimado, en instantes volvemos con vos, ¿te parece? Para una segunda salida, ¿qué nos tenés preparado?
0: Exactamente. Bueno, estaremos hablando porque el día de ayer el gobernador de la provincia inauguró una nueva ruta, una inversión muy importante de una empresa de vuelos que va a empezar a tener, obviamente, la ruta de Capital Federal a Santiago del Estero, Jets Mars, así que hablaremos con, bueno, habló el gerente, hablaremos también y tendremos la palabra del gerente de esta buena empresa que va a empezar a circular el mes

0: diciembre recién de este año aquí en Santiago del Estero, ¿no? Bueno,
1: ¿no sabes que es una low cost que se suma, digamos, a la ruta aérea que tiene, que incluye Santiago del Estero? Recordemos que teníamos Aerolíneas y Flybondi. Pero ahora tenemos una tercera alternativa que me parece muy buena, porque JetSmart brinda un servicio. Recordemos que Flybondi tiene un pésimo servicio. Sí, esto ya es de público conocimiento. Y vamos a ver ahora esta nueva ruta aérea que incluye Santiago del Estero con JetSmart, a ver si tenemos una alternativa buena, eficaz, para los que tienen, que creo que hay pasajes de hasta 36 mil pesos, creo. Hoy en día
0: 39 mil masiva.
1: 39 mil, claro.
0: Claro, masiva, y tenés ahí el pasaje para reservar. Lo que sí te digo, y nos decía el gerente fuera del aire, que ya se hicieron viajes, ¿no? Viajes charter,
1: claro.
0: Por ejemplo, al MotoGP, al TC2000, que es exclusividad para los conductores o equipos de trabajo de esas máquinas, ya probaron y les gustó la ruta, y sobre todo la inversión y como él dice, la gama de posibilidades que hay de invertir aquí en Santiago del Estero, y próximamente lo dejó abierto la posibilidad de invertir la ruta, por ejemplo, Buenos Aires, Termas de Riondo también.
1: Claro. Buenísimo.
0: Bueno, vamos a ver qué pasa.
1: Bueno, mi estimado, en instante volvemos con vos.
0: Bueno, un abrazo de Jet.
1: Un abrazo de Jet. Ahí está. Sería así como rápido. Así, Jet. Ay, bueno. Bueno, fuerte abrazo, estimado.
0: Un abrazo.
1: Hasta luego. Ya volvemos con vos.
2: Ay, Dios mío, me encantan ustedes. Bueno, 3 minutos han pasado ya de las 8 de la mañana en Santiago del Estero. ¿Cómo les va? ¿Cómo están, mis queridos amigos? Aquellos que ya están prendiditos para, listos y sentaditos con toda la atención, dispuesta y predispuesta para la columna que se viene ya dentro de segundos, no minutos, segundos, ¿eh? Bueno, mientras tanto les vamos actualizando los datos del tiempo.
1: Con la neblina ahora en algunos sectores de la ciudad.
2: Exactamente, 14 grados 2 décimas. Sin embargo, nosotros que tenemos una vista privilegiada, desde hacia la zona del Parque Aguirre, vemos que para la zona de la Costanera se nota bastante la niebla. Se nota bastante. Es más, nosotros ya, por ejemplo, en la zona de Changolandia sería más o menos, se nota un poquito más.
1: Sí,
2: para la zona de la calle Jujuy.
1: Pero son lo que es la feria también.
2: La feria, ¿sí? Así que se nota un poco la neblina de esta mañana, pero que sobrevuela la ciudad capital.
1: Muy bien.
2: Fíjate que esta semana hemos tenido un fenómeno meteorológico que estaba empezando a salir el sol, ¿te acordás?
1: El día martes.
2: Bueno, estaba empezando a salir el sol y de golpe, así de repente, de la nada, una bruma tremenda tapó toda la ciudad.
1: Sí, fue el martes, que yo recuerdo que fue el día que tuvimos el incendio en el departamento de Belgrano Rivadavia.
2: Exactamente.
1: Que estábamos comenzando el programa, un solazo impresionante, y después cuando fui a cubrir para ADN, era Londres.
2: Claro, exactamente.
1: Sí. Era Santiago Londres. Se convirtió en Londres.
2: Exactamente. Bueno, ahora el cielo está cubierto con niebla, la temperatura en estos momentos es de 14 grados 2 décimas, hay viento del sector noroeste a 6 kilómetros por hora.
1: Le modelamos a nuestra gente de redes, que nos viene a sacar fotos.
2: Muchas gracias a la gente de redes, a nuestros queridos compañeros, como siempre, atentos.
1: Bien, siempre se queda un ratito, ¿no?
2: Sí.
1: ¿Te gusta estar venir?
2: Quédate un ratito.
1: Ah, bueno, te gusta escuchar. Bueno. Bueno, vamos a tener información muy importante, porque lo anunciaba Nancy hace instantes. Este es el momento, como todos los viernes, de recibir a la doctora Jimena Estorniolo, con la apertura de las puertas virtuales que tenemos para entrar en cada una de sus casas y en cada uno de sus receptores para hablar sobre información previsional. Jimena, bienvenida, buen día.
3: ¿Cómo le va, doctora?
4: Víctor, buen día, Nancy, ¿cómo están?
2: Hola, ¿cómo le va? Bienvenida.
4: Bien, con
2: feliz
4: frío.
2: Viernes.
4: Gracias, igualmente.
1: Qué lindo llegar así.
2: Sí, la verdad, temprano estábamos, bueno, que se siente sofocante, hace calor, no sabemos qué pasa con este clima. Y ahora bajó la temperatura, me dicen.
4: Sí, bastante, ¿sí? Bastante. Bien. Se ve la neblina, como decían ustedes cuando venía.
2: Claro, bueno. Está.
4: Así es.
2: Entre tanta bruma, sopla el aire de la sabiduría para disipar cualquier duda posible.
4: Bueno, gracias, Nancy.
2: Gracias Nancy, a usted por venir.
4: No, por favor.
1: Sí, Nancy se pone contenta cuando vienen nuestras columnistas, cuando viene Jimena, cuando viene Luz Jerez Carabajal, es una cosa radiante.
2: No, porque bueno, siempre nos plantean temas muy interesantes, lindos. Entonces, bueno, aparte uno celebra el hecho de que ustedes vengan, estén con nosotros, con

0: compartan la mañana también.
1: Bueno, es gracias. Una alegría muy linda. Gracias.
2: ¿No? Bueno, vayamos a lo que tiene que ver con la planificación previsional. Perfecto.
1: Sí, exactamente. Bueno,
0: qué importante.
1: Es importante ese tema, tratarlo para que la gente pueda planificar la jubilación, porque es algo que es su futuro. Después de cuando termina su actividad laboral, de estar activo en su trabajo, es lo que le va a quedar para el resto
2: de lo que queda de vida.
1: De lo que queda de vida. Entonces hay que planificarlo y hay que planificarlo bien para evitar así, que vos puedas llegar a perder aportes o ver y planificar de poder tener una mejor, un mejor haber jubilatorio, un mejor sueldo. ¿Sí?
2: Hay una alternativa que creo, y nos vas a saber decir, Jimena, que es muy utilizada en otros países, que es como un seguro de retiro, ¿puede ser?
1: Sí, en otros que países, uno va aportando... y actualmente aquí también se ve mucho en Argentina, se está viendo ahora, que es como un retiro, que vos vas como ahorrando en tu actividad, vas haciendo un aporte estando activo laboralmente, y después ellos, las empresas, ya sean financieras o aseguradoras, te liquidan un sueldo para a un futuro, claro. ¿Me entiendes? Pero es como un ahorro que vos vienes haciendo y lo veo, se lo ve bastante ahora aquí en Santiago, lo he visto que varias empresas lo hacen por Instagram, hay varios financistas, chicos que lo están manejando el tema ese.
2: Uno puede, me parece muy interesante tratarlo antes de entrar al tema de la planificación, porque esto también es planificar el futuro de uno. Sí. Uno puede ir, por ejemplo, ahorrando, sería como una caja de ahorro, más o menos, que tienen las aseguradoras, y uno puede ir poniendo lo que quiera o conviene
1: pactar. Yo creo que en eso vas pactando porque algo que vos sabes que ese seguro lo vas a poder pagar mensualmente, para que no se te modifique después, pero bueno, eso yo creo que es planificado con el agente financiero.
2: Claro. Bueno, muy interesante, es una buena alternativa.
0: Sí, por supuesto, totalmente.
1: Sí, se usa mucho en otros lados.
2: Bien. Por eso uno ve generalmente a los adultos mayores en otros países que, por ejemplo, se dan los gustos de viajar y todo lo demás porque deviene de la cuestión
1: esta. De ese ahorro que ellos van teniendo.
0: Sí, exactamente. Sí, sí, sí. Bueno, ahí está. Bueno, a eso nos referimos cuando hablamos de la planificación para jubilarnos. Sí. ¿Y por qué la importancia?
1: Mira, es importante, como decíamos recién, para que vos puedas tener un buen sueldo, te asegures... a futuro de tener un buen sueldo, un buen haber jubilatorio para que puedas después vivir tranquilo en tu futuro en el cual vos ya no vas a tener un ingreso de un empleador, claro. ¿Sí? ¿Qué es lo que se hace en esta planificación? Es un estudio que nosotros hacemos de los aportes que vos tienes, de el tipo de trabajo que has tenido, se ve también la historia laboral, la edad y qué normativa es la que se te va a aplicar de acuerdo a los trabajos que vos has tenido. Porque puede haber que hayas tenido multiempleo a lo largo de tu vida laboral que entren dentro de diferentes regímenes. Entonces ahí hay que hacer el estudio, evaluar y ver cuál es lo que más te conviene. ¿Sí?
2: Bien, vamos a otra de las dudas y es, ¿cuándo conviene empezar a revisar la situación previsional?
1: Y mira, conviene hacerlo 3 o 5 años, como decimos siempre en todos los programas, para que vos puedas detectar qué tipo de aportes tienes, si te han faltado aportes, porque muchas personas vienen al estudio y me dicen, no doctor, yo he trabajado tantos años en una empresa, y no están esos aportes. Entonces, ese plazo te va a dar a vos tiempo para que vos puedas solucionar esos problemas, o sea, ese problema que vas a tener porque no están tus aportes. Entonces, hay que ver de qué manera vas a poder recuperar esos años que vos lo has trabajado efectivamente y que tu empleador no te los ha aportado o no figuran declarados en ARCA, o figuran declarados pero no pagados, están impagos. Claro. Y al estar en esa situación, en ANSES no te lo va a tomar, porque es lo lógico, está el aporte pero no está pagado, es como si no lo hubieses hecho. Claro. Pero bueno, vos como empleado no tienes la culpa de que tu empleador no te lo haya hecho, porque a vos te han descontado en el sueldo. Entonces eso es importante, que vos como empleador, la gente como trabajadora, tenga guardados sus recibos de sueldo, porque ahí figura el descuento.
2: Claro. Está bueno eso porque la previsibilidad es muy importante para el futuro de una persona. Sí, esto es muy importante. Y por otro lado también la cuestión esta de que me imagino que debe ser como un trámite medio engorroso, digamos.
1: ¿De cuál trámite me decís?
2: Para empezar, para tramitar la jubilación.
1: Para tramitar la jubilación, sí, porque vos, o sea, no hay que ir diciendo, bueno, ya tengo la edad, ya me puedo jubilar.
0: Claro, claro.
1: No tienes que ir así porque vos llegas a sentarte en el turno y el empleado delante de los chicos te ven y te dice, no, mira, tienes 20 años de aporte. No, pero para, yo tengo 30, le dices vos así. Y ahí sí ellos te pueden dar opciones para que vos, como por ejemplo las moratorias, para que vos completes esos años. Pero por ahí es injusto que vos hayas trabajado, que te hayan descontado y que tengas que caer en una moratoria para poder completar y jubilarte.
2: Claro.
1: Y hay que ver porque las moratorias también te bajan el haber jubilatorio. En determinados regímenes te baja, cuando vos haces uso de las moratorias, te baja el sueldo. Claro. Entonces no hay que usarla. ¿Me entiendes?
0: Bien, perfecto.
1: O ver ver la moratoria, por ejemplo, si la 27705, si vos no has llegado, no has podido, no tienes documentación para acreditar eso, ver qué periodos vas a comprar para que no te influya en lo que es la jubilación.
0: Ahora, por ejemplo, si un jubilado se encuentra en la situación que usted describe, doctora, y bueno, está convencido que tiene los 30 años de aporte y en el ANSES no figuran más que 20, ¿cómo hace ese futuro jubilado para recuperar esos 10 años de aporte que le están faltando, ¿sí? Y que no tenga que comprarlos?
1: Bien, bueno, eso es importante, que la gente guarde la documentación. Primero, cuando vos sales de un trabajo, primero guarda los recibos de sueldo.
0: Bien.
1: Lamentablemente hay que volver a lo que hacían la gente de antes, de que tenían una cajita o un bibliorato con todos tus recibos de sueldo.
0: Sí, sí, sí.
1: Entonces vos ahí acreditas en el ANSES, los presentas esos recibos y ANSES se los tiene que reconocer porque el descuento figura en tu recibo de sueldo. Entonces te lo toman al aporte, eso por más que no esté no esté en el sistema. Te lo verifican, la asesoría legal del ANSES corrobora esos recibos que corresponden a ese mes y te lo acredita.
0: Perfecto.
1: También es importante que cuando vos cambies de trabajo, pidan la certificación de trabajo, porque no la piden. No la piden y ahora actualmente sucede, muchos empleados, trabajadores, me dicen, no, pero la empresa ya no existe. La empresa no está, o ha caído en quiebra, o ha fallecido el empleador, y están los herederos, y los herederos por ahí te dicen, no, mira, yo no tengo nada que ver,
0: claro.
1: No te puedo emitir una certificación, entonces es importante que vos sales del trabajo, pidas, es decirle a tu empleador, che, dame la certificación de trabajo,
0: claro.
1: Que tiene que estar certificado por escribano, ¿no?
2: Bien.
1: Porque sí veo muchos que les entregan las certificaciones, la firma el empleador, pero no está certificada la firma, entonces no tiene validez, tiene que estar certificado por un escribano público.
2: Y en ese caso, perdón Nancy, en ese caso, el empleador me da la certificación, firmada por el empleador, el gerente o el presidente.
1: Sí, el responsable.
2: Y yo después tengo que ir a un escribano y hacerla...
1: El empleador te lo tiene que entregar ya certificado.
2: Ah, buen dato.
1: Certificarse la firma de ellos. ¿Sí?
2: Buen dato.
1: Tienen que estar certificada la firma de ellos por escribano. Ellos te tienen que entregar ya con la actuación notarial, con la certificación de firma. Todo.
2: ¿Eso es obligación?
1: Sí.
2: ¿Qué pasa si el empleador no me quiere dar esa certificación? ¿Qué tengo que hacer?
1: Te tiene que dar, le tienes que mandar un telegrama obrero o una carta documento. Tiene que dar porque la ley le exige a él que tiene que una vez que la persona cuando ha finalizado la relación laboral tiene que entregar la certificación de trabajo y remuneraciones.
0: Bien.
1: Ahí consta,
0: es un buen dato.
1: Es un formulario, actualmente lo descargan de AFIP, con el CUID del empleador, van ahí en la parte de ARCA y lo descargan y te lo imprimen con las remuneraciones de tus últimos 10 años. Si vos has trabajado 5 años, bueno, te van a dar con los 5 últimos años. Si has trabajado más de 20 años, ahí te dice 20 años, pero constan las 10 últimos años de remuneraciones.
2: Claro.
1: ¿Por qué? Porque con eso te va a calcular el haber jubilatorio. O sea, 10 años corresponden a 120 meses de aportes.
0: Claro.
1: Entonces, sobre eso se te hace el cálculo jubilatorio.
2: Bien.
0: Bueno, es cierto que muchas personas creen que tienen todos los aportes y después descubren que les faltan años. ¿Eso es real?
1: Sí. Y se dan ahí en esa situación de que van convencidos en el turno, sentados frente al box del chico del ANSES, y te dice, no, yo tengo, y se explican, y te dicen, y los chicos le hacen, claro, sí, yo sí sé que usted ha trabajado, pero claro, aquí no está, yo no le puedo poner porque usted me dice, claro, que están esos aportes, tráigame documentación, y ahí es donde hay que llevar los recibos de sueldo, mm, las certificaciones, todo lo que vos puedas, documentación que puedas acreditar que ha sido la relación laboral y que haya existido el descuento del aporte previsional.
0: Bueno, este para mí descuido tiene que ver con la falta de conciencia de la gente, ¿no? Sí. Que esperan, como usted decía,

0: esperan llegar a los 60 en el caso de los varones, para o de las mujeres, o 55 también en el caso del régimen docente, para comenzar recién a empezar a interiorizarse sobre su jubilación. Por eso es importante, y bueno, en este caso remarco, porque vale la pena recordarle a la gente que no esperen la edad. ¿Con cuánto tiempo de anticipación vamos?
1: Con 3 o 5 años.
0: Bien.
1: Y sí, cambiar, o sea, nosotros la cultura de los jóvenes, decirles, o sea, ahora todos los recibos son virtuales también.
0: Sí.
1: Entonces,
0: sí.
1: O sea, vos decís, sí, ahí está en la página, los tengo, pero después eso cae en algún momento, no va a estar, o sea, en el sistema 10 años, 15 años, no cae. O sea, imprimilos y guardátelos.
2: Claro.
1: Ármate una carpetita donde vos tengas por año un folio con los 12 recibos y los 2 aguinaldos, los recibos de sueldo, y lo vas guardando. Y con eso puedes subsanar. Y si no te entregan la certificación, vos teniendo los recibos, con eso puedes acreditar también.
0: Bueno, perfecto. Entonces, eso sí que está muy bueno. ¿Se puede saber entonces con anticipación si una persona está en condiciones de jubilarse?
1: Sí. Haciendo todo ese análisis de cantidad de aportes que vos tienes, de la edad que vos tienes y el tipo de trabajo que vos has tenido. Porque acuérdate que existen los regímenes especiales y que varía lo que es la edad y la cantidad de aportes que te exigen.
3: Y con respecto a eso también, y creo que lo hablamos la semana pasada, ¿hay una ecuación, un sistema que lo tenés vos para saber cuánto puedes llegar a cobrar?
1: Yo tengo un sistema, un programa de cálculos de jubilaciones en el que yo cargo las 120 remuneraciones de los 10 últimos años de sueldos y ahí el sistema, en un régimen común, que es el de la mayoría, me dice un aproximado, caso sea casi cierto, de cuánto va a ser la jubilación, como si fuera un recibo de sueldo de ANSES, en el cual consta lo que es la PBU, que es la prestación básica universal, que cobran, todos los jubilados cobran esa PBU, que hoy sí creo que es de 184, 189 mil pesos. Después tienes otros conceptos, que es la PC y la PAP, que una corresponde a las remuneraciones anteriores al 95, el cálculo con la ecuación anterior al 95, y la otra con los posteriores. Entonces, así se te arma lo que es el recibo de sueldo de jubilado, PBU, PC y PAP. Y, por ejemplo, en el docente tiene lo que es la variación salarial. En el docente la variación salarial es lo que completa para que vos cobres el 82% de tu sueldo. Entonces, o sea, todos esos conceptos hay que ver. Antes también se incorporaba lo que era el aumento al ajuste, que era como una actualización que te hacían. También en las mínimas vos tienes la PBU, PCPAP y el complemento al mínimo, porque con la PBU, PCPAP no llegas al mínimo. Entonces el gobierno te pone ese, o sea, para que vos llegues a lo que es la mínima. También está en el recibo de sueldo lo que es el bono previsional para los que cobran las jubilaciones mínimas, les ponen ese bono que se ha otorgado y que se mantiene igual hace no sé cuántos años, que eso tendrían que actualizarse. Y ya forma parte de la jubilación mínima ese bono, porque la gente te dice, no, a mí me han dicho que la jubilación es la PBU, la PC, la PAP y el bono no va. No, pero vos lo cobras todos los meses, ya está incorporado, o sea, es algo como si fuera negro ese ítem, pero está, porque vos lo cobras todos los meses, no es que un mes lo cobras y otro mes no lo cobras. Mira. Ya ha integrado la jubilación a la jubilación.
0: Este ya es el tercer mes consecutivo, me parece, que vienen anunciando ese bono de 70.
1: Sí, ese había empezado con Massa, era 30 mil pesos el bono, y después se ha modificado hace dos años, me parece fácil, que viene siendo 70 mil pesos y ha quedado en ese monto y no lo actualiza.
0: Bueno, muy bien. Con ese monto, la jubilación mínima este mes cobró 489 mil pesos con monedas ahí. Llegaron a ese monto.
1: Ese bono lo cobran lo que son las jubilaciones mínimas y las pensiones del adulto mayor.
0: Claro. Bien, perfecto.
3: ¿Puede pasar que aparezcan, por ejemplo, aportes faltantes o errores en la historia laboral?
1: Sí.
3: Que es lo que veníamos hablando,
1: que lo por el empleador, hablando, claro. Que vos, o sea, que o no te figuran, o sea, lo normal es que no te figuren, no te van a figurar aportes que vos no tenías. ¿Me entiendes?
0: Claro,
1: entonces,
0: sí.
1: Te puede figurar que no los tengas y ver qué solución se les va a dar. Ya sea, si no se los puedes recuperar, si no tienes papeles, si no te figura en tu historia laboral, y bueno, ahí hay que ver cuál va a ser la estrategia que vas a usar para poder completar y jubilarte y que no te afecte al sueldo.
3: Claro.
1: ¿Me entiendes? Claro. Con las moratorias.
0: Perfecto.
1: Y hay que ver si entras también en la moratoria, porque no cualquiera entra, por ejemplo, como decíamos.

0: siempre dos tipos de moratoria. Sí. La 24476, que es una moratoria vieja, que es muy barata, que siempre yo les digo es la moratoria barata, que eso vos tienes que pasar una evaluación socioeconómica. Y esa está limitada en el tiempo, en la cantidad de años que vos vas a comprar. Perfecto. Desde que vos tienes 18 hasta septiembre del 93, actualmente el que se está jubilando hoy puede comprar 10 años de aporte nada más. Y siempre y cuando no los tengas trabajados y aportados vos.
1: Claro.
0: Porque si no, ahí va a ser simultáneo y no te lo va a tomar.
1: Bien, bien. ¿Entiendes?
0: Y la otra, bueno, compras aparte hasta el 2012. Y son, pero son más, es más carita los moratorios.
1: Pero doctora, ya aclaremos, para que no haya malas interpretaciones. Pueden comprar hasta 10 años de aportes, pero siempre y cuando sepan que van a llegar con la edad.
0: Claro, ambas moratorias vos puedes hacerla. Por ejemplo, la 27705, que es la nueva, que es la moratoria cara. Esa vos tienes que hacer, la mujer a partir de los 55 años, de los 50 años, y el varón a partir de los 55. Son 10 años antes de que vos puedas jubilarte.
1: Claro.
0: Cuando vos has cumplido 60 la mujer y 65 el varón, ya no puedes adquirir por esa moratoria. Esa es una moratoria cara que sale hoy en día, cada aporte 40,000 pesos.
1: Así es.
0: Después en esa vos vas... Tienes los periodos libres y los compras. En cambio, la otra moratoria, que es la vieja, que solamente es limitada, que puedes comprar hasta el 93, esa es muy barata. Vos esos 10 años los compras por 7,000 pesos.
1: Bien.
0: ¿Me entiendes? Cuando la otra, un mes, claro, 40,000 pesos. ¿Me entiendes? Porque ahí por ahí la gente me dice, ¿7,000 pesos por mes? No, 7,000 pesos todo.
1: Claro.
0: O sea, es muy económica. Pero eso sí tienes que pasar una evaluación socioeconómica que te hace la AFIP.
1: Exactamente.
0: Porque si vos tienes dos autos, no puedes
1: no pasar. No, claro, por supuesto.
0: ¿Me entiendes? Claro. Si tienes registrado dos autos. Por ejemplo, se ven también los movimientos bancarios, los movimientos de tarjeta de crédito que vos tienes. Entonces, todas esas cosas va a ser valorada a la hora de que puedas acceder. La moratoria esta, la 24477, vos la puedes hacer en dos momentos. La puedes hacer al momento de iniciar la jubilación, que dice, che, te faltan 10 años y los puedes comprar con esa moratoria, lo haces ahí, se te hace la evaluación en ese momento y si pasa, continúa el trámite. Y lo puedes hacer antes de iniciar el trámite jubilatorio y ya lo vas guardando en tu cajita de aportes, pero eso lo vas a ver, no lo vas a ver en la historia laboral cuando vos entras con tu clave de ANSES, no se lo vea eso, lo vas a ver después, por eso hay que guardar esos papeles para que digan, no, mira, yo he comprado esta moratoria, está el plan en AFIP, entonces yo, tomámelos a esos años. Pero
1: perfecto.
0: Por ahí la gente puede decir que ha hecho el trámite y dice, no me figure en mi historia laboral, no va a figurar esa compra de la 24407, no va a figurar en la historia laboral que uno descarga del ANSES. Claro. Que figura después, figura en ARCA esa moratoria.
1: Por una cuestión lógica, porque son aportes comprados, no trabajados.
0: Claro.
1: Por una cuestión lógica. Ahora, doctora, tengo una consulta.
0: Sí, sí.
1: Una consulta de un oyente, por acá nos dicen, excelente la doctora Estornelo, como siempre, pregunto, soy jubilada hace un año de la provincia, sigo trabajando de manera regular, planta permanente y en una entidad nacional donde tengo 10 años de aporte. Cuando decida retirarme de este trabajo, ¿mis aportes irán a acrecentar mi jubilación provincial o se pierden?
0: Mira, en el caso de ella, cuando ella se jubile, si ella mantiene esa simultaneidad laboral, se suman los dos sueldos y se hace ese prorrateo con esas ecuaciones que decíamos con Víctor, cuando se le calcula de los 10 últimos años.
1: Bien.
0: O sea, se van a sumar los dos sueldos y se va a hacer el cálculo. Así que si ella lo puede mantener hasta el momento de jubilarse, sería buenísimo porque sí va a sumar ahí su jubilación.
1: Perfecto. Bueno. Otro mensaje llega por acá y nos dice, tengo 64 años, es una dama la que manda el mensaje, tengo 64 años, 16 años de aporte, me dijeron en ANSES que me sumarían 3 años por hijo y 2 porque pasé los 60. Yo tengo artritis reumatoidea. ¿Puedo hacer jubilación por discapacidad? Soy Adriana del siglo XX.
0: Mira, para Adriana en este caso, como ella decía, tiene 16 años de aporte. Le suman 3 hijos, son 19 años. Dos más por el excedente de edad, porque ella ya ha pasado los 60 años, que es la edad que la ley te estipula para jubilarte. Entonces ella ahí tendría 21 años. Le faltarían 9 años. Bueno,

0: Eso hay que ver si ella puede comprarlo con la 24.476. ¿Por qué? Porque ya la 27.705 ya no la puede usar porque ya ha pasado los 60 años. Entonces yo creo que si ella hasta el 93 no tiene usado los, o sea, no tiene aportado, no tiene aporte desde que ella cumplió 18 hasta el 93, va a poder jubilarse. Si no, ya va a tener que ir con una pensión del adulto mayor, porque ya no puede comprar esos años que le falta.
1: Muy bien.
2: Bueno, muchísimas
1: Bueno,
2: gracias.
1: queda
2: Ahí
1: la última de mi parte. Vamos a lo generacional o a una franja etaria.
0: estamos.
1: ¿La planificación previsional sirve solo para quienes están por jubilarse o también ya tenemos que ir pensando, no sé, una franja etaria entre los 40 a 50 años?
0: Mira, o sea, lo bueno es, o sea, ¿qué es lo que tienes que hacer una persona que está entre los 40 y 50? Ir controlando en la historia laboral del ANSES que vos entras con la clave de ANSES y con el CUIL. Vos vas a mi ANSES y ahí entras y controlas tu historia laboral. Ir viendo periódicamente o cuando terminas un trabajo si te figuran los aportes.
1: Bien.
0: Si están, te figuran los aportes, está todo bien,
1: Bien.
0: no hay ningún problema. Si no te figuran, ahí sí, agarrar, pedir un turno, llevar los papeles que vos tengas de ese trabajo y decir, mira, hacer un reconocimiento de servicio. Decir, mira, yo los he trabajado, los tengo aquí, reconocémelos para que
1: Claro.
0: figure en la historia laboral. ¿Me entiendes? Y también hay que controlar, la gente tiene que controlar y no dejar de estar. Si vos estás en un régimen especial, los aportes son diferenciales. Siempre, por ejemplo, en el docente va un 2% más, en
1: Policía.
0: policía también, en el agrario también, o sea, siempre tienen un poquito más de aporte. Entonces hay que controlar que esté ese aporte extra, si no te lo
1: Bien.
0: toman como común. Y el, por ejemplo, el docente o la persona o el rural o el del el transporte, que se jubila con mucha edad menos, ¿por qué? Porque tiene un aporte especial, entonces te reduce la edad. Entonces vos vas y dices, no, yo tengo 55 y bueno, los 25 años, no, pero esos
2: Claro.
0: 25 son comunes, entonces no te los puedo bonificar para que se reduzca la edad.
1: Bien.
2: Bien, último ya también.
0: Sí.
2: La señora Adriana nos dice que sus aportes son del año 2010.
0: Pues
2: Bien,
0: entonces
2: bien.
0: tendría que hacer una consultita para que le veamos, veamos si ella quiere la opción si va a entrar con la moratoria.
2: Bien, y por
1: Bien.
2: otro lado, dice Elena, agradeciendo por cierto la consulta, muchísimas gracias a la doctora y a ustedes, qué alivio me han dado, dice, brindan un servicio a la comunidad con tantas notas útiles que realizan, sigan adelante, muchas gracias,
1: Muchas
2: ¿eh?
1: gracias.
2: Bueno, doctora, muchísimas gracias a usted por estar con nosotros.
0: Por favor,
2: Sí.
0: chicos, siempre con ustedes.
1: Nos vemos el
2: Bueno,
1: próximo
0: el
1: viernes.
0: próximo viernes.
1: Muy
2: Claro,
1: bien.
2: ahí vamos a estar, ¿eh?
1: Doc,
2: ¿Sabes
1: muchísimas
2: qué?
1: gracias.
2: Ha surgido, el tema de cuántos activos necesitamos para mantener a un jubilado.
0: Ah, bueno, eso lo podemos ver.
2: Bueno e interesante también
0: Sí,
2: para conversarlo la próxima
0: tal cual.
1: El próximo viernes.
2: Buen
1: Así
2: fin
1: que
2: de.
1: no olviden de prenderse el próximo viernes. ¿Sí?
2: Dale,
0: bueno.
2: sí.
1: Bueno, buen fin de Doc.
0: Muchas
2: Muchas
0: chicos,
1: Muy amable.
0: igualmente.
2: Bien,
1: Bueno,
2: pausa.
1: Nancy, pausita,
2: Pequeña
1: cortita rápidamente, ya
2: pausita.
1: venimos al
2: Ya
1: territorio de Pase.
2: volvemos.
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0: ¿Cómo Isabel la Loba?
1: ¿Cómo van?
0: Llega.
1: Escuchen.
0: El tiburón. El tiburón.
2: Valdés.
0: Valdés.
1: Tiburón. Claro. Vamos con el tiburón. Llega aquí el fin están. De semana, muchachos. Llega el fin
0: Ellos
1: de semana.
0: Son los sí. responsables de la mañana central de Radio LB11. Irresponsables.
2: Sí. Exactamente.
0: ¿Cómo están?
3: Qué lindo verlos.
1: Día, buen día, feliz
0: ¿Cómo
1: día.
0: Dice que les
3: Primero
0: va?
3: Primero a mi hermano del corazón y de los días de semana.
1: Eso.
3: Y después a ustedes. Muchas que son gracias. Mis númenes, mis reflejos.
0: El hombre de los rizos. Un pelo muy particular tiene Gaby.
2: Pelo
3: cuidado,
2: crespo.
3: Cuidado.
0: Cuidado.
3: Conozco el neumático.
0: Sí.
3: Y sé vamos cuando lo inflan, y
0: viernes.
3: No muerde de asfalto.
1: Claro. Cuidado.
3: Bueno, ¿qué tal ese viernes, chicos? ¿Cómo me
0: lindo, espectacular.
3: Hoy
0: lindo.
3: Es el primer día que encuentro dentro de la radio y encuentro que todos.
1: Sí.
3: Dicen la palabra viernes con alegría.
1: Eso.
3: Viste
1: claro.
3: que a veces pasa, a veces no, algunos sí, otros más, otros menos.
1: Claro.
3: Menos Mara, después todo vamos bárbaro.
0: Claro. Sí. Hay algunos que tenemos una alegría a la mañana temprano, otros no.
2: Aparte, ya inició la veda, claro. como que eso le da.
3: ¿Empezó la veda electoral?
2: Sí, claro. No.
3: Che, ayer salí de la radio, aquí había unas carpas, chocolate, masitas.
2: Sí, señor. Cierre de campaña.
1: Claro, eso era.
3: Aquí enfrente de la radio, ¿no?
2: Sí.
3: Déjate de joder. ¿Por qué no traen acá? Claro, bueno, no es su culpa, por supuesto.
1: De la vereda
3: al frente. Ya están sí.
0: Estamos charlando con Nancy hoy. Te vamos a preguntar a vos que sos un tipo leído y escrito.
1: Sí.
0: Pero vamos primero con la finalización de la feria. Sí. Hoy bájatelo sí. en la feria.
3: Hoy bájatelo en la feria.
1: Hoy bájatelo.
0: O sea, hoy le damos batacazo a los sus.
3: Es el penúltimo batacazo. Porque tengo entendido que la municipalidad en la plaza va a generar el cierre definitivo de del mes de Santiago. No sé si se va a hacer algo especial, no tengo idea. Llegado a detectar ese tema así, pasando. Pero bueno, a mí me genera siempre un poquito de cosas cuando se va al mes de julio. Me he acostumbrado a ver mucha gente, es coincidente con las vacaciones. Hay festivales que dan también coincidente, por ejemplo, en Catamarca, el Ponchito.
0: Aquí el queso copeño.
3: Claro, también. Pero lo que te quiero decir es el espacio donde los paseantes vienen de otras partes del país, van a Catamarca a ponerle y se cruzan a Santiago porque estamos ahí a 2 horas.
0: Claro.
3: Y la gente viene a ver la música, la gastronomía, bueno, todo lo que conocemos. La fiesta, las noches, la recepción de las veladas y demás, el bombito.
0: Claro. Hoy le vamos a dar la estocada final a un amigo en común.
3: Hoy
0: te
3: le
0: parece?
3: Vamos a dar, sí.
0: yo le digo, la chusa, vaya, sí.
3: Póngase los de lata. Sí,
0: ¿por qué?
3: Sí, sí, no.
0: Y contra la pared.
3: Cuero con lata.
0: Y la espalda contra la pared.
3: No. Vamos ahí con los tres mosqueteros.
1: Hay gente que ha ido haciendo la avanzada ya, ¿no?
3: No.
0: También.
3: Sí, he visto que hay ventaja.
1: Fue haciendo
0: corre
1: la avanzada.
0: Con ventaja.
1: Claro, por supuesto. ¿No?
0: Pero bueno, esa ventaja.
3: El perro de un amigo está lleno de huesos.
0: Esa ventaja. Claro. Sí. Ha llevado todo lo que lleva para el perrito. Esa ventaja es beneficiosa para los que vamos a ir hoy.
3: Claro, tenemos el camino preparado.
1: Bueno.
3: Claro. Es como Álvaro Núñez Cabeza de Vaca.
0: Claro.
3: Después
0: exacto.
3: de Pedro de Mendoza, que fue el primero, este fue el segundo adelantado. Claro. Y aquí lo tenemos a Vico.
0: A Vico G.
3: Que tenés el tercer adelantado.
0: Ya, la cuarta. Ya.
1: Ve que siempre lleva ventaja. Claro.
2: Una por semana.
0: Bueno. Una por semana.
3: Claro, sí, claro también, si no nos sirve.
0: Claro,
3: bueno, ¿con cuánto de temperatura arrancamos en este maravilloso viernes?
1: Esta mañana arrancábamos temprano con 13 grados 8 décimas. Bueno, en estos momentos tenemos una temperatura de 14 grados 8 décimas, casi 15 grados de temperatura. Está lindo.
3: Hermoso.
1: Está lindo.
3: ¿Y vamos a llegar?
1: Lindo. Vamos a llegar a una máxima de 29.
3: Hermoso.
1: De que ayer teníamos pronosticado para hoy una máxima de 32. Bueno, no, va bajando un poquito. La máxima será de 29.
3: Me decía Gaby cuando entramos al estudio, dice esta noche potencial caída de agüita.
1: Sí, para esta noche hay entre un 10 y un 40% de probabilidad de chaparrones.
3: Bueno, caída de agüita. Con los chaparrones
1: sí,
3: hay agüita.
1: Seguro.
2: Hay que tener cuidado con.
1: Como llueve.
2: Con chaparrón.
0: Con chaparrón.
1: Agua de arriba, ¿viste? Bueno,
3: ¿cómo se llamaba el que cantaba? Parece que va a llover. Con chaparrón.
0: Claro.
3: Para, ¿cómo se llama?
1: Bueno, aquí en Santiago lo cantaban los picantes tropicales. Lo cantaban.
3: Está bien, ese, pero el original que cantaba otro. Tengo una novia gorda.
1: Sí, ya.
0: Mientras busca Nancy.
3: Se me escapó el nombre. Es
2: menos,
3: no conocido.
2: Menos mal que tiene la P y no la M.
0: Claro. Le íbamos a preguntar a Duilio, que usted es un hombre leído y escrito.
3: Cuidado.
0: ¿Cuál es el barrio más chico de Santiago?
3: El barrio más, vos sabés que no tengo muy claro, pero me parece que la América del Sur está entre esos.
0: ¿El 8? Porque decían así el 8.
1: Decía el barrio Cáceres.
0: Barrio Cáceres.
1: Cáceres. Es el más pequeño, más pequeño en su estructura.
3: Yo no sé si es el más chico de todos, pero sí podría estar también ahí dentro de la idea.
0: ¿Y el más antiguo?
3: El más antiguo, y puede ser el barrio Belgrano.
0: Barrio Belgrano.
3: Sí. Bueno, pues está en la zona del céntrico. Claro. Pasa que los barrios tenían otros nombres antes, ¿no?
0: Cantallana, por ejemplo, es donde es hoy Almirante Brown, ¿verdad?
3: ¿Dónde es?
0: Almirante Brown puede ser Cantallana.
3: No. Cantarrana es donde está la cancha central Córdoba, esa zona.
0: Ah, exacta, porque dicen que había como una laguna y
3: el. Exactamente, era famoso por las ranitas y demás. Sí. Aparte estaba el cementerio ahí, ¿no?
0: Dijera la rana. Mirá, te dice, hoy me voy. Anoche casualmente estaba con mi grupo de amigos de los jueves y dice uno, bueno, el fin de semana que viene no estoy.
3: Sí, llama al Automóvil Club, o sea, que no de acá, pegó con todo.
0: El fin de semana que viene no estoy, dice uno de mis amigos y dice otro salta y dice, tu señora queda sola. Y yo dije, cantaba la llana.
3: Señores, tómenlo, anótenlo, me gusta,
0: Donde la seriedad se va al coraca, el pase.
3: Bueno, pero queda lindo, le gusta a la gente.
1: No puede ser.
3: Bueno, hacerlo más seguido el chiste.
1: Sí.
0: Ahí está.
3: Bueno, mis amores. Ay, Dios. A disfrutar el día, a preparar la casa.
0: Nos vemos más tarde a la 1.
3: Sí, claro, ¿cómo que no? Gorda, hoy no voy a almorzar, te aviso, así que quédate tranquila. No,
0: los bodoques de locro quedan para...
3: Sí. ¿Qué va a ser? ¿Empanadita con carne o carne sola?
0: Vamos a ver qué sale.
3: Comiendo chicle, venimos de allá.
0: No hagan esto, por favor, estudiantes de comunicación y periodismo, no hagan esto.
3: No, háganlo mejor.
0: Háganlo mejor o más disimuladamente.
3: Chicos, un abrazo para los dos, gracias como siempre, nos quedamos con mi hermano acá.
0: Buena faena periodística.
3: Gracias, igualmente.
1: Bueno, que tengan un buen viernes.
3: ¿Y quién cantaba?
1: Yo tengo Potrancos, tengo por acá un grupo que se llama Potrancos. No sé. Originalmente, la verdad que no he tenido tiempo de rastrearlo.
3: El que cantaba, no vamos a trabajar.
0: El domingo.
1: Zapata.
3: Rodolfo Zapata, que cantaba Parece que va a llover con chaparrón.
1: Ahora sí.
3: Tenía ese humor tan particular para decir las cosas. A la gente, ¿no?
0: Bueno.
3: Muy elegido allá por los 60. Cantaba
0: la red. Bueno.
3: Chao, chicos.
0: Bueno, nos vemos. Chao, buen fin de semana.
1: ¿Nos vamos con ese tema? ¿Quiere?
0: Le dedicamos
1: a... No nos hacemos responsables.
0: Lo dedicamos a la dirección de... A los coordinadores. El domingo sale ese tema.
3: ¿Cuál es el tema?
0: No vamos a trabajar. Ponele.
1: Supongamos.
4: Dichoso, donde la vida es hermosa, unas sueñan con el coso y otros sueñan con la cosa. Y yo no dije nada, ¿eh? ¡Ah!
5: Lo escuchamos, Rodolfo, por favor.
4: Esa es la picardía. La noche amenazaba lluvia, nubarrones por aquí, nubarrones por allá. Parece que va a llover, se largó ya.

0: Cerra la cebolla, parece que va a llover. Se largó ya.
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0: Bueno, esa buena música que ustedes escuchaban es la apertura para nosotros oficialmente de este ADN en viernes. A las 8 y 51 minutos en todo el país, oficialmente le digo a mi querido Gaby Álvarez, buen día, señor.
1: Muy buen día, Duilio. Saludo, por supuesto, a toda la audiencia, ¿no? Un placer, como cada mañana, 14 grados 8 décimas la temperatura.
0: 14.8, con esto arrancamos. El cielo está cubierto, bien cubierto.
1: Sí, señor, con niebla.
0: Es viernes, amigo, y lo charlamos un ratito en el pase con Nancy y con Víctor, ¿eh?
1: Sí, señor, nada importa.
0: ¿Qué gente que está haciendo acá la sala de recepción?
1: La vigilia.
0: La vigilia. Bueno, ¿están estudiando? ¿Qué hacen, chicos?
1: Exactamente, un poco de todo.
0: El orejazo se llama eso, ¿no?
1: Claro, exactamente.
0: Bueno, para acá más o menos. Bueno, 8.52, bienvenidos, amigos. Hola, provincia, qué placer siempre saludarlos. En esta mañana de viernes, repito, es para bailar como lo hacen los amigos ahí en las pantallas, qué sé yo, es así la cosa, ¿no?
1: Como tiene que
0: alegría
1: ser.
0: Alegría absoluta para muchos, con Maxi, con todo. Es toda una banda la que tenemos aquí adentro.
1: Gran equipo.
0: Gran equipo realmente, amigo Gaby. Estaba muy fuerte mi micrófono, ¿no?
1: No. Está perfecto.
0: Bueno, gracias. Che, ganó Boquita anoche, ¿no?
1: Sí, señor.
0: Por penales será el rival de Recoleta.
1: Recoleta de Paraguay. Se enfrentó a San Lorenzo, si no me equivoco, continentalmente hablando. Ya en un rato lo va

0: Hablar, valga la redundancia, Daniel Sandoval aquí en la
1: ADN. Está bueno. No conozco. Nunca. Bueno, espero que ganemos.
0: Sí, señor.
1: Espero que ganemos. Bueno, de anoche ahí.
0: Todos los equipos argentinos ahí.
1: Sí, claro, totalmente. Leí en algunos medios de pasada esta mañana ese Boca al borde del papelón. Papelón hicieron los otros, que están fuera de todas las copas.
0: Claro.
1: Fuera de la Copa Argentina, que pierden todos los días. Esos son papelones, chicos. ¿Qué pasa, no? ¿Ganar por penales no está en el consciente de la gente? ¡Oh! ¿Qué pasa?
0: Ganamos una final del mundo por penales.
1: Pues claro. Sí. Bueno, no pasa nada. Central Córdoba.
0: Sí, señor, el Expreso del Oeste.
1: Voy a charlar con vos y con Dani en un ratito algo que me pareció raro.
0: Sí.
1: El humo que se tiró en el estadio antes de empezar el partido. Parecía que estabas en 25 de mayo y Chile, en Tucumán.
0: Claro.
1: Parecía que estaba la hinchada del Atlético ocupando los 30.000 lugares de la cancha. Y no me vengan con que no, que es un homenaje en cada estadio cuando se juega para la selección argentina. Podemos hacer otro homenaje, no sé. Ganaron de local ayer.
0: Ganaron de local, sí, señor. Entonces,
1: Atlético Tucumán ganaron, perdón, es menos de Central Córdoba, que van a decir, che, por ahí no, pero... ¿Cómo le vas a poner humo celeste y blanco encima de los dos extremos de las cabeceras?
0: Sí.
1: Una cosa rara, chicos.
0: Particular, diría yo. Falta de tacto, quizá.
1: Yo digo que alguien no se dio cuenta.
0: Exactamente.
1: O no le importó. Pero parecía local Atlético. Perdónenme. Bueno, ya vamos allá. Es muy, muy particular.
0: Exactamente.
1: Bueno, 8:54, señores. Allá ganó Boca por penales. Perdió Central Córdoba. Y esa ya es la noticia rara de la semana.
0: Sí, señor.
1: Dos fechas de arrancado del campeonato. Y si esto no funciona así, no vamos a funcionar tampoco.
0: El Loco Díaz con un doblete. También, en otros partidos, ¿no? Independiente Rivadavia ganó ante Huracán. Talleres perdió ante Vélez Arfield, el Talleres de Jorge Sampaoli.
1: Bueno, señor. Hoy viene Calama Tropical en los estudios del Multimedio.
0: Exactamente, en horas de la tarde, como para cerrar un buen viernes.
1: En el Multistream va a estar arriba.
0: Exactamente, en Mamma Mía.
1: En el tercer, en Mamma Mía, que empieza a las...
0: 6 de la tarde.
1: ¿6 de la tarde?
0: 6 de la tarde. 5 de la tarde.
1: Ah, perdón, no, pero yo digo...
0: 6 de la tarde empieza la previa ahí con Calama.
1: Claro, empiezan los chicos a armar todo. Bueno, va a estar hoy entonces Calama Tropical, va a ser una fiesta esto, te digo, ¿no?
0: Sí, señora.
1: Bueno, arrancamos...
0: Aquí comienza la diversión.
1: Claro, porque Calama al fin llegó.
0: Por supuesto.
1: Los amigos de Calama, los conozco desde que arrancaban sus tiempos.
0: Sí, señor.
1: La vida te da esas cosas, ¿no? Bueno, les va a ir pasando a todos ustedes, pero... Recuerdo cuando empezaban los grupos.
0: Sí.
1: Belis, Calama, Los Picantes Tropicales... Muchos de ellos los presentamos en fiesta, pero venían a la radio con sus discos, que aquella época grabar un disco era toda una odisea.
0: Y un arte.
1: Y un arte también, y llegaban con su disco bajo el brazo y decían, che, podemos poner una radio, que también era el fin, en definitiva, ¿no?
0: Claro.
1: Porque si vos no difundías las bandas musicales a través de la radio, difícilmente las disquerías lo vendan.
0: Claro.
1: Pero bueno, estaba lindo esa época también.
0: Sí, señor, ahora con las plataformas como que se perdió un poquitito eso.
1: Claro, esa costumbre, pero las plataformas te dan otra historia también.
0: Por supuesto, ¿no? También, sí.
1: Ahora, a mí me enloquece, respetuosamente lo digo, las plataformas, porque nunca tengo referencia directa de qué es lo nuevo, qué es lo no tan nuevo.
0: Y el algoritmo nos llegó como para complicarnos un poquitito.
1: ¿Quién es don Juan Carlos Algoritmo?
0: Algoritmo, un vecino.
1: Un vecino.
0: Un vecino.
1: Que te espía y ve tus preferencias.
0: Claro.
1: Y empieza a pasártelas.
0: Te escucha también.
1: Te escucha también.
0: Sí.
1: Últimamente a mí no me escucha nada. Me metí en el teléfono y entré a volcar algunas cosas ahí.
0: Bien.
1: En la privacidad que me enseñaron, por supuesto, ¿no?
0: Obvio.
1: No es que yo soy un numen. Ni un iluminado.
0: Illuminati.
1: Pero bueno, es así la cosa, para que no te salte tanto.
0: Claro.
1: Igual un señor de los cuchillitos me tiene loco, te digo.
0: ahí es el tema. Digamos.
1: Busqué una información y le dice, por él quiere saber de esto.
0: Dale todo eso.
1: Todo el día.
0: Sí, señor.
1: Bueno, música, señor.
0: En la radio de los santiagueños y regresamos en la 11.
1: Arrancamos con este Soda.
0: Un millón de años luz.
1: Ahí va.

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0: 9 de la mañana, 11 minutos en todo el país. La música que suena generosa, abundante, como te gusta un viernes. ¿A usted le gusta el viernes? Dice,
1: no.
0: Dice que sí.
1: Sí.
0: Otra magia se suma.
1: No, claro.
0: Es la magia de la radio.
1: Por supuesto.
0: Claro. Bueno, bueno. ¿Qué otro día le gusta, mi amiga? Sábado, me gusta el sábado.
1: Bien.
0: Viernes y sábado, él le mete dos días seguidos, no importa la pachanga.
1: ¡Viva las pepas!
0: Claro, muy rica las pepas, ¿no?
1: Sí, señor.
0: Muy rica. Bueno, 9 y 12, señores, hablando de muy rico, este que tiene riqueza de información, llega al estudio de la radio, el numen, como me gusta decirlo a mí, un joven con talento a... qué sé yo, ¿viste? Cuando vas regando el camión regador por la calle y cae el agua así por... él tira talento igual.
1: Sí, señor.
0: Por la cola, sí, ¿viste? Del camión.
1: Claro.
0: No, derraparon todos, chicos. ¿Qué pasó? ¿Cómo le va a ser? Daniel Sandoval, amigo.
2: Buen día, ¿qué tal? Un placer de compartir con ustedes.
0: Bienvenido, bienvenido.
2: La semana, ¿cierto? Viernes.
0: Claro, claro, estamos así, ¿eh? Bueno, y hay mucha actividad deportiva.
2: Exactamente.
0: Sé que ha generado un montón de información. Vamos a empezar por dónde usted manda el barco.
2: Por lo que pasó ayer en el día, en el Estadio Único Madre de Ciudades, en lo que pasó con Central Córdoba y Atlético de Tucumán.
0: El humo estaba, celeste y blanco.
2: Estaba escuchando, claro, estaba con eso y, claro, todos tuvieron la misma reacción de, che, ¿qué pasó? ¿Por qué tanto humo celeste y blanco? Claro,
0: claro.
2: Es una cuestión de protocolo de AFA. Ya.
0: Está bien.
2: AFA propuso, antes del comienzo del torneo clausura, de que los equipos...
0: me van a decir todo lo que quieran, ¿eh?
2: Le hicieran homenaje a la selección argentina, digamos, de por su...
0: ¡poner una banderita!
2: Claro, por
1: la
2: su
1: AFA
2: camino.
1: De Cana.
0: ¡Claro!
2: Y justo se dio el marco ese de que quedó ahí con el color celeste y blanco.
0: ¿Y por qué tenía que poner atrás de los dos arcos?
2: Justo el rival era Atlético de Tucumán. Bueno, pasó ayer que esas reacciones de los hinchas. Y bueno, lo más importante, o por lo menos para charlar, que
0: yo te pregunto, ¿qué tal jugó Central Córdoba más allá del resultado? Pregunta es esa,
2: sí.
0: Para saber el funcionamiento del equipo.
2: Sí, a mí más allá del resultado no me gustó, como no. Esperaba un poco más.
0: Bien.
2: Bueno, a ver, quizás un poco de ansioso también esperar el cambio, la mano del DT. Porque tiene cuántos días.
0: Ansioso.
2: No llega una semana. No llega una semana Sebastián Domínguez como entrenador. Debe tener 4 prácticas como mucho.
0: Sí, claro.
2: Y todavía, bueno, obviamente que no es un plantel que él está armando. Es un plantel en el que ya tiene estos nombres. Él lo tiene que hacerlo fusionar y que sea un equipo con identidad, con un juego agresivo, como él prometió en la conferencia de prensa que cuando lo hicieron en la presentación oficial. Bueno, no jugó bien para mí, no me gustó, esperaba un poco más. De estos entrenadores hay que exigirles, ¿me entiendes? O sea, hay que tener...
0: Está bien, bueno, pero recién llevamos 5 prácticas.
2: Claro, pero ¿qué pasa? Se venden como tales, como no, venimos a cambiar el equipo. Y el hincha espera eso, ¿no? El hincha espera... Ayer esperaba el hincha por lo menos ver que...
0: ¡Ansioso!
2: Esperaba ver que el Clásico del Norte se quedara en nuestra casa y que, bueno, pasó lo que pasó. Un 2-0 en el que, bueno, un gol medianamente temprano, en los 15 minutos, cuando apenas estaban acomodando en el campo de juego. Y después ya el último gol es prácticamente... Se notó ahí... Se ha visto reflejado mucho que es un Central Córdoba que ha puesto todo en el ataque y bueno, justo en la contra le termina quedando Loco Díaz, que hace un lindo gol, seguramente va a ser franqueado entre los mejores de la fecha 2, pero ayer así, hablando por arriba, en lo que vamos a ir desarrollando en la mañana, Central Córdoba no tuvo una buena presentación, el DT no estrenó, no se hizo técnico que debuta gana.
0: Ya esa máxima del fútbol va dejando, quedando de lado, ¿no?
2: Sí, el técnico que debuta gana.
0: Generalmente antes llegaba un técnico, el Platense potenciaba, psicológicamente se iban todos para arriba y podían ganar un partido.
2: Bueno, en el caso de San Paoli, ¿no? Que llegó y se hizo cargo de Talleres de Córdoba y que...
0: ¿Quién me dijo?
2: San Paoli, Jorge San Paoli.
0: Ah, ¿qué es argentino?
2: El ex entrenador de la selección argentina, lamentablemente.
0: Ah, mira vos. Justo había viajado ese año.
2: Sí, ayer perdió el equipo de Jorge Sampaoli.
0: Bueno, pero ¿qué? ¿Perdió los 2 partidos ya en Talleres?
2: El primero empató.
0: Ah.
2: No estrenó con victoria y anoche perdió. Anoche perdió contra un Vélez que pisó fuerte en Córdoba.
0: ¿A usted no le gustó Central Córdoba, amigo mío?
2: No lo
0: convenció, más que no le gustó.
2: Todavía no, quizás como lo decimos en esta...
0: Pero hay que darle al técnico
2: en
0: tiempo.
2: Este intro, claro, hay que darle un poquito
0: tiene
2: más.
0: Tiene por lo menos 5, 6, 7 fechas.
2: ¿Para acomodarse?
0: Y, claro. No,
2: lo
0: no
2: que
0: siempre,
2: pasa, claro,
0: es el crédito que tiene.
2: Más allá de eso, del crédito del entrenador, Central Córdoba viene de una racha negativa que ya tiene que comenzar a ver la tabla anual, la tabla de los promedios. Creo que en la tabla general está con Estudiantes de Río Cuarto, que si bien compite de manera suma de manera directa, por lo que bueno, es el último ascendido, entonces es donde tiene que comenzar a fijarse, me parece, Central Córdoba. Y lo remarcaban ayer en la transmisión del Deportivo, de que esta derrota, más allá de que son las primeras de su estadía de Seba Domínguez, es para también ya ponernos o ponerse en modo serio y ver qué pasa con este Central Córdoba, porque claro, no tiene mucho margen para que pueda permitir de que se den estos resultados.
0: Central Córdoba quedó último en su zona, sí, junto con Estudiantes, Boca, que tienen un partido pendiente, van a jugar el 5, creo, si mal recuerdo. Exactamente. Talleres y bueno, y el Ferroviario. Son cuatro equipos que tienen, no han sumado ninguna unidad todavía. Claro. En tanto, en el tema de...

0: Los promedios, estoy buscando, Central Córdoba ha quedado en el puesto 26. Estudiante, puesto, como decías, está 30.
1: Sí.
0: Todavía tiene un oxígeno Central, porque sí, debajo sí, está Banfield, Sarmiento, Aldo Civi y recién llega el equipo de Río Cuartense.
1: Claro, 16, si hablamos de la tabla anual, ¿no? Uh-huh. 16 tiene Central Córdoba en puntos, en el puesto 27. Pero Estudiantes de Recuerdo tiene 8 y Aldo Civi tiene 9, que son los últimos dos.
0: ¿Se baja por promedios o se baja por ubicación en la tabla anual?
1: Por ubicación en la tabla anual.
0: Son dos descensos.
1: Claro. ¿Qué pasa? Si Estudiantes de Recuerdo mete un par de victorias o un empate y comienza a tener ya sus puntitos,
0: ¿no? Tranquilo, no va a meter nada. No.
1: Puede llegar a complicar a Aldo Civi, también puede llegar quizás a sumar y a empezar a empujar, digamos, ya no es como tanto directo con Estudiantes de Río Cuarto que va a medirse Central
0: Córdoba. El tema es que anoche te ganó en esa tabla un rival directo.
1: Claro,
0: Atlético que estaba un punto abajo y ahora está dos arriba.
1: Exactamente, claro. Bueno. Son resultados que, bueno, pasó anoche. Como lo decíamos, en resumen, de que
0: hay usted,
1: que
0: ¿usted vio el partido, Gaby, querido?
2: Lo vimos. Estuvimos haciendo zapping entre Central y, sí, y Boca.
0: Y Boca, sí.
2: Y Boca.
0: Ay, Boca.
1: Qué nochecita la Boca,
2: ¿no? Funcionamiento Boca bastante particular de ambos.
0: Sí.
1: De ambos. Sí. Bueno,
0: ayer, son técnicos. ¿A quién me hace acordar Boca? No sé a quién me hace acordar. A mí algo me hace acordar.
2: Como televisor coreano.
0: Puede ser, sí.
2: Técnico que lo arregle.
0: Claro, exactamente. Muy bien lo tuyo, ¿eh?
2: Sí, señor, exactamente.
0: Está finito esta mañana. ¿Quieres que vamos a comer juntos hoy, no?
2: Sí, por supuesto.
0: Ah, bueno, listo.
2: No, aparte, digamos, se vio un Boca con más nervio que Milanesa en oferta.
0: Claro, puro nervio. Sí, bueno, claro. Es así la cosa. Sí, realmente estuvimos ahí del papelón, te digo, ¿no? Más allá de que yo me reí esta mañana de lo que decía otro medio,
2: sí,
0: pero estuvo ahí Boca. Imagínate que hubiese perdido.
2: Igual, a ver, siempre los torneos continentales van a ser difíciles, ¿no?
0: Pero estás jugando perdónenme, con todo respeto lo digo, sí, con claro, un equipo que no tiene historia.
2: No tiene historia, claro.
0: Y Boca arma equipo para seguir armando. Boca, River y claro, todo lo que conocemos, arman equipo para seguir haciendo historia.
2: Claro.
0: Y que vayas a jugar y juegues tan feo, que un rival te gane, que tenga que sufrir unos penales. Me daba una pena los chilenitos ayer llorando después del partido.
1: El arquero se metió en el personaje de incitar.
2: Carabalí.
1: Sí, de incitar, de jugar a su papel.
0: ¿De dónde es Carabalí?
1: Ecuatoriano, ¿no?
2: Ecuatoriano.
0: Ah,
2: ecuatoriano,
0: bien, creo que bien, sí,
1: está bien. Bueno, el caso de Lanús también, ¿no? Que tenía una ventaja interesante, un 2-0, después fue a Perú y perdió 4-0.
0: Con Cienciano
1: y quedó afuera,
0: ¿no? Sí, claro.
2: O Tigre.
0: ¿Cuánto perdió? 4-0.
1: 4-0 perdió.
0: Wow.
2: O sea, o Tigre es que perdió pero pasó.
1: Claro.
0: Que bien dice Gaby, es difícil, pero es difícil porque los equipos, este fútbol argentino que vemos,
1: sí,
0: es un fútbol alicaído, chicos.
2: Sí.
0: Es un fútbol alicaído. Antes vos tenías como la sapiencia de que había equipos que tenían una calidad y otros que venían de media tabla y otros que venían peleando como podían.
2: Claro.
0: Hoy no sabés cuál, un día estás arriba, otro día estás abajo. Platense salió campeón, ahora anda perdiendo descenso. Central Córdoba salió campeón de la Copa Argentina, está 2 años después.
2: En
0: aguas turbias.
1: Que jugó Copa Libertadores hace no mucho.
0: Sí, por eso sí, te digo.
1: Claro.
0: Y con buen suceso.
1: Sí.
0: Bueno, ¿cómo se llama López ese, que es el alto, que un uruguayo era, que jugaba de 9?
2: Sí.
0: López, ¿no? El apellido.
1: Genso López.
2: El 9
0: de Central Córdoba, un alto.
1: Genso López, sí.
2: Genso
1: sí,
2: López, sí.
0: ¿Cómo te extraño, mi amor?
2: Claro.
0: ¿Qué será?
2: ¿Dónde extraño estarás?
1: Bueno, ayer Michael Santos quedó afuera del partido por un problema estomacal. A minutos del partido, a horas.
0: Yo trato de entender, chicos, ahora. En la época que se jugaba el fútbol en serio, los jugadores salían.
1: Sí.
0: Con la famosa frase, el cuchillo entre los dientes, salían a jugar ahora, ay, tengo un problema estomacal, tengo
2: la
0: uña encarnada, pero en serio sí, esto, ¿eh?
2: Sí. Aparte Michael Santos es el que
0: iba, marcaba, te cortaba la uña, el dedo medio sangrando, te ponía un trapo fiero ahí en el dedo y salías a jugar el partido. Pregúntele a Pablo Federico Díaz y a todos los ídolos que tenemos en Santiago del Estero, ¿cómo salían a jugar al fútbol?
2: Aparte Michael Santos es uno de los que marca o marcó la diferencia en la temporada pasada en Central.
0: Está bien. Pero,
2: uruguayo, Yoruba.
0: Vamos a jugar, chicos.
2: Claro, ahora ha sido grave.
0: Chico, me hacen acordar los autos de Fórmula 1. Pero en serio, te digo, no entra bien el cambio y
2: bloquea el neumático.
0: Pierde un medio fracción de segundo y ya no anda la cosa.
2: Exactamente.
0: Anda a jugar. Hola, bebé hermosos. andé a jugar, pero claro, seamos hombrecitos. Claro.
1: Lo bueno de esto, que ayer se dio
0: un debut. Hay cada vez menos hombres, me dicen acá. Bueno, no importa, está bien.
1: Lo bueno para Santiago del Estero, que anoche se vio también un momento muy lindo, porque de la cantera de Central Córdoba salió y debutó el chico Rodríguez, Federico Rodríguez. Con 17 años hizo su debut en la primera división.
0: Bien, felicidades.
1: Es algo muy lindo que se vivió ayer. Ingresó en lugar de
0: reclamando jugadores santiagueños ahí.
1: Claro,
0: ¿no?
1: Eso claro, es lo bueno. Entró Pochito Gómez, ayer tuvo sus minutos. Sabemos que lo conocemos y sabemos cuánto caminó también para llegar a esta parte. Así que bueno, la parte linda de este resultado no tan bueno es que se vivió ese momento para nuestro fútbol santiagueño.
0: Vamos a hablar de qué en un ratito, señor Dani.
1: Fútbol, justamente, Sandoval. Liga local, hoy comienza la definición
0: hoy
1: de la vuelta.
0: ¿Hoy juega el número uno?
1: Sí.
0: Hoy juega el número uno, dígame que sí.
1: Hoy juega el Trico.
0: ¿Con público visitante? No.
1: Solo público local.
0: Ay.
1: Público local, exactamente.
0: Bueno.
1: Tenemos los mata-mata que estaremos contando cómo se van a dar y cuándo se va a jugar las semifinales.
0: Perfecto. En un ratito, más allá de las bromas que nos hacemos y jugamos con los amigos, la información con el señor Dani Sandoval para recordarnos qué pasa en el mundo del deporte.
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0: 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La temperatura en estos momentos es de 15 grados 9 décimas. El cielo está parcialmente nublado. El porcentual de humedad es del 97%, viento calmo para esta hora de la mañana. La visibilidad está reducida a 3 kilómetros. Recordemos que hoy tendremos una temperatura máxima estimada en 30 grados. Noticias del ámbito nacional. Interna en Casa Rosada, Diego Santilli pidió a Victoria Villarruel que renuncie como vicepresidenta tras sus ataques a Javier Milei. El jefe de gabinete salió a cruzar a la titular del Senado luego de que expresara su preocupación por el comportamiento del presidente. Siempre pone palos en la rueda, que arme su proyecto y que compita, le contestó el ministro coordinador. Economía, fin al financiamiento del Tesoro y blindaje al directorio. Las claves económicas de la reforma del Banco Central de la República Argentina que anunció Javier Milei. El gobierno busca que la única función del Banco Central sea preservar el valor de la moneda y que deje de lado los objetivos de empleo y estabilidad financiera que tiene desde el 2012. Del ámbito local. Subió a una pasarela y amenazó con arrojarse al vacío. Un dramático rescate en plena noche. Drama en Añatuya. La mujer, que atraviesa un tratamiento con problemas psiquiátricos, generó momentos de máxima tensión al manifestar que se quitaría la vida. La rápida intervención de policías y de su esposo evitó una tragedia. Escándalo. Su tía murió, hizo compras a su nombre y perjudicó a la enfermera que la cuidaba. La responsable de un asilo de ancianos aseguró que entregó toda la documentación de la jubilada a un familiar un día después del fallecimiento. Ella era la apoderada de la víctima y ahora el banco le retuvo el sueldo por esas deudas. 35 minutos han pasado de la hora 9 en Santiago del Estero y en todo el país. La temperatura en estos momentos 15 grados 9 décimas, 97 el porcentual de humedad. Cielo parcialmente nublado en la madre de ciudades. 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

Orellana Lucas, señores, y Lisandro Paz sonando en ADN de Radio. Esta versión se llama Vuelo de Amor. Y la estamos disfrutando a esta hora de la mañana, amigos, con la gente que nos acompaña en cada día. Bueno, así estamos en este día viernes. Y nada importa, chicos. La temperatura para Santiago del Estero capital y alrededores, 15 grados 9 décimos a esta hora, 15.9. Comunicados al 3854-030-080. En un ratito regalamos cosas, atendí la oreja. En un ratito estamos con los móviles.

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1: Bueno, esto que suena es Memphis y la Blusera. El disco se llama Cosa de Hombres.
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1: Gracias, Olguita, que nos dejó un mensaje muy amable.
0: Cosa de hombre,
1: 46.
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1: Nos saludaba desde AMPA. Hace un rato nada más tomando matecitos con la familia.
0: Cosa de hombre,
1: con la sobrina, que vuelve de vacaciones hoy. Gracias, Olguita de AMPA. Un abrazo muy amable. Hola Gusti, buen día amigo, 385-430-0080. Buen día Duilio, buen día Gaby, buen viernes, suerte, saludos, dice Gusti, gracias. Hay una persona que copió el Quijote de la Mancha, chicos, lo copió el libro a mano, le digo, ¿eh?

9:47 en la República Argentina, señores. Hasta la 1 de la tarde. Sonamos. Quiero verla en el show. En la radio.

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1: Es la hora, 19 minutos. La temperatura en estos momentos, 15 grados 9 décimas. El cielo está parcialmente nublado. El porcentual de humedad del 97%, viento calmo para esta hora de la mañana en la ciudad capital. Títulos del ámbito provincial. 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Llega el mes de agosto y ANSES ya difundió el cronograma de pagos para los jubilados. Noticias del ámbito nacional. La Administración Nacional de Seguridad Social, ANSES, definió el cronograma de pagos para el mes de agosto, para el octavo mes del año, y regirá un aumento del 1,89% en líneas con el último dato de inflación difundido. Además, también el gobierno mantendrá el bono extraordinario de 70 mil pesos destinado a quienes perciben los ingresos previsionales más bajos. Con el incremento, la jubilación mínima será de 419.800 pesos. Con el bono extraordinario de hasta 70.000 pesos que sigue vigente por estos haberes, en total el monto a percibir será de 489.800 pesos. Mientras que el haber máximo queda estipulado en 2.823.311,87 centavos. Por lo tanto, el día 10 de agosto comienza el cronograma de pagos de ANSES para las pensiones no contributivas. Los documentos terminados en 0 y en 1. También para las jubilaciones y pensiones que no superen el haber mínimo. Documentos terminados en 0 para el 10 de agosto. El mismo día se habilita también la asignación universal por hijo, la tarjeta alimentar. Los documentos terminados en 0. El SUAF de ANSES y la asignación familiar por hijo también comienza el cobro el día 10 de agosto. Idéntica fecha para la asignación universal por embarazo, también para la asignación por prenatal. Documentos terminados en 0 y en 1. Cronograma de pagos de ANSES para el mes de agosto. Una pareja salteña se unió en matrimonio en el santuario de la Madre del Monte en Huachana. Nora y Jorge se llama, se casaron ayer en Huachana. Un nuevo matrimonio junto al obispo Chascomús de Chascomús, Juan Liébana, quien fue el rector del santuario santiagueño. Volvió a convertirse en un escenario de un profundo acontecimiento de fe con la celebración del matrimonio de Nora y Jorge. Estamos hablando del santuario de la Virgen del Monte, la Virgen de Huachana. Una pareja oriunda de la provincia de Salta eligió este emblemático templo santiagueño para unir sus vidas en matrimonio y recibir la bendición de la Virgen de Huachana, cariñosamente venerada por los fieles como la Madre del Monte. Los estudiantes de la Universidad Favaloro realizan su residencia en la localidad de Bandera. Por la formación médica en el Hospital Dr. Eliseo Ogallar, en la ciudad del sur de la provincia, cuatro alumnas de sexto año desarrollan su práctica final obligatoria en el Centro de Salud del Departamento Belgrano. 13 minutos han pasado de la hora 10 en Santiago del Estero. 15 grados 9 décimas la temperatura en estos momentos, cielo parcialmente nublado. 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

0: La buena música que suena en la radio a las 10 y 23 minutos. Abel Pintos y Luciano Pereira, señores. Pero también es tiempo de darle la bienvenida una vez más al amigo Javier Rolando Díaz Sandoval. Javi, querido, estás al aire, buen día. ¿Cómo va, amigo? Javi, querido, estamos ahí contigo. Se nos fue la comunicación. Bueno, ya lo vamos a recuperar a Javier para poder tenerlo con nosotros. Un segundo más. Ahora sí, Javito, querido, ¿estás ahí con nosotros?
1: Bueno, muy bien, Duilio, exactamente. Estoy con ustedes y con toda la gente de radio. En este marco está comenzando, que tiene que ver con una jornada de trata de personas, contra la trata de personas, obviamente, en tiempos digitales en la República Argentina y este mundo entero que nos rodea, ¿no? Está presente la Secretaria de Trabajo de la provincia, la profesora Julia Comán, también como invitada especial, una luchadora de Argentina por su hija Marita Verón, Susana Trimarco, quien habló con los medios después de ingresar al fórum y de reunirse con el vicegobernador de la provincia, Silva Neder, habló con nosotros y dijo sobre la trata y sobre los proyectos que tiene de la siguiente manera, Duilio querido.
2: Para que impulsemos varios proyectos que tenemos a futuro, porque yo pienso que esta temática hay que ir modificando permanentemente, porque los tratantes y los narcotraficantes van adelante de nosotros y ellos se van organizando, van armando distintas estrategias, se van modificando ellos y nosotros vamos quedando atrás, como la ley de trata de personas que fue impulsada por mí, pues la ley de trata existe por la causa de mi hija Marita Verón, y ya quedó muy, muy antigua. Entonces yo propuse ahí en esa reunión de modificar y trabajar para la ley de trata de personas. Y recién estuvimos con el vicegobernador, a donde yo le planteo a él para que se impulse y para que trabajemos en conjunto en cuanto a la modificación de la ley. Y trabajemos en varios aspectos, porque nuestros jóvenes están siendo captados por las redes sociales. Nosotros tenemos muchos casos de Costa Rica, de República Dominicana, que la traen a la Argentina, argentinos que lo llevan a España, la llevan a Alemania. Hemos tenido víctimas de China, hemos tenido víctimas de Rumania, de una chica tucumana que la llevaron a Italia, de Italia a Alemania. Esto es terrible, ellos no paran y nosotros no tenemos que parar, tenemos que seguir y tenemos que trabajar unidosmente, y que ustedes, los periodistas, siempre tengan en la agenda esta temática, ¿no? Yo estoy muy agradecida de los periodistas, porque el caso de mi hija ya, Marita, hace 24 años que desapareció. No aparece mi pobre hija, sí rescaté muchísimas mujeres, más de 12.000 mujeres, y me ayudaron mucho ustedes, los medios nacionales, los medios de las provincias, por ahí yo no los puedo atender, una cosa u otra, porque trabajo muchísimo, porque esta temática te lleva mucho tiempo, porque no es solamente rescatar a la víctima o hablar o presentarse, la fundación se presenta como querellante en las causas y de ir al juicio oral y que termine el juicio, ahí empieza otra lucha para las chicas. Y hay que también, ¿por qué yo insisto en la modificación de la ley? Porque el Estado debe reparar el daño causado a estas chicas, que queda...
0: Javi.
1: Bueno, muy bien, Duilio, la palabra de Susana Trimarco, que está en el fórum ahora mismo con la gente de la Secretaría de Trabajo, con Julia Comán y algunos funcionarios provinciales. También hay que remarcar que esta jornada va a continuar hasta el mediodía y a la tarde, realizando balances, y también está presente con la policía de la provincia, Duilio.
0: Muy bien, muchas gracias, Javito, un abrazo, volvemos en minutos, hasta luego, ¿eh?
1: Abrazo enorme.
0: De Javier Díaz Sandoval le vamos a dar la bienvenida a Graciela Ledesma, que está con nosotros, titular de la Asociación Civil Martín Gramajo. Gachi, querida, buen día. Duilio te saluda para LB11. ¿Cómo va?
3: Dino, un saludo a toda la audiencia. Aquí estamos bien, disfrutando el fresquito.
0: Bueno, me encanta. Bueno, amiga mía, queriendo saludarte en serio y...

0: Hablamos de un tema que siempre preocupa y siempre nos pone en alerta, que es el tema de la prevención y el tema de los accidentes, ¿no?
1: Que ustedes tienen el tema constantemente, lo están tratando y por eso sobre eso para nosotros es muy importante, porque está en juego nada más y nada menos que la vida de las personas, y eso no podemos dejar de mirar y de preocuparnos ante esta ola de graves, de siniestros, de muertes y heridos muy lesionados, muy graves, ¿no?
0: Sí, claro. La ola aumenta, se mantiene. ¿Llevan alguna especie de estadística que genere más información?
1: Las realiza Luchamos por la Vida, y aquí en Santiago del Estero las realiza la policía. Nosotros solo llevamos las publicaciones de los medios de comunicación, especialmente ustedes de Nueve Diarios, yo sé que son los que están marcando continuamente lo que pasa en la vía pública. Y sí, lamentablemente tenemos un aumento, ya veníamos con un aumento el año pasado, y ahora la verdad que no es tan solo en la provincia, ¿no? Es toda la región.
0: Tengo la impresión, Gachi querida, que aumenta, sí, me decías vos, con la preocupación natural, pero también aumenta el caso de personas que son víctimas fatales, ¿no?
1: Eso es lo que más nos preocupa, porque ahora es tan grave, los impactos son tan graves que no da margen a una lesión, ni siquiera a brindarle un primer auxilio. Mueren en el lugar, debido a la. Nosotros consideramos, hablando con nuestros peritos, con nuestros ingenieros, asesores, que es eso es debido a la velocidad, a la alta velocidad. Y ahora se está sumando el estado de las rutas.
0: Efectivamente.
1: Como hace más de 2 años y medio que estamos sin tener mantenimiento en las rutas y sigue teniendo circulación el tránsito pesado, entonces el deterioro de las rutas es tremendo. He estado en el norte trabajando en el mes de junio y cuando volví de Formosa, la resistencia, el hice de colectivo sanitario. También de resistencia que me di hasta que
0: Bueno, estamos perdiendo la señal, ahora sí. Bueno, Gachi querida, ¿qué se hace cuando llegamos a una instancia como la que se está viviendo? ¿De qué manera luchamos esta situación? Bueno, no, hemos perdido lamentablemente la chance de tener contacto pleno, limpio y radial con Graciela Ledesma, titular de la Asociación Civil Martín Gramajo. El tema es la prevención y el tema de los accidentes. Claramente dijo ella, hay una referencia que tiene que ver con estadísticas que se han aumentado para este año. Ella lleva las estadísticas con la tarea que lleva el Multimedios y lo que más preocupa son las personas con la fatalidad de la situación, ¿no? Bueno, seguramente queda pendiente saber cómo se va a tratar este tema, de qué manera se lo va a enfocar para que este tipo de inconvenientes no siga sumando todo lo que suma en cada año. Las 10:31, la pausa con las noticias, llega Nancy Urquiza y ya nos informamos.
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36 minutos han pasado ya de las 10. Noticias del ámbito local. Jornada sobre trata de personas en entornos digitales. El vicegobernador Silvaneder recibió a Susana Trimarco en Santiago del Estero. La presidenta de la Fundación María de los Ángeles y referente nacional en la lucha contra la trata y la asistencia a las víctimas sostuvo que con el vicegobernador de la provincia era encuentro necesario. Y en el marco de la jornada de formación La Trata de Personas en Entornos Digitales, organizada por la Secretaría de Trabajo como parte de las actividades por el Día Mundial contra la Trata de Personas, conmemorado este 30 de julio, el vicegobernador de la provincia, doctor Carlos Silvaneder, recibió esta mañana la visita de Susana Trimarco, presidente de la Fundación María de los Ángeles y referente nacional de la lucha contra la trata y la asistencia a las víctimas. Respecto, el vicegobernador destacó la importancia de la capacitación continua frente a las nuevas modalidades delictivas en el ámbito virtual y expresó: desde el Estado provincial asumimos el compromiso indeclinable de capacitar a nuestros equipos, concientizar a la sociedad y articular acciones con instituciones de vasta trayectoria para cuidar a nuestras familias y garantizar los derechos de cada ciudadano. Del ámbito nacional, política, máxima tensión. Santilli pide la renuncia de Villarroel tras los ataques a Milei. Siempre pone palos en la rueda, que arme su propio partido y compita. Así le contestó el jefe de gabinete a la titular del Senado, luego de que esta expresara su preocupación por el comportamiento del presidente. El jefe de gabinete, Diego Santilli, pidió a Victoria Villarroel renuncie como vicepresidenta tras sus ataques a el presidente de la nación. Si no está de acuerdo, que dé un paso al costado, que arme su proyecto y que compita, así dijo el funcionario.

0: más noticias del ámbito policial. Hizo robar en un camión sobre Avenida Núñez del Prado. Lo vieron por las cámaras y cayó preso. Fue minutos antes de las 7 del día de hoy cuando desde el centro de monitoreo advirtieron que junto a un cómplice pretendía cometer el ilícito. La División de Prevención Zona Norte lo interpretó y descubrió que tenía pedido de captura. Se trata de un hombre que antes de las 7 de la mañana, cuando los dispositivos de videovigilancia del centro de monitoreo de la provincia lo captaron, advirtieron cuando el malviviente y un cómplice intentaban cometer un robo a un camión. Del ámbito nacional, ¿cuáles son las reformas que haría Milei en el Banco Central? El gobierno enviaría al Congreso una reforma de la Carta Orgánica del Banco Central de la República Argentina para prohibir el financiamiento al Estado, reforzar su independencia y limitar sus funciones. Deportes. Arruabarrena, crítico con Boca, si seguimos jugando así, van a ser contadas las alegrías, fue lo que dijo el director del Xeneize. Hizo fuertes declaraciones tras eliminar a O'Higgins y lograr el pase a los octavos de final de la Copa Sudamericana. 40 minutos han pasado de la hora 10. La temperatura en la madre de ciudades 15 grados 9 décimas. Hoy llegaremos a una temperatura máxima estimada en 30 grados. 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

0: 10 minutos nos separan de las 11 de la mañana en toda la República Argentina. Estamos en vivo a través de la radio de los santiagueños. 31 de julio, se nos acaba el mes más bonito del año, ¿no? El mes más cultural, el más melódico también, ¿por qué no? Porque la música santiagueña se siente en cada rincón de la madre de ciudades y, ¿por qué no?, también de la provincia, porque uno siempre dice que Santiago del Estero provincia se adueña de una fiesta que le pertenece obviamente a la ciudad capital de Santiago del Estero. Se acaba la feria artesanal el día de hoy, para eso tenemos el placer de estar en comunicación con el doctor Francisco Avendaño, él es director de cultura de la Municipalidad de la Capital, a quien le damos la bienvenida. Doctor, ¿cómo le va? Bienvenido a LB11.
1: Buenos días, gracias por recibirme una vez más.
0: No, por favor, doctor, es un placer. Imagino que algo nostálgico este viernes, el último de este mes de julio tan lindo. ¿Qué balance hacemos de la edición 2026 de la Feria Artesanal, doctor?
1: Bueno, primero que nada, es para nosotros una alegría poder generar un año más, una oportunidad de trabajo para más de 1,000 familias que han podido estar un mes entero prácticamente, generando una actividad económica que tiene un incentivo turístico muy importante, porque no nos olvidemos que la feria del Parque Aguirre, la feria de Changolandia y del Rosedal, es la feria de mayor duración del país. Uh-huh. Es una característica interesante pensar cómo desde una política de gobierno implementada por la ingeniera Norma Fuentes, pero que viene de larga data, eso es el momento en el que el senador Zamora era intendente de nuestra ciudad, se ha buscado justamente propender, apoyar y fomentar este tipo de prácticas con una clara inversión por parte del Estado municipal y provincial para que se pueda llevar a cabo un evento de larga duración como es la feria. Y en cuanto al balance respecto de lo que se ha venido dando, es un balance positivo. Lógicamente siempre hay cosas que ajustar, porque se trata de un evento que tiene muchas aristas, que tiene muchos elementos, pero en líneas generales, por lo que hemos podido hablar, uh-huh, nosotros estamos todo el mes en contacto con los feriantes, con los artesanos, con los puesteros de distintos tipos de rubro. Han estado trabajando muy bien, muy contentos de poder tener la oportunidad de llevar a cabo una actividad que les permite un sustento y también, lógicamente, en el marco de una situación económica difícil para el país, encontrarse que hay un Estado municipal y un Estado provincial que entienden la inversión en cultura como un elemento multiplicador de la economía, porque claramente este tipo de tareas que se han venido llevando a cabo durante todo el mes de julio, no solamente la feria, son una posibilidad de trabajo para muchas personas, la posibilidad también de generar atractivos turísticos y que también posicionan a nuestra provincia

0: como uno de los puntos elegidos durante las vacaciones de invierno. De modo que en ese sentido estamos muy satisfechos de lo que viene ocurriendo, de las posibilidades de trabajo que se brindan y también de lo que vamos a continuar trabajando de aquí en más, porque no nos olvidemos que la feria es un evento que ha ido creciendo año a año hasta tomar la dimensión que tiene hoy. Esto comenzó al frente de la Plaza Libertad hace más de 20 años, luego pasó al Parque Oeste, luego llegó a Changolandia y en Changolandia también se organizó, se distribuyó de una manera distinta hasta tener las dimensiones que tienen hoy, que es prácticamente el doble de la capacidad operativa de un evento que congrega a más de 1.000 familias con posibilidades de trabajo, con posibilidades de generación de valor agregado dentro de una ciudad y también, lógicamente, la defensa del patrimonio cultural, que es el artesanato, pero también de elementos característicos de nuestro patrimonio cultural que tienen que ver con las comidas, con la forma en la que nosotros entendemos los vínculos a partir de la comunicación con el arte, con la cultura. Así que es un mes muy importante que nos llega a su fin, pero en el último día, pero con la alegría de haber podido compartir y construir en común un mes lleno de actividades y de intensa alegría.
1: Doctor, ¿qué comentarios y sugerencias, ¿no?, recibieron por parte de los puesteros, de los artesanos que se congregaron en esta feria de cara, bueno, al año próximo, por supuesto?
0: Próximo, por supuesto. Mira, muy destacable los comentarios de los artesanos de otras provincias, ¿no? Porque esto, los artesanos locales, lógicamente, son muy importantes para nosotros, pero nos dan cuota de una realidad que nosotros también vivimos. Pero los artesanos de otras provincias nos ponen en situación de circunstancias que nosotros no conocemos. Ayer hemos estado justamente charlando con un artesano de la provincia de Córdoba. Él está en el paseo de la ciudad capital, en el paseo de los artesanos, y me cuenta que allá no se está moviendo nada y que aquí ha venido, ha trabajado y ya se queda sin producto. Y eso es muy importante si uno lo piensa en términos de una persona que vive de su producción artesanal, poder decir, voy a ir a una feria que dura un mes entero y me voy a quedar sin producto, es importante. Pensarlo desde un lugar, dentro de un marco de situación, como te señalaba, donde claramente hay una crisis económica, donde una provincia pujante como es Córdoba, evidentemente no tiene en este aspecto el mismo nivel de actividad que supo tener en otro momento y que en esa comparación, también por eso es la característica de que muchos artesanos de otras provincias quieren venir aquí, que nuestra provincia no solo se valora, sino que además se consume la producción artesanal y para todos nosotros, me imagino que para vos también y para los oyentes, siempre ha sido y será un plan ir a la feria, ¿me entiendes? Porque todo lo que uno se puede encontrar ahí en la feria, no solo va a encontrar durante el resto del año, porque es una confluencia de expresiones artísticas y culturales que ocurre durante este mes y que nos da también la posibilidad de conocer otro tipo de producción y hacer otro tipo de intercambio con gente que viene por este momento y también un aprendizaje, lógicamente. Así que en ese punto ha sido muy destacable. Después tenemos las propuestas gastronómicas, las comidas al paso en el sector de Rosedal, en el sector de las infancias. Tenemos también lo que es el patio de comida étnica y las comidas regionales. Todos estos lugares han tenido un despliegue muy importante. Hay un puesto, en particular hay un puesto de arepas que tenía una notable cantidad de gente consumiendo el producto, el helado tailandés. Los que han andado por la feria lo han visto esto, o sea, no es algo que yo estoy hablando sobre una conjetura, era muy visible. Entonces nos genera a nosotros una alegría muy grande ver que hay intención, hay interés por conocer y por consumir lo que se está ofreciendo dentro de la feria, y eso también le genera a los emprendedores, a los artesanos, a los puesteros de todo tipo de rubro, la posibilidad de trabajo y una alegría también en el sentido de decir, bueno, voy a un lugar o estoy en un lugar que me da posibilidad de trabajo con la producción que yo realizo.
1: Doctor, ¿cómo sigue el trabajo cultural del municipio de cara a esta segunda mitad del año, ¿no?

0: en lo que queda de este 2026?
1: Y bueno, tenemos por delante elementos importantes. Lo más destacable, considero ya puntualmente de mi gestión como director de cultura, es un hecho histórico que ha sido la reinauguración del Teatro del Pueblo, que se ha llevado a cabo el 22 de julio, que va a ser el escenario de muchas propuestas artísticas producidas por el municipio, pero también por la comunidad. Este teatro ya está en funcionamiento y ha comenzado con una agenda de actividades de las cuales vamos a tener noticia a lo largo de los meses, porque la posibilidad es que también desde el sector privado puedan acercar propuestas a los artistas para poder llevar a cabo sus actividades en un lugar con un aforo especial, que no hay en todas partes, dicho sea de paso, con las condiciones de un espacio que ha sido puesto a punto de una manera muy importante, una puesta en valor que conserva los elementos históricos, pero que proyecta hacia un futuro un espacio que ha sido siempre pensado desde un lugar de, vos hablabas recién de la nostalgia, ¿no? Yo creo que algo de eso también tiene el Teatro del Pueblo. El Teatro del Pueblo tiene una fuerte impronta en la memoria emotiva del pueblo santiagueño, pero también se yergue como una posibilidad a futuro. También vamos a tener por delante las actividades dentro de lo que es la Feria del Libro, que eso va a ser allá en el mes de septiembre, y obviamente las agendas específicas referidas a los días de cada una de las actividades, que se van a ir conociendo en el momento y siendo difundidas en ese momento específico. Pero lo que te quería señalar, que me parece que es destacable, es la posibilidad de que llevar a cabo en un escenario privilegiado, dentro de una ubicación muy importante como es la del Teatro del Pueblo, las actividades teatrales, musicales, artísticas de toda índole, porque verdaderamente hemos recuperado un espacio que es muy sentido para la memoria emotiva del santiagueño, pero es muy querido también por los agentes culturales de toda índole, ¿no?
0: Doctor, agradecerle por su tiempo. Bueno, última jornada hoy, viernes 31, a partir de las 12:30, contar, bueno, con presencia de Sueños Salamanquero, Carlos Fuentes, Álvaro Tinetti, Lore Moyano, Proyecto, Mishkissimmee, Leo y los Imparables y Marcelo Vélez, así que una cartelera de lujo y bueno, felicitaciones a toda la gestión que se hizo, ¿no? Para que esta feria sea una de las más exitosas de las que se hicieron al menos en la presente década, ¿eh?
1: Por favor, el agradecido soy yo. El municipio trabaja en conjunto, somos muchas áreas operativas. Yo por eso soy la cara visible de algunos eventos, pero en realidad somos detrás de esto. En la feria, por decirte algo, nomás hay muchísimas áreas operativas en las que yo quiero nombrar específicamente y agradecer al área de control y gestión, al área de electricidad, al área de calidad de vida, que también nos ha dado un apoyo en este sentido, al área de parques y paseos, el área de desarrollo. Somos tu municipio trabajando en conjunto para poder dar el mejor servicio posible a los santiagueños, a las santiagueñas, a los turistas que nos visitan. Y comentarte que además de la feria que va a llevarse a cabo hoy, en este momento está llevándose a cabo el Santiago Baila, que es el encuentro de las academias que trabajan con el municipio, y a las 19 horas vamos a tener un cierre con academias en la Plaza Libertad, que van a venir desde la peatonal Tucumán y la peatonal Absalón Rojas hasta el espacio de la Plaza Libertad para unirse justamente en una danza, como venimos haciendo todos los años. Invitamos a la gente a que se sume, a que venga y baile con nosotros. Santiago es un pueblo que canta, que baila y que entiende la cultura como una forma de relación y de vincularse con el otro. Así que los esperamos a todos para disfrutar de la feria, para disfrutar de Santiago Baila, para disfrutar del encuentro de academias y despedir este mes de celebración. Y es un mes que a nosotros nos ha dejado muchas alegrías y momentos de encuentro muy importantes.
0: Doctor, le mandamos un abrazo y muchísimas gracias por su tiempo, ¿eh?
1: Sí. Muchas gracias a ustedes. Que tengan buen día.
0: El doctor Francisco Avendaño, director de Cultura de la Municipalidad de la Capital, hablando, ¿no? El balance de lo que nos ha dejado la Feria Artesanal 2026, que hoy llega a su fin junto con el mes de la ciudad de Santiago del Estero. 11:05 en todo el territorio nacional.

0: Pausa, informaciones de Nancy Urquiza y regresamos en la 11.
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6: Es la hora 11:06 minutos. La temperatura en la madre de ciudades en estos momentos es de 15 grados 9 décimas. Cielo parcialmente nublado en Santiago del Estero. Del ámbito internacional confirmado, Estados Unidos permitirá la estadía legal y permiso de trabajo sin visa americana en el pasaporte a quienes puedan obtener el formulario 1-918. Así habilitó de esta manera una vía paralela para que determinados individuos puedan permanecer y trabajar en el país.

Más noticias del ámbito nacional. Victoria Villarroel volvió a cruzar a Milei y lanzó una fuerte frase. Me preocupa profundamente su estado. Victoria Villarroel volvió a apuntar contra el presidente y aseguró que le preocupa su estado de salud por las persecuciones imaginarias. Noticias del ámbito local. Jornada sobre trata de personas en entornos digitales. Silva Néder recibió a Susana Trimarco. La presidenta de la Fundación María de los Ángeles, referente nacional de la lucha contra la trata y la asistencia a las víctimas, estuvo con el vicegobernador de la provincia.

la Feria Artesanal 2026 baja el telón con una jornada de música en vivo, actividades para toda la familia. Una propuesta de la Municipalidad de la Ciudad Capital cerrará hoy viernes una edición que convocó a más de miles de familias y artesanos y emprendedores de todo el país. JetSmart aterriza en Santiago con vuelos a Buenos Aires desde 39.100 pesos y 5 veces a la semana. A partir del 10 de diciembre, la aerolínea unirá la provincia con Aeroparque. El gobernador Elías Suárez valoró esta fuerte apuesta comercial diseñada para

0: potenciar la economía santiagueña. Nueve minutos han pasado de las 11 en Santiago del Estero. La temperatura en estos momentos, actualizamos los datos del tiempo, 17 grados 9 décimas, cielo mayormente nublado. La temperatura máxima para el día de hoy, 30 grados. 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

0: 11:13 minutos en la República Argentina. Bienvenidos a los amigos que siguen sumándose a la hora de la radio. Estoy viendo título que tenemos hoy en la tapa de Nuevo Diario. Estoy viendo la página de Radio LB11, señores. La información que se genera minuto a minuto, que se actualiza al instante y que te permite a vos estar totalmente actualizado durante la jornada. Mario Benavente llamó a redoblar esfuerzos. Recordemos que estamos ahora nada más de la jornada electoral del domingo. Hubo un masivo acto de encuentro cívico, multitudinario cierre de Canepa en Termas. El gobernador Suárez destacó la importancia de la conectividad aérea. Son distintos temas, lo de Central Córdoba que no levanta cabeza. 2-0 perdió ayer en su casa ante Atlético. Bueno, Boca le ganó por penales a O'Higgins y será el rival de Recoleta. Menos mal, hay un equipo que se llama Chacarita, tenía que haber otro que se llame Recoleta. Claro, y si me apuran, uno que se llame Espíritu Santo.
1: Sí, señor.
0: Bueno, River, Acuña y Arambarri. ¿Ese Arambarri que es de las inferiores?
1: Sí.
0: Arambarri, dos bajas más para Coudet.
1: Está mal, River. Está.
0: Quieren justificar todo, chicos. Bueno, se juegan los partidos de vuelta de los cuartos de final y para eso está el señor Daniel Sandoval. Me parece que viene con otra cosa.
1: Sí.
0: Pero antes.
1: Exactamente, lo tengo a Javier Díaz Sandoval de Duilio.
0: Hablando de.
1: Javito.
2: Bueno, muy bien, Gaby, gracias por este nuevo contacto, Duilio. Tiene que ver con la agenda del gobernador de la provincia, porque después de la actividad que se ha realizado en el data center, exactamente una charla informativa donde se han presentado las líneas de financiamiento del Consejo Federal de Inversiones, proyectos del sector tecnológico, habló con los medios y en ADN Radio le preguntamos sobre todo la agilización de los trámites, la digitalización que está haciendo los papeles administrativos, el gobierno, y sobre todo cuando tienen que hacer un trámite para que no demore, se está trabajando en diferentes proyectos, y el gobernador Elías Suárez dijo lo siguiente.
3: Una charla de capacitación con gente del Consejo Federal de Inversiones que va a explicar esta nueva herramienta de financiamiento del sector privado, que como ustedes saben, el CFI puso a disposición de la provincia 10 mil millones de pesos para el sector privado en distintas líneas. Nosotros lo que estamos tratando de hacer es informar a quienes, digamos, consideren oportuno tomar esos recursos, que por supuesto son con una tasa preferencial, que son una tasa que los bancos no la están ofreciendo en este momento, y que el Consejo Federal de Inversiones, como herramienta de desarrollo del país, sí lo puede hacer. Entonces, nuestra obligación es poner al alcance del sector privado esos recursos para que puedan crecer y desarrollarse. Y desde luego, seguir avanzando. Hemos avanzado mucho en estos años, pero tenemos programado, pensado, desarrollar una estrategia que mejore la gestión y que pongamos al alcance del sector privado todas las herramientas necesarias.
4: Por eso hablo de un plan más ambicioso y se está diagramando algo más.
1: Bien, Javi, esas fueron las palabras del gobernador.
2: Bueno, muy bien, exactamente, la palabra del gobernador de la provincia, Elías Suárez, hablando sobre una charla informativa de proyectos tecnológicos en Santiago del Estero.
1: Muchísimas gracias, Javi, te mandamos un abrazo,
2: Hasta luego.
1: Javier Díaz Sandoval en la mañana de la radio de los santiagueños. Estamos en vivo a través de ADN de Radio con toda la información. Comunicados al 154-030-080. Número telefónico de la radio de los santiagueños. Y nosotros a la comunicación telefónica, Duilio.
0: Sí, señor.
1: Con la directora electoral de la provincia. Estamos hablando de la licenciada Ramona Barrera, a quien le damos la bienvenida. Licenciada, gracias por su tiempo y bienvenida al LB11.
5: ¿Qué tal? Muy buenos días a la audiencia, un gusto estar con ustedes.
1: Por favor, el placer es nuestro. Licenciada, ¿cómo desarrolló, cómo se está desarrollando, ¿no?, la organización del proceso electoral del municipio para, bueno, toda la provincia, obviamente?
5: Bueno, ayer justamente tuvimos una reunión con todas las partes intervinientes en estos comicios. llamémosle Tribunal Electoral, Policía de la Provincia, Gendarmería Nacional, digamos que es el que va a estar en resguardo de estas elecciones, el Correo, el Juzgado Federal, el Consejo de Educación y obviamente la Dirección Electoral. Ya estuvimos coordinando y digamos ultimando detalles porque desde hoy ya empieza el despliegue de las urnas, ¿no?
1: Licenciada, ¿qué implica? Se está hablando mucho de la veda electoral, ¿no? ¿Qué implica eso para la ciudadanía, para los candidatos y para los medios de comunicación?
5: Bueno, a ver, la veda se supone que es 48 horas antes de iniciar el comicio, pero bueno, no digo lamentablemente, pero sí uno utiliza las redes y por ahí sigue con el tema, se sigue, digamos, publicitando los distintos espacios políticos, ¿no? Uh-huh. Así que bueno, la veda es así, no actos públicos, actos políticos, ni tampoco espectáculos públicos, digamos, a partir del día sábado.
1: Licenciada, ¿qué recomendaciones brindan?

0: La dirección electoral de la provincia a los votantes para este año.
1: Bueno, a ver, quiero aclarar una cosa que con respecto a las elecciones del 2025, que fueron distintas, sí, porque ahí tuvimos doble votación, fueron elecciones concurrentes, sí, con boleta única. Uh-huh. En este caso, volvemos al sistema, digamos, tradicional, la boleta papel, la boleta sábana, donde tenemos vamos a elegir, digamos, a candidatos a intendentes y concejales, excepto en la banda que, sí, que vamos con el defensor del pueblo, ¿no? Uh-huh. Bueno, recomendarles que verifiquen. Tengo, se escucha, me escucho yo.
0: Ah, el retorno, sí. Licenciada, exactamente. Vamos a ver si lo podemos solucionar. Le decía, ¿no? Y continuando con la entrevista, ¿cómo se capacitaron las autoridades de mesa y al personal afectado, ¿no? Al operativo electoral de la provincia.
1: Bien, sí. Bueno, se llevaron las capacitaciones en el fórum de lunes a jueves. De lunes a miércoles fueron para los presidentes de mesa y el día jueves para los delegados judiciales. Uh-huh. Pero de todas maneras pudimos lograr una capacitación virtual que se, digamos, se replicó en todos los espacios para que puedan las autoridades de mesa desde, por ejemplo, desde el interior, ya que no pudieron venir aquí a Capital porque aquí fue presencial, uh-huh, puedan ingresar ellos a esta plataforma de YouTube las veces que quieran y en cualquier horario. Uh-huh. O sea, lo pueden hacer inclusive hasta el sábado a la noche.
0: Bien. Licenciada, ¿qué ocurre si un ciudadano no figura en el padrón o detecta algún inconveniente en su mesa?
1: Bueno, en esos casos queremos aclarar que el cierre de padrón fue el 2 de febrero del 2026, uh-huh, ¿sí? O sea, que si algunas personas hicieron algún cambio de domicilio, esas cosas, sí, no va a figurar en el padrón ahora, porque uh-huh, fue el corte en febrero. En estas situaciones deben dirigirse al juzgado federal, hacer el reclamo correspondiente para que, bueno, sean incorporados. Pero también hemos advertido, por ejemplo, algunas personas que nos decían que no figuraban en el padrón. Uh-huh. Claro, solamente figuran en el padrón aquellos que se encuentran dentro del ejido municipal. Uh-huh. ¿Estamos?
0: Bien.
1: Entonces, había algunos sectores donde nos preguntaban por qué no figuraban, como por ejemplo, Puestito de San Antonio, esas cosas que, bueno, no está dentro del ejido municipal.
0: Uh-huh. ¿Cuáles han sido los principales desafíos logísticos, ¿no?, que se presentaron para esta elección en particular?
1: Bueno, en realidad, al tratarse de municipios y, digamos, de cabeceras, uh-huh, entonces, digamos, por ejemplo, el tema de poder llegar a las escuelas no hay ningún problema. Uh-huh. Se ha verificado previamente, hace más de un mes que estamos, obviamente, antes de las vacaciones de los colegios, se hizo una inspección en las escuelas, se conversó con las autoridades, ¿sí?, para, no digamos, no tener problemas, porque justo coincide con las vacaciones de invierno aquí en nuestra provincia, uh-huh, que los establecimientos iban a estar cerrados. Entonces nosotros hemos tomado precauciones, recaudos, junto con el Consejo de Educación, para evitar cualquier, digamos, inconvenientes el día de las elecciones.
0: Perfecto. ¿Cuántas mesas y establecimientos de votación fueron habilitadas en la provincia?
1: Bien. Tenemos 1.734 mesas con 221 establecimientos y un total de electores de 599.000 en toda la provincia.
0: Bien. Por último, licenciada, ¿qué recomendaciones le daría, ¿no?, a quienes votan por primera vez en estas elecciones?
1: Bueno, la recomendación en general, digamos que por ahí tenemos algunos problemas con los distintos tipos de DNI. Uh-huh. ¿Sí? En este caso, está permitido votar con absolutamente todos los modelos o tipos de DNI, uh-huh, inclusive el que dice no válido para votar.
0: Bien, ¿sí? Buen detalle
1: ese. Excepto no los no los digitales. Muchas, hemos tenido muchas consultas al respecto y con los digitales no, solamente con los documentos físicos. ¿Estamos? Perfecto. Bueno, eso también decirle a las personas y sobre todo también a las que van a ser autoridades de mesa, que traen

0: traten en lo posible de estar lo más temprano posible en la escuela, un poco para conocerse entre los integrantes de los diferentes partidos y también con la gente de gendarmería, con el delegado de la escuela, ¿sí? Para que no tengamos demoras en el momento de las aperturas de la mesa, ¿sí? Convengamos que mucha gente va a votar bien temprano. Entonces, ante eso tenemos que cumplir con eso, ¿no? Que la mesa esté abierta a las 8, que pedirles que estén todas las autoridades de mesa designadas en la escuela a tiempo. Así que bueno, y que creo que todo va a salir bien, porque son elecciones, digamos, que están muy concentradas, digamos, en municipios, ¿no?
1: Exactamente. Licenciada, bueno, por último, ¿qué mensaje le deja a la audiencia, agradeciéndole por su tiempo, como, bueno, máxima autoridad electoral de la provincia?
0: Bueno, en realidad agradecerle por permitirme que me escuchen, que nos escuchen, porque muchas veces por ahí las personas desconocen este sistema, ¿sí? De elecciones, y también decirles a aquellas personas que no voten, no puedan llegarse a votar, que después lo informen. Hay muchos que se encuentran fuera de la provincia, o personas con problemas de salud. Bueno, un poco para tener, sí, un registro para no implicar en sanciones, ¿no?
1: Exactamente. Licenciada, agradecerle por su tiempo. Muchas gracias,
0: No, agradecerles a ustedes por permitirme este espacio. Buenos días.
1: Buenos días, por favor. La licenciada Ramona Barrera, dialogando con la radio de los santiagueños, bueno, directora electoral de la provincia. 11:28 en toda la República Argentina, llega la pausa y las informaciones de la mano de Nancy Urquiza a la radio de los santiagueños.
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0: 33 minutos han pasado ya de las 11 de la mañana en toda la República Argentina. Nosotros estamos en vivo a través de la radio de los santiagueños en AM890, en FM88.1, con acontecimientos más que importantes en nuestra provincia, porque se realizó una jornada sobre la trata de personas en el fórum con la presencia de Susana Trimar con nuestra provincia. Pero para hablar sobre el tema estamos en comunicación con Julia Comán. Ella es secretaria de Trabajo de la provincia, a quien le damos la bienvenida. Julia, ¿cómo le va? ¿Cómo anda? Gabriel Álvarez la saluda. Bienvenida a LB11.
1: ¿Qué tal, Gabriel?

0: Miguel, buenos días a toda la audiencia. Estamos en este momento con el desarrollo de la jornada. En este momento está el equipo de la Fundación de Susana Trimarco realizando la jornada. Nosotras, para poder atenderlos a ustedes con Susana, estamos en una parte para poder, porque es importante que salga justamente en la radio de los santiagueños, ¿no? Para nosotros un día histórico en la provincia, tratándose que el día de ayer se ha conmemorado el Día de la Trata, mostrando nuevamente que en Santiago del Estero la trata es política de Estado, con nuestro punto focal de Santiago que nos llena de orgullo, y agradeciendo la presencia de Susana, que esta mujer coraje, ejemplo a seguir en la lucha contra la trata. Este flagelo que nos azota a todos y que creemos que está invisibilizado porque hay otros intereses de muchos con mucho poder que quieren invisibilizarlo, pero nosotros aquí estamos trabajando de cerca. Nosotros aquí tenemos, obviamente en virtud de las políticas nacionales reinantes, el incremento hoy de la trata sexual, que antes no se veía, la tenemos, y tenemos también la trata laboral. Pero estamos trabajando de cerca con dos compromisos esenciales. Uno, el escuchar sin juzgar y denunciar. Inmediatamente denunciar al 145 y se activa el protocolo que hace que Protex y todo el Poder Federal, nosotros recibamos el oficio respectivo y comenzamos a actuar.
1: Secretaria, ¿qué rol cumple, ¿no?, la Secretaría de Trabajo en materia de prevención a la trata de personas?
0: Hemos tenido la suerte que en su momento, con mucha visión, el otrora gobernador, el doctor Gerardo Zamora, decida colocar el punto focal de trata justamente en la Secretaría de Trabajo. Entonces, este aquí que este punto focal está en forma directa, lo manejo en forma directa, y es a partir del cual estamos atendiendo en forma permanente. Por eso nosotros decimos, como muchos, no hay trata, decimos que sí hay trata en Santiago del Estero, pero lo tomamos en torno general, en virtud de que tenemos trata laboral, está, que en los últimos tiempos, a través de las políticas nacionales, han ido incrementando.
1: ¿Cómo ha cambiado el delito de trata, ¿no?, con el crecimiento de las redes sociales, los entornos digitales y demás?
0: Justamente por ese motivo es que hoy tomamos este tema como esencial, porque lo decía hace un momento, o sea, nadie se salva solo, ¿está? Y en este caso, fundamentalmente, hoy están entrando a través de las redes, usando las redes sociales y llegando a una niña de 12, a alguien de 6, no importa la edad, no importa el color, no importa la religión, no importa la situación económica, social de la persona, esto nos está afectando a todos. Entonces, por eso, desde este estado provincial, queremos trabajar con la prevención como lo venimos haciendo. Queremos trabajar con no quedarnos, como siempre digo, en el decir, sino en el hacer. Y nosotros nos caracterizamos por eso.
1: Secretaria, agradecerle por su tiempo con la radio de los santiagueños.
0: Y... No, aquí está justamente al lado mío Susana. Quiero que aprovechen y la saluden, puedan preguntarle lo que ustedes deseen, porque es importante que los santiagueños la escuchen a esta mujer que ha hecho y ha dado tanto en la búsqueda de su hija, y que no importa cómo, la lucha se mantiene. Y nosotros, con el compromiso de seguir trabajando en contra de este flagelo. Te paso el teléfono con Susana Trimarco, así pueda saludar a la audiencia.
1: Muchísimas gracias, secretaria. Susana, un placer.
0: Gabriel está saliendo en directo.
1: Exactamente, por LB11, Radio en Vivo. Susana, un placer. Gabriel Álvarez la saluda. Muchísimas gracias por su tiempo. Después de tantos años de lucha, ¿cómo evalúa la situación actual de la trata de personas en Argentina?
2: ¿Cómo le va? Buen día. Muchas gracias por llamarme.
0: Yo, la evaluación que yo hago, porque usted vio, como dije acá hoy día, que yo no paro con los buscando a mi hija, buscando a las víctimas, todas las madres que denuncian, no es solamente en Tucumán, a los largos y a los anchos del país, porque nosotros nos constituimos querellantes en las causas. Tenemos causa de Río Gallego, de Santa Rosa La Pampa, en San Luis y así sucesivamente. Para mí creció un 80% los casos en el país. ¿Hola?
1: Sí, le escucho, le escucho.
0: Ah, ¿se cortó?
1: No, estamos en vivo.
0: Ah, bueno. Lo que pasa es que ahora estos tratantes usan otros métodos. Uno ya no ve los prostíbulos con las lucecitas rojas, digamos que están a la vista. Esta gente ahora alquilan departamentos, las hacen poner como inquilina a las propias víctimas, las venden por internet, arman así como casa de masaje o de belleza, de belleza de uña, de pestaña, todo eso que ahora está de moda en las mujeres, disfrazan la explotación de las mujeres, de las personas. Uh-huh. Y lo que estamos viendo también desde la Fundación, que hay muchas chicas. Uh-huh. Nosotros hemos rescatado, gracias a Dios, que nos, ya la estaban llevando en el avión, 7 chicas de Tucumán, menores de edad, 12 años, 14, 10, la mayor tenía 19 años, y ahí para abajo, 7, que la captaron en Tucumán por las redes sociales y vinieron estos tipos de Buenos Aires con ofrecimiento de trabajo para que trabajen en un call center, que iban a ganar $2,500. Vinieron a Tucumán y, bueno, vieron que las chicas vivían vulnerablemente, uh-huh, chicas de muy bajos recursos. Le compraron botas, pollera, le hicieron poner las uñas, las pestañas, todo, y estaban chochas. Hasta las madres, a una de las madres, quería que se vaya su hija a trabajar a Buenos Aires para que gane plata, uh-huh, así las ayude para que tengan para comer. Uh-huh. Eso. Pero una de esas chicas, sí, la madre, la escuchó hablar con el tipo, como que sin avisarle a su mamá, y esta chica tenía 16 años, ¿no? Claro. Entonces la madre se adelantó y fue a denunciar en la fundación. Uh-huh. Mira, me está pasando esto con mi hija, estos tipos le han sacado pasajes, ella le vio los pasajes, le vio todo ya preparada para que la lleven. Nosotros hicimos la denuncia en el juzgado federal, trabajamos directamente con el fiscal general, que es el doctor Ruiz, uh-huh, y él accionó rápidamente, armó todo con el equipo de la fundación y el punto focal de Tucumán, uh-huh, la llevaron a las chicas al aeropuerto.
1: Sí.
0: Y ahí la PCA, todos ya la estaban esperando, todo. Y por suerte no la dejamos subir. Y fuimos por una y fueron 7 chicas.
1: Enhorabuena, enhorabuena. 7 chicas.
0: Y este tipo que las llevaba, y una mujer, tenía una mochila con $80,000 en la mochila, uh-huh, dejó un auto de alto gama estacionado ahí en el aeropuerto de Tucumán. Cuando abrieron el auto tenía 5 iPhone, todas las chicas tenían iPhone, uh-huh, todas. Y la engañan con eso, y así están haciendo ahora los métodos nuevos, pero a rolete, lo que yo le cuento esto.
1: Exactamente.
0: Porque llevan a Puerto Madero y la llevan a Palermo, que está ahí el brote de la prostitución, de cómo trabajan así por las redes sociales, vendiéndola como cosas.
1: Exactamente. Susana, ¿qué valoración hace del compromiso que observa en Santiago del Estero para abordar esta problemática?
0: Lo que observo, un compromiso, bueno, yo siempre vine a esta hermosa provincia a buscar a mi hija y por otros casos, y siempre he trabajado bien con ellos. Ahora, con Julia, que nos encontramos en Salta, en la reunión del Consejo Federal de la Lucha contra la Trata, como hoy es el Día de la Trata de Personas, entonces me invitó, tenía varias invitaciones, pero yo preferí de venir a esta provincia, uh-huh, porque me parecía muy importante de unir fuerzas.

0: recurso, el compromiso de ellos, del gobernador, vicegobernador, los ministros que estuvo acá presente, la fuerza, los cadetes de esta provincia para que escuchen, para que se formen, para que se comprometan. Entonces yo quiero hacer eso como madre, de unir fuerza, de trabajar en conjunto. También lo que le propusimos con Julia al vicegobernador, que integra el Norte Grande, para que presentemos el proyecto para la modificación de la ley de trata que ya quedó antigua, quedó muy, muy, muy allá. Necesitamos otras herramientas, necesitamos avanzar con otras cosas, modificar, porque quedó, por ejemplo, un tipo que daña tanto a una mujer en la salud mental, en la explotación y todo eso, no puede estar 12 años en la cárcel, no está ni 12 años porque está unos años con prisión preventiva hasta que se eleva juicio, hasta que el juicio, y empiezan a salir pagando, poniendo plata, y no, nosotros queremos que este tipo que hace daño a una persona, que viola los derechos humanos, los derechos a la vida, a la libertad, a elegir lo que quieren hacer, trabajar, estudiar o hacer lo que ellas quieran, estos tipos tienen que cumplir condenas más amplias, no 12 años. 12 años me parece muy poco. Entonces vamos a luchar por eso.
1: Bien. Susana, agradecerle por su tiempo a usted, a la profesora Julia Comán. Muchísimas gracias por este contacto con el EB11, ¿eh?
0: Mire, le quiero decir una cosita. Yo estoy muy agradecida de los medios, tanto de las provincias y nacionales que siempre me acompañaron. La causa de mi hija estuvo vigente ya hace 24 años de mi vida. Me acompañaron ustedes en visibilizar la causa, en difundir lo que es la trata de personas. Y yo les pido ahora, desde mi humilde lugar de madre, que lo sigan haciendo con más ímpetu, con más fuerza. Así que bueno, y para mí es un gusto enorme de conocerla a Julia, tan comprometida, una mujer que tiene muchos valores, que tiene mucha solidaridad con la gente y de su inmenso trabajo que hace en esta provincia, así que por eso vine y por eso estoy acá.
1: Por favor, muchísimas gracias. Hasta luego, cariños.
0: No, cariño, a usted también, un abrazo.
1: Un abrazo. Y saludos también a la profesora Julia Comán. Y gracias por el tiempo, ¿no? Susana Trimarco y Julia Comán, secretaria de Trabajo de la provincia, dialogando con la radio de los santiagueños. 11:48 en toda la República Argentina. Estamos en ADN de Radio.
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0: Señores, las 11:53 minutos en la República Argentina. Bienvenidos a este nuevo segmento. Lo único que dije en la mañana, dos veces. Bueno, me gusta.
1: Es viernes.
0: Por eso digo me gusta, porque la gente se sigue sumando, amigo Gaby.
1: La vida es bella, Duilo, al 154-030-080.
0: Están matando moscas detrás, te digo.
1: Como tiene que ser.
0: Antes que mate otra más, le digo a la gente hermosa.
1: Como rabo de vaca.
0: Ah, claro, exactamente. Sí, tengo ya entradas ya para el nuevo cine Rex.
1: ¡Vamos!
0: Ya, entradas para el cine, ya. ¿Qué tenemos que hacer, Gaby, querido?
1: Mandar nombre, apellido, tres últimas cifras del documento y estás participando en el 154-030-080.
0: Y aparte de esto, si te gusta el mundo del tango, tremenda expresión.
1: ¡Sí, señor!
0: Mañana por la noche en el Teatro La Casa, estamos regalando dos tickets para ir a ver en el Teatro de la Casa este espectáculo que se llama Hasta que el cuerpo diga tango. Tremendo también. Es un espectáculo de característica internacional. Así que si querés entrada, ponés entrada para el cine, cine. Y si querés las del tango, tango. Nombre completo, número de documento, lo que quieras. Y automáticamente ya participamos, te estamos registrando en este lado. Señores, siento esta imagen que tengo de fondo, porque ella está ahí, en ese rincón.

0: Como los boxeadores, ¿viste? Y en este rincón...
1: Sí, señor.
0: La pobra, mira, antes que se mueva, pobra económica, ¿desde dónde estás hasta esta silla? Hasta esta silla, ahí la voy a poner. Ese es su segmento para que desfile. Yo me levanto, me voy para un costado.
1: Levanto mi gallo y me voy.
0: Toda suya, venga. Música, señores. Dale al mínimo.

0: Muy bien, dicho esto, nos vamos a ubicar en nuestro lugar habitual. Gracias, Maxi, por el esfuerzo, hermano.
1: Sí, mi amor.
0: Toda la onda, en serio, ¿eh? Bueno, y a Mara también, que le ponen un power a todo esto, como la pobre le pone al hermoso personaje que nos regalás permanentemente. Bueno.
1: Mi amor, ¿me pongo mi...?
0: Si gusta, si no, está bien así.
1: Ah, bueno.
0: Bueno, los auriculares, nos preguntaba la nena.
2: ¿Con o sin es lo mismo?
0: No.
1: ¿Con o sin?
2: Sí.
0: No es lo mismo.
1: No,
0: bueno,
1: es lo mismo.
0: No, si vos sabés que es una buena comida, le metés sal,
2: sí,
0: o sin... No es lo mismo.
2: Sí, señor.
1: No es lo mismo.
0: Por ejemplo, dicen desabrido como huevito sin sal.
2: Claro.
1: Sí, insulso.
2: Claro.
0: Vos sabés que, hablando en serio, con los años yo partía el huevito y me gustaba ponerle sal.
1: Sí, yo sí, lo sigo haciendo.
0: Con el tiempo fui encontrando que también se lo disfruta sin.
1: Sin sal.
0: Sí, sí, sí, es muy rico también, es muy rico.
2: Sí,
0: ¿no? El huevito hervido.
1: Con sal.
0: El huevito hervido. Por
1: me
0: ahí haces un huevito
1: salado
0: a la plancha, huevito frito, ya si necesitas. Una sazón. ¿Mm? ¿A usted le gusta con?
1: Me gusta salado.
0: Salado.
1: Saborizado, el
0: claro,
1: huevo, ahumado.
0: Sí. Bueno, okay, ahumado es otra cosa, sí, también.
2: Sí.
0: Está bien. Bueno, ¿cómo anda, hermosa amiga? Qué lindo
1: muy
0: tenerla
1: bien,
0: la pobre económica, señores.
1: Gracias a mis oyentes por sumarse y bancarme el... La sección de la pobre económica.
0: Ahora está con esa cámara, le digo, ¿no?
1: Ay, bueno, sí, mi amor, sí, yo mirando para allá.
0: No, no, no, bueno, le cambian, los directores de cámara trabajan,
1: ¿qué
0: ¿eh?
1: ¿Qué tal?
0: Bueno, está muy elegante, amiga mía.
1: Ay, muchísimas gracias.
0: Una semana tenemos que esperar con la audiencia para volver a tener una sonrisa gigante con este fenomenal personaje de Yeye, que es la pobre económica.
1: Económica.
0: Bueno, y la gente que te sigue mucho en redes.
1: Sí, que está full, le encanta. Me dice Jessy, te escucho en la radio. Bueno, yo le, o sea, cuando vengo en el auto del Uber, le digo, cambia la radio.
0: Bueno, con casco te he visto también, ¿no?
1: Ah, sí, vengo en el Uber Moto.
0: Día más. Me mata la risa de la tipa.
1: Sí, no, yo le vengo ahí con el casco bailando, pero bueno, no importa, he llegado a destino sana y salva.
2: La importancia del casco.
1: ¿Ah?
2: La importancia del casco para evitar problemas.
1: Claro, sí, ese era para evitar problemas más que nada, pero para cumplir con la ley.
2: Obvio.
0: Bueno, está bien. No ahondemos, chicos.
2: También.
0: Bueno, ¿qué, mi amor?
2: También.
0: También, claro.
2: Sí, claro.
0: Bueno, hermosa amiga, bueno, hoy vino, como decíamos, muy elegante.
1: No estoy así. Yo
0: no tire para...
1: He venido como... Yo pensaba que estaba como sencilla y obvia.
0: ¿Te queda abajo el micro o subimos,
1: No sé. No, bueno, estoy bien, me parece.
0: Ahí está.
1: Bueno. Yo digo, ay, bueno, como estaba tan gris el día, quería ponerme algo de color, pero digo, no, voy a ir así nomás. Y justo hoy ha habido producción de fotos, todo, mira, y bueno.
0: Ni que se hubiesen puesto de acuerdo, ¿no?
1: No, nada,
0: bueno,
1: nada. Esto es espontáneo, me tratan muy bien aquí en la LD11.
0: Le digo a la nena que está con nosotros, a nuestra querida pobre económica, y reitero para los amigos de la audiencia, estamos regalando entradas para ir al nuevo Cine Rex. Estamos para un fin de semana fenomenal, se vienen las elecciones, y entonces como la familia no tiene demasiada cosa que hacer, porque visto que te aquitan todo... Podés ir al cine sábado y un nada más, sábado. Bueno, así que... Y si no la guardás para la próxima semana, que los chicos todavía siguen de vacaciones, y te vas.
1: Aprovecha estas entradas porque yo me he ido al cine a ver Odisea y una película de terror que no me acuerdo el nombre.
0: Uh-huh.
1: Muy buenas.
0: Bien.
1: Así que las recomiendo. Aprovecha esas cuatro entraditas, quien dice.
0: Tengo más, muestro cuatro, pero tengo más.
1: ¿Tienes más?
0: Sí, claro, totalmente. Bueno, esta buenísimo. Casa siempre tiene más, ¿eh?
2: Tenemos la Odisea, bueno, Moana.
1: Un hombre que resuelve. Muy
0: bueno,
1: bien.
0: ¿Me decías de Odisea, Gaby?
2: Tenemos en cartelera Odisea, Los Minions, Moana, Spider-Man. En el nuevo Cinerex, claro, ¿no?
0: Por supuesto, ¿eh? Bueno, nombre completo.
2: Sí, señor.
0: Último tres números de documento. Y la palabra cine, porque si querés jugar por las entradas del cine, es eso.

0: Si no, tenemos para ir a un espectáculo de tango, señores, tremendo. Me encanta esto que va a ser en el Teatro de la Casa mañana sábado. Aprovecharlo porque Flor de Milonga te regala este Hasta que el cuerpo diga tango. Son para que vayan un par de personas, amigos, pareja, mamá,
1: para
0: papá,
1: para disfrutar nene. De un hermoso show.
0: Correcto, con la nena. Bueno, mentira, la nena.
1: Vamos a ver tango.
0: ¿Cómo te está yendo con el streaming?
1: De Vete Viendo. Ay, me gustaría que también iba a invitarlos.
0: Bueno, sí, claro.
1: A que me vean en Vete Viendo. Estoy martes y jueves desde las 14 horas.
0: Martes y jueves desde las 2 de la tarde. La nena, la pobre.
1: Sí.
0: Está en el streaming Vete Viendo de nuestra casa, de Multistream.
1: De sí, Multistream.
0: Bueno,
1: yo siempre estoy poniendo en mis redes el link y todo eso para que la gente se suma.
0: ¿Estuviste dándote vueltita por alguna feria estos días? O
1: no, me he ido a la feria porque como estaba de festividad.
0: ¿Qué pasó en el camino?
1: Y porque yo he festejado como si hubiese sido mi cumpleaños. Y era el cumpleaños de la madre ciudad.
0: Claro.
1: Bueno, me he ido al mercado. Me he tomado unos vinitos y bueno.
0: Muy bien, muy bien.
1: Me relajé y bueno.
0: La noche de la vigilia.
1: También he andado, me he vuelto a ir al mercado.
0: Estaba maravillosa esa noche, te digo.
1: No, estaba espectacular.
0: ¿Por qué no se hace todos los días una cosita así? No, o una vez el viernes, por ejemplo.
2: Todo viernes, sí.
1: Viernes, pero en el mercado estaba aquí. Hermoso, ¿no? Mágico.
0: Claro, un viernes podemos meter desde las 7 de la tarde hasta las 10 y media de la noche.
2: No.
1: ¿Qué no?
0: Cuando la gente empieza a salir de los trabajos.
1: En la parte de arriba estaba bellísimo.
0: Muy lindo el mercado. Le mandamos un abrazo a la gente de la Armonía que no nos quiere dar
1: sí,
0: nota a veces.
1: Mi gente, sí. Me encanta ir al mercado. Bueno, ellos
0: te
1: saben.
0: Te voy a dar una de cara y te voy a dar dos de arena.
1: Soy consumidora del mercado Armonía.
0: Bueno, hermosa. Bueno, ya se mostró, ya desfiló un
1: sí,
0: poco.
1: Sí, he mostrado. ¿Vos quieres mostrar otra vez
0: no,
1: de nuevo?
0: Yo no
1: mi
0: digo
1: atuendo.
0: Nada.
2: Desenvainar.
0: Pero ahora quietito. Te vas a parar, Maxi. Se va a parar la nena y ahí paradita para que la gente la vea. Ahí
1: bueno,
0: contra el,
1: te muestro.
0: Contra el vidrio atrás para que dé más espacio a la cámara.
1: Este pantalón no sé hace cuántos años que lo tengo.
0: Más atrás. Bien, ahí está.
1: Aquí estoy, mi amor.
0: Sí,
1: aquí.
0: Sí, usted bueno, siga tranquila.
1: Este pantalón lo tengo hace no sé cuántos años, pero sigue intacto, hermoso, bello, precioso, como quien la calza.
0: Uh-huh.
1: Y tengo una blusita que esta sí le he comprado en una feria americana.
0: Ah, qué lindo.
1: Es por 8,000 pesitos.
0: ¿8,000 pesitos la,
1: sí,
0: la blusita esa?
1: Sí, mi amor.
0: Un vuelto, chico.
1: Sí. Un vuelto.
0: ¡Sigo la pobre!
2: Un sanguchito mortadela. 8,000 pesos.
1: 8,000 pesos.
0: Con suerte.
2: Sí.
1: ¿Qué te sale? ¿Un sándwich de milanesa? ¿Te cuesta 8,000 pesos?
0: Claro.
2: Claro. ¿Un choripán?
0: Sí, señor.
1: Un choripán.
0: Qué rico. Bueno, no importa, ¿no?
1: Sí, a comer un choripancito.
0: Siempre
1: aquí,
0: se puede,
1: feria.
0: Amiga mía, siempre se puede, ¿eh? Bueno, esta es la pinchaza que trajo nuestra amiga, que hoy, aparte de que siempre tiene la amabilidad de mostrar la ropa que compra en las ferias.
1: Sí.
0: Por eso lo de.
1: Para incentivarlas, digamos, a mis chicas.
0: Pobra.
1: De que también pueden encontrar cositas lindas, económicas y cuidar el bolsillo.
0: Claro.
1: E invertir en otra cosita.
0: Muy bien, bueno. Y aparte de eso, como siempre hacemos cada viernes, Gaby.
2: Sí, señor.
0: Nos vamos a meter en el mundo culinario.
2: ¡Qué rico!
1: Sí. Hoy te quiero sorprender con algo.
0: A ver.
1: Porque yo.
0: Perdón, quiero decir que la nena siempre viene y nos ofrece con mucha amabilidad invitarnos el plato que le va a contar a la gente.
1: Sí. Y, o sea, yo haría una encuesta de esto porque yo me creo muy crack en este plato que es.
0: Wow.
1: La humita.
0: Oh, oh, qué
1: en
0: rico.
1: Lo que va del invierno todavía no la he hecho, no sé por qué. Pero bueno, me gustaría agasajar a alguien con tremendo plato exquisito y que me sale tan bien.
0: Humita al plato.
1: Humita al plato, yo hago humita al plato.
0: No hinchala, no el bollito redondo.
1: No hago así, no lo hago
0: está
1: así.
0: Bueno, a mí me gusta la humita al plato, te digo.
2: Sí, señor.
1: Nunca he probado la otra humita en la chalita, por
0: uh-huh.
1: ejemplo.
0: Claro. Recordemos no. que la humita en chala tiene formato diferente al el tamal.
1: Sí,
0: el tamal es ese rectangulito, un paquetito,
1: sí.
0: Y el otro es una pelotita, una cosa redonda.
1: Sí.
0: Para diferenciarlo.
1: Nunca la he probado esa,
0: uh-huh.
1: Pero el tamal me encanta.
0: Claro, sí, seguro.
1: Me fascina.
0: ¿Picante o tranquilo?
1: No, picante.
0: Picante, bueno.
1: Picante y con pasas.
0: Bien, bien.
1: Qué belleza.
0: Está bueno, eso me gusta.
1: Sí, me encanta.
0: Con mucho huevito, la carnecita desmechada.
1: Uy, sí, ¿con charqui o...?
0: Charqui.
1: Ay, qué belleza. Bueno.
0: Claro.
1: Pesado. Tengo hambre.
0: Antes, cuando te quería, te daba charqui duro.
2: Qué
3: Claro.
0: Ahora ya no te quiero.

0: ¿Cómo sigue?
1: No me sé ese refrán, mi amor.
0: Te doy charqui, uno no te doy charqui.
2: Aro.
0: Aro. Pero te doy duro, no me acuerdo.
2: El charqui pesadito,
1: también.
2: Pesadito como mudanza de mecánico.
0: No, sí. Está buena. Bueno, hermosa, vamos a contarle entonces a la gente el plato del día.
1: Bueno, te quiero contar que hoy vamos a hacer humita. Yo a la humita la hago diferente a las demás. Bueno, cada uno tiene su forma de cocinarse, ¿no? Uh-huh. Bueno, yo shasho el choclo.
0: Bien, claro.
1: Lo shasho al choclo, tiene que ser un choclo lindo, granudo, jugoso.
0: Sí, señora.
1: Porque si no, si es seco, no te va a salir lindo, se va a hacer como un...
0: El choclo seco es el que ya está como pasadito de
1: maduración. Queda solo la piel, nada más del grano. Entonces como que no es rico, tiene que ser jugoso.
0: Bien.
1: Yo shasho los choclos, después a los mismos choclitos en un poquito de agua con leche los enjuago el marlo. Uh-huh. Bueno, lo aparto en una ollita, en un sartén, lo que vos tengas en tu casa, mi amor. Rehogas, pimiento rojo, cebolla y ajo.
0: Bien.
1: Eso rehogas muy bien. Yo en particular, porque a mis hijos les gusta la salsa, que tenga una salsita.
0: Sí, digamos. Claro, está bueno.
1: Pero ellos quieren con carne, entonces yo le hago con carne. La humita no lleva carne, pero bueno.
0: Bueno, la versión para los chicos le pones un poquito, que es un gusto familiar.
1: Claro, eso es un gusto familiar, pero bueno, yo les aviso por si ustedes tienen hijitos o alguien que un comensal que le guste la salsita esa con
0: le
1: carne.
0: Le gusta la carne, claro.
1: Yo le hago con carne, bueno. Una vez que ya tengo todo rehogado, mira la cara. ¡Me pierdes, dueño! ¡Me distraes!
0: Siga.
1: Eso que ya soy dispersa, imagínate.
0: Bueno, entonces decíamos, le ponemos un poquito de...
1: Sí, recordame qué es lo que te he dicho, a ver si me estás prestando atención.
2: Está más difícil que morderse el codo. Está más difícil que morderse el codo.
0: Llegamos hasta la parte de la carne y de ahí...
1: Bueno, no.
0: Sí.
1: Vamos, ya no hemos adelantado. Perdón, vamos a volver de nuevo, por favor. Señora, téngame paciencia, que le va a salir muy rico el humita si sigue mis pasos.
0: Bueno, rallamos el choclo, tierno, jugoso.
1: Sí.
0: Apartamos los marlos una vez que lo ponemos en agua con lechecita.
1: Sí, lo enjuagamos bien y queda ese líquido. Ese no lo tires, lo dejas ahí, lo guardas como oro. Ya está todo rehogado, el choclo que has rallado y el zapallo brasilero también va rallado. Yo rallo la mitad de un brasilero medianamente grandecito.
0: Bien.
1: Entonces ya tengo rallado el choclo, ya tengo rallado el zapallo brasilero y tengo la agüita con leche donde he lavado los marlos. Uh-huh. En una olla vuelco el choclo y el agüita y el zapallo brasilero. No,
0: ahí está. Bien. Perfecto.
1: Y lo que he rehogado, que sería la cebolla, el pimiento rojo y el ajo, lo agrego a la misma olla. Uh-huh. Dejo que eso, obviamente le agregas sal y pimienta negra, lo tapas y lo dejas que se haga a fuego lento, con el agüita que ha quedado.
0: Con esa humedad, claro.
1: Y le vas agregando a medida que
0: necesite. ¿Cuánto tiempo se hace eso para que se saborice?
1: Y 40 minutos. ¿Cuál es el tips que yo tengo para ver que ya está? Es cuando el zapallo que yo he rallado está blandito, como que se ha juntado ya con el zapallo.
0: He hecho una sola pastita.
1: Es una sola pasta.
0: El zapallo y el choclo rallado.
1: Sí, ajá.
0: Perfecto.
1: Entonces yo digo que ya está ahí la humita. Eso es todo, mi amor,
0: me
1: de
0: encanta.
1: La humita. Lo que sí es trabajoso es rallar el choclo y rallar... el zapallo brasilero, porque es duro.
0: El zapallo es pesadito,
1: sí,
0: ¿no?
1: Es
0: pelado
1: duro,
0: y todo.
1: Duro, sí.
0: El choclo rallado, ¿cuánto usamos? Para
1: 12
0: una docenita de choclos ricos,
1: sí,
0: lindos.
1: Sí, sí, lindos. Y más o menos rinde 8 porciones.
0: Hermoso. Generosas porciones, ¿no?
1: Sí, generosas. Ya tenemos la humita por ahí, está bien en claro.
0: Uh-huh, ya, ¿sí? Hermoso.
1: Bueno, comenzamos con la salsita.
0: ¡Apa!
2: ¡Rico!
1: Aparte.
0: Bien.
1: Yo la salsita de la humita compro un atado, digamos, de cebolla de verdeo

0: lo lavo bien, por supuesto, y pico todo.
1: Bien.
0: En la sartén pongo eso, grasita y ajo también. Entonces dejo que se rehogue, a eso le agrego pimentón dulce de
1: generoso.
0: Buena calidad, sí, para que te rinda, digamos.
1: Y tome esa coloración tan linda.
0: Sí, sal. Y ahí, si quieres, le agregas la carnecita, y si no, no le agregas la carne.
1: Bien, bien,
0: y
1: bien.
0: La cocinas, y esa es toda la salsa de la humita.
1: Que eso se le agrega después cuando no se sirve.
0: Queso, eso a tu gusto, mozzarella o queso cremoso.
1: Perfecto. Bueno, hay que ir a probar.
0: Es un platazo.
1: Hay que ir a probar esta exquisitez que nos acaba de contar mi amiga Yeye, como le voy a decir a partir de hoy, porque es una reina hermosa, la pobre económica, ¿eh? Bueno, y aparte, esto lo hacemos con dos mangos, generalmente,
0: sí, porque
1: ¿no?
0: ahora que está barato el choclo.
1: Es la época.
0: Sí, estamos en temporada, entonces...
1: ¿Te encargás del choclo, Gaby, vos?
2: Sí, por supuesto.
1: Bien, bien.
0: 12 choclos, mi amor, no es nada.
2: Entramos más fuerte que Radio de Albañil.
0: Sí.
1: Me encantó, bueno.
0: Y el brasilero también, cuesta 3,000 pesos un brasilero grandote.
2: Un garoto.
1: Un par de kilos, más
2: claro,
1: o menos.
2: Exactamente.
0: Sí, sí, así que este sale, es una comida bien rendidora y económica y muy saludable, potente.
1: Me encanta, potente.
0: O sea, comes eso, sales pechando todo.
1: Esa es la frase, potente, potente y rica. Amor de mi vida, gracias por haber venido. Te estamos viendo los días, ¿qué días en el stream?
0: Martes y jueves estoy en el stream de Vete Viendo, que es a las 14 horas. Sale el vivo por YouTube, lo puedes buscar así, Vete Viendo. Y si no, por Instagram buscas... la página de Vete Viendo y ahí está el link, o si no en mi página, que es y en Instagram, Jessica Espinosa o La Pobra, me puedes encontrar también.
1: Bueno, mi amor, gracias, un placer tenerte,
0: favor,
1: nos divertimos, te disfrutamos, la gente te disfruta.
0: Sí, muchas gracias.
1: Y aparte, aparte de todo eso, venís con tanta buena onda que realmente es un placer, así que
0: bueno,
1: nos encontramos el viernes, ¿no?
0: Si Dios quiere, ay, sí, puede que te acompañe los miércoles también. ¿Te copa la idea?
1: Uno le pedimos a Dios, pero no es para que Dios nos dé tanto, chico.
0: Era para que abuses.
1: Un beso, reina.
0: Bueno, mi amor.
1: Gracias. La pobre económica, señores, con nosotros.
0: Pobras.
1: En el mediodía, 12 y 12 minutos. ¡Vamos!

0: dale tierrita linda.
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0: Señores, 12 y 18 minutos en todo el país. La gente está dejando mensajes al teléfono de la radio, Gaby.
1: 154-030-080 participando por las entradas a Cinerex.
0: Bueno, bueno, dale el último llamado. Termino esta entrevista con amigo que tenemos ahora y nos vamos a dar a conocer ganadores de las entradas para el nuevo Cinerex, como exclusivamente lo dice el señor Gabriel Álvarez con tanta felicidad. Un abrazo grande a Vir, que se está despidiendo. Che, ¿cómo quedó todo esto? Desarmado el estudio,
1: sí, después, señor,
0: de la pobra, ¿no?
1: Exactamente.
0: Bueno, por estas horas hay un grupo que a mí me parece fenomenal, que hace muchos años, creo que estoy hablando de la mitad de la primera década del 2000, 2006, 2005, 2000, por ahí, rompieron, a mi gusto, el molde de un montón de cosas musicalmente hablando. Ellos son Vinales, lo vas a encontrar en las redes, pones Vinales con B corta, Vinales OK, y automáticamente lo vas a tener con vos y todos los sonidos que ellos generan. Pero está con nosotros, y lo quiero ver ya si podemos, el querido Andrés Acuña, una de las caras visibles de esta formación. Y un amigo, por supuesto. Andresito, ¿cómo estás? Con Gabriel te estamos saludando, buen día.
2: Hola, Duilio, ¿cómo estás?
0: Un placer, hermano, qué lindo volver a encontrarte. ¿Cómo va todo?
2: Muy bien, acá estamos con los changos.
0: ¿Están todos ahí? A ver. Sí, tengo un delay, por eso no te estoy terminando de agarrar. Bueno, ya lo vamos a tomar. Bueno, Andresito, ¿cómo anda el mundo de Vinales? Ahí, hola, muchachos.

0: fachas, ahora los estoy viendo, mirá lo que pasó. Qué fachas todos.
1: Sí, señor. Hermano.
0: ¿Dónde estamos, anda que lo ven un auto?
2: Estamos, y mirá, hemos arrancado el miércoles. Estuvimos en... ¿Dónde fuimos el miércoles?
3: A Salazar,
2: provincia de Buenos Aires.
0: Ah, bien, bien.
2: De ahí fuimos a Tres Lomas, provincia de Buenos Aires.
3: Macachín, ¿no?
2: Cantamos ayer, vinimos para acá, para Macachín, La Pampa. Y mañana nos vamos a Winifreda. También. Y, perdón, mañana San Martín. Y después Winifreda.
3: El domingo Winifreda.
2: Ah, y
3: domingo.
2: Lunes ya volvemos a Córdoba.
0: Bueno, qué linda gira que están metiendo en estos fines, en esta semana, digo. Para este final es mal... Bueno, vamos a contarle a Andrés, presentar a los chicos para que tengamos el dato de todos ustedes, por favor.
2: Bueno, Ezequiel Palacio y Leonardo Cuello allá, que no se lo ve.
3: No.
2: Ahí está.
0: Ezequiel y Leonardo. Bueno, amigos, definan Vinales para aquellos que los están escuchando en Santiago y a través de LB11 en el mundo.
3: Bueno, Vinales es una... Es una banda, como dijiste vos, que en su momento supo romper con un montón de paradigmas del folclore. Uh-huh. Eso le valió a Andrés, que hace 25 años que lo aguantamos acá en Córdoba, allá en Córdoba. Así que... y nosotros decidimos hacer, con esta formación nueva de Vinales,
0: sí,
3: decidimos hacer un poco más el folclore tradicional, pero sin perder la potencia que tenía en lo musical el viejo Vinales, uh-huh, agregándole tres voces también potentes, así que creo que eso sería como el sello de lo que es el nuevo Vinales.
0: Claro.
3: La potencia arriba del escenario y nosotros tratamos de hacerlo muy dinámico, muy alegre a todos nuestros shows.
0: ¿Por qué nace esa idea? Porque a mí me voló la peluca cuando los escuché la primera vez. Los volví a disfrutar en el tiempo, los vuelvo a disfrutar ahora con este nuevo material. ¿Por qué nace esa idea de romper moldes?
2: Mira, yo en esa época tocaba el piano con el dúo Coplanacu y andaba por todos los festivales.
0: Ajá.
2: Y digo, che, bueno, tiene que haber como una pequeña actualización sobre el folclore, ¿no?
0: Uh-huh.
2: Entonces empecé a versionar todos los clásicos del folclore con otro sonido.
0: Bien, bien.
2: A mí me gustaba mucho, me gusta actualmente el rock, así que tenía mucho de eso el Vinales viejo.
0: Claro, claro, exactamente. Bueno, por eso te digo que a mí me sorprendió y muy gratamente. Y la gente, chicos, en aquel momento también, como lo hacen ayer estábamos escuchando lo último de ustedes, que lo estamos sonando de fondo. Y también hubo un mensaje que llegó de la gente, qué bueno que está esto, ¿eh?
2: Sí, y más el video, no sé si vieron el video.
0: Lo estoy viendo en aquellas pantallas debajo en este momento.
2: Está hecho todo con inteligencia artificial. Somos dibujos animados, tanto Cuti Roberto como Lautaro Roja. Y eso es como una apuesta diferente, ¿no?
0: ¿Por qué esta idea?
3: Quisimos marcar un poquito... Tratar de marcar un poquito la diferencia y de meternos en un mundo totalmente nuevo y sobre todo para el folclore,
0: uh-huh,
3: en un mundo nuevo que es la inteligencia artificial. Andrés comenzó a estudiar todo esto de la IA, cómo funciona, cuáles son los mejores programas y todo eso. Entonces se nos ocurrió la idea de ponerlo en práctica con nuestro grupo y sobre todo con clásicos del folclore, uh-huh, también. Cuando lo hablamos a Cuti y Roberto, que por ahí dijimos, bueno, pueden ser los más reacios en esto de prenderse a lo nuevo, al contrario, totalmente abierto a la nueva experiencia de grabar, porque es totalmente diferente, porque no viajas, porque no te moves de tu casa, porque tenés que grabar movimientos, ya sea de la boca como del cuerpo, uh-huh, movimientos que no van a ser... en tu persona, si no van a estar en un dibujito animado, así que claro. Fue algo muy loco y fue algo nuevo que tratamos de como siempre, meterle un poquito de picante a las cosas nuevas.
0: ¿Y qué dijeron Lautaro, Cuti, Roberto cuando le propusieron la idea?
4: Y les pareció rara pero innovadora, porque ellos dicen que podemos llevar el folclore tradicional pero de otra forma.

0: utilizar otra herramienta para llegar a más gente.
1: Claro.
0: La verdad es que les gustó mucho, bueno, los movimientos y todo eso es algo raro, algo distinto, sí. Y verse después como un dibujito animado.
1: Paisajes de Chacarera, contame de esto, que me parece realmente fenomenal.
2: Dale, Andrés.
0: Dale.
2: Le pusimos Paisaje de Chacarera porque son cuatro mitades de Chacarera clásica.
1: Claro.
2: Entonces no sabíamos cómo poner y no le queríamos poner un enganchado de Chacarera. Uh-huh. Y tenía que tener un título, así que después de varias opciones elegimos eso porque nos parece. El video también es un paisaje, ¿no? Porque muestra mucho de Santiago del Estero.
0: Uh-huh. Así que y vamos recorriendo para ir a visitar a Cuti Roberto, Lautaro.
1: ¿Van a estar dentro de poco en Santiago del Estero en algún momento?
2: Mira, por el momento.
0: El día niño.
2: Por el momento no. Ahí nos invitaban Cuti y Roberto para ir en agosto para la fiesta de la abuela.
1: Sí, claro.
2: Pero bueno, nosotros tenemos allá compromisos en Córdoba, así que no vamos a poder ir.
1: Claro.
2: Lo que sí vamos a estar con ellos es en Festival República, que se hace en Buenos Aires el 22 de noviembre.
1: Ah, que están un millón de notables.
2: Están todos.
1: Sí.
0: Estamos todos.
1: Sí, sí.
2: Bueno, ahí vamos a estar de la mano de ellos, que son nuestros padrinos artísticos. Uh-huh. Así que agradecidos con ellos también.
1: Bueno, buenísimo. Esto, lo de Paisajes de Chacarera, estas versiones maravillosas que están sonando de fondo y las vamos a compartir al final de la charla, es lo último, esto acaba de salir hace un par de jornadas, ¿no?
3: Acaba de salir hace, creo que 26. Dos semanas o la semana
0: 26.
3: Domingo 26 salió, así que está nuevito ahí en YouTube.
1: Poco más de 72 horas, claro.
3: Todos a Vinales OK, ahí seguirnos, ver el video, ponerle mucho amor, ponerle que te gusta, comentalo, repartilo, así que la verdad que estamos muy contentos con esto nuevo que hicimos, y bueno, y ahí si ven, al final del video dice continuará, porque la idea es seguir con más sorpresas.
1: ¿Seguir con más sorpresas con esta característica de mitades o ya van a las enteras?
0: ¡Ah, sorpresa!
3: Te la cuento, si no.
1: Me encanta, me encanta. Bueno, Andresito, Leonardo, Ezequiel, queridos, fenómeno, una onda tremenda. Grandes músicos, grandes creadores, jóvenes talentosísimos realmente, que en algún momento los vamos a volver a disfrutar aquí en Santiago del Estero. Agradecerles y desearles lo mejor, que sigan cosechando maravillas como esta que estamos escuchando de fondo, ¿eh?
3: Muchísimas gracias a vos por el espacio, gracias a tu compañero ahí también, y gracias a toda la producción por contactarnos.
1: Un abrazo del corazón a los tres, gracias, Vinales, señores, Vinales, lo podés buscar ahí en YouTube, lo buscás en redes y demás, como Vinales OK. Ahí aparece y suenan cosas como estas.

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0: 12:35 minutos en todo el país, amigo Gaby. ¿Cómo está la temperatura en la capital santiagueña?
1: Actualmente en la madre de ciudades, Duilio, una temperatura de 21 grados 4 décimas.
0: Bueno, una persona se perdió en el monte en la zona de Río Hondo y fue detectado por un dron, la tecnología al servicio de la comunidad. Bueno, tenemos ganador de las entradas para ir al nuevo Cine Rex. Ya te estamos contando, están los ganadores. Le contamos al público en un minuto nada más. Arquitecto Rodolfo Leñame, ¿cómo está, mi querido amigo? Muy buenos días. Gabriel y Duilio los saludamos.
2: Hola, Duilio, buenos días.
0: Bien, un placer de saludarte, muchas gracias. Bueno, viene a Santiago del Estero Pablo Hernández, hay un conversatorio en la Fundación Entrama, ¿es así?
2: Es así. Pablo está de visita en Santiago y va a poder charlar con los bailarines, con los teatristas, con la gente que tiene que ver con el espectáculo, en todo esto que ha sido su experiencia, su trayectoria, y lo que es manejar lo que es el stage manejar todo el montaje, la puesta en un teatro como el Colón, que está trabajando en este momento él con Julio Boca.
0: Contale un poquito a la gente quién es Pablo Hernández para que lo ubiquemos más rápidamente.
2: Claro, Pablo es bailarín santiagueño, ha estado bailando, él se ha formado en la escuela de Julio Boca, se ha formado en el Colón, ha sido maestro en el Colón, ha integrado diversas compañías de baile, y en este momento está trabajando en el Colón con Julio Boca, justamente como stage manager, que es en realidad el que arma todo lo que sostiene el montaje y la puesta de un espectáculo de ballet o de ópera.
0: Me encanta esto que estás contando porque fundamenta la idea del escenario santiagueño al porteño y al mundo, ¿no?
2: Exactamente, él ha pasado, ha estado trabajando en diversos teatros, en el Astros, en el Coliseo, ha estado en el Ópera, es decir, ha trabajado incluso con todo el sistema de la calle Corrientes, es decir, toda una experiencia muy fuerte en cómo se arma un espectáculo, cómo se monta. Y por otro lado, él siempre rescata el valor de los santiagueños, de lo que Santiago te da como de base para poder arrancar.
0: Perfecto. Esto va a ser en Fundación Entrama, este espacio fenomenal que está en calle Independencia.
2: Esto va a ser mañana sábado a las 7 de la tarde en la calle Independencia, entre Catamarca y Alsina, 644 es el número, 644. Uh-huh. Es gratuito, es de libre y gratuito acceso. Poder charlar con Pablo, la idea es una conversación. Por eso me gusta la palabra como una conversación con Pablo, porque la idea es esta, poder hablar con libertad, saber plantear ideas, escuchar qué puede contarnos él e ir conversando sobre todo esto. Nos pareció muy valioso y muy generoso de su parte el ofrecerse a esta propuesta.
0: ¿Tiene un destinatario específico? ¿Esto es abierto para todo público?
2: Es abierto para todo el público. En principio pensamos que les interesa a la gente de ballet y a la gente de teatro, que son los que tienen que ver con este tipo de experiencias. Uh-huh. Es decir, posiblemente los que arman espectáculos o los que arman recitales, los que arman, organizan festivales.
0: Claro.
2: Es decir, porque es todo lo que está por detrás, lo que sostiene cuando uno sube a escena.
0: Uh-huh.
2: Son cosas que cuesta mucho aprenderlas. Te digo que yo tengo muchos años de gestión en cultura y lo que tienes que andar, las cosas que tienes que prever cuando pones algo en escena, por ahí son cosas que uno no tiene claro, ni sabe muchas veces con qué recursos cuenta o qué recursos más hay, aparte de los habituales para tener en cuenta este tipo de cosas.
0: Seguramente. Bueno, va a ser, por supuesto, de gran asistencia esta idea que va a plantear Pablo Hernández. Insisto, mañana sábado, dijimos, ¿no?
2: Mañana sábado, 7 de la tarde, Independencia 644, entre Catamarca y Alsina.
0: Rodo, un abrazo grande. Muchas gracias por tu generosidad.
2: Muchísimas gracias.
0: Que tengas un gran día. Gracias. El arquitecto Rodolfo Leñame, señores, el presidente de Fundación Entrama, charlando con nosotros de lo que va a ser mañana la presentación de Pablo Hernández con este conversatorio a partir de las 7 de la tarde. Esto es en calle Independencia 644, pegadito a Quimsa.
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0: Señores, una de la tarde en punto con Andrés Calamaro de fondo.
1: Sí, señor, me estás atrapando otra vez.
0: Así es, viernes querido, nos estás atrapando a todos, ¿eh? Bueno, los ganadores de las entradas, señores, que tenemos para el cine, no, ya le enviamos el mensaje a los amigos, pero queremos contarles al resto de la audiencia. Daniela Jugo, documento terminado en 002. María de los Ángeles Ayunta, documento terminado en 341. Y Cristina Luna, documento terminado en 903. Repito, entradas para el nuevo Cine Rex. Daniela Jugo, María de los Ángeles Ayunta y Cristina Luna, los ganadores. Felicidades para todos ellos. Gaby, querido, gran semana.
1: Igualmente, Duilio.
0: Nos estamos encontrando este fin de semana con el tema electoral.
1: Como tiene que ser. Lindo domingo.
0: A todos un abrazo. Se quedan con el señor Gabriel Álvarez y señora Ariel Sequeira.
1: Sí, señor.
0: ¿Tenemos invitados hoy?
1: Tenemos invitaditos.
0: Hola, asadito vamos a quedar, ¿eh?
1: Claro, por supuesto.
0: Un abrazo, mi hermano.
1: Abrazo, buen fin.
0: Hasta el lunes.

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0: 8 minutos de la una de la tarde, apertura, inicio, comienzo para esto que es actualidad política en la radio de los santiagueños. En la apertura misma del programa, el saludo correspondiente de sus conductores, el señor Gabriel Álvarez y Ariel Sequeira. Colega, compañero, amigo, buenas tardes.
1: Buenas tardes, Ariel. Buenas tardes, naturalmente, a toda la audiencia. Es un placer.
0: Sí, señor. En vez de los partidos políticos, sí, nada de proselitismo, nada de propaganda. Perfectamente vinculada, ¿no?, con la actividad a la que se refiere, porque el domingo habrá elecciones en 25 municipalidades de la provincia, más una comisión municipal.
1: Exactamente, la de Donadeu.
0: Exactamente.
1: Sí, señor, para ser exacto.
0: Así que bueno, los partidos descansan, tuvieron, sin embargo, no vi una campaña demasiado extensa, ¿no? Me parece que estuvo bastante acotada en días, muy intensa, sí, los últimos días, ¿no?
1: Sí, señor.
0: Los últimos 10 días, la última semana, que fue muy corta, por cierto, esta que estamos viviendo, fue bastante intensa, con muchas visitas. Plenarios le llaman ahora, lo que antaño era el cierre de campaña. Se arman plenarios con más o menos gente en algunos casos. Vi algunos, bueno, desbordados, ¿no?, de público, el de la banda particularmente, ¿no?
1: Exactamente, sí, sí.
0: Sin hablar de quién, pues no se puede decir nada de esto. No, exacto. No corresponde. Bueno, la banda, un plenario impresionante. Después vi algunos más pequeños. Me llamó la atención que precisamente esto, ¿no? Sí. No con desborde de público, pero sí con vecinos, obviamente, ¿no? Con una inquietud política partidaria bien concreta, con la que se identifican, y que participaron en distintos ámbitos, distintos lugares, de la ciudad capital, de la banda, pero también del interior.
1: Por supuesto que sí, ¿no? Con una actividad, bueno, que ya llegó a su fin, y bueno, ahora la hora de la verdad.

0: será el próximo domingo.
1: El paso por las urnas.
0: Exactamente.
1: Todo esto muy tempranito, documento, espero que todo el mundo haya revisado que esté en condiciones. Sí, el último documento que cada uno posee, ese es el documento que vale. Y acordarse bien esto, ¿no? Esto comienza a las 8 de la mañana, a las 6 se cierran las escuelas.
0: Así es.
1: A las 6 y 5 está cerrada la escuela, ya no te van a dejar entrar. Y la radio va a empezar muy temprano, antes de las 8 de la mañana.
0: Sí, señor, 7 de la mañana para ser exactos con Raulito Díaz, sí. Y toda la información que uno tiene que saber para disfrutar y celebrar la democracia, ¿no?
1: Vamos a estar en todas las escuelas en Santiago y La Banda, sí, por lo menos en la mayoría, para que se entienda, lo de todos es un complemento genérico nada más. Y en el interior, por supuesto, en todas las ciudades donde se esté votando.
0: Exactamente, sí, sí, con la radio de los santiagueños.
1: Está yendo la información, ¿no? Por la mañana y hasta las 6 de la tarde es el momento del sufragio, ¿no? Los ciudadanos pasando por las urnas. Todo tendría que, según lo que uno alcanza a proyectar desde hoy, digo, ¿no? Para el domingo, tendría que acontecer sin mayores inconvenientes. Porque la campaña fue bastante tranquila.
0: Exacto, y seguramente así va a ser, ¿eh?
1: Bueno, sí, y a partir de las 6 de la tarde, el momento de la verdad. Va a haber seguramente información oficial. Atención con esto, información oficial después de las 8 de la noche, ¿será?
0: Sí, sí, los primeros datos certeros seguramente a las 9 de la noche, por ahí, ¿no?
1: Bueno, después si hay información extraoficial, que obviamente los organismos, los medios de comunicación, sí, habilitados no manejan ese tipo de cuestiones, más allá de trascendidos o versiones, ¿no? Que se toman de las redes.
0: Famoso boca de urna.
1: Claro, el famoso boca de urna. Sí. O sea, habrá información extraoficial hasta las 8:30 de la noche. No está de más ir palpitando o siguiendo todo esto minuto a minuto. De todas maneras, va a haber que tener muchísima atención porque la elección en cada ciudad va a ser muy puntillosa. O sea, no se pueden arriesgar ni pareceres, ni haber perspectiva, ni hacer adelantos simplemente por ganar la primicia, porque tengo la impresión que en algunos lugares van a contar voto a voto.
0: Y a ojo ceñido ahí, ¿eh?
1: Sí, por supuesto. Bueno, pero la clave en los partidos es tener fiscales, ¿no?
0: Sí.
1: La clave son los fiscales.
0: Fiscales capacitados, sí. Fiscales probos.
1: Exactamente.
0: Cuiden la decisión del pueblo.
1: Así que la justicia electoral en Santiago del Estero envió ya con tiempo los correspondientes telegramas por la selección de los presidentes de mesa, ¿no?
0: Sí, señor.
1: Esto es una carga pública, así que
0: no hay forma de negarse.
1: No, salvo razones de fuerza mayor, ¿no?
0: Por supuesto.
1: Porque no se contemplaron el momento de seleccionar las personas, pero bueno, con esto hay que cumplir, si no, no se puede llevar a cabo.
0: Así es.
1: Y si falta algún presidente de mesa ese domingo, primer ciudadano que llega a votar.
0: Sí, con orgullo.
1: A mí nunca me pasó una cosa de esa.
0: A mí, ¿no? Tampoco.
1: Yo lo tomo como parte, no del folclore, sino lo que establecen las leyes, pero uh-huh. El primero que llega se hace cargo.
0: Mire que voto temprano encima.
1: Sí, a mí también me gusta.
0: Exacto. Sí, muy temprano. Todo. Un gran ejercicio.
1: No, está lindo, está bueno.
0: Exactamente.
1: Volvemos a la realidad, no porque no hayamos hablado de la realidad, pero estamos planteando perspectivas de lo que pasará el domingo. Esto sucede hoy, hay actividad en lo político gremial en las universidades.
0: Así
1: las
0: es.
1: Universidades nacionales en el país que tuvieron un principio de diálogo muy respetuoso y respetable con el gobierno de la nación. Recordemos que la ley de financiamiento universitario está frenada, ¿no? Está paralizada, sí, siendo observada y revisada por la justicia, por instancia o por argumentos esgrimidos por el gobierno de la nación, y al mismo tiempo, bueno, el problema salarial, independientemente de lo que es el financiamiento de las universidades, después el tema salarial, salarios de los docentes universitarios, y no docentes también, pero el salario docente universitario quedó allá en el tiempo. Creo que hubo algunos reacomodamientos, creo que algunas circunstancias se fueron dando en estos últimos tiempos, pero no cabe duda que la magnitud de las manifestaciones que se llevaron a cabo públicamente, no, las marchas que llevó a cabo la comunidad universitaria, los estudiantes, docentes, no docentes, y otras entidades que adhirieron en defensa de la educación pública, de alguna forma llamaron la atención del gobierno de la nación. ¿Qué pasó hasta el día de hoy?
0: Es la gran pregunta que queremos responder, ¿no?
1: Sí, señor. Estamos con invitados.
0: Sí, señor, exactamente. Le damos la bienvenida, ¿no?, al doctor Santiago Comán, referente de ADUNCE.
1: Presidente.
0: Presidente, exactamente.
1: No, secretario general. Secretario,
0: secretario general. Ahí estamos. Sí, señor, exactamente. Doctor, muchísimas gracias por su tiempo y bienvenido a LB11.
2: ¿Qué ¿Qué tal? Un saludo a ustedes. Gracias por la invitación a las autoridades de este noble medio y a nuestra querida comunidad santiagueña.
1: ¿Va a haber medida de fuerza en los días por venir? La primera pregunta.
2: Sí, el próximo lunes la Mesa Nacional de CONADU, en concordancia con la Mesa de Conducción también de la Integremial de nuestra CONADU Histórica y la CETERA, convocaron a un paro nacional. En el caso de CONADU es para el tema de la ley de financiamiento universitario, la restitución del FONIC, el tema del restablecimiento de la paritaria nacional, no solamente la nuestra, sino también de los docentes de nivel inicial, primario y secundario a nivel nacional, o sea, la paritaria nacional docente. En este caso, CONADU se solidariza y se adhiere a la medida de fuerza. No obstante eso, nuestra paritaria, nosotros, como tuvimos una primer paritaria con el Gobierno Nacional, que fue unos días antes al dictamen de la Corte Suprema de la Nación en lo que hace al incidente cautelar, y en lo cual también esto llevó a que la Mesa de Conducción de CONADU, a esa paritaria que se había planteado que nos volvamos a sentar el 14 de septiembre, para ver lo que es la deuda salarial 2024, CONADU y la CONADU Histórica solicitan, y FEDOM solicita que se adelante ese plazo.
1: Bien, bien. ¿Hubo alguna recomposición del salario, alguna mejora en estas semanas?
2: Sí, Nación cumplió con lo que firmó en el Acta Paritaria Nacional. Bien. Eso nobleza obliga a decirlo, envió los instructivos en tiempo y forma y acreditó la suma de dinero que se habían acordado en esa paritaria nacional.
1: Bien, con esto satisfechos hasta aquí.
2: Hasta lo que es el 2025. Lo que quedó por discutir de esa paritaria nacional es la deuda correspondiente al 2024, que se va a tratar, de acuerdo al acta paritaria, el 14 de septiembre. Por lo cual, hoy CONADU y CONADU Histórica y FEDUM solicitan el adelantamiento. Siempre aclaro que no hay que confundir dos cuestiones que son estrictamente legales. Cuando uno lee el dictamen de la Corte Suprema de Justicia de la Nación, segundo párrafo, es claro cuando dice que la cautelar se hace lugar por una cuestión procedimental, porque el RES, que es el Recurso Extraordinario Federal, no era el momento oportuno procesal para presentar por la demandada, en este caso, el Gobierno Nacional, por lo cual no es menos cierto que se lo desestima por una cuestión procesal. Por eso la Corte Suprema coloca inmediatamente, esto no implica reconocimiento ni no reconocimiento en lo que hace a la cuestión de fondo, que es el amparo que se encuentra allá en el primer juzgado.
1: La medida de fuerza por venir la próxima semana, ¿podría de alguna manera ensuciar el diálogo hasta aquí con el Gobierno de la Nación? ¿Podría de alguna manera otra vez activar algunas alertas del Gobierno de la Nación y si hacer que tome distancia de lo que se venía conversando? ¿Cómo lo evaluaron? ¿Qué es lo que plantean ustedes que puede llegar a suceder después de la medida de fuerza?
2: Sí, esta decisión fue tomada por la Mesa Ejecutiva de CONADU. Sí. No fue tomada por el Pleno de Secretarios Generales. Bien. Que son dos instancias diferentes.
1: Bueno.
2: Por lo cual, a ser tomada por la Mesa Ejecutiva, los gremios de base, acatamos la decisión. Bien. Creemos que puede abrir la instancia de que se adelante las conversaciones de las paritarias nacionales o el Gobierno Nacional. Digo, ustedes han firmado una paritaria de común acuerdo, de buena fe, de buena voluntad, por lo cual hay que esperar hasta el 14 de septiembre. Esto se verá en el transcurso de los días. Sí. Lo cierto es que es necesario el diálogo y es necesario ponerse de acuerdo. Hemos dado un paso importante en recuperar lo que es la deuda del 2025.
1: Sí.
2: Hoy tenemos que recuperar lo que es 2024. Por eso no es menos cierto que cuando la Corte Suprema de Justicia emite su dictamen, no fallo, su dictamen, en esta cuestión procesal que es el incidente, no coloca montos ni intereses ni plazos. Lo vuelve criteriosamente a la Cámara anterior, la Cámara de Apelaciones, sí, para que las partes dialoguen.
1: Bien.
2: Si no, la

0: corte hubiera colocado montos, tiempos, plazo, pues no lo he hecho.
1: Doctor, ¿y cómo está el claustro? ¿Cómo están los docentes hoy con este panorama, con discusiones que todavía seguramente tienen varios pasos a seguir y a tomar en el tiempo, con los efectos obviamente de todo lo que es el problema económico a nivel nacional? No estoy hablando de cuestiones estrictamente vinculadas a la actividad docente, sino de lo que pasa con la economía en el país, que afecta a todos de distinta manera, de distinta forma, pero nadie se escapa a lo que sucede con la economía del país. ¿Cómo están los docentes en general, más allá de la coyuntura que les toca vivir?
0: Mira, creo que el acuerdo que se realizó en junio y que los docentes cobraron ese aumento del prácticamente el 22%, sí, que el 3% se lo va a liquidar ahora con agosto para liquidar en septiembre, para liquidar en octubre, agosto para liquidar en septiembre, oxigenó mucho. Yeah. ¿Por qué? Porque implicó el aumento en aquellos que son regulares, en las diferentes categorías docentes, pero también permitió establecer un piso mínimo de garantía salarial para el iniciado. O sea, salíamos de esos 300 y pico y pasamos a 700 y pico de miles de pesos para aquel que recién se inicia. O sea, inicia habla de un docente de dedicación simple. Claro. O sea, que es la mínima categoría. El objetivo nuestro es recuperar en la próxima paritaria ese atraso del 24%, lo cual también elevaría ese mínimo. Del año 2024 elevaría ese mínimo, que nosotros calculamos que tenemos que recuperar un 30% más ahí. El docente en general recibió con buen tino, con buen criterio, sí, el diálogo abierto, la paritaria y el consenso alcanzado en esa paritaria. Bien. Era algo que la clase docente en las diferentes categorías y niveles nos pedía a grito, a empezar a acordar. ¿Hay una lucha? Sí, la ley de presupuesto universitario, la ley de financiamiento universitario, pero eso también hace a lo que hace al funcionamiento de las universidades, al funcionamiento de los hospitales públicos universitarios, de acuerdo a lo que yo conversaba con el rector el otro día, sí, días antes de las vacaciones, un día, dos días antes, ellos también están recibiendo los montos comprometidos en tiempo y forma, por lo cual... En eso no podemos, nobleza obliga a desconocer que Nación está cumpliendo con los plazos de esa, bien, paritaria firmada. Esperemos la segunda paritaria, sí, esperemos que este paro, como dices vos, no compromete el diálogo. Bien, creo bien, que a nosotros nos votan para defender la cuestión salarial y fundamentalmente la cuestión salarial del docente universitario, sí, por lo cual yo siempre digo que no hay que mezclar peras y manzanas. Porque nuestro principal representado es el docente universitario y preuniversitario, y eso implica también cumplir con la norma, con la ley de decisiones sindicales que nos da ese mandato, y no implica desconocer las otras situaciones, tampoco, bien, implica asumir posiciones corporativas hacia el interior de los docentes universitarios, pero es lo que la ley manda, nos manda la ley de decisiones sindicales, defender el derecho... Bien. A condiciones dignas de trabajo, el derecho a capacitación y a formación, pero fundamentalmente la cuestión salarial.
1: Doctor, 23 minutos, sí, perdón, 23 minutos de la una de la tarde, compartimos actualidad política en la radio de los santiagueños. Estamos charlando, estamos conversando con el secretario general de ADUNCE, la Asociación de Docentes de la Universidad Nacional de Santiago del Estero, estimado compañero.
2: Exactamente. Doctor, ¿cuál es la descripción que puede realizar hoy de la comunidad universitaria santiagueña en medio de toda esta realidad?
0: De toda esta realidad es que el docente universitario de la UNCE, tanto si universitario como preuniversitario, a pesar de la crisis, a pesar de la falta de recursos, porque todas las universidades han tenido diferentes formas, uh-huh, de poder afrontar esta situación, algunas con mayores habilidades o cualidades en lo que hace a la administración y a la gestión financiera propiamente dicha, otras con mayores dificultades, muchas veces porque quizás no se hace ese escenario al corto y al mediano plazo típico de nuestra Argentina, no hablemos de largo plazo porque es algo inexistente hace muchas décadas. Entonces, el docente nuestro le pone mucha gana, le pone mucho esfuerzo, no es un docente que le gusta hacer paro, uh-huh, por eso nosotros como ADUNCE adherimos a la medida, acompañamos a la medida, pero también hemos recibido entre ayer y hoy docentes que están de acuerdo con la medida, otros docentes que te dicen que hay que respetar la palabra empeñada, Entonces yo creo

0: escuchar todas las voces y todas las campanas. Nosotros en este caso ADUNCE somos orgánicos y vamos a respetar la medida. El docente de la UNCE es un docente que es muy de... es como el Renault 12, lo atas con alambre y sigue laburando y le pone el pecho y le pone las ganas y le pone el esfuerzo, y pero también debemos hacernos una autocrítica a nivel interno y empezar a repreguntarnos también qué tipo de universidad queremos, qué tipo de universidad debemos repreguntarnos en lo que hace a la gestión y a la administración de los recursos, qué tipo de universidad visualizamos, no solamente en Santiago del Estero, sino a nivel regional. Y eso significa un debate profundo hacia el interior de la universidad, no solamente de claustro docente, no solamente de claustro no docente, no solamente del claustro estudiantil, sino salir de la zona de confort y esperar, mirarnos en ese escenario que es la provincia de Santiago del Estero, que tiene un potencial enorme para seguir desarrollándose. Tal eso, hasta ayer se ha habilitado una nueva línea de avión, y en eso la universidad tiene que estar presente, en las grandes discusiones, en las medianas discusiones y en la efectividad desconducente, en la gestión de ese día a día.
1: Doctor, la Universidad Nacional de Santiago del Estero, presenta problemas particulares respecto a otras universidades del país, ¿o la realidad es la misma para todos?
0: No, comúnmente... un gran problema que afecta a muchas universidades, y Santiago no escapa de eso, es la regularización de la planta docente. Tenemos muchas carreras en donde hay muchos docentes, en donde son afectados con sobrecarga de cátedra o son contratados y durante el transcurso de esos años no se llama, como establece la ley, a concurso del cargo para darle la posesión del cargo. Entonces, cuando vos tienes muchos docentes contratados, primero que estás incumpliendo con la ley de educación superior, que te dice que las universidades no pueden tener más de un 30% de cargos contratados. En nuestro caso es totalmente inverso. A la vez también no generas trayectoria docente, vas formando equipos cátedra, que cuando te viene una evaluación externa de la CONEAU, de acreditación, lo primero que se fijan es conformación de equipos cátedra, permanencia y regularidad, que hace la trazabilidad de la carrera docente. Y por último, cuando vos tienes muchos docentes contratados, la universidad pública no escapa a una lógica de la administración pública. Cuando vos tienes muchos docentes contratados, entras en la lógica de la prebenda, del tomidaca, en la lógica de la lapicera. ¿Te renuevo o no te renuevo el contrato? ¿Estás o no estás? Un sistema perverso. Entonces también eso hay que decirlo con todas las letras. Y no hay que tenerlo miedo a decirlo. Yo tengo 33 años de antigüedad en la Universidad de Santiago del Estero. Concursé todos mis cargos y el último cargo que accedí por evaluación externa fue de profesor titular. Entonces hice toda una trayectoria y creo que nos debemos preguntar la estabilidad laboral docente para que el docente sea concursado y tenga regularidad. El tema de nuestras investigaciones, ¿cómo impacta en el medio? ¿Qué genera en el medio? ¿Qué dinámica genera en el medio? Y esas son cuestiones de fondo que nos debemos preguntar, porque muchas veces uno puede hacer muchas investigaciones y, como dicen muchos investigadores, pueden constituir papers que quedan en los gestantes y que sirven para acreditar una condición después de evaluación externa.
2: De esto que estás señalando, rescato dos cuestiones que a mí me llaman mucho la atención, me encantaría profundizar un poquito más. La primera, ¿por qué tantos docentes contratados entonces? No sé cuál es el por qué. ¿Es una desprolijidad de carácter administrativo? ¿Hay evidentemente una intención ubicada en esa dirección? ¿Esto es así porque alguien quiere que esto sea así? No quiero usar el término, si hablamos de algo que no corresponde, doloso, ¿no? De mala intención. O llevarlo al terreno de lo delictual, porque tampoco es un crimen, pero ¿por qué está así esto?
0: No, yo creo que es una cuestión, son varias cuestiones que conjugan.
2: Sí.
0: Una cuestión, por un lado, es un proceso que se fue acumulando y quedando así en el tiempo.
2: Es de larga data.
0: Es de larga data. Yo creo que hasta la gestión del doctor Herrera y parte de Tenchini no era tan evidente. De esas gestiones en adelante, esto se empezó a profundizar con más fuerza. Y creo que es un proceso de acumulación, de un laissez-faire, de dejar hacer, dejar pasar, esto es así, y va a ser así, no cumpliendo con la norma. Y por el otro lado también hay un criterio de asignación.

0: inclinación política, que no hay que desconocerlo. En la medida que yo tengo el poder
1: sí.
0: de renovar o no los contratos, en la medida que tengo capacidad de influenciar. No solamente sobre el docente, acordate que el docente influencia sobre el estudiante.
1: Sí, bien.
0: O sea, se conforma toda una cadena. Entonces yo creo que, por eso yo creo que la reforma del 18, cuando hablaba de la autonomía de cátedra, de la libertad de cátedra, de la estabilidad del docente, era la reforma de 1918 para romper esos criterios monásticos. Bien. Santiago, y clasistas en alguna forma, porque es el hijo de.
1: Santiago, quiero saber si escuché bien. ¿Dijiste influenciar o condicionar? No alcancé a escuchar bien. ¿Qué dijiste cuando hablaste de influenciar?
0: Y el docente tiene una influencia sobre los estudiantes. Es el de que firma la regularidad.
1: No hablo de la influencia del docente al estudiante, hablo de la influencia de arriba del docente al docente.
0: Y si es algo que se da. Negarlo sería mentir, sería negar la realidad. Y yo tengo la costumbre
1: sí.
0: de decir la verdad y ser políticamente sí. incorrecto. Te puede gustar o no mi verdad, pero prefiero ser políticamente incorrecto en un mundo de políticamente correcto. Entonces lo más fácil sería para mí decirte, no, mira, nosotros sí cumplimos con la norma, respetamos y todo lo demás. Pero cuando uno está en el gremio y recibe la cantidad de presentaciones de docentes
1: sí.
0: de las diferentes facultades, en donde cuestionan la falta de apego a la normativa, la falta de legitimidad, la falta de debido proceso administrativo, la falta de legalidad, la falta de igualdad en la norma, y uno tiene que iniciar todos esos expedientes porque corresponde, para eso nos votan, y dentro del marco del derecho plantear esas cuestiones,
1: sí.
0: uno se da cuenta que no es solamente un discurso, sino que hay una prueba documental que marca eso. Entonces, lo que uno siempre llama a las autoridades, sean los decanos o sean los rectores de turno, a la reflexión de que busquemos mejorar el sistema, de que nos apeguemos a las normas, de que tratemos de solucionar los problemas antes de que lleguen a la presentación administrativa o la acción legal.
1: No sé si entendí bien, no son cuestiones sencillas por ahí para abordarlas por el común de la gente, pero bueno, estamos con el secretario general del gremio, que seguramente entiende muchísimo más que nosotros, además es docente, así que lo puede explicar bien. No me quedó claro eso de la parte investigativa de la universidad, la investigación que debe llevar a cabo la universidad. No hay control, no se revisa, no se cumplen con las normas establecidas que seguramente deben estar escritas para que este proceso o esta parte fundamental de la universidad se concrete. ¿Qué es lo que pasa con eso? O sea, ¿se investiga y nadie sabe qué?
0: No, se investiga. Y hay que diferenciar dos tipos de investigaciones, la básica
1: sí.
0: y la aplicada. La básica tiene un fin, generar o indagar, producir determinados cuerpos de conocimientos teóricos que después son de gran utilidad para la investigación aplicada. Yo creo que nosotros, en un país tan grande, y en este caso en una provincia tan grande,
1: sí.
0: La investigación básica y necesaria sí es imprescindible, pero también tiene que ir de la mano de una investigación aplicada que a través de la Secretaría de Vinculación y Transferencia o de la Secretaría de Investigación, que busquen generar investigaciones aplicadas de tipo de desarrollo productivo, de desarrollo social, de desarrollo sanitario, que impacte directamente, concretamente, en las condiciones de vida.
1: Para
0: darte un ejemplo, ¿cuántos años que venimos hablando, vos que sos de Educación para la Salud, del salitre, del arsénico en el agua? ¿Hace cuántos años?
1: Por favor.
0: Y seguimos hablando, y seguimos hablando, y la gente a 10, 12 kilómetros...
1: Hay una comisión hoy, ¿no?
0: Está funcionando hace ya varias décadas tiene esa comisión. Entonces, lo lógico sería la investigación aplicada que actúe en generar mecanismos, procesos, instrumentos tecnológicos que permitan generar la vida de esas comunidades en lo que hace el consumo de
1: agua. ¿Pero qué es lo que falla? ¿La universidad que no baja a la sociedad o la sociedad que no le importa lo que hace la universidad y está todo así desarmado?
0: Te completo la idea, porque
1: sí.
0: cuando uno no actúa directamente con una investigación aplicada, eso después impacta en la salud de las personas, eso impacta después en el costo de la salud pública, porque comúnmente sí. el que toma agua con arsénico va a caer indefectiblemente en la salud pública,
1: sí, sí.
0: y eso tiene un costo,
1: sí.
0: y ese costo lo tenemos que validar. Ahora, y esto no es una mirada puramente economicista, sino es una mirada desde el concepto de salud social o de inversión social. Y cuando hablamos nosotros de la investigación aplicada, yo creo que las universidades, algunas tenemos que salir de la zona de confort.
1: Bien.
0: ¿Por qué? Porque la zona de confort sería complementar el formato que te pide el proyecto de investigación, cumplir con los plazos que te da, elaborar el informe, cumplir con la rendición de cuentas, lograr la acreditación del paper y lo sumo a mi antecedente académico.
1: Todo eso es burocracia, ¿eh? Es burocracia.
0: Entonces, a esa cuestión burocrática formal de la universidad pública, tenemos que salir de la zona de confort. Y esto no significa una crítica ni nada por el estilo. Significa repensarnos, repreguntarnos, reindagarnos, volver a cuestionar, pues colocar en clave de interpelación nuestra vinculación con la sociedad, porque es doña Juana, don Pedro, Julita, María, que cuando compran su paquete de fideo con su IVA, una parte de ese IVA va al sostenimiento de la universidad pública. Y muchas veces los hijos y los nietos de esos cientos de miles de doña María, de don Pedro, quizás nunca pisen la vereda de la universidad pública. Ahora, la obligación moral, la obligación social de la universidad pública es devolver en bienes y servicios que sean beneficiosos para la comunidad.
1: 36 minutos de la una de la tarde, señor Gabriel Álvarez.
2: Señor Ariel Horacio Sequeira, ¿eh?
1: Tú que transitas los claustros de la universidad.
2: Sí, sí.
1: Parte de todo esto lo debes conocer bien.
2: Sí, por supuesto, con nuestros compañeros ahí en la licenciatura, ¿no? Doctor, quería consultarle, ¿cómo se puede repensar, como decía usted, la universidad, ¿no?, para salir de esa zona de confort cuando hoy en Argentina, lamentablemente, volvimos a un tema que parecía zanjado, que la educación es un derecho fundamental, sobre todo gratuita, pública y de calidad, con un ingreso irrestricto, si también la misma comunidad se intoxicó por esos detractores, ¿no?, de la universidad pública?
0: Yo creo que cuando un discurso de detracción, cualquier tipo de discurso de detracción tiene cabida, es porque algo del otro lado no estamos haciendo bien también. Entonces, en eso nos tenemos que repreguntar. Por eso digo, cuando la universidad pública, en este caso nuestra universidad, se debe interpelar en sus fortalezas y en sus debilidades. ¿Qué es lo que hacemos bien? ¿En qué estamos débiles? Estamos débiles en esto. Y hay que decirlo, porque no hay peor enfermo que no reconoce su enfermedad. Entonces, usted para, y es en Educación para la Salud, vos lo debes saber, para reconocerse uno en su enfermedad, tiene que tener un espacio de constricción en donde reconoce sus debilidades. Ahora, muy bien. Eso implica dar un salto cualitativo, porque si no nos colocamos muy allá de que como que somos perfectos en todo, y no somos perfectos en todo. Tenemos nuestra fortaleza y tenemos nuestras debilidades. Ahora, nuestra fortaleza hay que potenciarla, y nuestras debilidades hay que mirarlas con un sentido crítico, propositivo. ¿Qué significa crítico? Analizar esas debilidades. Y propositivo es decir, bueno, a partir de estas debilidades, ¿qué proponemos para surgir o salir de esa línea? Ahora, en momentos como esto, en donde hay contracción del presupuesto, hay muchas universidades que no se quedaron de brazos cruzados. Venían elaborando estrategias por las cuales permite afrontar esta situación con mayor agilidad administrativa financiera. Y en eso nosotros, como universidad pública a nivel local, toda crisis significa una oportunidad. Eso es lo primero que les enseñan en las licenciaturas y en administraciones de empresas. Toda crisis significa una oportunidad. Entonces esto es como una persona que se la tira al fondo de una pileta y la persona no sabe nadar, tiene dos opciones, o se queda abajo o pega el envión y sale para arriba. Bueno, nosotros tenemos que utilizar esa técnica que parece muy común, muy de sentido común, pero muchas veces también de tanta racionalidad le esquivamos al sentido común, que es el sentido madre de todas las racionalidades. Y es algo que muchas veces no los cultivamos y nos encerramos en determinados tipos de discurso o de ideologías al extremo, sin pensar que no puede haber otras puertas, otra salida. Hay un pensador muy importante, Edgar Morin, que falleció hace poco, y analizaba el tema de la complejidad, y él decía que al mundo de la complejidad no lo puedes analizar o ver desde una posición ideológica determinada o determinista o de un ideologismo exacerbado, lo tienes que ver desde el pensamiento complejo. Y ese pensamiento complejo te permite mirar en 180, no como algunos que decían por ahí en 360 que vuelves al punto de partida. Hay algunos académicos que dicen eso.
2: No.
0: Entonces nosotros decimos desde los 180 grados. El pensamiento complejo te permite analizar todas las posibilidades sin caer en los ismos de los ideologismos. El mundo es muy complejo. El mundo está complejo, el mundo está cambiando en su matriz productiva, el mundo está cambiando en su reorganización, y lo que nosotros conocíamos como industria o fábrica ya no es. No solamente en los países subdesarrollados, sino en los países desarrollados. La industria del servicio pasa a ocupar un lugar, la IA te cambió el escenario, y entonces hoy tenemos que repreguntarnos, no solamente las

0: universidades, sino los que conducen los destinos municipales, provinciales, nacionales.
1: 20 minutos solamente para las 2 de la tarde. Doctor Santiago Gomán, agradeciéndote mucho que nos acompañes en este horario por interés nuestro, ¿no?, de adentrarnos en la marcha, obviamente, de todo lo que tiene que ver con la vida de las universidades. Volvemos al punto de partida. Sin actividad docente, la UNCE el lunes que viene.
0: Exactamente. Nuestro gremio ADUNCE se adhiere plenamente, de manera orgánica, a la decisión tomada por la conducción nacional de CONADU y por la intersectoria gremial, y en solidaridad también con Sectera para la convocatoria de la paritaria nacional docente de los otros niveles de educación, así como se convocó en el año 2025. Por lo cual, convocamos a los docentes universitarios y preuniversitarios a que se adhieran a este paro, debido a que la universidad todavía está en receso. Hoy la parte administrativa de ADUNCE comunicó tanto al rector como a los diferentes decanos de la medida de fuerza.
1: Bien. Santiago, muchas gracias.
0: No, gracias a ustedes por la apertura, y bueno, son hermosos estos diálogos porque permite intercambiar, construir, crecer, disentir. Esa es la democracia.
1: Absolutamente, absolutamente. ¿Sobre la pausa necesaria?
2: Sí, señor, exactamente. Pausa y regresamos en la radio de los santiagueños.

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0: Menos de 10 minutos para las 2 de la tarde, la continuidad, por supuesto, de actualidad política en la radio de los santiagueños. Momentos febriles se viven, ¿no?, en los elencos vinculados con la parte judicial de todo esto. Estamos hablando con los tribunales, ¿no?
1: Exactamente.
0: Electorales en las municipalidades de primera categoría.
1: Sí, señor.
0: Bueno, porque obviamente, como en cada elección, cada vez que los ciudadanos tienen que pasar por las urnas, hay toda una estructura, obviamente organizativa, que es el traslado de las urnas a cada una de las escuelas. Esto se va a hacer durante la tarde del día de hoy, mañana sábado, y después el repliegue de las mismas. Una vez que los ciudadanos pasaron y dejaron su voto, su sufragio, se retiran las urnas y los telegramas correspondientes que dan cuenta y testimonio de lo que hay dentro de la urna. Atención con esto, digo por la duda, perdón, no me río de nadie, sino simplemente del hecho anecdótico. Cuando se confecciona, atención con esto, el acta, no la ponga dentro de la urna, no. El acta va fuera de la urna, ¿sí? Cuidado con esto. Y el telegrama correspondiente que da cuenta de precisamente lo que sea, bueno, contabilizado en el acta. El acta es muy sencilla, están todos los partidos políticos, se abre la urna, está presente el presidente de mesa con los fiscales de cada uno de los partidos, en el caso de que hubiese fiscales para todos los partidos. Bueno, los que están allí dan cuenta precisamente de la apertura de la urna, se sacan los sobres, muy sencillo el trámite, ¿no? Sacan los sobres, se abren los sobres, se ponen los votos para un lado, los sobres para otro. A ver si queda clarito.
1: Exactamente.
0: No se tiran los sobres quedan ahí arriba. Una vez que los sobres están puestos ahí, se cuentan los votos. No importa de qué partido. En esa mesa sufragaron, por decir un número, 258 electores.
1: Sí, señor.
0: Tiene que haber 258 sobres. Parece algo muy rudimentario lo que estoy explicando, pero es fundamental, es vital. Sí. No puede haber más fotos que los sobres que están en la mesa.
1: No es como la AFA.
0: No es como la AFA. Entonces, bueno, cuando todos los fiscales dan cuenta de esto y testimonian que efectivamente esto se está realizando de esta manera, se produce así recién a la discriminación. Se toman en cuenta los partidos que están en juego, supongamos 4 o 5 partidos o más si los hubiera, y se asigna a cada partido el número de votos que le corresponde. Sí, 2 para fulano, 4, 6, 12, 50, lo que sea para cada uno de los partidos. Una vez que se contaron y se asignaron los votos, se va recién al acta de escrutinio y así se vuelca esta información. Acta de escrutinio que debe llevar la firma de cada uno de los fiscales, no importa si están todos o solamente algunos partidos. Porque ese es el testimonio, dan fe, quienes estuvieron toda la jornada, de las 8 de la mañana hasta las 6 de la tarde, dan fe que esa urna arrojó esos resultados. Acta de escrutinio. Todo esto se retira, obviamente lo van a hacer las fuerzas convocadas a su efecto. Las urnas pasarán a estacionarse donde la justicia lo determine, quizás el juzgado federal, no sé, o a veces, en algunos casos se hizo también en el fórum, ¿sí? Se establecen allí las urnas con la custodia correspondiente y con el visado, obviamente, de la justicia electoral en ese sentido. Y los telegramas deben ser fiel testimonio, porque se confecciona el telegrama también ahí.
1: Claro.
0: El telegrama que se confecciona se hace con los datos del acta de escrutinio. Los fiscales ven que esto tiene relación, que lo que está en el acta es lo que está en el telegrama, porque después el correo es el que va a acumular los votos para hacer el conteo. De allí saldrá la información oficial en este sentido. Sí,
1: sí, señor. Todo me hizo recordar, me tocó ser fiscal en unas elecciones.
0: Sí, sí, es muy interesante. Todos los jóvenes tendrían que tener esta experiencia como fiscales de algún partido, como presidentes de mesa también. Es una responsabilidad muy grande, muy alta, muy cara y fundamental para el comicio del día.
1: Bueno, hace falta mucha educación cívica, porque en una escuela de dirigentes.
0: Sí, y si no de dirigentes, una escuela de formación política. No sé por qué le tienen tanto miedo al nombre, escuela de formación política. No dije partidaria, dije formación política. Y digo para la gente que nos escucha, a mí me gusta elevar la conversación hasta donde yo puedo llegar, no soy un profesional en esto, pero a ver.
1: Usted es humilde.
0: 400 años del nacimiento de Cristo, un gran hombre del pensamiento, un filósofo mayúsculo, Aristóteles dijo: Homo son político, el hombre es un animal político. En esto no cuenta la racionalidad, somos seres racionales, por supuesto.
1: Sí,
0: pero esto está arraigado, sí, en

0: nuestra esencia, más allá de nuestro ser racional, somos animales políticos. Por lo tanto, sí, esto así definido, ¿por qué tendría que ser malo? Claro. Formar a los jóvenes en política. Digo, es un pensamiento acuñado 400 años antes del nacimiento de Cristo, en la cuna de la democracia, en la Grecia clásica. Entonces, ¿por qué tenerle miedo a esto? No entiendo esa cuestión.
1: Exactamente. Así que a votar con responsabilidad el próximo domingo, donde la radio de los centegueños va a estar con una cobertura 24 horas, podría decir. ¿No? Desde la web, sí, desde AM890, FM88.1, desde sí, el stream, con un montón de alternativas para que estés mejor informado. Y siempre primeros, claro.
0: Por supuesto.
1: A través de nuevodiarioweb.com.ar, todo lo que tenés que saber, no te olvides de consultar el padrón, llevar los datitos sí, sí, completos, sí, el número de orden para también evitar también
0: sí,
1: alguna
0: muy lindo
1: demora.
0: Llega a la mesa el número de orden 257.
1: Tac, y los las autoridades de mesa te reciben con una sonrisa.
0: A la cabeza y hasta los 10. No, eso es otra cosa.
1: Claro, exactamente. Así que vamos a estar desde las 7 de la mañana con una gran sí, transmisión que se está armando para cubrir todo.
0: Y después todo esto rubricado con la edición papel de Nuevo Diario.
1: Exactamente.
0: Al día por venir.
1: Como tiene que ser. Sí, Ariel, un placer.
0: Un gusto, verdaderamente.
1: Buen fin de semana, nos vemos el domingo.
0: Nos vemos el domingo.

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¿Cómo está mi gente a esta hora de la tarde? Salió el solcito en la ciudad capital de Santiago del Estero. ¿Cómo nos enojamos cuando es verano y sale el sol después que llueve? Después de días nubladitos que tenemos en verano, digo, ¿no? En verano. Ahora, en pleno invierno, lo añoramos al solcito. Aprovechen de lavar. Iba a decir, aprovechen de lavar mujeres, pero no, los hombres también lavan. Así que, directamente, aprovechen de lavar. Porque vamos a tener este solcito a pleno en la ciudad capital de Santiago del Estero. Así que vamos, ¿eh? Vamos que llegamos en esta movida popular de todos los días.

tarde show de la radio de los santiagueños. Ayer le comentaba del derrumbe y el corte total en la ruta 40. El tránsito va a seguir cerrado por tiempo indeterminado. Esto es en San Martín de los Andes. Te vas enterando con ritmo en la tarde de latidos. Hoy es el último viernes del mes de julio, porque es 31, claro. Hoy es 31 de julio y toda la gente está reunida allá en Huachana. En Huachana que se viene con todo. Impresionante, de locura. Así que vamos, vamos que llegamos. Me decían que fue todo un éxito lo de anoche, ¿no? Enseguida te lo cuento absolutamente todo. Pedime el tema que quieras escuchar. 154-030-080, el cel de la radio. 154-030-080, lo dije después.

Bueno, arrancando la tarde de show de la radio, arrancando la tarde de latidos, toda la música, todo el sabor en la movida popular de todos los días, nos vamos a ir informando con ritmo. Cayeron piedras sobre la ruta que une San Martín de los Andes con Catritre. Derrumbe y corte total en la ruta 40, esto es en San Martín de los Andes. Hoy es día viernes.

2026, con vistas a las elecciones de el próximo domingo, Mario Veramente llamó a redoblar esfuerzos.

Movimiento en Huachana. Con esta edición del Nuevo Diario de Santiago del Estero, el póster color de la Madre del Monte Santiagueño, la Virgen de Huachana. Una actuación muy esperada al Multistream se viste de fiesta para recibir hoy la visita de Calama Tropical. Central no levanta, 0-2 en casa. Boca le ganó con penales a O'Higgins y será el rival de Recoleta.

su familia a la festividad de la Virgen de Huachana y murió tras un vuelco. De joven, en las termas, detuvieron a un médico de Tucumán por asesinato. Se resistió y fue detenido. Amedrentó a su pareja e hijastra con dos armas. Impresionante. Riondo se perdió en el monte y fue detectado por un dron. Te vas entrando con ritmo aquí en la tarde show de la radio, la tarde de latidos, toda la música, todo el sabor en la movida popular de todos los días. Milei sobre Adorni dijo, para mí es honesto.

Seguimos aquí en la tarde de la radio, seguimos en la tarde de latidos. Bueno, le quiero comentar, voy a ampliar una información que dije hace un ratito, una peregrinación hacia la Virgen de Huachana, que ha terminado en tragedia luego de que un automóvil protagonizara un violento vuelco sobre la ruta provincial número 4 a la altura del Mojón. Y como consecuencia del accidente, una mujer de tan solo 32 años perdió la vida. Y la víctima viajaba

junto con su esposo, sus dos hijos y otros familiares desde Tucumán para participar de la tradicional festividad religiosa de la Virgen de Huachana. Los demás ocupantes sufrieron lesiones leves y fueron trasladados al Hospital de Nueva Esperanza. Y por disposición de la Fiscalía se realizaron pericias para determinar las causas del siniestro y el conductor del vehículo, esposo de la víctima, quedó aprehendido en una causa por homicidio culposo en accidente de tránsito. Te vas enterando con ritmo aquí en la tarde show de la radio, en la tarde de latido. Ya sé que no tiene nada que ver, pobre hombre perdió a su esposa mientras iba a la peregrinación de la Virgen de Huachana, la fiesta de Huachana, y encima, bueno, queda detenido por un accidente de tránsito, homicidio culposo. Bueno, nos vamos enterando con ritmo aquí en la tarde show de la radio, la tarde de latidos, que se venga la buena música. Ahí está. Dale, Alquito.

Ya. ¡Qué buen tema! Aldito, su banda en la movida de la radio. Una temperatura de 29 grados 8 décimas de temperatura, pero de sensación térmica, chiquis, 31 grados 7 décimas en la ciudad capital de Santiago del Estero. Vamos por más. Vamos por más en la movida de la radio. Bueno, vientos del norte a 17 kilómetros por hora. Algo nublado en la tarde. Aprovechen el solcito que después se va a nublar tardecita. Y chaparrones de un día un 40% en la noche. 16 grados mañana sábado, 24 en la tarde. Algo nublado en la madrugada, en la mañana algo nublado, pero sale el sol a la mañana, a la tarde, la noche parcialmente nublado. El domingo 14 grados a la mañana, 24 en la tarde.

Tremendo, Darío Jiménez, cantor popular en la tarde show de la radio La Tarde de Latino. Usted sabe que hay tensión en Santiago Baila. Le voy a contar, sí, esto ha ocurrido, momentos de tensión que se han vivido hoy día viernes durante el tradicional Santiago Baila en la Plaza Libertad. Bueno, todo venía marchando bien, marchando muy, pero muy bien. Santiago Baila en la Plaza Libertad, cuando una mujer intentó ingresar con su automóvil a un garage ubicado sobre la calle Libertad a la altura del bar Brunos. Mientras decenas de bailarines participaban de la actividad por el aniversario de la ciudad. Bueno, según testigos, un inspector de tránsito le pidió que aguardara unos instantes para despejar el paso, pero la conductora habría continuado la marcha, atravesó la barrera de contención y terminó golpeando al trabajador municipal con su vehículo. Tras estacionar, la mujer se retiró del lugar mientras el inspector recibió asistencia debido a los dolores provocados por el impacto. Y la policía intervino en el hecho y la conductora era buscada para determinar las responsabilidades correspondientes. Bueno, ¿qué pensás vos de esto? Tremendo, tremendo, tremendo. Al regresar, Huachana vive su día central con misas, procesión y fiesta en...

Bien ahí, Vega. Efraín Vega en la tarde de la radio, siempre haciendo tributos a Gary. Una voz inconfundible, un show tremendo. Efraín Vega en la tarde, show de la radio. La tarde.

Tremendo tema, Efraín Vega en la movida de la radio de los santiagueños. Latidos te enciende la siestita santiagueña. ¡Qué buen tema!

Patricia, Loco Gusti, Luis Torres de Río Seco, Tucumán. ¿Cómo están? ¿Cómo les va? Buenas tardes. Ya los saludo como corresponde. La justicia investiga una presunta estafa que tiene como eje el uso de las tarjetas bancarias de una mujer fallecida, cuyos haberes habrían seguido siendo utilizados durante varios meses después de su muerte para realizar compras y pagos en distintas plataformas.

3 años estuvo internada en esa institución una mujer identificada como Francisca Nieva. Según consta en la presentación, la residente falleció el 3 de mayo de este año como consecuencia de un cuadro de salud derivado de un tumor vaginal. La denunciante señaló que era la apoderada de la mujer para los trámites vinculados con sus saberes y con su documentación. La documentación fue entregada al día siguiente, siempre de acuerdo con la denuncia, el 4 de mayo. El día después del fallecimiento de la señora, un hombre identificado como Hugo Coronel, quien sería su sobrino, sobrino de la mujer fallecida, se presentó en el hogar y recibió el documento nacional de identidad, las tarjetas de cobro, el carnet de PAMI, el recibo de sueldo, comprometiéndose a darles de baja.

la difunta. Sin embargo, la situación dio un giro inesperado. El pasado 29 de julio, la mujer relató que al intentar cobrar su propio sueldo en una entidad bancaria santiagueña, se encontró con que sus haberes habían sido retenidos debido a una deuda vinculada a la

facturaría compras mediante Mercado Pago, Mercado Libre, Temu, además del pago de facturas del servicio de energía eléctrica, entre otros movimientos. La denunciante aseguró desconocer completamente esas

0: activa. Te vas enterando con ritmo aquí en la tarde show de la radio, la tarde de latidos. 2:49 minutos.
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0: Ya viene Jorge Daniel y los Libras. Hoy están allá en los patitos de Huachana. Ya voy a hablar de Huachana, que se vive un día súper, pero súper central, con misa, con procesión, con fiestas en honor a la Virgen. Luisito Torres de Río Seco, en la provincia de Tucumán, escuchando la radio como todas las siestas. ¿Cómo estás con tu brazo? Espero que bien en tu recuperación y rogándole a Dios que te dé paciencia y bendiciones. Ay, sí. Gracias, Luisito Torres de Río Seco, Tucumán. La verdad que he tenido toda la paciencia. Sí, por ahí me enojo conmigo misma porque fue una caída en casa. Y sí, una caída tontina, claro. Pero son mis apuros de andar pa' aquí, pa' allá. Y muy apurada hizo que me resbalara y que esté con este brazo quebrado. Y sí, mucha medicación, muchas cosas. Pero no solamente fue el brazo, sino también las costillas, las piernas. No, no. El codo, el otro codo, ¿no? Quedé desmantelada, pero vengo a estar con ustedes todas las siestas. Gracias, Luis Torres de Río Seco. Gracias, José Abdala, también muchas gracias. Loco Gusti, ¿cómo te va? Buen viernes, éxito, saludos para todos. Mucho viento norte y feo, me dice el Loco Gusti, por el departamento.

0: Siempre le ha gustado esa carrera y ahora la está haciendo, está estudiando. Bendecida, Alicia. ¡Qué lindo! Y tenés cara de psicóloga, ¿eh? Súper linda, bien chula. Hay que tener los patitos en fila, ¿no? Buenas tardes. Vos sos una genia. Me encanta que estudies y que dentro de poco... aquí estoy con la... psicóloga Alicia. Alicia de Buenos Aires. Tiene un luquete precioso, sí, con un busito así atigradito, pañuelito verde, los anteojos, pelito recogido, no, mortal. Es súper linda Alicia, ¿eh? Les digo, les voy contando. Sí, rubia, sí. Hola, Mario. Quiere mandar mensaje para el profesor Mario Mancilla, que anda por Guachana, que traiga un cabrito para el cumpleaños de su sobrina Patri. Saludos para Ludmila. Quieren saber si están disfrutando el viaje. Y si puede, se pasame un tema de Robert Abregú. Saludos de parte de sus nueras, Noelia y Nayara.
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0: Efraín Vega.

0: Qué tremendo tema, che, que es súper, pero súper espectacular, mortal, increíblemente bueno, buenísimo. Bueno, a ver, usted sabe que por la crisis de consumo, la planta tía Maruca, usted seguramente habrá comido las galletitas tía Maruca, yo sí. Es más, la sigo consumiendo, pero no vamos a poder consumir más las galletitas tía Maruca. Cierra su fábrica en San Juan y no quiere pagar las indemnizaciones a los empleados. Seguramente esto va a traer cola. Así que enseguida, si aparece alguna novedad más, se lo voy a ir contando. Pero olvídese que va a comer galletitas tía Maruca, ¿eh? No, ya está, fue. Hola, Dani, ¿cómo le va? Buenas tardes por la tarde. ¿Todo bien por casa, Dani?
1: Buenas tardes, buenas tardes, amigo Marina. ¿Cómo está? Estamos esperando colectivo, sí, aquí.
0: Ah,
1: para ir para la banda.
0: Claro.
1: La gente de la Esquiaba.
0: Sí.
1: Y salimos del trabajo y mandéme el saludo aquí a todos los pibes aquí.
0: Bueno, saludos para ellos.
1: Para vos, para Chicho, ajá, también de ahí, a Belgrande.
0: Sí.
1: Para José Luis, ajá, para Alberto Antonia, también que te escuchan. Y estamos excelentes este programa aquí a full.
0: Gracias, Dani. A los muchachos
1: un también. Un tema de Dani Ocho, amigo Marina, si puede.
0: Bueno.
1: Ponérmelo.
0: Sí, puedo, claro.
1: Aquí vamos escuchando en el colectivo.
0: Bueno.
1: El colectivo. Saludos a tu audiencia.
0: Gracias.
1: Para vos, Dani, para todos que te escuchan.
0: Que tengan buen fin de.
1: Y bueno, como siempre, escuchando este programa lindo y unas compañeras más de aquí de nosotros.
0: Por supuesto, claro
1: Luis
0: que
1: Ponce,
0: sí.
1: Ponce, Mateo Bocortita, el Alejandro, Torre, Papucho, Brandon, Masi, Palma, Pichi. Escuchamos este programa todos los días, amigo Marina. Mientras, que tenga un buen viernes, amigo Marina.
0: Gracias,
1: y
0: Dani.
1: Toda tu audiencia.
0: Muchas gracias. Dani, buenas tardes por la tarde. Mirá, me manda la foto donde los muchachos están esperando el colectivo. Ahora ya están en el colectivo. Bueno, y vienen escuchando la radio de los santiagueños. Bien ahí, Dani, y a todos los muchachos. Y a toda la gente que viene en el colectivo. Mientras no les moleste la radio, todo de 10, chiquis, ¿eh? Gracias, Dani. Muchas gracias. Hola, Napito. ¿Cómo te va, Napo? ¿Cómo estás? Tanto tiempo, Napo. ¿Cómo andás? ¿Podés pasarme un tema del Súper de Oro? Mi debilidad para toda la gente del Rosario, gracias. Dale, Napito, Súper de Oro, entonces, mi debilidad. Que venga marchando. Luján Barrio Nuevo también sintonizando la tarde de la radio.

para su hermana y también para toda la familia, dándole las buenas tardes. Gracias, querida Luji Barrio Nuevo. Claudita Rivadeneira, pasame temita de Belis. Un saludo a Jorgito Daniel Belis. Ahora viene saliendo Jorge Daniel Belis. Te mando un abrazo inmenso, Claudia Rivadeneira. Gracias por estar siempre. Dice que soy la voz de los santiagueños. Dale, ahora te pasamos para tu hermana Roxana Ibarra, para Lucrecia Rivadeneira y bueno, para toda tu familia, para tu sobrina, la Colo González de Garza, fanática de los Belis. Bueno. Hola Bea, Honorina Beatriz.

0: Iglesias y aparece Agosto por Daniel Agostini. Ja, ja, ja, ja, ja. Bueno, ahí está. Bueno, gracias, Bea. Abrazos luminosos para vos. Así me gusta, que tengan buena onda, que tengan buen espíritu. Eso es re, pero re lindo. Me encanta que tengan esa libertad de expresión. Y aparte, que le den rienda suelta al corazón para decir lo que sienten. Y hacer un chiste que viene muy bien a esta hora de la siesta. 3:02 en el reloj de la radio. Héctor Navarrete de Sol de Mayo. Choya, ¿cómo está mi amigo? En su trabajo, escuchando. Está excelente el programa. Que se recupere pronto de su brazo. Ay, sí, lo que más quiero, recuperar mi independencia. Sí, sí. ¿Qué significa mi independencia? Que no tenga que estar molestando a las chiquis. ¿Me llevan? O, por ejemplo, andar en Uber. Y todo eso, ¿no? Claro, en un remis. Y con lo que sale, ¿no? Lo que sale. Y ir de aquí para allá, bueno, acarrea gastos. Héctor Navarrete me cuenta que paró de lloviznar y ahora salió el sol, pero está con mucho vapor. Sí, la humedad es tremenda, Héctor. Héctor Navarrete de Sol de Mayo, Choya, que me cuenta cómo está el clima allá en Sol de Mayo, Choya. Mientras José Quiroga, nuestro amigo, que ya lo vamos a escuchar cantar, me cuenta que en Buenos Aires sigue lloviendo. Ah, mira. 3:03 ahora con 3 minutos, aquí en Santiago del Estero, una temperatura de 32 grados, es decir, la sensación térmica es de 32 grados, pero está haciendo de temperatura, para que la voy a actualizar. Arrancamos con 29 grados 8 décimas de temperatura y la sensación térmica de 31.7, casi 32 grados. Se dice que vamos a llegar a los 32 y piquito. Vamos a ver cuánto está ahora. No, seguimos con 31 grados 7 décimas. Algo nublado en la tarde-noche y en la noche plena se anuncia chaparrones, pero poca la probabilidad, de un día un 40% nada más. Para mañana, día sábado, una mínima de 16 grados, una máxima de 24 grados. Se vienen las elecciones para el domingo. Chiquis, el domingo, 14 grados a la mañana, 24 grados en la tarde. En la madrugada y en la mañana, mayormente nublado. La tarde-noche también va a estar parcialmente nublado. El lunes, a trabajar, una mínima de 16 grados, 23 en la tarde, mayormente nublado. En la tarde, sí, aparece un poquitito el solcito. El martes, 13 grados a la mañana, una máxima de 23 grados. El miércoles, una mínima de 12 grados, una máxima de 26 grados y mayormente nublado el día miércoles. El jueves, una mínima de 16 grados, una máxima de 30 grados y parcialmente nublado. Disfrute de estos días que son espectaculares. No hace frío, no hace calor. Está lindo, por más que tengamos 31 grados 7 décimas de sensación térmica. No es el calor del verano, es un calorcito tibio del invierno, ¿no? Hermoso. Bueno, a disfrutar, andar holgadito, pero no descuidarse, porque si no después viene, claro, los dolores de garganta. Bueno, vamos con más en la movida de la radio. Escucha, este tema lo va a cantar en Guachana en Los Patitos esta noche Jorge Daniel y Los Libras.
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0: Tremendo, tremendo, tremendo tema. Escápate del cielo. Jorge Daniel y los Libras en la tarde en radio, en la tarde de Latidos. Escuchá algunos detalles de la fiesta de la Virgen de Huachana. La llegada de peregrinos fue el ayer, jueves 30 de 2026.
1: Escucha. Un padre muy devoto, llamado a la entrega total a Dios, que él mismo describió como un don misterio. Se desarrolló a través de su intensa vida de oración, el dolor por la pérdida de su familia y la calamidad.
0: Ese es el recibimiento para todos los peregrinos que estaban llegando ayer en la fiesta de la Virgen de Huachana en Santiago del Estero, esto es en el departamento Alberdi. Bueno, hay muchas intenciones, como te ofrezco mi familia, así la cuidas. Viva nuestra Madre de Huachana, Madre Santísima, gracias, te ruego por mi familia, los hijos y los nietos, hermanos, trabajo, salud, paz del mundo, por los enfermos, amén, amén y amén. Dios te salve María, llena eres de gracia, el Señor es contigo, bendita eres entre todas las mujeres, bendito es el fruto de tu vientre Jesús. Santa María, Madre de Dios, ruega por nosotros en la hora de la muerte, amén, amén y amén. Algunos de los testimonios de las personas que están allá en Huachana, los rezos y todos los comentarios de agradecimiento, de pedido y reitero nuevamente de rezos, porque miles de peregrinos continúan llegando al santuario de la Virgen de Huachana para participar de las jornadas centrales de las fiestas patronales que reúnen a fieles provenientes de distintos puntos de Santiago del Estero y de provincias vecinas en una de las manifestaciones de fe más importantes del norte argentino. Y la programación ha continuado ayer con una jornada dedicada especialmente a las vocaciones, con un amplio cronograma de celebraciones religiosas. Las actividades incluyeron la misa de las 9 de la mañana con testimonios vocacionales, con bautismos previstos para las 10:30, para las 3 de la tarde en el templo, una misa de casamiento a las 11:30, donde numerosas parejas recibieron el sacramento del matrimonio. Por la tarde se ha celebrado una nueva misa con testimonios, estoy hablando del día de ayer, esos testimonios vocacionales, algunos que te los acabo de comentar, a las 4 de la tarde, seguida de la tradicional procesión, la novena y el rezo del Santo Rosario a las 18 horas. Y posteriormente a las 19 horas se tuvo lugar otra celebración eucarística con testimonios vocacionales y también como cierre de la

0: jornada a las 9 de la noche de ayer, jueves 30 de 2026, se ha realizado una velada artística con la participación de artistas y también con expresiones culturales ligadas a la devoción mariana. Y la festividad va a alcanzar su punto culminante hoy, día central en honor a la Virgen de Huachana. Las actividades han comenzado a las 6 de la mañana con el tradicional Rosario de la Aurora, seguido por las misas de las 7 de la mañana, las 9 de la mañana y a las 11 y media. Se ha celebrado la tradicional Misa Gaucha, una de las ceremonias más convocantes de la festividad. Y durante la jornada también se va a administrar el sacramento. A las 3 de la tarde, 10 y media de la mañana, bautismo, a las 3 de la tarde también, mientras que a las 4 de la tarde va a tener lugar la misa de los niños destinada a las familias y también a los más pequeños. Uno de los momentos más esperados va a ser la procesión central prevista para hoy a las 18 horas, cuando miles de fieles acompañan la imagen de la Virgen de Huachana por el predio del santuario en una multitudinaria manifestación de fe. Posteriormente, a las 7 de la tarde, se va a celebrar la misa central, será presidida por el obispo diocesano y va a reunir a autoridades eclesiásticas, a peregrinos, a devotos llegados desde distintos lugares del país. Y al igual que el día anterior, las actividades van a culminar a las 9 de la noche con una nueva velada artística. Mañana, 1 de agosto, la jornada que estará dedicada especialmente a la paz del mundo. A las 8 de la mañana se va a celebrar una misa en el templete, seguida por una procesión por el predio hasta el templo principal. Y a las 7 de la tarde, 19 horas, va a tener lugar la Santa Misa, con la que va a concluir el programa litúrgico previsto para las jornadas centrales de las festividades. Devoción popular, con miles y miles de fieles que han llegado a Huachana. La fiesta de Huachana, la fiesta de la Virgencita de Huachana. Así que,
1: escucha. Tomar cada una de sus ofrendas.
0: Toda la gente que está en el santuario Virgen de Huachana en este momento.

0: músicos santiagueños.
1: A ver. Para todos los músicos santiagueños.
0: Que sea realmente una misa gaucha, donde la cultura, nuestras raíces siguen presentes y las seguimos transmitiendo. ¿Estamos a seguir con la música?
1: A ver, que sigan un poquito más con la música. A ver, ahí están los muchachos afinando un poquito la guitarra. Se sienten los acordes. Los están acomodando ahí a los niños. La misa de los niños destinada a las familias y a los más pequeños. Bueno, este es uno de los momentos más esperados.

la fiesta de la Virgen de Huachana para todos ustedes, para que se puedan sentir más cerca de la Virgencita. Vámonos más. Al Rey Cachencho, Juan de Dios, canto a

Tremendo, tremendo, hermoso, hermoso el tema. Juan de Dios, canto a Guachana. Bueno, esto es en el departamento de Alberdi, ya le dije. El santuario de la Virgen de Guachana, que volvió a convertirse en escenario de un profundo acontecimiento de fe con la celebración del matrimonio de Nora y de Jorge, una pareja oriunda de la ciudad salteña de Joaquín B. González, que ha elegido este emblemático templo santiagueño para unir sus vidas en matrimonio y recibir la bendición de la Virgen de Guachana, cariñosamente venerada por los fieles como la Madre del Monte. Así le llamamos nosotros a la Virgencita de Guachana, la Madre del Monte. Y la ceremonia religiosa se desarrolló en un clima de profunda emoción y espiritualidad, rodeada de familia, de amigos, de peregrinos que han compartido junto a los nuevos esposos uno de los momentos más importantes de sus vidas. El santuario volvió a ser elegido de una celebración que puso de manifiesto la fuerte devoción que despierta la Virgen de Guachana más allá de las fronteras de Santiago del Estero. Y el oficio religioso estuvo presidido por el obispo de la diócesis de Chascomús, Monseñor Juan Ignacio Liébana, el padre Juani, quien mantiene un vínculo muy especial con el santuario debido a que durante varios años se ha desempeñado como su rector. Recordarán ustedes el padre Juani, sí. Y la presencia ha otorgado un significado especial a la ceremonia, ya que conoce profundamente la historia del lugar y la devoción de las miles de personas que peregrinan hasta Guachana para agradecer favores, renovar su fe o pedir protección de la Virgen. Y durante la celebración, el prelado destacó el valor del sacramento del matrimonio como un compromiso de amor, de fidelidad y de servicio mutuo, alentando a los flamantes esposos a construir una familia cimentada en la fe, el respeto y la confianza de Dios. Bien.

Son las 3 de la tarde con 21 minutos en el reloj de la radio de los santiagueños. En la ciudad de Clodomira han acondicionado y han puesto el valor de la grúa.

devota a la Virgen de Huachana. Sí, esto es Clodomira. Esto es en Clodomira, donde con la participación de las distintas áreas que integran la familia, reafirmando el compromiso con el ciudadano de los espacios públicos y de aquellos sitios que forman parte de la identidad religiosa y cultural de Clodomira, la intervención comprendió tareas, en general, mejoras y embellecimiento del lugar, permitiendo recuperar un espacio que recibe a fieles y devotos que se acercan a esta época del año para elevar oraciones, agradecer favores o renovar su fe ante la imagen de la Madre del Monte. Esto es en Clodomira, ya que estábamos hablando de Huachana y de la Virgencita, bueno, también le cuento lo de Clodomira. Le mandamos un gran saludo para toda la gente que también está allá en Clodomira. Anda por allá mi amigo José, pero no es el que tiene el diablo en los pies, ¿no? No. Ese José Quiroga. Claro, José Quiroga. El que tiene el diablo en los pies es otro José. A ver, anda por acá, Josecito Quiroga, allá donde nací, a cantar el tremendo tema. Una chacarerita y ser...

Tremendo tema, José Quiroga, de su larga duración, Pucha, qué lindo es Santiago. Estábamos escuchando Allá donde nací. ¿Puede ser un temita más, José Quiroga? A ver que se venga. Pucha, qué lindo es Santiago.

0: Tremendo, tremendo, taperita de mis recuerdos, otra chacarerita en la interpretación de José Quiroga en la tarde de la radio.
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0: Ellos son los jóvenes del chamamé, los M.Y.
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Bueno, tremendos temas enganchados. Ahí estábamos escuchando a la gente de los M.I.E. Cisnero. Ahora sí voy a ir a la pequeña pausa y volvemos más que rápido a esta tarde de la radio. 4:34

0: 4 minutos en la reloj de emisora LB11. No te vayas, hasta las 5 nos quedamos.
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Recorremos la patria y volvemos a Rafaela Santa Fe. 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

0: Bien ahí, Miguel Figueroa, su conjunto Amanecer Campero. Chinita, volvé las cabras del monte. Toyo, ¿cómo te va? Buenas tardes,
1: Silve
0: Toyo.
1: Pájaro,
0: a ver, ¿qué dice Toyo?
2: Hola, buenas tardes, señorita Marina. ¿Cómo está?
0: Aquí.
2: La vengo escuchando, recién salgo de mi trabajo.
0: Gracias.
2: Todos estos días no la puedo escuchar porque salgo a las 5.
0: Ah, claro.
2: Ayer le mandé un mensaje ya de última. Y ya estaba cerrando, ya no llegó.
0: Bueno.
2: Así que ahora la saludo.
0: Gracias.
2: Que tengas un buen fin de semana. Y bueno, espero un chamamé, Mari.
0: Dale.
2: Toyo Rosales te saluda. Un
0: gracias,
2: abrazo.
0: Gracias, Toyito. Muchas gracias. Gracias, gracias, gracias, gracias. A ver qué me dice Jessica Judith de Córdoba, escuchando la radio. Ay, qué hermosa que es. Escuchando, gracias por tu hermosa compañía. Mientras tanto, tomando unos matecitos, que dedicarnos un tema lindo. El saludo para tu hermana Luki. Y le dice a Luki que vaya a visitarla. Jessica Judith desde Córdoba. Ella es hermosa con la camiseta de la Argentina, tomando matecito y escuchando latidos. Gracias, Jessy, hermosa. Y espero que Luki, tu hermana, vaya a visitarte.

A ver, ¿cuándo se viene el recital de Simplemente el Rafael Santiagueño? Simplemente José. Bueno, ya vamos a pasar varios temas. Gracias, Quique. Vea,

0: siempre haciendo el aguante para la gente de Latino. Por intermedio del programa, quiere saludar al amigo muy especial del día de hoy, que está cumpliendo años, para Fabián Brandán. Le deseo un feliz cumpleaños, que todos sus sueños se cumplan y que Dios los bendiga y le regale muchos años más de parte de su amigo, que le desea lo mejor del mundo. Están muy buenos esos chamacos. Saluda un amigo atentamente, Dante Paz, de Alto Pozo, departamento Banda. Hola, Leandro. ¿Cómo estás, Leandro? ¿Todo bien por casa, Leo? Hola, Emilio Luna, de Nueva Esperanza, escuchando la radio en su trabajo, y que tengas un buen viernes. Vos también, amigo Emilio Luna, de Nueva Esperanza. Todo lo mejor para vos. Y a todos, muchísimas gracias por estar del otro lado de la radio, compartir con nosotros la intensidad de la música. Como siempre, han sido súper, pero súper amables y le hemos pasado muy bien. A ver, por acá yo tenía de alguien más un mensajecito, me parece que es de Vicky Vitoria. A ver, Vicky Vitoria, sí. Vicky Vitoria de San Felipe. A ver, escuchamos ese audio que me ha mandado.
1: Dime, ¿qué tal? ¿Cómo estás? Te estoy escuchando por acá. Te cuento que por acá hay un viento, ¿no? Bastante fuerte el viento, así que hace un calorcito, pero después todo bien.
0: Se siente el viento.
1: Estoy escuchando mientras estoy con la visita de mi hermana Carmen, que ha venido a visitarme de Santiago, así que estoy contenta porque estoy con ella. Te mando un saludo, mi hermana.
0: Gracias.
1: Y te estamos escuchando, Marina, aprendiendo la radio. Qué adentro bueno. Te estamos escuchando, así que por un saludo para, viento, claro. Para el campo también, para la gente de Alberdi, para la familia Jiménez, también para mi tío Silvio de Milagro, que siempre te escucha, para también para la Ana Delicia, que me decía que los saludes, que un saludo para ellos también, es que anden bien, que se cuide mi tío, es que así, te fue todo bien, Mari.
0: Bueno, mi amor, muchas gracias, Vicky Vitoria de San Felipe, para vos y para tu hermana que está de visita. Ahora sí nos despedimos, muchas gracias, que sigan disfrutando de la música del litoral, todo lo mejor para la gente que está en Huachana, y bueno, para todos y cada uno de ustedes, puñado de besos y abrazos luminosos. Adiós.
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0: Chiso. Bueno, Chiso. Me muero.
1: Creo que me salió un tuquecito.
0: No. Quesillo.
1: Quesillo culesco. ¿Cómo les va? Bienvenido a mis amores de LB11. Me cuentan que está explotado el LB11. Bueno, sí, la universidad genera eso, amigo. Así que explotado viernes tenemos. ¿Cómo les va? ¿Cómo andan? Bienvenidos a todos al multistream. Esto es Mamma Mía. Este es tu programa de la tarde, señoras y señores.
2: Ay, ¿Qué hace?
1: Me informan, los señores que cantan ya están. No,
2: abuela.
1: Es lo que tiene el artista grande de edad. Son extremadamente responsables.
2: Claro, le dices a las 6, vienen a las 4.
1: No, ellos te dicen, no importa, no, tranquilo, digamos, nosotros.
2: Che, ¿ustedes me escuchan bien?
1: Yo te escucho perfecto.
0: Sí, de 10.
2: A ver, ahí está, ahí está.
1: Este estaba abajo.
2: Está de bote.
1: Señoras y señores, en la conducción, el señor, el hombre de este programa, el señor.

0: 2, 3, pa.
1: Hoy estoy agresivo.
2: No, bueno, viernes hoy. Viernes.
1: No, mentira, no estoy agresivo, estoy atere.
2: Bueno, es lo mismo, hay un paso.
1: Tenemos ART nosotros.
2: Sí, deberíamos. Creo que a chequear, pero sí,
1: deberíamos.
2: Sí, yo estoy descompaginado porque anoche salí de joda, digamos.
1: ¿Ha salido anoche, amigo?
2: Sí, hay un celular que está fuerte.
1: Sí, el mío,
2: tuyo,
1: mi amor.
2: Ahí está.
1: No es el mío.
2: No, el tuyo
3: ya
2: no.
3: Ya está.
2: Ah, bien. Escucha, ya les voy a contar, anoche he salido.
1: ¿Has ido al show?
2: Claro, pero para mí un montón, he vuelto a las 5 de la mañana a casa, ¿entiendes?
1: ¿Qué tanto?
2: No, pero la gente se quedaba ahí, amigo, era boliche como de sábado, ¿entiendes?
1: Escucha, ¿cuántas? ¿Solamente había una banda o había un telonero y
2: No, solo una banda, DJ y banda al estilo baile de Córdoba, con pausas.
1: Ah, escúchame, ¿y cuántas horas dura el show?
2: 3 horas y media.
1: ¿Pero con intervalos?
2: Con intervalos, casi 4.
1: Bien, o sea, ¿desde qué hora?
2: Arrancó a la 1, yo me he ido a las 4.
1: Sí.
2: Porque bueno, ya estaba. Me he ido en el último intervalo, o sea, faltaba un pedazo más.
1: Ah, ¿no has terminado de ver el show?
2: No, pero ya estaba bien, yo ya sabía que al final ya venía.
1: ¿Y a qué hora te has dormido?
2: Y llego a casa como a las 5 y me dormí a las 5 y 10 segundos.
1: No, pero ¿cómo que te has ido a las 4 y has llegado a las 5 si vives claro, a 3 cuadras del lugar?
2: No, pero salí, encontré.
1: Ah, no, has ido. Ah,
2: dame
1: cierto.
2: Un segundo que tengo que hablar de un tema también. Señoras y señores, en la conducción, la reina Chizo 22.
1: La cara.
2: Upa.
4: Presente.

0: Detén un poquito más, detén un poquito más.
1: Lindo.
0: No.
1: ¿Qué me contáis? ¿Todo bien?
2: Bien.
1: Yo quiero ser chica, chisa. ¿Qué? 22. Yo quiero felicitar a todos los que están ahí de los trelares, que están viendo este perezoso programa.
0: ¡Xuxa!
1: Yo quiero ser la más bonita de toda la placenta.
0: ¿Y la placenta?
1: Yo seré de las mejores de la vida que viene a recibir para la calama.
0: Bien, bien. Palanca de calama.
1: Yo quiero comer, yo quiero vivir, yo quiero chu, yo quiero cha.
2: Yo quiero chu, cha, cha, chu, chu, cha.
0: Chu, cha, cha, chu, chu, cha.
2: Yo quiero chu.
1: Yo,
0: hola, mi amor. ¿Qué bien que estás?
1: Sí, todo bien.
0: ¿Cómo estás?
1: Sí, contenta.
0: Se nota.
1: Contenta, contenta, luciérnaga estoy.
0: Cobrada.
1: Estoy cobrada, no, pero bueno, como todas las veces.
0: Como todo el mundo, como todo el mundo.
1: Siempre tengo unas entradillas.
0: Claro, gracias a Dios.
1: Sí, gracias a Dios, a la Virgen, a Alá y a San Petersburgo también.
0: Escuchá, vos sabes que ayer, ¿has visto cuando vas a un lugar a donde hay mucha gente que sabe que quizás va el actor principal y cae el del reparto?
2: Sí.
0: Y no es el mismo, ¿entiendes?
1: Claro.
0: Bueno, ayer toda la gente donde yo he ido, me parece que pensaba que
2: andaba,
0: que iba a la 22.
1: ¡Ah!
2: Como Adreja 22.
0: Claro, y de repente he ido yo. Y como que la gente...
1: ¡Ay, vos has ido para... Claro, vos has ido también.
0: Sí, sí.
1: ¡Qué viejo
0: sí.
1: pesado!
0: Yo pensé que mamacita, que no quedaba otra vez. ¡Qué lindo chango!
1: ¿Cómo hasta las 5? No sé qué era, ¿que no?
0: No. Yo me he ido un ratito antes de las 5 y faltaba... No, boliche, eso le decía a la Diego recién.
1: ¿De lesa humanidad?
0: No, 6 a.m. seguro, perro.
1: Mirá, qué copado. No, yo me acosté a dormir, tenía cosas que hacer.
0: Yo te iba a mandar, después digo, no, el ferroviario no ha ganado, los ánimos no deben estar buenos.
1: No, sí, me desocupo ya tarde, tenía que hacer un video. Demora una banda porque encima el Canva se pone en plan cajeta y no anda.
0: No.
1: Que le mando un besote a la gente de Canva, hijo de gran puta. No, actualice bien esa aplicación.
2: Manga de gusto.
1: Una paga tanto para que ande para el culo, mira. Y no me sacaba de apuro, no me sacaba de apuro y bueno, nada.
2: Esa hora te da ganas de cancelar la mierda la suscripción.
1: Esa hora
2: chica.
1: No me da ganas de renunciar al puesto de laboral que tengo.
0: Porque es un bajón.
1: Che, bueno, che, cobro tanto. No, y bueno, ya está, ya fue la mierda, ¿no? Renuncio a todo ya directamente.
2: Harta.
1: No puede ser que no te salga, chica. Y encima tenía un problema porque yo tenía que poner un título.
0: Bien.
1: Y ponía título y abajo nombre. Y ponía título, nombre, y de la nada me aparecía una mitad de título, otra mitad de título abajo, y sobre ese nombre me salía el título.
0: Ah, una cagada.
1: Y yo, che, lo muevo, lo pongo título, nombre, pongo reinderezar, que se arme el video, cuando veo el video, título, y sobre el título el nombre. Yo, la
0: ¿qué
1: puta.
0: ¿Qué, tonto?
1: Vuelvo a acomodarlo de nuevo. Se volvió a poner, o sea, estaba fallando.
2: Tintillo estaba.
1: No, estaba ardida. En un momento digo, bueno, no, renuncio a todo esto. Es mucho más fácil que en este momento me dedique a la vagabundez y a estar editando estas cosas. Prefiero ir a pedir monedita en la catedral.
0: Yo creo que anoche si ibas, los dos, iban a alegrar la visual con la banda, la facha de los changos.
2: Créeme que habíamos alegrado temprano la visual en el estadio nosotras.
0: Sí. Claro. Pero igual, lindo, che, lindo. Tremendo, muy bueno, muy lleno, hasta el ojete. A vos, escuchame una cosita. A vos de remises el sol, que ya he comprobado que no existe.
1: No.
0: En la banda. No existe. Había un cartel en un auto que decía así, no existe, ya he comprobado. 9 lucas me ha cobrado. Hasta mi casa, ustedes saben de cuánto vivo yo desde el lugar de anoche hasta
1: lejos,
0: mi casa.
1: Debería haberme cobrado 10.
2: Este, no
0: llego, le digo a mi
1: Mercado
0: querida...
1: Mercado Navaja en ese momento.
0: A mi querida, a ver, fíjate cuánto Uber cobra de ahí hasta ahí. De...
1: ¿Cuánto cobra el Uber?
0: Claro,
1: dale,
0: 3.000.
1: Soy locutor.
0: 3.000.
2: Y vos has ido en remis.
0: Y he salido. Y
2: sí,
0: claro,
2: mi amor,
0: pero
2: el remis, escúchame.
0: Pará, déjame hablar. Entonces dale. Le digo, tengo sueño. No me voy a calentar hoy. Mañana indagaré en el tema a la mañana. Me levanto a la mañana, amigo remisero, tengo un montón, dueño de empresa de remises en la banda también, sí, consulto y me dice, no, hermano, te la puesto hasta el cuello.
1: Tenía, y te ha encantado encima.
0: ¿Tenía tiquera? No, le digo. Encima. Era, ¿pero qué te ha cobrado? No sé, le digo, la verdad que yo he pagado porque...
2: No había la hora de llegar a casa.
0: No, porque aparte yo he dicho, es un montón, y si le decía algo... Yo creo que él me iba a responder y todavía lo iban a estar juntando con una palita, ¿entiendes?
1: Entonces, no sé. Es muy aspamentero, viejo, para tus peleas, ¿eh?
0: Y María Cecilia aprieta mi pierna izquierda como diciendo, basta, no digas nada, pagá, bajemos. Entonces baja.
1: Me da muy a Pepe Argento.
0: Pero no se haga lo vi.

0: Boludo, cuando hay un evento, cobra lo mismo que tienes que cobrar cualquier día, ¿no? Porque vaya a haya un evento y el lugar esté lleno, vos quieras salvar tu año, ¿entiendes? No es así. Bueno. Está mal, gorda.
1: No, no, a ver.
0: Ah, calenta.
1: Hay dos tipos de precios. Obviamente está el precio turista y el precio aliado, te va a decir una.
0: Claro, yo pero soy vecino bandeño.
1: Vos sos vecino bandeño, pero nadie sabe, ¿me entiendes?
2: Claro, no,
1: que
2: tiene que igual, saber. Ahí la show te pone, no todo en la vida es canje viejo.
0: No, tengo poco canje ahora, che, lo que quieran, podemos hablar, ¿eh?
1: Charlamos.
2: Pero no
1: charlamos.
2: Te ligares de canjear con ese impronta.
1: No, te juro, amigo, con ese corte de pelo.
2: No, porque...
0: Ah, boludo,
2: pero tengo poco canje ahora el que quiera canjear.
0: No, cae en tiempo. Agosto.
1: Así
0: cae.
1: No te hace la Tammy Poblete para agosto. Hacerte un canje. Ah, bueno, te viene con la mejor
2: no,
1: de
2: la Tammy Poblete te vende no. Como que no tiene un lugar. Entonces,
0: todo habla. No, yo soy sincero. Agosto baja la venta. Entonces, bueno, vengan canje a mí. No hay ningún tipo de problema. Igual tengo dos o tres que son fundamentales para cuando tienes hijos y familia. ¿Sí?
1: Ok.
0: La carnicería, el súper, eso siempre están, digamos.
1: Bien,
0: eso,
1: bien.
2: Tiene canje con carnicería.
0: Yo te pienso que los asos son todos pagos, hermano, ¿no?
1: Bueno, yo tengo una amiga. Cosas,
2: mira, después nos pasa la cuenta, divide todo ahí, nos hace poner la plata.
0: Míralo, y, hijo de puta, nunca. Pues,
1: yo tengo una amiga que
2: eso es verdad. Jamás hemos puesto un centavo cuando
1: sí, amigo,
2: come
1: siempre
2: asado
1: que
2: en
1: el boludo,
2: viejo.
1: No sé qué, ¿de dónde nos está sacando
0: no,
1: plata?
0: No, yo cuando invito, cuando me inviten. No sucede mucho el invite,
1: ay,
0: pero
1: no
0: sí,
1: siempre
0: invito
1: el invitarte.
2: Pasa que siempre nos juntamos en tu casa.
0: Claro, bueno, va, pero escucha, ustedes pueden decir, amigo, este viernes te invitamos a tu casa. Entonces, bueno, yo llego, okay. Me siento y ustedes hacen como que...
1: Te juro.
0: Claro, claro.
1: Okay, escucha, okay. Pero bueno, hablando de lo mismo que vos decías, Remises, yo tengo por el otro lado amigas, tengo dos amigas que tienen la mala... No es mala maña, es una cuestión de que a nosotros no nos pasa... Entran al Uber y te dicen, poner bueno, no sé, bueno, ¿a dónde vamos?
2: Primero principal, del señor del Uber, no pregunte dónde vamos.
1: Claro,
2: vea,
1: no.
2: Vea
1: mira,
2: el celular.
1: Salimos del estadio, ¿que no? Bueno, listo, Chizo, vos vas a quedar en tu casa, ¿que no? Bueno, listo, queda en tu casa. Abre Uber, pone mi dirección, pone su dirección, y ah, en un ratito viene. Y yo, ¿te has fijado cuánto está el Uber? No, y bueno, lo que tiene que salir, ya está. Ya
0: no, no, no.
1: Chica, yo no puedo creer cuando me aparecen esa gente.
0: Claro, vos sos una mujer Uber.
1: Encima, tengo una que me lo pone ya pagado, que ya lo paga. Entonces, si yo llego a mi casa, no te cobra.
0: No te cobra.
1: Y yo, y él, no, ya está pagado. Y yo, listo, chao, nos vemos.
0: No, muy bueno.
1: Chica,
2: después está la que se hace de, se baja... Gorda, ya te transfiero. Bueno, amiga, no llega nunca la transferencia.
1: Bueno, che, una hace de vez en cuando esos juegos.
0: Chao, chao. ¿Ya te transfiero?
2: No,
0: ya
2: has perdido. No, yo cuando tengo lo pago, si es el orto, lo pago. Cuando estoy crocante, niña.
1: Muda, no,
2: niña, transferir no se
1: escucha. Sí, la faceta tiene esa faceta. Cuando está bien, no te dice nada. Pero cuando está seca, sí te dice, amiguita, por favor, baja y ya transfer. Agacha el wifi, que yo sé que vas a demorar una horita. Y yo tengo, de aquí está el Borges. Tengo como 15 minutos más.
2: Claro, no, claro. Estoy para pagarte
1: llegas,
2: luego.
1: Llegas a transferirme, así que transferirme, amiguita, claro, dale. Claro. Porque me quedo ya sin internet, te dice ella. Así que me quedo sin batería, así que transferirme ahora para que yo le pague ahora al Uber.
0: Claro.
1: Entonces ya te
0: voy transfer, a saber,
1: ya
0: voy
1: no
0: a
1: le
2: no, no, yo leyendo. Mientras yo tenga, bueno... Ustedes me conocen, ustedes saben cómo soy yo. Mientras yo tengo plata y estoy bien económicamente, tiramos manteca al techo, no hay problema.
0: Lea, baja tu, apaga
1: baja
0: tu micrófono.
1: Baja tu micrófono porque estás charloteando.
0: Si no, te escuchamos. Escucha, vos sabes que, sí, bueno, le paso mal ahí, me parece que me han sobornado a la gente con las 9 lucas, pero
1: no,
0: bien
1: sí
0: la noche.
1: Sí te han hecho, sí te han hecho, pero bueno,
0: les quiero mandar un beso enorme a mi compañera de vida, mujer, amiga, hermana, prima últimamente, María Cecilia Rojas, con la cual hoy, 31 de julio, estamos cumpliendo un aniversario más.
1: Ah,
0: así que le mando un beso en la parte íntima que más le guste.
2: No.
0: Ojalá que esta noche, entre sábanas, festejemos como en esas épocas.
2: ¿Cómo nos van a hacer si quieren un pancho que le van a invitar a comer?
0: Trabajo,
2: hoy
0: trabajo
2: para
0: la noche, trabajo la noche.
1: Bueno, por suerte, bien, bendición.
0: Trabajo la noche. Pero seguramente mañana nos romperemos el alma.
1: La vida entera.
0: La vida entera en algún lugar del sitio de la pieza. No vamos a encontrar.
1: Bueno, puede ser.
2: En el fondo,
1: gusta,
2: aunque sea el costo, el que no la vas a subir arriba el lava shop.
1: Mira,
2: en
1: el pozo está caluroso, de la pileta. No va a poder creer cuando Amaru quiere ir a la pieza.
2: Claro, claro.
0: Encima
2: claro.
0: Están esos. Mira, uy,
1: Amaru
0: uy,
1: es que
0: salí
1: a
0: Amaru,
1: nena.
0: fuera. No, Amaru es re pesado, boludo. Re pesado.
2: También cuando el día que tenga novia, hacerlo dormir con la puerta abierta de la pieza. Mira.
1: Sí.
0: Ahí pone, mira, sí. Trabaja como enojada.
1: Ahí va.
0: Igual anoche, ya después de las 12, ya era nuestro aniversario. Decí y hoy le llegó que alegre el ojo ella. ¿Cómo agarró el ojo?
2: Decir que la Ceci, por lo menos, es de esas que te espera.
0: Ah, dormida.
2: Dormida. Te espera dormida, no es de, has visto, de esas que te dicen, aquí se culia, estés o no estés.
0: No, no, no, no, ella ahí, al contrario.
1: Igual con despertar.
0: No, ella me dice, escucha, sacaste la ropa en el comedor todo y no vas a querer hacer un ruido cuando llegue. Entonces vos...
1: No, yo sí soy medio chancha vieja. A mí me gusta que me hociquen. Yo me
2: mira, parece... si no voy a querer estar durmiendo, sí, que venga mi macho y me despierte. Sí,
0: yo creo que hoy, después de 10 años en relación, me parece que hoy llego y hociqueo. Vamos a ver qué da.
1: No, te van a pegar un parche.
0: Vamos a ver, yo voy a llegar,
1: Después vas a llegar con esos moretones raros ahí.
2: No, te dije, el labio le por ir una cagada, te quiero ver.
0: Ah, bueno, pero la hociqueada ya no me la quita nadie, amigo.
2: Mira, ahí me manda un mensaje un amigo, te estoy escuchando. Mandale saludos a mi chofer Enzo.
1: Muda.
2: Un beso para Enzo.
1: Le mandamos un besote para Enzo.
2: Las chicas trans del multimedia.
1: Las chicas trans del multimedia. Viaje gratisito. Obviamente.
2: No, policía, boludo.
1: Quiero ser ya... chico.
2: Los que te gustan a vos, amiga.
1: Encima, escucha, bueno, quiero sacar una conclusión en base a todo esto, en base a lo de los eventos que hemos tenido ayer. Quiero decir y hacer una observación al Estadio Único Madre Ciudades para comentarles que no sé qué ha pasado ayer con la gente de Central Córdoba, porque había chicos muy lindos.
0: No.
1: Yo no suelo ver tanto, o sea, suelo ver una... Tengo un panorama de los lindos que van siempre... Pero ayer con mi amiga estábamos gozi-gozi. Ayer con mi amiga estábamos oso buco.
0: O sea, en la platea, digamos. O en la...
1: Sí, hemos entrado al barcito, hemos estado ahí tomando algo.
0: Pero no en la cancha, sino que...
2: no, público. No, público, público.
1: Público, público.
0: Porque en la cancha los jugadores se nos olvidó de ir. Ojalá que vayan a la tercera fecha. Ya van dos, papito.
2: Cállalo.
0: Yo soy comunicador, pero hincha también.
2: Viejo fiero.
1: Uy, si había un señor ahí que se ha puesto a gritar.
2: Linda, linda la muchachada ya.
1: Sí, sí, sí.
2: Juega, mira, ahí nos manda que Censo, al que le hemos mandado saludos, juega el rugby.
1: Esos llego.
2: Son de los que a mí me gustan.
1: Ahí va.
2: Manda una foto. Manda una foto del hombre en cuestión.
1: Foti beat. Escucha, amiga, pero lindos, ¿no? No sé si qué tal te ha parecido a vos.
2: No, no, lindo, lindo. Linda carne, la de carne santiagueña.
0: Bien.
1: Boluda, linda la carne. Es ferro... No, no es ferroviaria esa, sí es ferroviaria. ¿No?
2: Lo que sí me pone como...
1: O aurinegra.
2: No, ferroviaria,
1: aurinegro,
2: boluda.
1: Es Mitre. Ferroviaria, aurinegro es Mitre.
0: Mitre, aurinegro, el clásico rival odiado por el ferroviario que es Central Córdoba.
1: Bien.
0: Por favor, no cometas más ese error.
1: Bien.
0: Que por el bien de tu salud.
1: La gente aurinegra entonces estaba buena.
0: ¡No es aurinegra!
2: ¡No, ferroviaria!
0: ¡Ferroviaria! ¡Aurinegro Mitre! Mitre está en otra categoría más abajo.
2: Mitre no juega en esa categoría.
1: Mitre
2: no
1: juega.
2: No juega y no jugará.
1: ¡No!
0: ¡No!
1: No
0: sé.
1: Pokémon. Así.
0: No, este año seguro no, porque viene mal. Güemes también.
2: Hace mil años. Güemes. Desde que tengo 10 años que viene mal.
1: Güemes me gusta también.
0: Ojo, igual. Que si Central sigue así, el año juega con Mitre.
2: No.
0: Dale, dale.
1: Niño.
0: Dale, dale. No me hagan calentar que... Mira...
1: Pero, volviendo al tema de los chocos, porque aquí no vamos a hablar de fútbol.
0: Perdón.
1: Muy lindos estaban. Hemos visto muchos calibres lindos, carne buena, ¿sí? Carne de la magra.
0: Ayer me llegó la información. Bueno,
1: hay mucho hijo de, también
0: bueno,
1: he visto.
0: Te voy a tirar un dato. El partido de ayer es el clásico del norte. Generalmente puede ir público visitante o neutral, como se le llama,
2: sí.
0: Pero por cuestiones de seguridad, en el día de ayer no han permitido público neutral. O sea, era todo de Central Córdoba, pero a mí me llegó la data que si había hinchas tucumanos infiltrados.
1: Ah.
2: Y esos rubicitos lindos que no eran de aquí.
1: Amiga,
2: se notaba que no
1: había
2: eran de aquí.
1: Había uno lindo que yo me lo quería levantar y estaba ya cerca.
0: Claro.
1: Estoy cerca de él en un momento, ese tipo, voy a hacerme la que mira el partido y a la vez...
2: ¿Cuál? ¿El que estaba de blanco? ¿El de Shemerita Gap?
1: No, me ha
2: gustado. No, porque el chabón estaba atrás y ella se iba a parar así.
0: No, Gordon.
1: No, sí. No, bueno, no, no podía ver el partido, boludo.
0: No,
1: sí,
0: pero no hay ninguna necesidad de que vos te pares así.
1: Es que había
0: en el estadio único.
2: Palco tenemos nosotros.
1: No,
2: ella
1: de
2: dónde
1: barandita.
2: Se da, apoya la baranda delante del chongo.
1: Había una barandilla que estaba muy buena para apoyarse. Y bueno, yo me puse así, tipo así. Tipo, para ver, porque si no, no veo. Estaba como que no podía ver.
0: No, boludo, van a, no van a centrarla así si vos desconcentras los hinchas.
1: ¡Boludo!
3: pero pará.
0: Para un poquito ya. Para un poquito.
3: Yo estaba, no, mujer tranquila, nada
2: encima,
3: que ver.

0: Encima, cuando terminó el partido, bueno, había perdido Central, le agarró la chiripiolca a uno ahí en la hinchada.
1: ¡Ay,
0: uno.
1: No lo podían sacar ese tipo! No,
2: ¡vengan a decirme algo! ¡Yo soy el ferroviario número uno! No. ¡Yo soy el ferroviario número uno!
1: Mierda. Obviamente las chicas estábamos...
0: ¡mudas! Yo a mi amiga... Che, no, yo no, ¿tiene un clona? Le digo, no, que se come Facelis.
3: Lo que pasa es que el clima es complicado. Central Córdoba no tiene como mucho plantel y puede pelear el descenso si no levanta la cabeza los hinchas. Ayer ya han cantado jugadores. ¿Cuándo una hinchada te canta jugadores?
0: ¿Cómo eran jugadores?
3: La coche de su madre, a ver si pone güey. Es porque ya hay un límite ahí en donde... que se vayan todos, que no quede uno solo. Esa es ya guerra.
0: Claro.
3: Esa creo que ayer no ha sonado todavía.
4: Jugadores. Esa es. La concha de su madre.
1: Yo no tengo idea de fútbol. Si
3: suena esta,
1: yo me divierto.
0: Pero no he escuchado que haya cantado.
3: Ayer ha sonado esa. Ayer ha sonado esa. Ayer ha sonado esa.
0: Capaz que en el momento estábamos en el bar morfando.
3: Pero bueno, son avisos.
1: Te juro.
3: Toda la fe del mundo para Seba Domínguez, que ayer ha dirigido su primer partido, pero ha dirigido tres entrenos recién, digamos. O sea, el nuevo técnico.
0: No se puede ver reflejado todavía el cambio del nuevo técnico.
3: Pero tiene un plantel corto, digamos. Vamos a ver.
1: Muda.
3: Lo bueno es que había buen plantel afuera.
1: Volviendo a los chicos lindos. Claro, te juro. Gracias, Augusto. Volviendo a los chicos lindos.
0: Sí, amiga.
1: Me encontró con uno en el baño también.
0: No, bueno.
3: Un montón de preguntas para hacer.
1: Me seguía en Instagram, muy buena onda. Me gusta hace bastante. Y nada, nos pasó ahí un che contacto. Me preguntó si venía siempre. Yo le digo que sí. Hincha total, fanática del show. Me encanta el juego de luces, me encanta todo. Así que me ha prometido que nos vamos a volver a ver y que capaz que charlemos por Instagram.
3: O sea, vos.
1: Porque tiene una empresa, así que me va a pedir canje.
3: En el baño del Estadio Único, en pleno partido complicado.
1: ¡Partidazo!
3: Te has tiroteado con alguien, digamos.
1: Sí.
0: Ahora te digo, mira cómo estaba ella con los pechos ahí en el.
3: No, amiga.
1: Yo hice un video en Central Córdoba, obvio, apoyando la selección.
0: Estaba apuntando.
1: ¿Lo manda o no?
3: El video que yo he visto en el vestuario.
1: En el baño. En el baño. No en ningún vestuario de nadie.
3: Para mí era un vestuario eso, ¿no? pará.
0: No sé.
3: Pará.
1: En un baño.
3: ¿Vas a poner el video? ¿Te vas a mandar al frente sola?
1: No, ahí lo mando. Pero por favor, jamás.
3: Yo te voy a mostrar tres tips de ese video para que te des cuenta que no es un baño y es un vestuario.
1: ¿Vos se habla portugués?
3: Sí. Yes.
0: ¿Qué puede decir? ¿Qué
1: es el estado de Tacita Sound?
3: Yes, I do.
1: Yo fui a apoyar la selección, obviamente.
3: No jugaba la selección.
1: La selección de Central Córdoba, boludo. ¿Son seleccionados también o no?
3: Sí.
1: Y para mí, como son seleccionados,
0: la selección aurinegra.
1: La selección aurinegra.
3: ¡No! ¡Ese es Mitre! ¡Ese es Mitre, boludo! ¡No me lo termina haciendo cagar en la cancha los dos!
0: La selección ferroviaria.
1: La selección ferroviaria, así.
3: Escucha.
1: Bueno, nos confundimos, che.
3: Aurinegro es amarillo y negro. Aurinegro.
1: No, auri no significa
0: amarillo. Amarillo punzó.
1: Auri me da culo. Perdón la palabra, ¿no?
3: Auri es oro.
1: Ah, mirá, Auri me daba
0: culo. Auri, ¿en qué idioma?
3: En aurinegro.
1: En calchaquí.
3: En 8 de abril.
1: Claro, porque amiga, ¿de dónde me sacan con Auri y oro?
0: Amiga, eso
3: bueno,
0: es un
3: Auri negro es Mitre. No te confundas más. Entendé, bueno. Por favor.
1: Por favor, te lo pido.
3: Dios.
1: Le he visto a mi amiga Yomina también.
3: Bien.
1: La quiero un montón, la tengo que traer algún día a la Yomina.
3: Bueno.
1: Quiero que me cuente su pasión ferroviaria. Ay, ¿no te he llegado? ¿A dónde mandado? A ver, vamos a ver mi video alentando a la selección ferroviaria.
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0: espera. ¿Cómo será la aura de trola que emanaba que la jefa le ha escrito hoy en el grupo donde estamos todos? Chizo, ¿cómo andabas beboteando día de semana? Le ha puesto.
1: Me va a tirar unos tips.
0: ¿Cuál ha leído el grupo?

0: Yo soy una mujer que entró a hacer la pichí.
1: Pasa que le ponen trabas al equipo.
0: Sí,
2: le ponen, y le cuesta ganar.
1: Le cuesta ganar porque le ponen trabas al equipo.
0: Son atrevidos, lo voy a moler.
2: Y le cuesta ganar.
1: Mira, la jefa hoy le pone: Chizo, te ando viendo on fire. A vos beboteando un día. Y le pone con mayúscula un día de semana. Y yo, no tiene disimulo ya esta mina, le pongo.
2: La jefa, nuestra jefa,
1: sí,
2: que no hable porque yo tengo data de ella que no voy a contar por ahora, pero que...
0: Lo que pasa en ese grupo...
1: Y la 22, obviamente, amiga, estoy... Ella la jefa, amiga, estoy amiga. Retrola.
2: ¡No!
1: Me
2: no.
1: doy cuenta, jaja, le pone la Mili. Como para que lo subas un día de semana, como diciendo, hermana... Baja un poco el
2: pero para,
1: la testosterona.
0: A favor pasa de... que, bueno, a ver, ¿cómo puede ser que Sophie Martínez también sea putona y la otra no sé cómo se
1: y
0: llama?
1: Y no se la juzgue.
0: Y no se la juzgue.
1: Porque es linda.
0: Claro, ¿qué? Porque es linda.
1: ¿Y sabes cómo no vas a entender?
0: Porque sos hombre.
1: No,
0: eso, por eso no vas a entender.
2: Igual.
0: Porque viene la Sophie y puede hacer todos los videos. Hay una. Y a vos te digo... Que es de, no sé si de Taze Sport, no sé qué. Viene y se hace grabar toda la hora el culo. No me vengan a mí con boludeces. No me vengan con boludeces. He visto que se hacen grabar. Se caminan por la cancha, van, se pasean con, ahí haciéndose las putonescas. Yo no. Yo he entrado al baño a pichir. Y en ese momento que pichir he dicho, bueno, voy a grabar un TikTok. Y voy a hacer como alectando a mi
1: ahora celos. Ahora te digo, corajuda esta mina. Porque vos conoces el baño del bar del estadio.
2: Sí.
1: Tiene el antebaño compartido.
0: Olor a mofeta.
1: O sea, podría haber entrado cualquiera cuando vos estabas haciendo una tela reventada ahí grabando un
0: claro.
1: TikTok.
0: Y bueno, podría haber salido muy bien también.
2: Capaz que ella tiene baños con famosos fuertes, amigo, ya no le importa. O sea, ella compartió baños con... Compartirá con
0: Tete Custaró.
2: Baño hoy, por ejemplo, pregunto yo.
0: Con Tete Custaró.
2: Con Franco Arroche.
0: Con Franco Arroche he tenido un baño interno. Hemos bueno. entrado juntos al baño.
2: Y la semana que viene va a tener un baño inolvidable.
0: Viene un sacerdote a bautizarla.
1: Mañana también te espera una, ¿eh?
0: Mañana me espera un baño de agua caliente.
2: El baño que va a subir a TikTok la semana que viene, la 22, yo creo que va a ser difícil...
1: Pipí Cancún.
2: ...de igualar de aquí hasta la temporada que viene, me parece. Me parece.
1: Difícil,
2: Difícil. Todavía yo no se lo he informado a ella. Yo ya he diagramado, pero ella no sabe. Ni el día,
1: no sabe.
2: Ni con quién.
1: Ok.
2: Pero yo creo que va a ser esto. Igual es un baño fuerte.
0: ¿Baño polaco?
2: No, justamente.
0: Ahí va.
2: No, justamente.
0: Polaquín.
2: Con respecto a otra cosa, cerrando esto de Central Córdoba y su cancha y la gente linda que va... bien por los hinchas, porque mucha gente viene a la cancha ayer, 10 semanas, horario medio choto para los santeños, y va mucha gente igual, bancando. Anoche he estado en un lugar viendo un show a donde una persona muy dueña del sector lugar se acerca y me dice, decile que la relación no es como ella quiera, sino es de a dos. Ah, pará, le digo, yo no vengo nunca, no vengas a mí, tira tu... No, porque ella contesta... Los viernes y los sábados, pero de lunes a jueves me ignora. Le digo.
1: Chica, disimula la cara.
2: Le digo. Y decirle, ¿sabes qué, amigo, en el programa? Porque yo voy a estar viendo.
1: Todos ven, pero ninguno escribe.
2: No, yo sé que él le escribe a ella por privado durante el programa. Ya ha pasado varias veces. Algo para decir, amiga, yo no sé cómo defenderte, pero no sé qué onda.
0: No, vos no me has querido defender, claramente, viejo de mierda. No te vengas a hacer el que no me has querido
1: todos
0: defender.
1: Todos son amigos, pero ninguno te defiende. El
0: no
1: amigo
0: soy,
1: suelta
0: la mano justo en ese peor momento donde
2: Jack,
0: me están atacando.
2: Jack
0: hundida yo, así, de
1: Jack Sparrow.
0: Jack Sparrow.
1: ¡Ey, negra!
2: A ver.
1: Estás
0: no, amigo,
1: mal,
0: yo
1: boluda.
0: No. Yo lo que suceda en mis fines de semana... No voy a dar declaraciones, no voy a hablar tampoco, me parece un montonazo.
2: A ver, él dice que de lunes a jueves vos no contestas mensajes y sí apareces el viernes.
0: Sí, yo no tengo idea. No te voy a contestar. No te voy a contestar.
2: Igual ya te conocemos. Ya cuando empiezas a tartamudear mucho es porque ya algo hay. Algo de razón tiene el chango.
0: No te voy a contestar, González.
2: Es más, me ha dicho, me dejó el bigote porque ella me ha dicho que me quedaba lindo.
1: Te va a decir la 22.
0: Así. Me sale la voz. Así. Estoy como tomadita.
2: Claro, bien.
0: Sí, bueno. No te voy a contestar, gorda. No,
2: ayer
0: no,
2: parecía.
0: No.

0: sábado en Santiago, boludo. Qué manera de ver cosas en todos lados, boludo. Hay peñas por todos lados, jodas, anoche, pal, partido central. Estaba para dormir.
1: En los últimos días de vacaciones, amiga.
2: Estaba lindo para dormir con novio ajeno ayer.
1: Ayer estaba lindo para dormir. No, ayer igual, pegada, yo, calor.
2: Uy,
1: no, detesto el calor.
2: No, acordate el calor, por Dios. Detesto el calor.
0: Mañana arranca agosto y hoy ya hemos tenido vientito, calorcito con tierra.
2: Uy, no, Dios.
1: Mañana.
0: Hay que tomar.
1: ¡Ruda, macho!
0: Te de ruda. Mañana te de ruda.
1: Le acabo de toda la ruda de Sánchez.
0: ¿Usted no toma
2: tomo,
0: eso?
2: No tomo yo
1: no, ni en pedo. No, no, no. La pachamama,
0: no.
1: Gorda yo.
0: Ah, claro, claro, no, no. No, yo no, no. Yo una vez olido casi chuño 3 días, ¿no?
1: Te hace fiero encima.
0: No, no, no, no. Todo bien, ¿viste? Con doña Ruda Macho y todo lo demás, pero no, sí. No.
2: Abraham sí, chupó sí. Cada cosa fiera y se vienen a hacer los horrorizados no por un pedazo de ruda, Julián. No. Aparte, no hay que tomar un litro. Con que tome un trago estás protegido.
0: No, pero no me gusta.
1: Encima me están toxicando. Por tu culpa me están retoxicando ahora lo de los sábados.
2: A ver, ¿qué te mandan?
0: El otro, porque tiene 2 o 3 los sábados. No, ya me entero todo.
1: No, ya me están toxicando.
2: No, pero alto, pero sí debe ser cierto, amigo, porque con razón ella, ni calama debe ser la gira que se echa un sábado.
0: No, amigo, es...
2: En todos los puntos de encuentro de Santiago anda.
0: Mira, hola, amigo santiagueño desde Trelew, Chubut, esperando a Calama Tropical. ¡Qué lindo! Ya están,
2: ¡Vamos, Matías!
0: Ya están los changos dando vuelta aquí. Hacemos una pausita dentro de un rato y
1: igual voy a decirle porque si no me van a putear. Estoy un poquito ocupada todavía, ¿ok? Solo eso.
0: No.
1: Estoy un poquito ocupado.
0: No tiene sentido que vos tires esa frase.
1: Y bueno,
0: sin
1: si no
0: sentido.
1: Me escriben, si no me dicen nada,
2: pero no
1: me ocupan de otro lado.
2: ¿Dónde ibas, boluda?
1: Nada, no, pero amiga, no es por ustedes. En realidad, chicas, me chupo un huevo ustedes. Estoy aclarando para alguien que me está pidiendo que lo haga desde.
2: Públicamente.
1: Públicamente.
2: Ok.
1: Ahí está, listo. Si hecho el candado.
0: Bien.
2: Hola, desde la vereda del trabajo se durmió la jefa.
0: ¡No!
2: Cecilia.
0: Recaliente.
2: De Recoleta.
0: No,
1: Cecilia de Berazategui.
0: Escuchá, Cecilia de Recoleta y ha tenido Argentina e Inglaterra viendo desde la vereda porque la jefa quedó viendo el partido y no la... Muy bueno.
1: Hola, Lance, ¿cómo estás, amor? A gusto, ¿cómo bailaste cuarteto anoche,
0: Bailó un poquito.
2: Ya me lo imagino al viejo fiero bailando ahí, no. Encima te haces... Yo, viejo, asustas, no excitas, le digo el otro día.
1: Fiero.
2: Buenas tardes, queridos. Nuestra querida Vale Landriel.
1: La que se ha hecho la loca ayer y se ha ido después, ha dejado ahí espamento.
2: Ah, en el. Sí, andaban también las Landriel ayer en el.
1: No, se ha hecho la loca aquí en el streaming, tiró una.
2: Una info
1: bomba y se ha ido a la mierda.
2: No, pensaba que me decías de.
1: Capazmente, andaba en la cancha. Sí,
2: bueno,
1: hemos visto.
2: Saludado a la cancha.
1: Vale, lo hemos visto.
0: Y ahora deben haber estado otra parte de los Landriel porque estaba jugando Unión Santiago.
2: Ah, sí.
1: Cierto.
0: Está jugando Unión Santiago esta hora, cuando yo vine estaba yendo a la cancha y está jugando el popular Facupé, así que debe haber parte
2: de la
0: familia.
2: Sí, me ha mandado foto la Cami que estaba en la cancha.
0: Claro, sí. Así que bueno, escuchen bien lo que les voy a decir, una o dos cosas.
1: Hermosa puesta en escena hemos hecho de hoy.
0: No, re linda, gorda.
1: Re inicio, una re charla.
2: ¿Ustedes creen que nos robaron el mundial? ¿Vieron? Bueno, ya hemos hablado de ese tema. Ya estamos por clasificar para el próximo mundial,
0: Ya está, mira, no sé.
2: ¿Cuánto pasó el mundial? 2 semanas.
0: No sé, para mí hace como 2 años y voy viendo 3 partidos de River y he envejecido 30, yo, así que no.
2: Claro.
0: Ya quiero que llegue el otro mundial para no ver tanto River. No,
1: olor a chanchi estás.
2: Una pantomima negra te pone ahí la Valentina.
0: Claro. Sí, he bailado un toque ayer, pero bueno, en realidad yo he ido de acompañante de mi mujercita que ella quería ver a los changos. Muy lindo, la verdad que muy lindo.
2: Mucha gente conocida ha ido, ¿no? O sea, mucha gente conocida mía he visto en redes sociales hoy que ha venido y que se había bailado y se bien chupó todo.
0: Es que no ha sido formato boliche.
2: Claro.
0: Entonces,
2: era show.
0: Había mucha gente grande.
2: Era tipo festival, ¿no?
0: Claro, por ejemplo.
1: Ahora hay otro show, he visto. O sea, ya está como adaptándose a shows, ¿eh?
0: No, bueno, el del domingo ya es el boliche como boliche con los shows.

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0: Mudísima, 36 minutos pasaron de las 18 horas en Santiago del Estero. Amor, y estamos aquí, obviamente, mamá mía, como tiene que ser.
1: Qué lindo, ¿qué hace? ¿Qué ha venido con el hijo?
0: Con mi pariente.
2: ¡Vamos!
0: El más chiquitito.
1: Qué fuerte el aplauso para Amarillo Chabón.
2: ¡Vamos, barraca!
1: No aparecen todas las semanas, ay, qué joda, a las 5.
2: Ay, venido, baño, perfumo, todo la, por mi gente.
3: La gorda está.
2: Mira, qué banda, hermano, te juro por Dios.
3: La gorda está justo cuando lo mandan con el hermanito chiquito al ungüento.
2: Uy. Con esto voy
0: quieto,
2: a la guerra.
0: Quieto,
1: no ve la hora de que llegue para meterlo adentro del pelotero.
0: No hagas cagadas.
2: No, quizás.
1: Señoras y señores, escuchen bien lo que les voy a contar. Más de 40 años con la guaracha santiagueña. Esto hace que ellos, para todo el mundo, sean la universidad. Están desde el sur, hay gente de Buenos Aires, hay gente de Mar del Plata, nos empezó a escribir desde muy temprano, de todos los rincones del país. Hoy vamos a charlar un ratito después con ellos porque tienen integrantes nuevos y son los número 28 ya que forman parte, porque son una universidad, porque entrenan gente, generan músicos, generan alegrías y por primera vez con banda completa van a estar en Mamma Mía en el multi-stream a través de Radio LB11. Señoras y señores, bienvenidos. Suena en vivo la universidad. Suena Calama Tropical.

0: vamos a bailar. ¡Se va!
1: Sentanos un ratito, sentanos un ratito.
2: ¡Qué locura es esto!
3: ¡Está loco!
1: Walter, man, querido, sentate un toque.
4: Che, ¿cómo lo van a entrenar?
3: ¡Sí! ¡Sí! Algo.
1: ¿Qué estás parado? Ese es tuyo.
2: ¿Qué tal ese grito?
1: Este es
3: bueno.
1: ¡Fuerte el aplauso para la universidad, señoras y señores! ¡Calama Tropical!
2: ¡Muy bueno, hermano! ¡Qué locura! ¡Por Dios!
3: ¡Tan loco!
1: Ya me querías sacar todo. Todo me querías. Te acantaba, ¿eh?
5: Ah. Escucha, yo pensé que era de bruja y iba a ser más tarde.
4: Ah, empezó fuerte.
5: Tipo 12 y media, una.
1: No, empezó fuerte, che.
2: ¡Boluda!
1: Bueno, primero, bienvenido. Gracias por la buena energía, por la buena onda y por la buena predisposición. Como siempre, sí, le decimos a nuestros queridos y amados músicos. Para nosotros es un enorme placer tener a la Universidad de la Guaracha cerrando este bien, así que Walter, querido, a vos, a todos los chicos, gracias por venir, ¿eh?
6: No, por favor, gracias a ustedes por la invitación y obviamente nosotros somos parte de ustedes también porque durante más de 40 años nos vienen difundiendo en forma simultánea, desinteresadamente, entonces, ¿qué más podemos agradecerle a ustedes también? La invitación y estar aquí a nivel mundial,
1: sí,
6: expresando
1: señor,
6: nuestra música a través de la web y aquí en el B11, ¿no?
1: No, como hablo, Walter, ya maneja las redes. Mejor que vos.
6: Se me hace que lo vamos
2: a pasear. Me parece que queda como conductor del stream.
1: Queda Walter como conductor de Mamá Mía, señoras y señores.
2: Sí.

0: Estamos en multi-stream, ¿no?
1: Sí, señor. Sí, ah, bueno. Esta es la casa de LB11, de la radio de los santeños, del Nuevo Diario, del Nuevo Diario Web, que en este momento no hay ningún periodista escribiendo ninguna noticia, porque todos están viendo esto.
2: Todos están aquí.
1: Así. Así, no van a querer tener ningún choque, robo, nada. Ahora no.
2: Ahora está saliendo solo Calama.
1: Ahora solo Calama. Walter, querido, vos sabés que siempre la gente joven quiere saber cómo nace esto de la universidad y me agarran a mí como el viejo del equipo, claro, y me preguntan cómo es la universidad. Bueno, yo siempre digo, bueno, más de 40 años, pero ¿cómo nace en sí esto de la universidad?
0: Bueno, el tema de la universidad nos puso este seudónimo de la universidad, muchacho de apellido Juárez, un locutor del Mar del Plata, cuando en un reportaje estuvimos en una gira. Entonces nos pusimos a charlar y obviamente él me hizo la pregunta de cuántos músicos están, cuántos están pasando. Entonces me dice, y yo tenía en esa oportunidad una animación de las canciones que en el momento, en el intermedio, decía, no somos los maestros, somos los profesores.
1: Ah, bien.
0: Entonces, de ahí nace, entonces ustedes son la universidad. Porque si van pasando tantos músicos, tantos cantantes,
1: claro.
0: Entonces él nos bautizó, no me acuerdo muy bien el nombre de este muchacho, yo sé que es apellido Juárez, y obviamente de ahí quedó la universidad como un seudónimo ya con marca registrada, ¿no?
1: Bueno, wow. el hombre es la voz de Calama hace muchos años ya. Nos encontramos siempre ahí, nuestro querido Gauchito, sí, ¿no? Gil, San Gil, perdón. No tenemos, este año no tenemos que volver, sí, a encontrar, ¿no? Devoto los dos de San Gil.
2: Mira,
1: ni nos miramos igual ahí, ¿viste? Somos la
2: joder, ni te conoces, mira, capaz.
1: No vengas, se joda. No voy a pedir que cante aquí.
2: Claro, nada, nada.
1: ¿Qué significa para ustedes que canciones como la que acaban de cantar, que tienen más de, no sé, más de 30 años, sigan sonando en los boliches, sigan sonando, bueno, ahora en un streaming, que haya familias, que haya chicos de 5 o 6 años que canten un ritmo loco, o sea, ¿qué genera para ustedes?
3: Mira, para mí es una responsabilidad muy importante cantar estas canciones tan hermosas que, como dices vos, han pasado tantos años y que sigue estando vigente, y bueno, y uno trata de hacer de la mejor manera como vocalista para llegarle a la gente, bueno, pero no hace falta llegar porque la gente
1: ya forma parte.
3: Parte de la universidad.
1: Ya forma parte. Walter, nosotros hemos arrancado el programa a las 5.
2: Sí.
1: Y había gente de Cutralcó, había gente de Trelew.
2: Sí, de Bahía Blanca.
1: De Bahía Blanca, de Buenos Aires.
2: Sí.
0: Bueno,
2: ahí,
0: mira,
2: de Trelew, Chubut.
0: De muchos lados, especialmente hay unos chicos de Chubut, que son los changuitos de la guaracha. Para ustedes, chicos, bien. ¿A dónde está la cámara?
2: Aguante los changuitos de la guaracha, ahí están.
0: Sí, exactamente, están en línea, nos están viendo. Y todo para la gente de Chubut, especialmente para mi hijo también, que vive ahí en Chubut.
1: Tremendo.
0: Entonces, la verdad que nos enorgullece muchísimo de que estos chicos ejecuten las canciones de Calama Tropical, y hemos compartido aquí en Santiago en una gira que han andado ellos expresando la música y especialmente la de Calama. Nos sorprendieron con eso, y la verdad que no tuvimos mucho tiempo de estar con ellos, de compartir por los compromisos que teníamos, pero de una manera u otra se fueron contentos con su alegría, contentos de habernos conocido, contentos de compartir en un escenario, contentos de hacer realidad su sueño de estar con Calama Tropical. O sea que eso es algo invaluable, claro, para ellos.
4: Totalmente.
1: Es tremendo.
4: Lo que genera la música no tiene precio realmente.
1: No, a mí me pasa de bueno, yo con los changos, muchos vivimos en la banda, entonces nos cruzamos normalmente. Y uno ya naturaliza, pero después cuando vienen al programa, por ejemplo, vos te das cuenta de lo que significa para un montón de gente Calama Tropical. Claro. Para nosotros es un honor que hoy estén. Quiero ver, no vale mentir, a todos los conozco y no vale mentir. Por favor.
2: Aquí atrás también.
1: Quiero las manos arriba de los solteros de la banda, a ver.
2: Para la cámara, por
1: favor. A ver, por favor,
2: esto nos sirve para un trabajo práctico.
1: Hay dos que se han tocado el sobaco, otro se ha rascado la cabeza.
5: Pará. Recién dejó, que está tocando la cabeza, recién la dejó,
4: correcto.
0: Pará.
4: El chino.
3: La sentencia que no levanta
1: la mano. No, no.
5: Eso es demasiado.
1: Pará.

0: No. Bueno, muchísimas gracias, Calama, por presentarse. Walter, chao.
1: No, Walter, mira.
0: Walter está soltero.
2: Doblemente soltero.
1: El bajista también.
0: El bajista.
1: Porque para
0: el bajista está en duda.
3: Pasa que ven 20 travestis.
1: Walter, pásale tu micrófono. Pásale tu micrófono.
4: Está en duda, mi compa está en duda.
0: Bájame que a este lo van a comer en el streaming.
1: ¿Cómo es tu nombre?
5: Hola, buenas tardes a toda la audiencia. Cristian Luis Carrizo.
1: Aguantamos un segundo, ¿puedes calmarte?
0: No, es que tiene voz, no me
1: la voz, no, todos tienen voz.
0: Yo me esperaba que tenga voz más de chiquito.
1: Sí, escucha, hermano, vos tienes novia.
5: Ahí andamos.
1: ¿Puedes especificar, especificar un poquito más qué significa ahí andamos?
5: Y como
1: conociéndote.
0: Con un dejo, claro. No, un estorbo.
1: Todavía se puede. ¿Ya has ido a la casa de ella?
5: Sí.
1: ¿Y ya le has comido algo?
5: Sí, por supuesto.
1: No, ya ha ido a comer la casa.
0: Sin conocer esa que ha ido a comer la casa, lo mismo te describe los chongos.
1: No, bueno.
0: Sí, no.
1: Tampoco vamos a romper la familia cada vez que vengan al programa.
0: No, le mandamos un besote, pero bueno. Está libre, chicas, ¿no? Ya saben. Yo pregunto Instagram.
1: ¿Cómo es tu Instagram? Pásale, por favor, Valda.
5: Cristian Carrizo 024.
1: Cristian Carrizo 024.
6: Cristian Carrizo 024. Papá, parece Super Agente 86.
0: Claro.
1: Para Walter, ¿vos tienes Instagram tuyo?
6: Sí, pero no me acuerdo. No. Aprovechando eso, quiero mandarle a todos un saludo muy grande a los seguidores que tengo más.
0: Toma.
6: Creo que llevo 15,000 seguidores.
0: ¿Me pasó a mí?
1: ¿Y a mí qué me importa? Ya
6: caliente. Un saludo muy, pero muy especial desde aquí, desde LB11, de este multi-streaming. Recién estamos comenzando, ¿eh?
1: No, claro. Qué bueno.
6: Amarillo, estás, la verdad, amarillo.
4: Sí, perfecto. ¿Ah?
6: ¿Qué te pasa? ¿Qué tiene bilirrubina? ¿Qué tiene?
4: Mi papi. Así un polvo. Mira,
6: se pone colorado.
1: Un polvo raro, dice Amara.
4: No sé qué ha hecho.
1: La gente que nos ve por primera debe decir: ¿qué hace Calama ahí?
0: Muchas cosas pasan aquí que nadie sabe qué pasa.
1: Claro.
4: ¿Cuántos son en total, pa? ¿En total cuántos son? Ahí, ¿la banda?
1: ¿Cuántos son en todo?
6: Y en total andamos
4: 14.
6: 9 músicos y los asistentes que lo tenemos 7, ahí. Mira esa facha de los asistentes.
1: No, mira. Qué buena la gemela de los asistentes. Mira.
6: Bien. Escucha.
1: Fuerte el aplauso para los Bastric Boys, señores y señores.
2: Tenemos casamiento el viernes que viene, asistente.
1: Atento. Acabo de recibir una invitación gorda.
0: Sí.
1: El viernes que viene estamos formalmente invitados al casamiento de...
6: ¿Casamiento?
2: Ese niño que está ahí de medio.
1: ¿De Gustavo?
0: ¡No! ¡Mira, Gustavo se encarcela!
1: Diego, por favor.
4: Volví a perder.
1: Walter, pasale el micrófono a Diego.
6: Che, levanta la mano, ¿no?
1: Acércate, Gustavo.
0: Venga, Gustavo. Esa.
1: ¡Fuerte el aplauso para Gustavo!
0: Escucha,
1: Gusti, para, no te pongas nervioso. No podemos fallar ahora. ¿Te casas, amigo, después de cuánto tiempo de novio?
7: Un año.
0: Mirá, esa facelia apurada.
1: ¿Vos le has sorprendido, le has pedido? ¿Cómo se llama tu futura mujer?
7: Ella me ha pedido.
1: ¿Cómo se llama? ¿Cómo se llama ella?
7: Adriana.
1: ¿Ella te sorprendió pidiéndote?
7: Sí.
1: Bien.
0: Ole, exigido, negro. No va a poder creer cuando ya está, deja de joder.
1: Claro, ella ha dicho, estás ganando vos solo, vamos 50-50.
4: Toque. Está temblando, Gustavo.
1: Escucha, Gustavo. Tranquilo. ¿Hay alguna posibilidad que incorporemos una mesita más al festejo y vayamos lo del streaming?
7: Sí, sí, sí.
1: ¿Seguro? De buen comer somos, ¿no?
7: De 10.
0: Sí, las chicas comen.
1: Le animamos el casamiento.
0: Sí, te animamos el casamiento.
3: Avisale que todas tienen pinta de chica, pero comen como hombre.
0: No, comen como varón aquí, ¿eh?
4: Gusti, la despedida de soltero, ¿cuándo es? La despedida de soltero.
7: No hay despedida de soltero.
1: ¡No, sea boludo, Gustavo!
0: ¡Che, mandó hasta en eso los changos ahora,
4: Mira, la chiste estaba loca.
3: Hombres eran los de antes.
0: Hombres eran los de antes, negra, mirá.
2: La despedida con mucha agua, la pila.
1: Claro, hermano.
0: Ahí va.
1: Bueno, escuchá, hay un montón de gente que nos está viendo, que quiere escucharlo cantar a los muchachos, así que...
0: Sí.
1: Hermano querido... A lo que vinimos, gracias Gusti, estamos todos en tu cumpleaños, en tu casamiento, todos los éxitos del mundo. Mierda, al año nomás ya lo han casado. Una cosa así, que no se puede creer.
0: Bueno, mira, esto es así.
1: Señoras y señores, sigue sonando en vivo la Universidad Calama Tropical.

0: Sí.
1: Ahí va.
0: Bueno. Ahí está.

giramos. A ver, maestro. Que suene, que suene, que suene. ¡Ya! ¡Cuba! ¡Adiós! ¡Eso! Y esta fiesta,

0: ¡Augusto!
1: ¡Armen, che! ¡Armen!
2: Tenía apagado el micrófono, que carnero. ¡Séntate, Walter!
1: De ahora no más, ¿eh? ¡Armen algo, che!
2: ¡Pasale el micrófono ahí, Dieguina, a Walter!
3: Un fernet, por favor, quiere mi gente, un fernet.
2: Ah, bien, bien, bien, perfecto. Dios mío. Quiero decir un par de cosas, quizás la gente no se ha dado cuenta. Lo primero y principal, qué falta de estado, hermano. Has bailado cuatro temas y te has sentado.
3: No, boludo, le explotó la cabeza, boludo.
2: No, no. El amarillo de ahora no es el de antes. No, no, este no ha crecido. Este
3: aprende, Gustavo.
4: Le empieza a temblar las piernitas, sí.
2: No, o sea, le metió mucha furia al comienzo.
3: Parece
2: y después...
3: que con perros que come vidrio estaba.
2: Claro. Gente grande ya, Walter. Gente no es grande. Para cualquiera. No es...
3: mucho el pollo.
4: Olvídate.
2: Escucha esto, gorda. Vos que sos una mujer que mete mucha gira a la noche. ¿Cuánto ha sido la mayor cantidad de show que han metido una noche?
4: Ay, mamita querida, en el año 90 al 96 sabíamos hacer entre 16 y 17 shows por fin.
2: ¡No!
4: De semana.
2: ¡No! ¡Montón!
4: Comenzamos desde el jueves, viernes, sábado, domingo hasta lunes por ahí. Y lunes por ahí te comento algo muy personal.
2: Sí.

0: Esa época nos representaba el señor Jorge Jandet, me acuerdo.
1: Bien.
0: Vamos a tocar, me dice, no, tenemos que tocar un boliche. Bueno, vamos. Tocamos un boliche un día lunes. Llegamos allá, medio raro el boliche, che.
2: ¡Ah!
1: Guarda,
0: guarda. Que había sido todo tema de hombres gay contra hombres.
1: ¡Mirá! ¡Ay, no!
0: Todo un boliche gay, o sea.
1: ¿Un boliche en esa época? No, ¿no? Claro, en esa época.
0: En esa época. ¿Cuál era?
1: Claro,
0: no. Pues,
1: claro.
0: Claro. Alabama.
1: ¿Ah? ¿Alabama?
0: No, no era, ¿no?
1: No lo sé.
0: ¿Vos sabés que?
1: No soy tan viejo en
3: esa época.
0: El escenario estaba arriba.
1: Yo tengo 27, no conozco tantos boliches. Escuchá.
0: Escuchá, Augusto.
1: nunca
0: voy a olvidar. Había una escalera tipo caracol y había que
1: esas son peligrosas las caracoles.
0: Arriba el escenario. Estaba arriba el escenario. Chango, aquí tiene que.
1: No. Es que bueno.
0: Te agarraban.
1: Los boliches gay son toquetones. Ahí es cualquiera con cualquiera.
0: Claro, no.
3: El homosexual es mano larga.
1: Sí.
3: Pasa el boliche.
1: Es la malinterpretada. Para mí esto es una.
0: Escucha esa historia, Pablo. ¿Qué opinas vos?
1: Escucha, quiero decirle a toda la gente, ya que estamos charlando con los chicos de Calama, a quien le agradecemos enormemente que estén con nosotros. A la gente que se suscriba, que dé likes, que forme parte de la gran familia de Mamma Mía, del multi stream. Si pasamos los 100 tenemos sorteo. Tenemos sorteo en vivo de una remera de Calama, que no la tengo, pero la voy a tener seguramente.
2: Vamos a conseguir.
1: Si pasamos los 100,
0: primero en suscribirse, perdón, ¿no?
1: Sí.
0: Disculpa, va a ser Martín de Loma de Zamora.
1: Mira,
0: es un gran amigo que está viendo el programa a través de la web, así que Martín, para vos y para toda tu familia, un abrazo enorme, enorme, enorme, y para toda la gente seguidora de Capital Federal y el Gran Buenos Aires también.
1: Tremendo.
0: Un abrazo muy, pero muy grande.
2: Yo tengo una duda existencial.
0: Para el amigo José Vanegas, perdón.
2: José Vanegas, ahí está.
0: Exactamente.
2: Sí. Bien, yo tengo una duda existencial con respecto a la banda, y es cómo mantienen las remeras blancas.
1: No, claro.
0: ¿Cómo
2: hacen para mantener la remera blanca sin manchar? ¿O alguno ya manchó la remera hasta ahora?
0: Ay,
4: ¿qué onda? Mamá mía.
2: ¿Cómo se mantiene eso? Porque
1: para mí deben tener varias.
2: ¿Tienen varias remeras o
0: O sea, en cada show regalamos y nos volvemos a poner otra.
1: Somos nosotros que tenemos unita todo el año.
2: No, nosotros
1: manchamos, ya cagamos. Ya.
3: Encima la remera blanca, boludo. Yo salgo con remera blanca. No hay una vez que no haya salido con remera blanca y haya vuelto a marchar.
4: De Salta
3: de
4: también nos
0: pero
4: están
0: pidiendo. Pero mira, hasta los asistentes hacen eso, ¿eh? Le piden una remera y no más regalan y se ponen otra.
2: Nos mandan saludos. ¿De dónde, perdón?
4: Carlos Romano de Rosario y la Frontera.
0: Para los chicos de Rosario y la Frontera.
4: Sí.
0: También quiero, hay gente de Tucumán que está viendo el programa.
1: Bien.
0: Le quiero comentar que el sábado 19 de septiembre vamos a estar en el Centro Cultural en plena capital expresando la música de Calama Tropical por primera vez en Centro Cultural de la provincia de Tucumán.
1: Qué lindo que más allá de que ya tienen más de 40 años, todavía haya lugares que van por primera vez, digamos. Eso
0: obviamente, sí, obviamente. Últimamente venimos haciendo grandes eventos, no solamente boliches bailables, bailantas populares, sino nos convocan también. Vamos a estar, si no recuerdo mal, para el 26 de diciembre para la fiesta en Leandro N. Alem.
1: Tremendo.
0: De la provincia internacional de en la provincia de Misiones.
1: Okay. Tremendo.
0: Así que
1: mira, yo quiero ir al acordeonista. Vos, Amara, lo único que vas a hacer es cogerte un toque. Ahí no, ahí está, para que se lo vea.
2: Ahí va.
1: El hombre que forma parte también de este, ¿es el único que te queda de aquella vieja guardia o...?
0: No, mi hermano que anda laburando.
1: Bien. Hay un solo del señor, que es un histórico, que es el famoso ti ti ti ti ti ti ti ti ti ti. ¿Vos lo puedes hacer ahora en vivo así, sin nadie de la banda, tocarlo a esa parte? Hacelo, porque después te quiero preguntar algo. Hacelo ahora, ¿ves?
3: A ver. Muchos secretos sobre
1: eso. Bueno, escuchen esto porque, mira, hacelo ahora, mira. A ver, ponelo ahí.

0: Tremendo. Ahora, escuchá, te pregunto a vos.
1: No, qué lindo.
0: Si te imaginabas que ese simple sonido iba a generar tanto en la gente como genera hace 40 años. No sé cuántos años tiene el tema, pero es impresionante.
2: Está en el material del Verano Caliente en el año 94, o sea, tiene 32
0: Pará,
2: años.
0: 32 años. Hace un punto. Material, o sea, todavía había discos en esa época. Claro. Hoy ya, lamentablemente,
2: disco y
0: cassette.
2: Sí.
0: Y después sale el CD. O sea, en época del cassette y disco sale este
3: disco.
0: Tema.
3: Yo pensé por disco decían el CD.
0: No. Disco y cassette. Hace más de 30 años sale este tema y explota.
2: Sí, sí. Está inserto también otros temas como Aquel Verano, Un Ritmo Loco.
0: Ese ha sido el gol de Calama, digamos.
2: Claro, o sea que hemos tenido una serie de premios desde el tercer material para adelante, donde asentamos prácticamente nuestros cimientos para llegar hasta el momento, ¿no?
0: Qué bárbaro.
2: Sí, sí, con mucha. Ya habíamos adquirido una experiencia en forma personal en los medios, en los escenarios, en la prensa en general, y nos llevaba muchísimas horas. Algo sorprendente que mucha gente no conoce, los materiales de antes se grababan como mínimo 12 canciones.
0: Claro.
2: Entre la elección de las obras, los ensayos y la grabación era alrededor de entre 200 y 250 horas. Claro. Nos llevaban.
0: Oh. Y Gordo, imagínate que no había redes sociales, no había celulares, no había nada. Era grabar, apostar, gastar mucha plata y después de invertir en grabación, recién ven si te va bien porque la gente. Por ejemplo,
3: ¿cómo lo difunde?
2: Todo Augusto también en una obra, resulta que yo estoy desde el inicio de Calama y bueno, la piel se le eriza ya a uno cuando compone. Compuse más de 200 canciones yo con los autores en cuanto a la música y creo que uno ya le va avisando la canción. Entonces, en todo esto, como te decía, que hay secretos, no solamente pasa por crear una melodía, sino que el autor debe entrar imaginariamente en la obra y lo que puede resultar en ese momento.
0: Claro.
2: Entonces, mezcla de expresión, optimismo y muchos condimentos más que juegan para crear un éxito, ¿no?
0: Tremendo, wow. Tremendo. Le quiero mandar un saludo grande a los changos, a Dani y a Claudio de los Látigos Santiagueños.
4: Los Látigos.
0: Artistas grosos que nos están viendo desde Miami.
4: Escuchá, he estado comentando antes de entrar al streaming.
0: De
4: ¿qué
0: hizo
4: muchacho Miami? A ver, ¿dónde está el látigo? En la cámara. Bueno,
3: ahí. Ahí va.
4: Te has comprometido.
0: Ay,
4: que vas a llevar a Calama Tropical a tocar a Miami, pero únicamente por la estadía y los pasajes. Vamos, no te hagas ningún problema. No,
0: claro,
4: no te vamos a cobrar un dólar.
0: Déjame a mí, Walter. Escucha el audio, Dani.
4: Escúchame, loco.
0: Te has comprometido en llevar a Calama y a Mamma Mía a Miami a hacer un streaming guarachero allá.
3: Sí.
0: Nosotros vamos por la mortadela. Llevámonos de Tibarelo de aquí, gorda.
3: Sí, sí.
5: ¿Sabes cuántos días como arroz con queso, fin de mes?
3: Escucha, látigo. Látigo.
0: Atento.
3: Látigo, rebenque.
0: No.
3: Te has comprometido en llevar a Calama, Mamma Mía y a mí a hacerme mi show en Miami.
0: ¿Qué
3: está pasando, nene? Dale.
0: Claro. Bueno, lo mismo con
4: amarilla, los gustos hay que darse en vida, ¿que no? Entonces, entonces
6: una sola,
4: así que para Miami. Después te pasas el trencito al norte y chao, fuiste.
6: Chao, pero ya que acá estamos en Miami, ¿sabes qué? Pero sí, ya está.
0: Mirá, ahí dice, mi palabra es honor, dice. Sí, señor. Mira, bueno, vamos todos a Miami, señora, fuerte el aplauso. Sí, señor.
5: Nos vayan preparando esas visas nomás.
3: Vayan preparando esas visas, che.
4: Escuchen, sí, no vayan a querer tropezar en la escalera del avión.
0: No, guarda. A ver,
2: bueno,
0: sí.
2: Hay muchos testimonios dentro de lo que voy a remarcar. Estamos hablando con un artista internacional.
0: Claro.
2: Eso, vivían
0: grosso,
2: a
0: aparte.
2: 5 cuadras del Bajo de Vértiz.
0: Claro.
2: Donde nos criamos también los de Calama. Después residieron en Miquimayo. Hoy están en Miami. Y quiero hacer una afirmación, aparte de todo esto, que Calama, en su historial, recordando al año 2014, fue convocado por una junta latinoamericana y formamos parte del Festival Internacional que se hace cada 10 años en distintos países.
0: Tremendo.
2: Fue convocado Calama al Festival Internacional. De allí todo fue de la mano y nos convocan a Tecnópolis.
0: Claro.
2: Que es de público conocimiento, que hemos estado bueno, aquí en el Nodo Tecnológico.
0: Calama es el único grupo de guaracha que tocó en Tecnópolis hasta ahora.
2: En todos los festivales internacionales, sí. Es el único grupo de guaracha que es convocado hasta el momento, y seguimos porque este año nuevamente estamos convocados. Y después del Nodo Tecnológico,
0: sí.
2: 2 años en forma, o sea, simultánea, nos convocan a Posadas. También en Tecnópolis, en Posadas.
0: Tremendo.
2: Y bueno, ya pasaron casi 8 o 9 años y nos vuelven a convocar,
0: bueno, eso,
2: a este festival internacional que para nosotros,
0: bueno,
2: es
0: eso lo
2: máximo. Realmente.
0: Por ahí los jóvenes, más allá de que todos los jóvenes escuchan Calama, sí, bailan, sí, las, sí, canciones, se bachan, hacen cagada, todos los boletos de Calama.
3: Nadie te ha dicho que cuente mi
5: vida.
3: Hay
5: mucha gente que ni debe saber, pero en algún momento en el boliche, en pedo, bailó Calama, ¿entiendes?
0: No,
3: era las del... Se habré dedicado, mira, cada uno Calama.
0: Comportate, gente grande aquí.
3: Qué drama, se escuchaba nomás. Así.
0: Ahora,
3: qué drama.
0: Es impresionante las cosas que han logrado los changos en una época donde era difícil. Hoy llegar es como más fácil, hay redes sociales, sí, y todo lo demás. Entonces, ahí es donde se valora mucho el laburo de la universidad. 22 minutos de las 7 de la tarde.
4: 22 minutos de las, sí, 19.
3: Estamos a 8 de llegar, bueno, a los 100, les aviso.
4: Voy a mandar un saludo para Luciana Fernández de Huaycondo. Después, bueno, obviamente para mis nietas. Para mi nieta gordita que está en el sur, ahí, bien, en Chubut. En Puerto Madryn está, ¿eh?
0: Sí, señor.
4: También para Eva, para Emma, y bueno,
0: para toda la gente,
4: para todos mis nietos.
0: Escucha, hay un montón de gente,
4: no sé,
0: que nos está,
4: no,
0: viendo.
4: Sé cuánto habrá por ahí otro nieto que no los conozco.
0: No, bueno. Escucha, 22 minutos de las 7 de la tarde. Estamos a 8 personas, a 8 conectados de pasar los 100. Si pasamos los 100, sí, sorteamos remera de Calama,
5: bien,
0: ¿eh?
5: Bien.
0: Si pasamos bien, los 100, sorteamos, le sacamos a Gustavo, que ahí en vivo le sacamos, porque ya hace casa, ¿visto? Ya,
4: tengo,
0: ya
4: está. Tengo un fanático, una pareja para José y para Analia también, que están de Buenos Aires. Así que hagan like, chicos, para que lleguemos a las 100 y bueno.
0: Ahí está. Así va la remera. Seguimos bailando.
4: Y Miriam también.
0: Escucha, dame un segundo, Walter, dale. Esto es fundamental. ¿Ya estás bien? ¿Ya recuperó el piernito todo? Se va a agarrar el micro.
1: Ya
0: está.
1: Está enloquecido. Como
0: claro.
1: Quitó el micrófono y yo digo, bueno, un recreo para mí.
0: Merecía. ¿Estás cansado? Necesito unas vacaciones.
5: Y estamos en viernes,
1: Miami,
5: ¿no?
1: Con los changos.
0: ¿Vos vas?
3: ¿Vos también a Miami con los changos?
1: No, vete vos nomás, claro. ¡Es parido! ¡No, vamos todos, Miami!
5: Bien.
0: Nadie entra, nadie sale. ¿Somos una familia o no somos una familia?
3: ¡Alguien entra, mamá mía! Ya va a viajar, termina Miami.
0: Señoras y señores, seguimos disfrutando esto, lo que van a disfrutar dentro de unos meses en Miami.
3: 2 para los 100.
0: En vivo.
5: Llegamos
0: a los 100. La Universidad Calama Tropicales.
7: Porque viene el himno de Calama Tropicales. Entonces, esta canción nos trajo muchas alegrías, muchos eventos, muchas cosas bonitas y también muchos tropiezos en ese.
4: vamos a cumplir 43 años de trayectoria, y yo creo que

0: todavía la gente, vamos para la quinta generación. Yo creo que los chicos, los adolescentes, siguen disfrutando de esta canción que dice, ¿cómo dice, amigo Coco?
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0: aplauso de
1: todos. Vamos.
2: No, impresionante. Impresionante. Más de 100 personas conectadas, 100 en vivo, simultáneos, que significa muchísima gente más, obviamente.
3: Sí, sí, sí.
2: Así que bueno, sé que van a hacer muchos, tienen que soltar el remero, ahora háganse cargo.
4: Se ha saltado Tapia, dice una.
2: Claro. Bueno, gracias a toda la gente, es impresionante. A las chicas de show, Maela, Lucía, la María Cecilia, hola, la Marcela.
5: Nuestra gran amiga, Marina Ruiz.
2: ¡Qué grande! ¡Un puñado de besos! Marina. Esa es la reina.
3: Ya la reina de aquí, ¿no? Ah. De multistream.
6: Olvídate.
7: Y dice una, Gustavo, no te cases, por favor, no te cases.
2: No. Escucha, deja de leer cosas que no tienes que leer vos, boludo.
3: ¿A qué lo van a retar, eh?
2: Escucha, el himno de Calama, ¿sí? ¿Nace en él? ¿En qué año?
6: Entre el 84 y el 85.
2: 84, apágale el micrófono. ¡Saquen el changuito de aquí adentro! Escucha, no, 84, 85.
6: Entre 84 y 85, sí.
2: ¿Y explota así nomás rápidamente?
6: De una.
2: Qué bárbaro, boludo.
6: De una. Con esta canción que dice, tú que me decías, qué bien.
2: Tremendo, mira, quiero la remera.
6: ¿Quieres tocarlo, Miguel? Mira que no tenemos un repertorio armado.
2: ¿Eh? ¿La vamos a hacer? Viajamos al año 84.
6: Volvemos.
2: Para, vos en el año 84 no estabas vos en planes.
8: Nunca fui planeado de realidad.
2: Vos tampoco ahora, ¿no?
3: No, amiga, pero por favor.
2: A ver, Calama explotaba en el año 84 con esto.

0: ¡Qué belleza! Agarralo eso
1: ¡qué locura!
2: ¡Qué bárbaro, gordo! ¡Impresionante!
1: ¡Chicos, qué energía! ¡Esto es mucha energía!
3: ¡Impresionante, hermano! ¡Impresionante!
1: ¡Pero impresionante! ¿No pueden estar así todo el tiempo?
2: ¡No, son una cosa que no da...
1: ¡Me hacen acordar a mi ex!
0: ¡No! ¡Gorda, Saludos para Julio el Albañil, dice ahí, Julito el Albañil, siempre necesitamos de Julito.
1: Cariño de la Feche, te dicen ahí, septiembre, las empanadas, siempre con la universidad.
0: Se están haciendo cagar a piñas en el chat por las remeras, ¿eh?
1: Sí,
3: hablando, hablando Gaby Salomón, chat, ¿no? Saludos para el negocio, Noah, la Gaby Salomón, muchísimas personas grande, nos están viendo.
0: Walter, ahí, decime vos, 31 minutos de las 7 de la tarde. Menos mal que tenemos esto así como para descansar, gorda, porque si no...
1: Si esto sube y baja de emoción, porque si no a nosotros nos va a dar un ataque.
0: Claro, no, no.
1: Yo sufro de la presión, hijo.
0: Claro, fuerte.
2: Bueno, toma la pastillita.
1: No, no. He tomado la del día después. Pero me falta la otra, me falta la otra. Sí. Bueno, no, primero no quiero quedar embarazada, después veo lo otro.
0: Pues decirle a Walter que se vaya y a la 22 también, porque por favor, te pido, hermano.
4: No sé qué ha pasado, me he ido a cambiar a toallita.
1: No. ¡No! Otro. Bueno, radio. Estamos todas insaciables aquí hoy, viernes.
0: Mierda, LB11, en otras épocas eran otras.
1: ¿Cómo cambió la radio?
4: ¿Cómo cambió la radio? Los recursos humanos parece que el requisito piden que sean homosexuales.
3: Agus.
0: Sí.
3: Aquí, mi... no está bien. Está bien chino que me metió aquí en el oído.
0: No,
3: escucha. Pero para, boludo, estamos en un momento para. Musical.
0: Escucha,
3: ¿no?
0: Para escucha.
3: Ay, boludo, me duele la mandíbula. Mati, Gustavo.
0: Mati, hablame el seguridad que lo lleve a Amarillo, por favor.
3: Gustavo, tapate los oídos, vos. Este,
1: no.
0: No.
3: Segunda de mi cumpa, vestido.
0: No.
1: Ay, no, siguen tirando datos.
0: Escucha, basta, ya. Comportate, por favor.
2: ¿Qué querías decirme?
0: Ya me echó olvidar. Escucha, ¿cuál es? Ahora que no, ¿qué se viene este fin de semana? ¿Cuáles los próximos días que tienen como para que la gente sepa?
2: No he traído mi agenda, chango.
0: Bueno, pero hay tocadita.
2: Sí, no.
0: Que se fijen en las redes sociales.
2: Creo que

0: Partimos nuevamente con nuestro show a partir del 15 de agosto por varios boliches del sur de nuestra provincia.
1: Bien.
0: Así que estamos en eso. Después hay varios.
1: Qué loco lo que esto es lo que te iba a preguntar. Qué loco lo que sucede con Calama en lugares inhóspitos de Santiago del Estero, que ni siquiera a nosotros nos pasa conocer lugares por Radio LB11. O sea, nos escriben de lugares que nosotros ni sabemos que existen. Con todo el respeto para esos lugares, gorda.
2: Sí,
1: obviamente. Pero, y ustedes han tocado en casi todos ya, o sea, es increíble.
0: Callate, una vez vamos al campo y el escenario era chiquito. Y claro, era un tierral, una joda terrible. Vos sabés que he hecho traspié y caído del escenario.
1: ¡No!
3: ¡Ay, no!
0: El tipo estaba pata para arriba, medio de la tierra.
1: ¡No!
3: ¡No!
1: No, bueno,
0: eso es una de las anécdotas, ¿no?
1: No, bueno, eso es lo que sucede claramente en este tipo de escenario, en este tipo de show, en donde es en el medio de la nada un escenario y la gente sale, no saben de dónde.
3: Claro.
0: Te puedo asegurar que la gente del interior de nuestra provincia, no solamente de nuestra provincia, de la provincia de Salta también, que le mando un abrazo muy, pero muy grande. Creo que vamos a estar en el Festival de Orán también. Estamos en
1: tremendo.
0: También bien, creo que vamos a estar en, perdón, que cambiaron la conversación. Vamos, me estoy acordando, creo que vamos a estar también, estamos en tratativa en el Festival del Caballo para el mes de agosto en la provincia
1: en
0: Las Trancas, exactamente.
2: Ahí, me acaban de decir.
0: Estamos ahí, o sea que
1: para, aguantame un segundo.
2: Bota. No, él es me está tirando como...
1: Ah, no, yo pensé que voy a... Mira, no, yo voy a pensar lo mismo
2: no,
1: que yo.
2: No, yo me voy a la gira del 11, 12 y 13 de septiembre en Buenos Aires.
0: En Buenos Aires, no. Sí.
2: Sí, sí, yo voy a andar ahí de acompañando
1: pero
2: a los chicos.
1: Pero como antes la pastilla tiene después, entonces.
2: Recursos humanos, voy a hacer toda la parte de... No te habíamos contado Wally. Ah, yo ya le digo Wally, así, pero... vamos a ir, voy a estar yo ahí presenciando. Yo soy una del equipo de las bailanteras que va a estar... Las bailanteras. Bien, calameras.
1: Fuerte.
2: Sí, las calamar.
1: Las calamar.
2: Las cangrejos, voy a decir.
1: Mamá mía.
3: Esas bailarinas son caras.
2: Vamos con
3: set de albañil,
2: con cuatro chicas que encontró aquí en el parque.
3: Chicas
2: nuevas, modernas. Así que estaban haciendo parada en el zoológico. Le he dicho, chicas, vamos el 11, 12 y 13. Así que vamos a hacer.
4: La chica, mira la cara de los músicos.
1: Para.
2: Las chicas, no, los músicos están con. Contento, claro. No se hagan los boludos ustedes.
4: Ya se han babiado los chan.
1: Aquel, el.
4: ¿Cómo?
1: El de Bongo, enamorado de. ¡No! El del. ¿Cómo se llama el del Bongo? No me puedo acordar el nombre, mi hermano ahí.
2: Ramoncito
1: es muy amigo de mi suegra.
2: ¡Ah! ¿Qué?
4: ¿Qué tal la suegra?
1: Mi suegra ha sido maestra del señor Ramoncito.
3: De la Clide.
2: ¡Mierda, la Clide! ¡Nos deja uno,
4: La liquidó por acá.
1: ¡No, boludo!
2: ¡No! ¡El chiquito mirando!
1: ¿Qué le pasa a usted?
4: No estamos en vivo, no estamos en vivo.
1: Más de 100 personas. Le
2: pobre Clide.
1: No. Piola.
4: La cara lo dice todo.
1: Sí. Pero escucha, ¿buen alumno te tenía cagando? Buen alumno.
0: Antes que me olvide, para Yanina Tolosa, un gran abrazo desde aquí, del streaming, porque también para los muchachos de los Arcanos.
1: Qué grande, conejo, querido.
0: Para Yanina, te quiero comentar que es la manager de.
1: De Arcanos.
0: De Arcanos y posiblemente en algunos lugares de que. De la universidad también.
1: Qué lindo. Qué lindo. Shani, le mando un beso. Ella, bueno, yo también he sido manager de Arcano, de los changos, amigos, hermanos de la vida, grosso. Y ahora ahí voy a tener el placer de presentarlo ahora en una peña dentro de muy poco. Y después se van de gira por Europa, Conejo y Ale, que se van ahí 3 meses a Europa, qué belleza. ¿Cuándo me voy de gira a Europa? No.
3: No me llama Europa, me parece aburrido.
2: No tengo idea yo.
3: De Estados Unidos,
2: yo
3: sí.
2: Yo queso brie, nada más. Es el único europeo que tengo.
4: No, pero llegué en lindo Europa.
3: No, pero me parece aburrido, boludo. Literal, las veces que he ido me re embolado.
1: ¿A dónde has ido?
3: A Ibiza.
2: Ibiza. No tengo ni a papa mucho. No sé qué era otro día.
4: Como tú, boludo. Así está.
2: Claro.
4: Este se equivocó de avión, digo yo.
1: Agate llego de aquí a la banda, yo, mira,
2: claro. La gente ahí les pone saludos a Walter y a Miguel. Estuvimos charlando en el cumpleaños de Fernández en la carpa de los músicos. Hermosa charla con los dos grandes personas, sobre todo, y humildes. Abrazo. Rubén Omar Jiménez.

0: Jiménez les manda
1: a Marcito, qué personaje. Saludos, claro. Qué personaje. A ver, che, yo de verdad quiero tomarme, como siempre, un par de minutitos para agradecer enormemente a todo el equipo técnico, a los músicos, Walter querido, a todos los muchachos, porque bueno, no nos vamos a cansar de decirlo, pero siempre hay que decirlo. Primero, porque la audiencia se renueva, y segundo, porque no cobran las bandas que vienen, o sea, no cobran plata, vienen con buena energía, vienen con la buena onda. Hay muchos chicos que laburan, que piden permiso en los laburos para poder estar y poder tocar. Y
2: ¿cómo
1: nosotros
2: que no cobran?
1: No. Ya después de la pausa, tú, pero escucha,
3: Walter, avisó,
1: Walter, no te han avisado.
0: No pasa calor.
1: No le hagas transpira frío a los 22.
3: Ya que de la paletilla, Walter, cuando escuchó eso.
2: Ya no me estás haciendo transpira.
1: No,
3: sos hipertenso, ¿no?
1: Esta es la parte donde que mentire la gente y después arreglamos, Walter.
0: Claro,
1: claro, che,
0: una billetilla.
1: Astreo,
0: gorda, ¿no? Sí, trae una chequera.
3: Mira, que voy a comprar el aguinaldo.
0: Cállate.
1: No, aparte, nos comunican desde la fábrica de colchones más grande de Santiago que, bueno, hay colchones gratis para Calama, ¿o no?
4: Sí, más vale. Sí, merecen. Compran cinco, regalo cinco.
1: No, compran cinco, regalo.
3: No va a salir perdiendo.
1: Aparte, le va a vender los caros y le va a regalar lo barato.
4: Mira que estamos, soy árabe.
2: Mira que estamos en campaña y están regalando de todo.
1: No. Escuchate, ¿ha pasado, Walter? ¿Les ha pasado? Obviamente no digas quién, porque me impreso todo, pero ¿te ha pasado de que te ofrezcan mucha guita para hacerle la canción a algún candidato?
2: Sí.
1: No digas nada más, pero sí, ¿ha pasado?
2: Sí.
1: ¿Ha pasado? Sí. ¿La terminó haciendo?
2: No.
1: ¿Por una cuestión de que no quieren identificarse?
2: Ni idea.
1: Bien.
0: ¡Ah!
1: No, porque eso pasa. Estos son épocas en donde ofrecen mucha guita para que cierta banda le haga la canción al candidato. Porque ¿qué hace
3: igual
1: la gente?
3: Eso es malísimo.
1: Pero
3: pará,
1: ¿sabes cómo?
0: Bueno, pasa.
1: Pero ¿sabes cómo trabaja la...?
3: O sea, obviamente, a ver, la gente no entiende que es laburo. Mira, si me da mi porguita, no te voy a poner la cara para promocionar algo, favor. ¿Sabes qué?
1: Lo que pasa es que muchas veces la gente... Esto no lo hagan, o vayan y voten bien a conciencia, pero muchas veces la gente pega tanto la canción del candidato y la banda del candidato que la hace, que muchas veces la gente termina votando porque son fanáticos de la banda que canta la canción, ¿entiendes?
0: Claro.
1: Es muy loco.
0: Sí.
4: Claro, bueno, hoy también con el tema de los influencers, pasa que te contratan para los candidatos porque... Para que lo ayude a votar.
1: Dame dos segundos. Escucha, votas. Vos estás haciendo...
4: Para todos.
1: Fuerte. No me haga hablar.
4: Yo al que pone le hago la publicidad.
1: No me haga hablar porque hace dos meses para aquí no le ha quedado un partido político.
4: Ni de mi papi no soy yo, por aquí. No. A mí me pone el billete y me olvido de todo.
1: No, le ha metido, mira,
4: así
1: como 20
4: mundo,
1: candidatos del interior le ha metido gorda.
4: Ayer me dio terma.
1: Ayer te viste, ayer, te dije.
4: No, va a ganar, mi amigo.
1: No, bueno, está. Sácale, sácale.
0: Basta.
1: Sácale, bárbaro.
3: Escucha. Mierda, le apagan el micrófono y agarra otro.
1: Bárbaro, no te puedo creer.
0: Perdón,
1: decir, ¿qué iba a decir? No, después.
0: Ya estaba, ya lo decía.
1: Bueno, a ver, hay una o dos preguntitas incisivas. De una periodista con mucha trayectoria de este programa, una periodista que ha dejado sin trabajo a muchos periodistas, porque la verdad que el trabajo de ella periodísticamente es increíble, que es, cuando yo la nombre, por favor, aplauso de todos, que es, bueno, no, me emociona a mí, porque yo cada vez que siento que la tengo todos los días conmigo, me emociona. Fuerte el aplauso para Chiso 22, señoras y señores, la periodista del momento.
0: Sí. Como le gusta la travesti que le aplaude a los changos,
3: ¡Alevosa!
0: ¡Alevosa! Bueno, yo quiero preguntar, así como a modo de saber, vos mandalo al frente si es necesario. Primero quiero saber quién es el más chamullero de la banda.
2: Ay, me mata.
0: ¿Quién es el más ahí picaflor o más buena onda o el que más levante tiene de la banda? Porque hay un lindo, siempre en las bandas hay uno lindo, cara linda que levanta en las bandas.
3: ¿Te ha gustado
2: de la banda? No, de los asistentes.
0: Che, ¿cómo ligan los asistentes?
1: A mí me han tirado un nombre. Yo
2: no
1: quiero.
2: No lo voy a mirar, pero ya se deben dar cuenta los changos.
1: No, a mí me han tirado un nombre.
4: Me
1: han dicho el chino. Me han dicho el chino a mí. Pásale, Walter, por favor. Dale el micrófono. Chino.
0: Chino, ya necesitamos hablar con vos porque hace bastante que vienes haciéndote el chistoso, ¿eh?
1: Chino, querido, ¿cómo estás, hermano?
5: Hola, buenas tardes, va. Buenas noches para todos ustedes y aquí. Con la pregunta de ustedes, nervioso.
1: No.
0: Escucha, chino, buen dialecto todos, ¿no? Tienen como manejan un buen speech.
3: Relajarse
0: para hablar.
3: No duele más.
1: No. En realidad nosotros lo vamos para el culo, gorda.
0: ¿Qué onda, chino? ¿Por qué te dicen que sos chamullero?
5: No, todos hablan eso, pero bueno, como sos.
0: Sos atractivo, chino, no lo voy a negar. Tienes buen porte, tienes buen porte. Sí, tienes buen porte.
5: Algo dicen.
1: Dame un segundo, chino. Vos lo estás tiroteando.
0: No. No se malinterprete, por favor, debe tener señora. Le mando un beso.
3: No, el chino es soltero.
0: ¿Estás soltero, chino?
4: Está más solo que Kung Fu.
5: Ahora estoy de novio.
0: No. Me has tenido miedo, chino. Me has tenido miedo, te has achicado, chino. Escúchame, chino, ¿entrenas?
5: No, nada, todo natural.
0: ¿Todo natural?
5: Todo natural.
0: No, pero ¿qué haces? ¿Paleas? ¿Qué haces?
5: No, nada.
0: ¿Nada?
5: Fútbol nomás.
1: Para, chino, era una pregunta.
0: ¿Cómo me gustan esos que se crían a fútbol nomás?
3: ¡No!
0: No, claro, esos gays que van al gimnasio no me gusta. No.
1: Discrimina de raza.
3: No te cargues a la comunidad a la espalda porque te van a moler,
0: Ya los conozco igual. Bien, bueno, gracias, chino.
5: Gracias, chino. Gracias por la invitación.
1: Qué gracias.
0: Instagram, pasanos, chino, y tu Instagram.
5: Omar Gómez 94.
0: Omar Gómez 94. Muda. Bien,
1: ojo,
0: gracias.
1: Ojo, porque no, él se consigue a las 9. Entre yo ya.
4: Qué caruche que tiene el chino.
2: Quiero recalcar, ¿no?
1: A ver, que. Vos te haces el buenito, Walter, y vos le tiras, ¿no? También.
2: Quiero recalcar que sin la ayuda de Pablito en el sonido. Chino, después lo tenemos al futuro señor aquí que
1: casado.
2: Se mira para el otro lado.
1: El Gusti,
2: para el Mati. Sin ellos son parte de nuestra
1: familia de Calama.
2: Claro, qué lindo.
1: O sea, última pregunta, gorda, no sé si quieres.
0: Bueno, yo voy a preguntar igual, quiero que me digan esto a viva voz. ¿Quién besa mejor?
1: No, es un
0: monche, no se asusten, que no va a pasar nada. No va a pasar nada. Vos, Walter, yo confío mucho en vos en que me digas quién
1: es el más chapador o el que besa mejor. Así te.
2: Tenemos un alzadito aquí.
1: No. Nos banean ya.
0: Calama hace la no entrevista con nosotros.
1: Poneme el zócalo. Poneme la no entrevista con Calama.
0: En otra entrevista le preguntan cosas abullidas. Aquí le van a preguntar
1: ¿quién
0: eso.
1: ¿Quién es? A ver, ¿quién mejor? Vamos a ahondar.
2: Creo que.
1: No. Para, pasarme el micrófono, pasame el micrófono. Para.
0: Sí. Buenas, ¿qué tal?
1: ¿Cómo también, está, bueno. Chico,
0: no. Sí,
1: vos
0: hola,
1: sos
0: sí.
1: El mejor chapador, te acabo de decir, igual, no, bien. Sí.
2: Nunca he dado un beso.
3: No vayan a andar haciéndole del secreto en la montaña.
1: No. Calama en la montaña,
0: No.
1: Bájalo, no sea hijo. Escuchá, ¿vos estás en pareja?
6: Sí.
1: ¿Hace mucho?
6: ¿Y hace cuánto? 22 años.
1: Entonces chapa
0: bien, hace un montón. Pero
1: entonces chapa bien, claramente.
0: Si quieres que la esposa en el chat ponga si chapa bien o no, por favor.
1: ¿Cómo se llama tu esposa?
6: Karina,
1: si estás en el chat, pones si chapa bien o no.
0: Ahí está.
1: No chapa mucho hasta la altura de la vida. Por ejemplo, yo, mi mujer no me da ni para el cumpleaños, me beso. No.
0: Claro, ya. Es a la hora.
6: Cuando hay amor, hay besos, hay bueno. Todo.
1: En la previa del acto fogoso entre sábanas hay mucho chape.
6: Cuando hay amor, sí.
1: Bien.
6: Cuando hay amor, sí.
0: Bien.
6: En caso mío hay mucho amor, así que.
4: Toma.
1: Bien.
6: Mucho amor. Mucho lunes chape. A lunes, amor.
1: Bien. Vos amar el chapa mucho en la
4: mano. Merece Karina hoy que lo chape apenas
1: no. llega. No, sea boludo.
4: Sí, yo me gusta chapar, sí.
1: Bien.
4: Fundamental.
0: Chapador viejo.
4: Sí.
1: Bien. Ay, vos dices tontón, debe ser que no, tontón.
4: Ahí nomás me mojo, pero.
1: No. No, no es necesario.
3: No.
4: Dieguín está así, esperando.
3: Así estoy.
1: A ver.
2: El más acosado ahora es el niño del bajo.
1: ¿No? A ver, pasale, por favor.
0: Claro.
1: Volvemos a él.
0: Encima tiene pinta de canchero.
4: ¿Sos de
3: Chapala? No, igual tiene pinta de esos tímidos que vos sabes que cuando se encierran no son ningún tímido.
6: Claro, claro.
0: ¿Qué onda? ¿Qué onda con la banda? ¿Cómo lo estás llevando?
7: Todo bien, gracias a Dios. Y bueno, me siento afortunado de pertenecer.
0: No, no me hable como futbolista, ¿eh? No me hable. Sí, porque la estrategia, que le estamos pasando bien, que tenemos un buen equipo. Por ¿cómo supuesto. Le estás pasando vos con la banda?
3: Con la exposición.
0: Con la exposición.
7: Espectacular.
0: Bien.
6: ¿Ha habido más seguidoras en Instagram desde que estás en Calama?
7: Sí, por supuesto.
4: Suma, perraca, suma la banda.
3: ¿Recibes mensajes?
6: ¿Hot?
7: Hot, no.
3: Hot.
7: Bueno, de vez en cuando.
0: Bien, bien, bueno, bien.
6: La
0: bien.
6: Universidad, mi amor.
0: La universidad, claro, las chicas empiezan a ver la banda, que vaya, se van a poder buscar.
4: Escuchá, perraca, ¿y te pasó que tocando en un recital así estás y has calado así de abajo a alguien?
7: Sí,
4: y
7: sí,
4: hay miradas.
7: Sí, miradas.
4: Y después se da, después se da. Toma, toma. Che, ¿no le hace falta un bajista?
7: Pero no soy el único. No soy el único.
6: Pará, no soy el único. ¿Quién más?
7: El tecladista también levanta la
0: mirada. ¡Eh! ¿Cómo se están mandando frente los changos?
6: Fuerte el aplauso para Pedro el Escamoso, señores y señores, aquí con nosotros.
0: ¡Qué
6: belleza! ¡Qué belleza! Bueno, escucha, nos quedan 8 minutos, 9 minutos para cerrar.
3: Sí, nada.
0: Para entregarle al Deportivo.
2: No, vamos a continuar, hombre.
6: Que se cague el Deportivo.
3: Así, deportivo.
6: No, ya viene la llave. Ya viene el Deportivo, ya viene el Deportivo. Pero antes que nada, de verdad, agradecerle, Walter, a toda la banda, a todos los chicos. Para nosotros es un placer tenerlos. Y también es un placer ser como un canal imaginario con toda esa gente que escucha Calama y que hoy los ha podido disfrutar en un montón de lugares en el mundo, como decías vos. Porque bueno, eso es lo que tiene el streaming también. Y seguramente en cada rinconcito del interior, con la M de LB11, con la M890, la verdad que es un honor tenerlos, amigos. Así que agradecidos tremendamente por este hermoso viernes que nos han regalado.
2: No tienes nada que agradecerme, nosotros somos los agradecidos por primero y principal por la amistad, por la confianza, por los años que nos conocemos y obviamente enviarle un saludo a toda la gente de nuestra provincia que hemos nacido musicalmente a partir de la ciudad de La Banda por un hobby y hoy en día es algo, una realidad que todavía no caemos, que estamos cerca de los 43 años de trayectoria entregando nuestra música, no sé,
6: tremendo,
2: por todos lados y obviamente ahora llegamos a más lugares por el tema de la web y toda la historia de la tecnología que hay y que pueden escuchar nuestras canciones y conocernos personalmente, así que la verdad que estamos muy agradecidos por todo, gente de Santiago, del interior de La Banda y de nuestro país obviamente y por qué no decirlo del mundo también.
6: Sí, señor.
2: Así que la verdad que hay muchas cosas para seguir comentando y seguir charlando que quedan en el tintero, Augusto, y las gracias a ustedes, chicos, por
3: muchas
2: las confianzas, por la amabilidad, a todos los técnicos, a los sonidistas. Y la verdad que muy orgulloso de haber compartido con ustedes este momento.
6: Señoras y señores, sí.
3: Bueno, yo también.
0: Tenemos.
6: Bien.
3: Bueno, también quería agradecer de forma...
6: No, no llores, ¿no?
3: Personal, así. No, no. principalmente a la gente del interior, porque voy a retrotraer el tiempo. Sacamos nuestro primer material, disco bien tropical, y LB11 y la familia Cantos abrió sus puertas para que Calama sea conocido en toda la provincia.
6: Tremendo, tremendo.
3: Es
6: tremendo.
3: Un testimonio.
6: Sí, es verdad.
3: Que lo llevo muy presente. Siempre soy agradecido de los medios masivos de comunicación. Por eso estamos aquí.
6: Sí, señor.
3: Creo que no me he dado cuenta, porque hablo en lo personal, cuando he llegado al éxito, porque era adolescente. Ni tampoco de haber trascendido tantas latitudes, diríamos, dentro de nuestro país, porque 11 provincias hemos recorrido hasta el momento y tengo el optimismo de poder
6: seguir
3: dejar nuestro prestigio artístico por más provincias, ¿no?
6: Hermano, la verdad que es un placer.
3: Disculpa, y con la mano en el corazón para toda la gente del interior
8: de nuestra provincia.
1: Sí, señor.
8: Porque he convivido mucho con el interior.
1: Sí, señor.
8: He convivido mucho y ellos tenían radios a pila.
1: Sí, chiquititas.
8: Con unas antenitas de... con un alambre, una
1: caña. Y solo llegaba LB11.
8: Vamos a hablar vulgarmente era realmente.
1: Sí, tal cual.
8: Y ese ha sido nuestros primeros pasos, la humildad que nosotros...

0: Ferreira Peña, a Xavier Ferreira Peña y a todos nuestros amigos del nuevo diario de papel, que hoy han sacado una tapa en espectáculos hermosos de Calama, sí, con una linda charla con Walter, a nuestros queridos amigos de Radio LB11, encabezado por su coordinadora Claudia Nasser, que también forman parte de toda esta gran movida para seguir haciendo que todo el mundo y todos esos santiagueños que están dispersos ahí puedan disfrutar de la música bien nuestra.
1: Nos el señor, que ir, amor,
0: sí, señor, sí. Diego Faceli es el conductor, sí. La señorita Chiso 22 también. Nosotros nos encontramos el lunes.
1: El lunes, señor.
0: Sí, señor, nos encontramos el lunes. Sí. Buen fin de semana para todos. ¿Cierra Calama?
2: Cerramos Calama.
0: Cierra Calama, señoras y señores. Sí. Gracias a toda la gente. La universidad, que tengan un gran fin de semana. Cierra Calama Tropical. Bueno,
2: antes de todo quiero terminar esta entrevista y todo lo que hemos pasado, hemos disfrutado, para toda nuestra familia en general, un abrazo muy pero muy grande, gente, gracias por el apoyo de siempre de ustedes. Bueno, no sabemos con qué canción, tantas canciones, más de 400 canciones. Bueno, Cada Noche Sin Ti, para toda la gente que está en este hermoso programa, mamá mía.

secreto que todo mira. ¡Arriba, arriba todos! ¡La universidad!

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¿Qué tal? ¿Cómo les va? Buenas noches. Bienvenidos a una nueva edición del Deportivo a través de Radio LB11, de AM 820, FM Digital 88.1. El saludo a los que...

0: Nos están escuchando desde este momento, a los que nos están viendo también a nuestro canal de YouTube, nos buscan como Radio LB11, como Multistream, y por supuesto nos van a estar acompañando en estas dos horas que tenemos para compartir a pura acción deportiva, con todo lo que ha dejado la jornada de ayer con Central Córdoba, con lo que ha sucedido hoy con la Liga Santander de Fútbol. Ya tenemos tres de los cuatro semifinalistas, en un ratito se va a definir el último semifinalista del torneo de la Liga Santander. Ya están también semifinalistas por el torneo de reserva. Hoy arrancó el torneo de las divisiones inferiores. Bueno, hay mucha información con respecto a la Liga Santiagueña de Fútbol. Y por supuesto también vamos a hablar de la Liga Profesional. Como decíamos ayer, la victoria de Atlético Tucumán, la derrota de Central Córdoba. Vamos a hablar, por supuesto, de la B Nacional, porque Mitre va a jugar el domingo, Güemes va a jugar el lunes. Bueno, hay mucho para contarles hasta las 22 horas más. Todo el polideportivo que tenemos para compartir con ustedes en estas casi dos horas, a pura acción deportiva. Mi nombre es Alfonso Díaz, como siempre está en la puesta al aire nuestra compañera Pilar Ábalos, detrás de cámaras, ella controlando que todo salga en orden, y de este lado también está nuestra compañera Gabriela Basualdo. Gaby, ¿cómo te va? Buenas noches, bienvenida, ¿cómo estás?
1: Buenas noches, Alfo, buenas noches a Iván, a Pilar y a todos los que están del otro lado, y a Claudia Nazar, por supuesto, que está aquí acompañándonos. Como todos los días, jornada sin fútbol de primera.
0: Después de mucho tiempo.
1: Sí, después de mucho tiempo.
0: En realidad arrancó hace dos semanas el campeonato, pero como venimos del Mundial, sí, con fútbol todos los días, y habíamos tenido dos semanas con partidos todos los días, hoy cuesta, y hasta que me animo a ver un partido, no sé, de la Liga de Indonesia.
1: Bueno, hay amistosos internacionales hoy, pero de fútbol. Pero también se está jugando la primera B, la primera Bien. B metropolitana. Pero bueno, mañana se reanuda con la fecha número 3, mañana vamos a tener partidos lindos. Boca, que clasificó anoche de manera agónica, llegó a los penales milagrosamente. La que se mandó el pibe Aranda. Que si no la hacía blanco, podía ser meme de aquí a fin de año. Pero bueno, consiguió la clasificación, va a jugar con Recoleta Fútbol Club, el equipo que eliminó a San Lorenzo de la Copa Sudamericana, que le ganó al conjunto de Almagro y lo terminó dejando afuera. Se va a medir ahora. Arranca Boca en condición de local y termina definiendo, en la cancha de Recoleta.
0: En Uruguay. Bueno, ¿cómo anda Iván Arias? ¿Cómo le va? Buenas noches, bienvenido amigo, ¿cómo le va?
2: El saludo grande para vos, Alfo, para Pilar, para todos los oyentes que nos escuchan del otro lado, Gabriela Basualdo, Claudia Nazar. La gente que se va sumando al stream, suscríbanse y activen la campanita para recibir las notificaciones de todos los programas que tenemos a través de la 11. Mucha información en cuanto a Liga Profesional de Fútbol. Vamos a hablar de lo que ha dejado la derrota ayer de Central Córdoba frente a Atlético Tucumán, donde no fue avasallado, pero el equipo rival siempre pegó en el momento justo. Cuando Central estaba en su mejor momento, termina recibiendo la cachetada en dos momentos del partido ayer frente al conjunto de Cano. Vamos a hablar obviamente de las lesiones, vamos a hablar de los partes médicos, vamos a hablar de jugadores que ahora quedaron sentidos. Central, que inmediatamente ya se prepara para el próximo duelo, será el lunes frente a San Lorenzo. Haremos un repaso de todos los partidos de Liga Profesional, Copa Sudamericana. Y vamos a estar hablando también de la Liga Santiagueña de Fútbol. Esto es importante remarcar porque ya tenemos definidos una semifinal, por lo menos donde Unión Santiago se va a cruzar frente a Vélez de San Ramón, y hay que aguardar por Central Argentino, que tiene su duelo en horas más tarde frente al conjunto energético. También vamos a hablar, obviamente, de lo que nos espera en la Primera Nacional con Güemes y con Mitre, Güemes que va a salir a escena el día lunes, y toda la información que pasa por un solo lugar en el Deportivo de Radio LB11.
0: Claro, en realidad, bueno, los cruces están definidos. Resta saber si Central Córdoba se va a jugar con Central Argentino o con Agua y Energía, que van a medirse esta noche, en un par de horas, a las 22 horas, van a estar jugando por las semifinales, por los cuartos de final de la Liga Santiagueña de Fútbol. ¿Por dónde arrancamos? ¿Arrancamos por Central, le parece? ¿Por Central Córdoba o repasamos la Liga Santiagueña? ¿Por dónde quiere?
2: Vamos a hablar de los resultados que se dieron
0: por la Liga Santiagueña. Bueno, Estudiantes, y en realidad el primer partido que arrancó fue el de Vélez ante Independiente Fernández. Terminó empatado en la ida 1-1, y al partido de vuelta lo terminó ganando el conjunto de Vélez de San Ramón. Se había puesto en ventaja, 5 minutos después lo empata el conjunto de Independiente, y cuando parecía que nos encaminábamos a los penales, que se iba a definir desde los 12 pasos, a los 40 minutos llegó el segundo segundo tanto de Vélez de San Ramón, que en condición de local termina ganando el partido y de esta manera avanza hacia la instancia de semifinales. Bueno, Vélez, que es un equipo ya en este último tiempo acostumbrado a jugar etapas definitorias, es un equipo que está acostumbrado a pelear el campeonato, y bueno, y en esta temporada no quiere ser menos, terminó ganando bien su serie, porque bueno, había empatado en condición de visitante, y bueno, y ahora de local hizo los deberes, obviamente contra un equipo que también es protagonista, que tiene una base de jugadores juveniles, pero que ya hace un par de temporadas que viene jugando juntos, y por eso también le terminó costando demasiado al conjunto de Vélez avanzar, pero bueno, está otra vez en la pelea, está en la definición de nuevo el equipo de Ávila, ¿no?
2: Claro, por supuesto, además hay que remarcar que deja fuera a un rival importante que había sacado una linda ventaja, estamos hablando de Independiente de Fernández, remarcando también lo que había sucedido en Unión y Estudiantes, pero más allá de la clasificación de Vélez de San Ramón, hay que hablar de que Independiente de Fernández nuevamente se encuentra en estas instancias y otra vez vuelve a ser uno de los candidatos. Ya quedó afuera, pero no hay que quitar más allá de la eliminación lo conseguido por Independiente de Fernández año tras año, ante una base que está consolidada, ante un Marcos Carrizo que trabaja bien en la institución y que vuelve a llevarlo, obviamente, a este plano de competencia. Las aspiraciones, obviamente, que son poder lograr la clasificación a este nuevo torneo, pero son partidos donde no tenés que dejar escapar nada y justamente entre los mínimos detalles puedes pagar caro. Es lo que le pasó a Independiente Fernández hoy frente a Vélez de San Ramón y se terminó quedando en el camino. Ante un Vélez que supo aprovechar las cuestiones, es otro de los equipos que comúnmente vemos en esta instancia, porque sí, es un hueso duro de roer, logrando el pasaje a semifinal, otra más que va a jugar de la Liga Santiagueña y que tendrá enfrente a un rival que lo ha enfrentado en tantas oportunidades y que siempre está la sed de revancha. Y estamos hablando de Unión Santiago.
0: Claro. Linda va a ser la definición esa, ¿no? Bueno, Unión Santiago le ganó a Estudiantes hoy 1-0. Decíamos que podía hacer Estudiantes con el corazón, si le podía dar. Bueno, hoy hizo un buen partido Estudiantes, pero lamentablemente no le alcanzó. Y Unión Santiago, bueno, otra vez termina siendo el gran candidato a quedarse con el campeonato. Aunque, a ver, esta semifinal, Unión Santiago ante Vélez, tranquilamente podría ser una final, porque bueno, son dos equipos que han peleado el campeonato y que han comandado en distintas etapas sus zonas, ¿no?
2: Claro, además, cada partido es una prueba de carácter y esto es una prueba de cara a la final para cualquiera de los dos, tanto para Vélez como para Unión Santiago, Unión que claramente se ubica dentro de los candidatos y un Vélez de San Ramón que hoy creo que si hablamos en cuanto a posiciones está tercero. Puede estar tercero o puede estar segundo si es que comparten obviamente la línea de candidatos entre Unión Santiago y Central Argentino. Si es que lo quieren poner en la misma línea. Pero creo que si hablamos en cuanto a las cuestiones, obviamente va a ser una prueba durísima para ambos, tanto para Vélez como para Unión, donde aquí los detalles no hay que dejar escapar.
0: Bien, lo cierto es que Unión Santiago entonces está en semifinales, ya está, como decíamos también, Vélez en semifinales, pero por supuesto resta saber quién es el que va a definir el último pasajero que se juega esta noche, ¿no? Así que a las 22 horas van a estar jugando Central Argentino ante Agua y Energía. Van a estar jugando a partir de las 22 horas y ahí se va a definir quién es el último clasificado para poder, por supuesto, meterse en las semifinales. Vélez va a arrancar de local contra Unión Santiago, definirá en el Roberto Tito Molinari y por el otro lado, bueno, sea Central Argentino o sea Agua y Energía, arrancarán en Central Córdoba, porque Central Córdoba ganó hoy 3-0 y terminarán definiendo en Central Argentino o en Agua y Energía, pase el que pase hoy, ¿no?
2: 22 horas el horario del partido. Vamos a tratar también de tener comunicación con la gente de Central Argentino para hablar un poquito de la previa de este partido que se torna en algún punto clásico en un duelo de equipos, en un duelo chico que tienen ambos clubes entre el Energético y el Albo. Escuchamos la palabra de Marcos Vázquez, hombre de Unión Santiago, que tras la victoria habló con los medios y dijo lo siguiente.
3: Nota con Marcos Vázquez. Bueno, Marcos, ¿qué evaluación haces del partido?

0: Muy buenas tardes, primero que nada. Ha sido un partido muy intenso, lo habíamos trabajado durante la semana, lo veníamos planificando y ha sido bastante duro, como te había dicho antes, y gracias a Dios lo hemos podido sacar adelante, como el partido pasado también.
1: Bueno, el técnico siempre recurre a vos, ¿no? Algunas veces estás como titular, otras en el banco de suplentes, te tocó entrar para jugar de 5, te tocó entrar para jugar de zaguero central. Y bueno, eso también es importante para vos, que sos joven.
0: Sí, el profe me da la confianza que necesito siempre, el profe y el cuerpo técnico, que es lo más importante para mí, y bueno, siempre aprovecho cuando me dan las oportunidades.
1: Estás a un paso de cumplir el primer objetivo, que era lograr una de las plazas al torneo regional federal amateur. Otra vez con Vélez Sarfield tienen que definir, aunque en este caso el partido de vuelta lo van a jugar aquí en Unión Santiago.
0: Sí, así es. Vamos a estar tranquilos, vamos a pensar en el partido que viene y vamos a tratar de sacarlo adelante como venimos haciendo siempre.
1: Este torneo anual está poniendo los cuatro mejores equipos de la fase regular entre los cuatro mejores equipos de la fase final. Y se ha dado muy lógico, no ha habido sorpresa, ¿cómo lo estás viendo vos?
0: No, lo vengo viendo muy tranquilo, por así decirlo, porque confío en cada uno de mis compañeros y creo que estamos para pelear grandes cosas, ¿no? Como te había dicho anteriormente. Y bueno, eso, ¿no?
1: ¿En la cabeza de ustedes juega el hecho de que tienen la posibilidad de definir como local? Pues teniendo en cuenta que de los 7 partidos que han jugado este año, han ganado 6 y han empatado el restante.
0: Sí. Creo que un solo partido nomás hemos perdido. Y sí, es muy importante definir de local porque con nuestra gente y todo lo demás nos hacemos fuerte aquí en nuestra casa, ¿no?
1: Bueno, felicitaciones por llegar a las semifinales, Marcos.
0: Muchísimas gracias.
2: El jugador de Unión Santiago, claro.
3: Marcos Vázquez.
2: El que avance de semifinales ya juega el torneo regional amateur, porque sí. Van a jugar los dos campeones, es decir, el ganador de Vélez ante el equipo de Estudiantes, ante Unión Santiago, ya será quién jugará el torneo regional amateur, y por el otro lado también habrá el ganador de las otras semifinales, quien avance hacia la instancia final, ¿no? Y va a jugar el torneo regional amateur.
3: Claro, el ganar un título será condecorar, obviamente, la etapa final de esta Liga Santiagueña de Fútbol, donde todos, absolutamente todos, quieren jugar este torneo importante que tenemos de la Liga de Nuestras Raíces.
2: Exactamente. Bueno, para toda la gente, Sarmiento, que nos estaba preguntando, ya está el capitán aquí para charlar con nosotros, Maximiliano Sánchez Agiola, va a charlar un ratito con nosotros también, ya está del otro lado del estudio, así que vamos a hacer una pausa,
3: sí.
2: Vamos a hacer una pausa muy cortita.
4: Bueno.
2: Muy cortita. Pausa cortita.
4: Gracias. No sé, yo no me escucho. Sí,
2: está de 10.
4: ¿Cómo
2: mímica
4: estoy haciendo?
2: Está de 10. Así que ya vamos a hablar con Maxi un ratito sobre la actualidad de Sarmiento. Hacemos una pausa. A la vuelta más deportiva hasta las 22 nos quedamos.
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0: Bueno, seguimos en el Deportivo a través de Jadi LB11 de AM890 FM Digital 88.1. También estamos por la web www.jadilb11.com.ar para, bueno, por supuesto, seguir en este Deportivo y comenzar a charlar con nuestros invitados en la jornada de hoy. Habíamos dicho que iba a venir el capitán del conjunto, o uno de los capitanes. Ahí no va a sacar esa duda, Maxi, cómo es el tema ese. Está con nosotros Maximiliano Sánchez Ayuela, jugador de Sarmiento. Maxi, ¿cómo estás? Buenas noches, bienvenido al Deportivo de Jadi LB11.
1: Bueno, buenas noches, primero que nada, y bueno, muchas gracias por la invitación.
0: Bueno, capitán compartido ahí con el Coco Roldán, ¿cómo viene? Ahí lo vamos a acomodar el micrófono, Maxi, porque no le tape la cámara y lo vean. ¿Cómo es el tema ese de la capitanía?
1: Y hay varios capitanes.
0: Bien.
1: Está Coco Roldán, está Juan Mendoca.
0: Sí.
1: Bueno, después estaba Guillermo Guzmán. También aparece Axel Ochoa y estaba yo. Somos
0: bien.
1: Varios los que...
0: Varios capitanes.
1: Y eso lo designa...

0: técnico.
1: Claro, ¿y cómo llega la decisión de quién es el capitán? ¿Lo decide el cuerpo técnico, los compañeros, hay una votación, un poco de cada cosa?
0: No, eso lo decide el cuerpo técnico. Generalmente siempre son jugadores de experiencia, jugadores que ya hace mucho que están en el club, en caso de Guillermo, también yo que hace varios años. Y bueno, Coco, que es un jugador con experiencia, se merece también llevar la cinta.
1: Bien. ¿En qué momento de tu carrera estás, Maxi? Porque recién hablamos con vos fuera de aire, 5 años ya en la ciudad de La Banda, en Sarmiento, llegaste para la Liga Local, hoy capitán del Federal A. ¿En qué momento de tu carrera, de tu vida, te toma este momento que estás pasando?
0: Y yo creo que estoy en uno de los mejores momentos de mi vida, tanto en lo personal como en lo futbolístico. Creo que he llegado a Sarmiento cuando se jugaba la liga y he conseguido muchas cosas. Hoy la verdad que me siento muy cómodo en el club y no me gustaría irme.
2: Maxi, te quería preguntar un poco sobre el contexto actual, la situación del equipo en Sarmiento. A diferencia de los primeros partidos, de lo que había pasado en la primera parte, un Sarmiento que reflota después, consigue la clasificación, se ubica dentro del nonagonal. ¿Cómo fue ese proceso de cambio? Vos desde lo personal, ¿cómo lo viste? En cuanto al equipo también. Y que Sarmiento pueda generar chances, pueda convertir, pueda buscar de a poco el equipo que tanto le ha costado al principio de torneo.
0: Y creo que la verdad que fue un proceso duro, fue largo. Quizás en lo personal estaba convencido de la clase de compañero que tengo, del cuerpo técnico, del grupo humano que hay, porque la verdad que son muy buenas personas. Y sabíamos que quizás era mala fortuna lo que nos estaba pasando, porque hacíamos las cosas bien y no se nos daban los resultados. Yo creo que fue fundamental el partido con Tucumán, que fueron los dos partidos claves, que fue uno para empezar a ganar y el otro que hemos terminado clasificando. Creo que el peor momento ya lo pasamos, sabemos que ahora es mucho más difícil, pero confiamos en nosotros.
2: Bueno, ¿y hoy con qué Sarmiento se va a encontrar los demás equipos que tienen que enfrentarlos? Por ejemplo, un Sarmiento más consolidado, un Sarmiento más fuerte.
1: Para antes que nos reste más, si te puedes levantar un poquito el gorro, así te vean fachero. Ahí está, exactamente. Si no, después nos retan.
0: Y yo creo que ahora se van a encontrar con un Sarmiento mucho más consolidado, mucho más firme. Creo que ya tiene la idea muy clara. Sí. Y sabe a lo que juega.
1: ¿Y cuál crees que fue el quiebre? O sea, o fue esa suerte de que termine entrando y de ahí se hilvanó, o en ustedes hubo algo que dijeron, no, bueno, esto no da para más y vamos para adelante.
0: Y en el vestuario siempre se habla, generalmente somos muchos chicos que ya tenemos experiencia y el grupo siempre se mantuvo unido, nunca hubo problemas, siempre tiramos todo para el mismo lado, se vio las ganas de todo que queríamos salir adelante. Bueno, también influyó un poco lo del coaching, Pablo Jerez, que la verdad que hemos empezado a tener sesiones con ellos y nos cambió un poco la mentalidad y creo que ahí fue el clip que hicimos.
3: Bueno, me imagino que eso también termina favoreciendo a todo el equipo, porque hasta la mitad del torneo era una cosa y de la mitad del torneo hacia adelante fue otra. Lograron el objetivo, que era quedar dentro de los primeros cuatro, y ahora se vienen otras fechas muy importantes.
0: Y sí, creo que la mitad del torneo la hemos regalado, prácticamente, porque hemos sacado 3 puntos y la última fecha que hemos ganado. Y yo creo que nos metemos en la clasificación en la segunda ronda, que hemos pegado el batacazo, que metimos 6-7 partidos seguidos.
1: Escuchá, Maxi, me imagino que para el jugador, nosotros siempre decimos que envidiamos al jugador porque juegan al fútbol, juegan a la pelota, todos queremos jugar a la pelota, pero me imagino que esos momentos en donde las cosas no salen, debe ser difícil salir de la cancha, ir al entreno, por ahí la puteada de los hinchas, bueno, vos que vivís cerca del club también, debe ser difícil esos momentos de cruzarse con los hinchas y pará, hace 6 partidos que no ganan y ser juzgado constantemente, ¿no?
0: Y yo creo que esos son los momentos que ningún jugador lo quiere vivir, ¿no? Siempre quiere coronar, quiere momento de gloria, pero esto es fútbol, sabe que muchas veces puede arrancar con el pie izquierdo y es lo que nos pasó a nosotros. Y bueno, ahí está la personalidad de cada uno, cómo lo lleva cada uno. A mí por ahí me tocó vivirlo más porque yo vivo a una cuadra del club y capaz que estaba sentado en la vereda y cruzaban y me decían cosas y la verdad que mucho no le podía decir porque era muy evidente que no estábamos consiguiendo las cosas.
3: De igual manera, el hincha de Sarmiento, pase lo que pase, seguía firme, seguía yendo a la cancha, por más que se te comían las puteadas. Hoy obviamente son aplausos, en ese momento eran puteadas, pero el hincha de Sarmiento seguía estando, pese a lo que sea.
0: Sí, el verdadero hincha siempre va a la cancha. En los malos momentos de Sarmiento...

0: y en los buenos el verdadero hincha siempre va. Después hay mucha gente que quizás va a verlo perder a Sarmiento, a que le vaya mal, pero nosotros nos aferramos a los que van y te apoyan de verdad.
1: Sí, Maxi, te quería preguntar de cara a este nonagonal, que es importantísimo, aquí se remarca mucho la posición, la ubicación que puede llegar a tener. ¿Qué es lo que se puede llegar a rescatar? ¿En qué hay que ser cuidadosos? ¿Qué es lo primero que hay que apuntar? Remarcando que es un partido cada uno, hasta obviamente finalizar esta fase y ustedes buscar la mejor posición.
0: Y yo creo que hay que hacerse fuerte de local. La localía vale mucho y bueno, después tenés que trabajar bien los partidos cuando te toque ir de visitante porque nos tocan partidos duros de visitante. Bueno, arrancamos con Mitre que ya hemos jugado y creo que a Mitre lo enfrentamos en un peor momento nosotros y le hemos sacado un empate. Yo creo que ahora va a ser diferente, sabiendo que a Mitre también se le fueron varios jugadores, pero creo que tenemos que destacar, hacernos fuerte de local.
2: ¿Te gusta el fixture? ¿Quedar libre en la primera fecha y después agarrar todos los partidos? ¿O por ahí preferías quedar libre en el medio? ¿Cómo, o te es indistinto eso?
0: No, no, para mí que nos favorece quedar libre la primera porque después vos ya arrancás. Que nos pasó que veníamos ganando, ganando, hemos tenido un parate y hemos arrancado y hemos vuelto a perder. Yo creo que para mí no va a favorecer esto.
2: Mira, yo hice cuentas. En Mitre vamos a ganar. Después, de local, vamos a meter los cuatro. A Douglas le vamos a sacar algo. No, no sé si le vamos a ganar, pero algo le vamos a sacar. Después en Chivilcoy, ahí está difícil. Ellos tienen lo que es muy fuerte. Y después en San Martín, bueno, ya sabemos cómo se juega ahí. Pero no, con eso alcanza. Me parece que, bueno, la clave, como dice vos, es ganar de local.
0: Sí, la verdad que vos ganando los cuatro partidos local y después rescatando alguna de visitante, yo creo que te metés en la clasificación, pero como decís vos, hay partidos visitantes que son ganables. Pero bueno, San Martín de Formosa es una cancha muy
2: Muy
0: difícil,
2: difícil, sí.
0: los de Chivilcoy se hacen fuerte, bueno, a Douglas el año pasado le hemos ganado de visitante, así que y bueno, y Mitre también le hemos ganado en su cancha, así que bueno,
2: Vamos a ver qué pasa ahí con
0: ahí
2: eso.
0: podemos rescatar puntos importantes.
2: Viene bien también estos días, porque bueno, en realidad el quedar libre tiene sus pros y sus contras, porque por ahí vos querés seguir jugando, porque ya venía de una semana donde no habían jugado, van y juegan en Tucumán, ahora otra vez otra semana, pero bueno, hay muchos jugadores que también están ahí entre algodones, así que viene bien esta semana para recuperar, ¿no?
0: Sí, a nosotros nos va a favorecer eso. Tenemos muchos jugadores que vienen con carga muscular, algunos que están lesionados y que están volviendo, y bueno, este tiempo le va a servir para llegar. Yo creo que cuando nos toque viajar van a estar todos los jugadores a disposición del técnico.
2: ¿Cómo es el Tano como técnico? Porque nosotros lo vemos un tipo de afuera que se pone esa campera tejida cuando la cosa no sale, ahora con este calor no sé qué va a hacer, pero ¿cómo es el Tano como entrenador?
0: Lo vive al 100% el partido. La verdad que como dice uno, es un enfermo. Lo estudia al rival de mil maneras. Por ahí te muestra partidos de hace 2 fechas atrás. Te dice cómo juega uno, cómo juega el otro. Y siempre quiere que uno esté despierto para que después no pase lo que él te termina diciendo.
2: Claro, ¿es de putearlo mucho cuando las cosas no salen
0: No,
2: o es
0: no.
2: más didacta,
0: No,
2: digamos?
0: no, no. Es más de hablar, de llegarle al
2: Sí,
0: jugador. Por ahí
2: sí.
0: en el vestuario no, nunca se lo ha escuchado ninguna puteada. Se tiene que sacar mucho, pero eso creo que lo hace cuando está en el banco. En
2: Sí.
0: el vestuario es más calmo y habla más.
2: ¿Y cómo es con el tema de las responsabilidades, por ejemplo, de los horarios? ¿Es de meter multa? ¿Es estricto con los horarios? ¿Cómo viene con ese tema?
0: Generalmente en este torneo no se han cobrado multa
2: Bien.
0: porque son cumplidores los chicos.
2: Sí.
0: Generalmente siempre nos citan media hora o 1 hora antes.
2: Claro.
0: Quizás arrancamos a las 11 y nos citan a las
2: A
0: 10,
2: las
0: diez y
2: 10.
0: media. O sea que si alguno se duerme o algo, tiene tiempo para llegar.
2: Bien. Che, pero es muy cabulero, ¿no? Porque, por ejemplo, él no quiere hablar antes de los partidos, por ejemplo, diciendo, después vamos a hablar. O si no, en el colectivo, cuando subimos acá la foto, ¿cómo salió el fin de semana pasado? No, bueno, subí. Es muy cabulero en ese
0: Sí,
2: sentido, ¿no?
0: lleva mucho las cábalas y por ahí uno que le presta atención cuando hacemos el círculo, que por ahí rezamos antes de entrar o damos
2: Sí.
0: una charla, siempre se paran en el mismo lugar. Generalmente al banco siempre lleva los mismos jugadores cuando se juega local y cuando se juega de visitante. Ponele a Mario Adrián lo llevaba siempre, desde que
2: Sí.
0: empezamos a ganar y no lo sacamos
2: No
0: del
2: lo sacó
0: banco.
2: más, claro.
0: Rotaba a los otros y ya no lo
2: Y
0: tocaba.
2: no lo tocaba,
0: Era el
2: Marito.
0: amuleto de la suerte.
2: Claro, exactamente. ¿Y vos sos de tener cábala, Maxi, o no le da mucha bola a esas cosas?
0: Sí, generalmente sí. tenía alguna cábala,
2: sí. Tenía alguna. Bueno, cuando ascendamos le preguntamos.
1: Claro, no, que no la cuente.
2: Claro.
1: Que no la cuente. Vos, Maxi, en el equipo, ¿cómo te sientes en lo personal también? Has atravesado varios procesos en Sarmiento, hay que remarcar que vienes hace muchísimo tiempo. Tuviste el ascenso al Federal A, tuviste la oportunidad también de ser parte del equipo en aquellas finales. Hoy en una mitad del campo de juego que la necesitaba Sarmiento,
0: No, la verdad que me siento que soy una parte clave, pero siempre apoyando del lugar que me toque. La otra vez se me pidió jugar de dos y le dije que le podía hacer, lo podía cumplir. Siempre me adapté al técnico que llegó, a lo que me pedía. Y yo creo que estando bien siempre voy a tener un lugarcito para jugar.
1: Claro, tu posición natural es 5.
0: Sí, 5.
1: ¿Vos sos más 5 de recuperación o sos el 5 de distribución que nace del 2010
0: más,
1: en adelante?
0: Más de recuperación. El que va siempre cinco. Al choque.
2: El que sale con la media sucia.
0: Claro,
2: exactamente. Mario Nicolás sale él en toda la foto. Pero vos le haces el trabajo.
0: Él juega de galera y bastón.
2: Claro, exactamente. Vos le haces el trabajo sucio. Bueno, mira, recién Iván marcaba algo del ascenso ante Zapla. Bueno, el tuyo también es un ejemplo de resiliencia, de perseverancia, Maxi, porque bueno, a vos te tocó lesionarte ese día de la final y cuando todos estaban felices, dando la vuelta, vos estabas sabiendo que te habías roto los ligamentos. ¿Y cómo es el fútbol que en la última convocatoria contra los Andes te toca otra vez estar en el banco de suplentes y ahora otra vez estás y sos capitán y sos protagonista, la gente te quiere mucho? Me parece que bueno, también ese lado del sacrificio del jugador muchas veces no se lo ve, ¿no?
0: No, la verdad que sí, como decís vos, me tocó pasar, fue un momento de felicidad y a la vez de amargura porque... Yo sabía que viniendo en el colectivo al otro día tenía que ir a hacerme los estudios y bueno, me salió que tenía una lesión grave. Pero bueno, es seguir intentando, no bajar los brazos, siempre para adelante con humildad y bueno, acá estoy de nuevo.
2: ¿Nunca pasó por tu cabeza en esos momentos colgar los botines? Porque debe ser difícil para un tipo que juega la pelota todos los días estar un año fuera de las canchas.
0: Y sí, la verdad que no se me pasó por la cabeza colgar los botines. Sabía que me iba a costar porque ya había pasado en otros años que tenía una lesión grave cuando estuve en Gimnasia La Plata también y estuve casi un año parado. Así que sabía que iba a ser casi el mismo proceso, pero bueno, me mentalicé. Fui etapa a etapa y sabía que si volvía bien iba a tener la oportunidad de jugar.
2: ¿Vos de dónde sos, Maxi?
0: Yo soy rosarino.
2: Rosarino.
0: Pero creo que en Santiago debe hacer más de 10 años que
2: hago. Claro, claro. ¿De qué parte? ¿Del Rosario Capital sos vos?
0: Sí, Capital, bien. Zona Sur.
2: Bien. ¿Y arrancaste el fútbol? ¿Cómo? ¿Dónde?
0: Yo arranqué jugando, bueno, en un club del barrio. Después me lleva a la escuela de Jorge Grifa, uh-huh. que es muy conocida. De ahí he estado un año y me fui a Gimnasia La Plata, que me llevan a ellos. Ya a los 15, 16 años ya estuve en Gimnasia La Plata. Hasta la edad de firmar contrato, que no he firmado, porque el último año también he tenido una fractura de tobillo. Que así que, bueno, y de ahí he estado un tiempo jugando en Buenos Aires y después vine la primera vez a Santiago.
2: Bien.
0: Que vine a Instituto.
2: A Instituto Santiago.
0: Creo que un mes estuve y no pude arreglar nada y me vuelvo a Rosario. Y como tenía conocido en Las Termas, he terminado jugando la Liga Las Termas para no quedar colgado.
2: Claro, y de ahí ya viniste para acá.
0: Y después de ahí... me habla Carlito Paz de Vélez. Ajá. Y ahí empecé a jugar de nuevo, jugué la Liga, jugué el Federal B y después me he ido al Chaco.
2: Bien.
0: Después de ahí he vuelto a Santiago y ya ahí ya he quedado.
2: Ya quedaste
0: aquí. Ya estuve en Güemes, Sportivo Fernández, también tuve un pasito por, no se lo puede nombrar,
2: sí.
0: De la vereda del frente.
2: Claro, está bien.
1: Sí, hasta pero esas cuestiones del
2: claro,
1: fútbol.
2: Claro, pero es para que vean lo que ellos se pierden, ¿no?
3: O sea, para que tengan envidia.
2: Claro, tuviste que probar el bajo para poder estar ahora en las mieles de...
0: No estuve mucho tiempo, estuve 6 meses.
1: Creo que fue 2018, ¿no?
0: Sí, por
1: o
0: ahí
1: sea, creo en la que reestructura, en plena reestructuración.
0: Sí, creo que...
1: Del torneo federal B y C.
0: Creo que estuve 6 meses nomás y medio.
2: Claro. Sí, y bueno, y como decíamos recién, bueno, ya con DNI de la ciudad
3: bandeño.
2: De La Banda,
3: sí.
2: Más bandeño que el tren.
0: Fue cuando vuelve Sarmiento, que empezaba la liga después de la pandemia, todo, yo ya, ahí sí ya no jugaba más al fútbol, porque estaba trabajando, había dejado de jugar.
2: Sí.
0: Estaba trabajando en una panadería ya, todo el tiempo de la pandemia estuve trabajando, y ya no tenía las ganas de volver a jugar, porque me sentía cómodo en el trabajo.
2: Claro.
0: Y en ese momento estaba Veronese con Juan Campo y me convencieron de que venga y bueno,
2: y ahí
0: he venido y ahí acá estoy.
2: Claro, menos mal que te convenció, ¿no?
0: Menos mal.
2: Sí. Bueno, Veronese también es otro loco de fútbol, ¿no?
0: Sí, también es apasionado por el fútbol.
2: Che, nos decías 32 años, Maxi, ¿no?
0: 32, sí.
2: ¿Y qué, cuál es tu sueño? ¿Qué anhelo?

0: tenés a corto plazo con o largo plazo con el fútbol?
1: Y yo creo que a corto plazo es el objetivo que estamos buscando con el club, que es tratar de clasificar entre los cuatro y bueno, que ahí ya te asegura la clasificación a la Copa Argentina y si Dios quiere el ascenso. Y quizás a largo plazo, bueno, en lo futbolístico seguir jugando hasta donde pueda, pero yo creo que ya de Santiago ya no me voy a ir porque bueno, ya estoy formando familia y ya creo
0: Claro.
1: que me quedaré acá.
0: A menos que venga una oferta,
1: Sí, tiene que ser algo
0: claro,
1: muy.
0: muy que te mueva el
1: Sí,
0: piso, digamos,
1: si
0: que sea,
1: no,
0: si no, no.
1: seguiré en Sarmiento, porque aparte hay que ver porque Pablo Rojo no quiere que me vaya.
0: Claro, no, Pablo Rojo,
1: Las
0: Pablo
1: veces
0: Rojo.
1: que me han salido oportunidades para irme, no quería saber nada.
0: Claro. Y el hincha te quiere mucho, ¿no? Más allá de, bueno, de esta etapa donde putearon a todos, pero el hincha te tiene
1: Pero
0: mucho
1: son
0: aprecio.
1: de cuatro o
0: Claro,
1: cinco partidos, no pasa nada.
0: sí.
1: Sí, tengo muy buena relación con el hincha, la verdad que nunca he tenido problemas, me llevo bien con todo. Aparte vivo en el medio Sarmiento, ahí
0: Claro,
1: cerca del Bajo
0: sí,
1: Everti, así
0: claro.
1: que.
0: Che, escuchá, ¿qué es lo más lindo de ser bandeño?
1: La cultura que tienen, por
0: Sí.
1: ahí acá he conocido muchas cosas nuevas que quizá en Rosario no existen, no se los conoce. Ha venido mi familia y ha quedado sorprendida por ahí, por cómo se maneja la gente, por la tranquilidad
0: Por
1: que
0: las
1: hay.
0: motos. Claro.
1: Ah, eso sí también. Ahí sí hay motos por todos lados.
0: Claro, sí, no, lo
1: Allá
0: único.
1: en Rosario es complicado, vos tenés que tener una moto y tenés que tener todo en regla, porque si no te la
0: Claro.
1: sacan, no la recuperas más.
0: Sí, aquí
1: Y
0: pasan.
1: acá le sacan una y van y sacan otra nueva.
0: Claro. Aparte, a la mañana, a la hora de la escuela, pasan cuatro de arriba de la moto, ¿no?
1: No, sí, justo ahí, a dos
0: Claro.
1: cuadras tengo una escuela,
0: Claro,
1: creo.
0: como si nada pasa, ¿no? Como si nada. Che, ¿y qué se extraña de Rosario? Bueno, ya más tiempo en Santiago que en Rosario, pero ¿qué se extraña de Rosario, por ejemplo?
1: Y bueno, principalmente la familia. La familia, la verdad que siempre extraño y siempre que puedo, o vienen ellos o me voy yo para allá. Pero después, bueno, el tema que me gusta el río, yo vivo cerca a una cuadra del Paraná.
0: Claro.
1: Comer pescado, eso es lo que trae.
0: ¿Te
1: Dame el
0: gusta?
1: dulce, tenemos el
0: No.
1: dulce, chiste
0: No, pero no se
1: chiste.
0: compara, no, no se
1: Oh,
0: compara.
1: obviamente.
0: Pregunta, ¿por ser de Rosario, azul, amarillo o rojo y negro? ¿O nada que ver?
1: Ah, azul y amarillo, Rosario
0: Ah,
1: Central
0: bien. Rosario
1: siempre.
0: Central,
1: Bien, bien.
0: Rosario
1: Y
0: Central.
1: desgraciadamente mi familia son todo de Newell's.
0: Todo de Newell's.
1: Todo,
0: Y
1: todo.
0: cómo, bueno, ahí en Rosario el tema del clásico es heavy, ¿no? Porque de
1: Sí,
0: verdad
1: sí.
0: no puedes salir otro día si
1: Es
0: pierde tu
1: bastante,
0: equipo, ¿no?
1: sí, es bastante complicado, sí. Yo vivo en un barrio que es bastante complicado y siempre antes del clásico se juega el clásico barrial.
0: Ah,
1: Y
0: sí.
1: ahí es picante, ahí
0: Claro.
1: sí.
0: Ahí es picante,
1: Ahí es
0: ¿verdad? Digamos.
1: picante y ahí se agarra una piña, todo.
0: Sí. Bueno, mira, esos clásicos nunca te tocó jugar, siempre
1: Sí,
0: verlo.
1: he
0: Ah,
1: jugado algunos,
0: jugaste.
1: sí.
0: Jugaste.
1: Cuando volvía de Gimnasia La Plata, podía jugar.
0: Claro. ¿Y qué tal te fue?
1: Bien,
0: Bien. Sí.
1: bien.
0: No, entra en detalle. Che, y Maxi, y de ser futbolista, ¿qué es lo más lindo que tiene ser futbolista? Así tengamos más envidia a los futbolistas.
1: ¿Cómo lo vive uno? Quizá yo ya me lo tomo como un trabajo. Muchos te dicen que como que te regalan la plata porque vas y
0: Claro.
1: entrenás 2 horas y después estás
0: Sí.
1: todo, tenés 20, las 24 horas del día para vos. Pero esto es una carrera corta, la tenés que saber aprovechar, porque
0: Sí.
1: si no la sabes aprovechar y bueno, te va a tocar trabajar después. Pero yo creo cómo se vive el deporte en sí. Yo lo disfruto mucho, disfruto ir a entrenar, me gusta ir a entrenar. Nunca he faltado a entrenar. Y si estoy enfermo, voy igual. No soy de faltar porque me apasiona lo que hago.
0: Sí, pero escucha, cosas, por ejemplo, nosotros siempre le preguntamos a los jugadores qué pasa. Vas, ganás un clásico o ascendés o haces un buen partido, va al negocio y el del negocio hincha de Sarmiento y te dice, toma más y te llegaron la coca, el pan, anda a llevar, hijo, la alegría que me ha dado ayer, o no sé, no hace cola en el boliche, ¿esas cosas le pasa al futbolista
1: Sí,
0: o no?
1: hay muchas cosas a favor.
0: Claro.
1: Lo del boliche, eso es obvio. Vos vas y
0: Claro.
1: te
0: Claro, boliche,
1: pasás.
0: le regalan
1: Claro.
0: mate,
1: Te
0: a la entrada,
1: regalan
0: el mate.
1: la entrada, te regalan todo.
0: Claro.
1: Y después sí, por ahí de conocer gente que tiene negocio, que tiene, y te brindan cosas. Te
0: Sí.
1: brindan y bueno.
0: Sí.
1: Uno por ahí ya depende de uno si lo quiere aceptar o no.
0: Bien. ¿Cómo venimos con el tema de las redes sociales? ¿Sos de darle mucho a las redes sociales o más o menos?
1: Y generalmente con el Instagram siempre
0: Bien.
1: estoy.
0: Sí. Pero ¿cómo? ¿Tenés muchos seguidores? ¿No?
1: No,
0: No
1: o
0: le da
1: sea, te
0: mucho valor.
1: levantás inmediatamente una foto,
0: Nada,
1: chorileás con esas
0: claro.
1: cosas,
0: Claro.
1: ¿no? Creo que las fotos que tengo son de fútbol y
0: Claro.
1: las últimas que he subido son de las fotos que subo que voy a ser papá.
0: Bien,
1: Bien.
0: bien. ¿Y
1: Después
0: cómo venís con eso de que va a ser papá?
2: No, bien, che, bien.
1: Bien. Lo vengo

0: ejemplo, ahora que van a estar lejos.
1: Y a ellos le di la sorpresa cuando han venido a visitarme, ahí le di la sorpresa y no, contento. Va a ser el segundo nieto que tienen porque tengo un solo sobrino, así que muy contento también.
0: Bien, y hay, y tenés hermanos también jugando al fútbol.
1: Tengo a Gonzalo, que está en la reserva, que hoy ha jugado. Y después tengo otro hermano más que está en Rosario, pero ya ha dejado de jugar.
0: Bien, bien.
2: Bueno. Preguntarle con respecto a la chapa de candidato. Hoy Sarmiento se pone chapa de candidato. Las encuestas dicen por ahí que los hay otros equipos que por delante pueden llegar a lograr la clasificación. ¿Eso les afecta a ustedes? ¿Cómo lo manejan esa cuestión?
1: Y generalmente los demás no pusieron la chapa de candidato en la primera ronda y no fue mal, así que se la ponga otra la chapa de candidato. Ah, nosotros vamos a ir de menor a mayor y sabemos lo que queremos.
0: Bien, pero ¿pesa eso, digamos, que te digan candidato o lo toman?
1: No. Quizás por ahí siempre a Sarmiento le ponen la chapa de candidato por los torneos que viene haciendo. En el primer ascenso ha llegado a jugar la final. El año pasado también ha llegado a clasificar. Clasifica siempre la Copa Argentina y yo creo que más que nada por eso es.
0: ¿Cómo es eso de jugar la Copa Argentina, Maxi? Porque bueno, ahora les tocó jugar contra Lanús, estuviste ahí muy cerca de peinar y sacarle el gol al Coco, pero ¿cómo es eso de jugar la Copa Argentina? Usted es un club del interior, que hace una semana que estaban entrenando, ir y jugar contra el último campeón de Sudamérica.
1: Y la verdad que ahí te da un plus extra, la verdad que es otro los sentimientos, es otra la motivación. Yo creo que nosotros hacíamos una semana que estábamos entrenando y fuimos a jugar y parecía que hacía un mes que estábamos entrenando. La verdad que la motivación extra que te da, sabes que jugaba contra el último campeón, que lo iban a ver todos. Y la verdad que quisimos hacer un buen partido, yo creo que hicimos un buen papel. Quizás hemos tenido mala fortuna, pero creo que siempre hemos dejado bien parado a Sarmiento.
0: Lo de la gente ese día también fue una locura, Maxi, ¿no? Porque hacer 1200 kilómetros, la cantidad de gente que fue impresionante, ¿no?
1: La verdad que la gente de Sarmiento es muy loca porque acompaña y sigue mucho. Contra Estudiantes en la primera Copa Argentina también había ido mucho y este partido también ha ido mucha gente y la verdad que nosotros nos hemos sorprendido.
0: Sí, contra Estudiantes también te tocó estar en esa convocatoria, ¿no?
1: He estado en el banco.
0: En el banco.
1: En el banco, pero no he entrado.
0: Bien, escucha, ¿y algún recuerdo de esos partidos te trajiste? ¿Alguna camiseta? ¿Cambiaste con alguien? ¿O?
1: Sí, tengo una de Estudiante que no me acuerdo, y después, bueno, la de Lanús, la tengo, la de Ramiro Carrera, que he sido compañero de él, que lo conozco de gimnasia, y bueno, después Coco creo que había agarrado la de Bow, que también hemos sido compañeros.
0: Bien, bien. Y ahora, bueno, ojalá que se pueda dar también esa experiencia de Copa Argentina, ¿no?
1: Ojalá.
0: Es otro de los incentivos que tiene el torneo.
1: Eso es uno de los objetivos principales que tenemos. Sabemos que queremos clasificar la Copa Argentina.
0: Bien. ¿Algún partido que te acordés que vos decís hoy fui el mejor? Hoy, ¿sabe qué? Cuando salga me van a estar esperando todo para hablar porque hoy le dejo así.
1: El de San Martín de Formosa acá, que me tocó jugar de dos y... con el de Sol de América también de Formosa.
0: Bien.
1: Creo que son los dos partidos que mejor he andado.
0: ¿Y vos cuando juegas mal te das cuenta solo que hoy...
1: Sí.
0: Hoy no me sale una.
1: Sí, me doy cuenta porque soy bastante autocrítico. Y por ahí hay veces que vuelvo a mirar los partidos y veo los errores que cometo para tratar después de no volverlo a cometer.
0: Bueno, no sé si...
2: Sí, Maxi, por último, te hago esta pregunta porque el hincha de Sarmiento tiene un tinte especial... Se ha encariñado mucho con cada uno de los jugadores, los hace protagonistas, los hace parte de la historia, parte de las charlas, de las previas, de los asados, de tantas cosas. ¿Qué mensaje importante le dejas al hincha de cara a este nonagonal? Sabiendo que acompaña partido a partido, que tiene la ilusión de poder nuevamente jugar una final y las aspiraciones de por medio de que otro año más Sarmiento, si es que lo consigue, pueda jugar otra versión de Copa Argentina.
1: No, decirle que siga acompañando. Porque ya lo hizo en el peor momento, que fue cuando arrancamos, que siga yendo, que nosotros de nuestra parte vamos a dejar todo, porque la verdad que entramos a la cancha a ganar, ninguno le gusta perder, y sabemos que una alegría le vamos a dar, ojalá Dios quiera sea con la clasificación a la Copa Argentina, con la clasificación a los playoffs, pero que vamos a entregar todo de nosotros, de eso no hay duda.
0: Te vemos ahí con el mate, Maxi. ¿Cuánto termo le metemos por día, más o menos?
1: Y hoy lo he llevado al club a la mañana.
0: Sí.
1: He tomado un termo. He ido a ver el partido de la reserva que jugaba mi hermano. He tomado otro termo. Y bueno, este es el tercer termo que voy a tomar.
0: Sí. Y ahora capaz que a la noche le metemos...
1: Salgo de acá y la tengo que llevar a mi señora que trabaja con el básquet. Y seguramente ahí vuelvo.